0: que usted conoce de eso, que tiene experiencia. No sé quién será el que se metió ahí.
1: Eso es por la madrugada de hoy.
2: Debe ser.
1: Está acostumbrado a levantarse a las 7, 8 de la mañana.
0: No, no tan tarde tampoco. 6 y 30 me levanté.
2: Manos heladas.
1: Manitos heladas.
2: Podría torcerse.
0: 30, no sé. Alguien se metió y puso algo. Y después le dijeron a usted que usted conoce, que tiene tanta experiencia. No sé quién habrá sido el irrespetuoso que
1: se metió. Oiga, ya sabemos quién es el. Oiga, ya sabemos quién es el. El infiltrado, el que se lleva los celulares, las computadoras.
0: El irrespetuoso.
1: El irrespetuoso, ya, o sea,
0: ya lo conocemos.
1: Mire, casi gol de IDB, señora.
0: Casi gol de IDB. Bueno,
2: ¿qué tal la asistencia de Zeta?
1: Oiga, la pavea, ahí está un conocido.
3: ¿Quién? No. Robert Briones.
0: ¿Quién pensó que?
1: No, ese es Briones.
0: ¿Quién pensó que?
1: Oiga, ¿de quién se acordó? A propósito.
0: ¿De quién se acordó?
1: Si vio lo que le pasó, ¿fue a Realpe o a Poroso?
0: Chicos,
1: que lo confundieron.
0: A Poroso con Real.
1: A Poro, ya ve.
0: Como usted, se equivocó. Exacto. Con de Ibarra con Ramírez.
1: Claro, yo a Renato Ibarra le dije, ¿qué tal Moisés? ¿Cómo le? ¿Cuál Moisés? Así fue la respuesta del jugador. Y ayer pasó algo, no, bueno, el día que llegaba Ecuador a Corea, algún aficionado fue, ¿no?
0: Sí, sí.
1: Que lo confundió.
0: Le dio una foto de Leo Realpe y le dijo, fírmame Leo. Y le dijo, ¿cuál Leo?
1: Yo, exacto.
0: Yo soy, y se molestó. No soy yo, pues.
1: Y se molestó ver.
3: Más bien no se hubiese identificado, pues, señor Poroso.
0: Claro.
3: Porque hoy no les recuerdo.
0: Hoy no jugó, no, o jugó, pero tan mal que nos dejó un mal recuerdo.
1: No.
0: Sí, sí, vamos a entrar en materia invitándolos a participar. Ya llegan mensajes al 0987-1757-88, nuestra línea de WhatsApp. Primeros mensajes que van llegando. Saludos, amigos. Sobre la tri, pienso que es muy pronto para opinar. Hay que darle chance a Gallardo. Recién se está conociendo con los jugadores. Mejor cuenten qué pasó con los 3 puntos más al Manta, y si es cierto y es oficial. Bueno, todavía no es oficial, pero parece que eso va a terminar ocurriendo, ¿no? Que le van a dar los puntos al Manta y se los van a quitar a Macará.
2: Pero
0: van
2: a ver qué ocurre.
0: Pero todavía no es oficial.
3: Los señores del Macará dicen que tienen el documento de la Confederación Brasileña donde no señalan que en el torneo que jugó no es oficial.
0: Claro, que no es un torneo federado.
3: No es un torneo oficial, no sé cómo lo vaya a considerar. A lo mejor eso podría llegar a...
0: Ese es el argumento de Macará. Claro, pero hay que ver hasta qué instancia pueden llegar.
2: Pero aunque no sea oficial, ya jugó en otro club.
0: El tema es que tiene que ser torneo oficial.
3: Tiene que ser de torneo
2: oficial.
0: Claro.
3: Para que entre aquello de la prohibición.
0: Exacto, ese es el punto que defiende Macará.
3: ¿Cómo lo considera la Conmebol? Sería, ¿no? O cada confederación tiene derecho a declararlo oficial o no oficial tal torneo.
0: Claro.
3: La Copa Ecuador, por ejemplo,
0: es un torneo oficial.
3: ¿Lo considera la Conmebol?
0: Claro, es que es organizado por la federación.
1: Por eso hay el cupo a la Libertadores.
0: Exacto.
3: Entonces, si es organizado por la Confederación Brasileña, es oficial.
2: A la Sudamericana.
0: Exacto, es un torneo oficial.
1: Libertadores, Jorgito, la Copa Ecuador da el cuarto cupo.
0: Ecuador 4.
2: Sí, el cuadrangular es el de la Sudamericana.
1: El cuadrangular que lo va a jugar el señor Jorge Célico con Libertad, ese es el cuadrangular.
0: Sí, se confirma.
3: Y el señor Lara.
1: Sí, y estaría el Pato Lara y Diego Cubi. Ese sería el cuerpo
2: la técnico. La completa de la Católica.
3: Solo falta Robin Pico.
0: Robin
3: Pico.
0: Claro, y sería el cuerpo técnico, como dice George, de Católica y de la Sub-20.
3: Ya hicieron las pases de...
2: Seguramente.
1: Porque ustedes saben que acá Célico con el anterior cuerpo técnico no es que también salieron de buenas.
3: Por eso hoy tendría nuevo cuerpo técnico. Nuevo.
0: O sea, volvería a los inicios con Célico, ¿no? Si se confirma, porque la cronología manda lo siguiente, ¿no? De que Juan Pablo Buch estaría a una firma. Dicen está todo acordado ya con Orense. Él se desvincularía de Libertad en un movimiento sorpresivo. Dejaría el cuadro lojano, iría a Orense y por su parte Libertad buscaría la contratación de Jorge Célico. Y lo que han informado el día de hoy es que Célico llegaría junto con Patricio Lara.
2: Y Cubi.
0: Y con Diego Cubi como preparador físico.
3: Ya se sabe más o menos por qué, ¿no? Ya se sabe. El señor,
2: la salida de Buch.
3: Ajá.
0: Tema económico.
3: Él pidió seguridad para el 27.
0: Que le renueven el contrato.
3: Claro, y tiene contrato solo hasta el 31 de diciembre. Orense alcanzó a escuchar que Libertad de Loja primero quería evaluar lo que ha hecho y dijo, no, pues yo te ofrezco el 27, pero ven ya.
0: Pero hay que ver si es en la A o en la B, porque Orense está comprometido abajo, está a 4 claro, puntos de
1: por eso lo están llamando a Buch.
0: Claro, por eso digo,
1: porque ahora está con técnico interino el cuadro de Orense.
0: Pero bueno, lo oficializaron a Agustín Robles, pero no...
3: Pero quiera sea la razón, no me parece.
0: No.
2: Ético.
3: Lo que hizo Igor Oca al Cuenca, lo que hizo Aguinaga al Cuenca.
1: Tiempo, claro.
3: Y ahora son cosas parecidas.
0: Claro, lo más llamativo es porque, digamos, cuando Aguinaga se va del Cuenca a Liga, había un pretexto que, bueno, más que pretexto, era una realidad, que a Aguinaga le debían mucha plata, le debían como 3-4 meses de sueldo. Entonces, había un argumento para decir, me voy por esto.
2: Más bien salvó al Cuenca.
0: Porque le debían mucha plata en ese momento. Pero en el caso de Buch, yo no creo que haya estado atrasado en el sueldo en Libertad. No creo que le hayan estado debiendo 3-4 meses. Porque Libertad, con su presidente Marlon Granda, se ha caracterizado por ser un equipo ordenado, que gasta lo que puede, que cumple mensualmente. Tal vez si se atrasa, se atrasará un mes. Que hace viajes en avión, que llega a buenos hoteles. Por eso llama la atención, porque a ver, si estaría Juan Pablo Buch en Libertad de Loja, en donde le deben 3 meses, y se va a Orense, uno podría decir, bueno, por lo económico, porque no le pagan, porque no le cumplen, y en Orense le ofrecen más.
3: Y Libertad lo relanzó otra vez en el fútbol ecuatoriano, total. Le dio la oportunidad, después de que no salió también de técnico, y del Aucas igualmente.
1: El Delfín también estuvo.
3: También claro, el Delfín. Aucas fue el último club. Libertad dijo, a ver, venga. Tenga claro. La oportunidad y lo relanza. Entonces no me parece ético, como decíamos, ¿no?
0: Completamente. Y es también, yo digo, arriesgado, porque le están ofreciendo el 2027, pero hoy Buch confiará en su trabajo, en el de su cuerpo técnico, pero hoy matemáticamente no hay garantía que Orense se vaya a quedar. A 4 puntos del Delfín, con estos puntos que le pueden devolver al Manta, si Buch no llega y de inmediato empieza a sacar puntos, a lo mejor y se complica abajo.
1: Solo con Delfín sería la pelea ahí, señor.
0: Claro, es un puesto. Pero claro. Bueno, habrá que ver si el Manta crece. Llama mucho la atención y por cómo lo deja Libertad. Libertad, con esa victoria muy buena en Guayaquil ante Emelec, se perfila para ganar el hexagonal. Y creo yo tiene ya más del 50% de un cupo a Sudamericana asegurada.
2: Ahora, en base entonces, a ese resultado, así, entiendo que planteó Buch que lo
3: pongan ya,
2: que lo extiendan el contrato,
3: claro, que le aseguren el 27, claro,
0: por los buenos resultados,
2: claro.
0: Pero yo creo que eso tarde o temprano iba a terminar pasando. Si no era ahora, era final de temporada, porque si Buch llegaba a clasificar a Libertad a una Sudamericana, no creo que Marlon Granda le diga muchas gracias, váyase nomás.
2: Ahora, el asunto es que Buch tampoco ha estado pues permanente en ninguno de los clubes en donde ha actuado en el torneo ecuatoriano.
3: Por eso decía, lo
1: anda
3: relanzó
1: de lado a lado. Exacto. Jorgito,
2: como es costumbre prácticamente en él, dejar pues a medio año o apenas iniciada la temporada, o sea, no es nuevo en él.
1: Pero nada garantiza tampoco que vaya a cumplir todo el año 2027, como ustedes
2: pero
1: saben.
2: Pero el contrato sí, pues y
1: cobra. El contrato, pero depende todo de los resultados, puede a medio año.
2: Pero él cobra.
1: Yo gane, sé, pero bueno.
2: Pero eso es lo que les interesa en el fondo los técnicos.
1: Bueno, exactamente.
3: Un año,
0: bueno, claro, es que también si se queda
1: un año, cobrar irse.
0: Creo que ningún técnico tiene asegurada su continuidad porque depende de los resultados. Podía quedarse en Libertad e igualmente a mitad de año tener que irse si los resultados no le acompañaban, pero ya tiene un contrato, como bien dice George, ya tiene allí un respaldo.
2: Asegurado
0: ya sabe,
2: el año.
0: Ya sabe él que el próximo año va a arrancar con trabajo y que va a poder armar el
2: y va a cobrar todo el año.
0: O llega a un acuerdo y cobra hasta el último día, pero tiene un contrato firmado. Yo creo que se apresura un tanto Juan Pablo Buch, porque era una cuestión, creo yo, de conversar.
2: De dialogar.
0: Decirle al ingeniero Marlon Granda, mire, los resultados que hemos sacado, aquí está, somos punteros en el hexagonal, tenemos 4 puntos más que Leones, 4 más que Guayaquil City, 5 más que Melec, faltan pocos partidos. Empecemos a planificar, empecemos a hablar. Y creo que a Libertad le hubiese interesado, porque un técnico que saca buenos resultados, renovarlo hoy, faltando 3 meses para que se acabe el año, se libra de un dolor de cabeza. Entonces, o fue muy bueno, muy suculento, demasiado llamativo el dinero que le puso Orense, que dijo, no, este rato
3: porque
0: me voy.
3: Lo que usted decía hace un rato, es cierto, estaba implícita la renovación.
0: Claro.
3: Aún si no ganaba la Sudamericana, pero la forma como le ha hecho jugar
0: resultados
3: a Libertad. Claro, y ni se diga, pues clasificando a Sudamericana. Pero usted bien dice, a lo mejor una cifra, no sé,
0: un
3: de cuántos ceros.
0: Verde, algunos verdes ahí.
3: Algunos verdes, sí.
0: Y en Orense tienen bastante.
1: Claro,
2: el antes banano, de que sea maduro.
1: Exactamente.
0: Pues dijeron, firme y le damos unos buenos verdes.
1: Oiga,
0: creo que lo acaban de echar a Joaquín Papa.
1: Exactamente, parece que lo acaban de echar al técnico. Les iba a contar, compañeros, la formación del
3: equipo
1: del IDB. Está con Peralta en la portería porque Aldair Quintana está.
0: Y Omar
1: no,
0: Quintana.
1: Omar, no sé. El que en paz descanse. ¿Qué pasa?
0: Usted lo revivió.
3: No estuviste aquí.
1: George no sé, sí.
3: Se va Omar Quintana.
1: Me vino a la mente quien en paz descanse, este ex presidente de Melec.
0: Ese día usted estuvo en la lona, perdón.
3: Claro, sí, con la cantidad.
2: Había un artista mexicano también con el mismo nombre.
3: Bueno, siempre hubo otro.
1: Me acordé también de Joao Plata. Sí, sí, tiene razón.
2: De Set.
1: Estaba ahí. A todos nos pasa, así es, vea. A Joaquín Papa.
0: ¿A quién?
1: A Joaquín Papa. Lo acaban de.
0: Mira, ahí está.
3: Don Augusto Aragón. A las cámaras de la casa, no sabe lo que...
1: No, estoy aquí con la formación del Independiente del Valle.
3: Está aquí, no se preocupe, todavía no va a cumplir la amenaza.
1: Peralta, un mes Peralta, de Peralta está en la portería, como les decía. Richard Schunke, está Junior Sornosa, Matías Perelló, Daicol Romero, está Mateo Carabajal, Ronald Briones, Lyon Lohr, Emerson Pata, Jackson Méndez y Diorcae Reasco.
3: Ahí está, ahí están los dos laterales que calientan para la selección. Daicol Romero,
0: Romero y
3: Lyon Lohr.
0: Sobre todo Lohr.
3: Así como acá le decimos, calienta fulano de tal. Sí, entonces,
0: calienta Lyon Lohr.
3: Claro, calienta Lyon Lohr y Daicol Romero.
1: Como decir, calienta Piocar, por ejemplo.
3: Claro, también.
0: También. Calienta también, Martín.
2: También. Y ¿sabes qué? Tiene la gran ventaja de jugar en Independiente del Valle. Eso yo creo que es fundamental también para estos dos jugadores, si es que les llega a considerar el técnico de la selección.
0: Sí, a futuro creo que podría estar allí. Habría que observar algunos jugadores. Más allá de las bajas que tiene Independiente, es un equipo muy competitivo el que ha puesto hoy en cancha. Evidentemente es favorito frente a un Gualaceo que pone también lo mejor que tiene, pero hay diferencias marcadas. Acá veíamos con atención el monitor, se fue Joaquín Papa expulsado, pero le dijo de todo.
3: Sí, eso le puede traer consecuencias.
0: Y Aragón le hizo un gesto como que está, como que va a apuntar, ¿no?
2: Pero,
0: anotando lo que le dijo.
3: Una eventual sanción en Copa Ecuador no alcanza a Liga Pro.
0: No, solo en Copa Ecuador.
1: Oiga, pero la ventaja de este estadio, y ahí es cuando me acuerdo del profesor Gabriel Perrone, es que está la banca de suplente, está pegadita a la cancha. Entonces, se va a ubicar detrás de la malla.
0: De la tribuna.
1: Claro, lo que pasa que
3: y de ahí Perrone, le va a seguir insultando.
1: Lo que pasa es que a Perrone le lanzaron una sorpresa.
0: ¿Qué entonces, le lanzaron?
1: Agüita. Ya hablábamos, señor Paul. Ya sabe, Perrone nunca se va a olvidar.
2: Bueno. ¿Qué le hicieron? Cuéntenle, la gente quiere saber.
0: Claro, hace 20 años.
1: Le lanzaron agüita de riñones, ¿se acuerda?
2: Ah, eso era usual en esos años.
0: Bueno,
1: pero bueno, oiga, equipo titular IDB, por
3: cierto. Igual así.
1: Solo el arquero nomás.
0: Igual debe estar ahí la alineación.
1: Tranquilos. No vaya a ser que de la de los gallos.
0: Que hoy perdieron.
2: Corriente asistencia de público, ¿ah? Uh-huh. Es que a los tiempos un partido de esta naturaleza en este estadio, en Azogues.
3: Aparte es del campeón.
2: Claro.
0: Claro, y debe
2: ser. Es el imán de taquilla.
0: Es llamativo. Y debe que estuvo hospedado o está hospedado acá en la ciudad de Cuenca, cerca del sector de la autopista. Y de allí emprendieron viaje.
3: Ah, ya, arriba.
0: Exactamente.
2: Pues,
0: arriba, la autopista.
3: Cerca del alto.
2: Es que también es autopista arriba.
1: Claro. Ahí está, vea. Justo donde yo le decía.
0: Joaquín Papa, ¿no? Está en la general. No,
1: lo lanzaron a la general.
0: José Francisco Ceballos.
1: Exacto.
0: Que está vacía.
1: Entonces no le dejaron estar en la tribuna.
3: No le convenía porque tiene a gente seguramente hincha de Gualaceo que
0: está por ahí.
2: Y está más cerca de sus jugadores, está detrás del arco
1: de Peralta. Oiga, Gualaceo está jugando con Wellington Peralta en la portería.
2: Otro Peralta, sí.
1: Está Justin Peñaherrieta, está también Axel Corozo, Jaime Coime. Está Josué Mina, está Darwin Suárez, Rodi Salazar, Jefferson Padilla, Jordan Quiñones, Jan Lugo y Gino Angulo.
0: Bien.
1: Es el 11 del equipo de Gualaceo.
0: Gualaceo que ya está salvado, ¿no? Porque sí, ya se consumaron los descensos de Nacional y 22 de julio.
1: Hubo una conferencia de prensa de los dirigentes que tienen toda la intención de vender. Y se activó nuevamente el tema de vender el club.
0: Sí, económicamente.
1: Lo que ya pasó hace un par de años atrás.
0: Que decían que podía comprarlo Barcelona para poner el equipo filial, decían.
2: En la B.
1: Imagínese.
0: Claro.
1: Ya varios equipos filiales ya no podrían ascender.
0: Es que se ha hecho muy común esto de vender plazas en el fútbol ecuatoriano. Y creo que en algún momento hay que llegar a normal.
1: Pero Barcelona no puede. Pero a veces Barcelona no puede ni mantener el primer equipo.
0: No, se habló en ese momento, era una posibilidad, luego no se dio. Habrá que ver algún equipo de segunda que quiera dar el salto a la Serie B.
2: Independiente.
3: Claro, a lo mejor está jugando el próximo dueño.
0: No sé si pueda tener tres.
2: ¿Y por qué no?
0: Ya tiene uno en la Serie A y uno en la Serie B. No sé si pueda tener dos equipos finales de la misma categoría.
1: Oiga, pero
2: sí, creo que uno puede tener dos.
0: No, creo que no.
2: Le veo impedimento.
0: No, porque tendría ya dos equipos y sería conflicto de interés.
2: Pero beneficiaría a un tercer equipo, porque si es que queda campeón Independiente A, campeón Independiente B y campeón Independiente C.
0: No, pero tampoco. Suena bonito, pero no se puede.
1: No vale. No se puede. Oiga, eso
2: la
1: de
2: que. La plata manda todo.
1: Oiga, eso de que IDB quería comprar a Barcelona, eso fue humo, ¿no?
0: No era que quería comprar, era que Michel Deller quería invertir en
3: Había
0: Barcelona.
3: Había querido invertir, pero.
2: Pero no. No fue cierto. No, sentió no. El propio Deller.
3: Pero antes de tener a Independiente.
0: Sí.
3: Antes de tener al José Terán.
0: Se habló que también quería invertir en el Quito en su momento, pero. No había podido, pero no, esas eran rumores nada más de redes sociales. Bueno, preocupante ese tema que lo trae a colación de Z, porque Bolasio está muy complicado en la parte económica.
1: Sí, hubo una conferencia de prensa hace unos pocos días para hablar primero de la Copa Ecuador y por ahí se filtró el tema.
3: ¿Y ese grupo inversor que llegó ahí? Terminó.
0: Ya se fueron.
2: Más problemas que soluciones.
1: Ahí más hubo otra, es lo que dice
0: Jorge. Recuerden que hubo una investigación por un tema de...
1: Exacto, no me acuerdo el nombre del...
2: No, y ahí es cuando se detectaron una serie de amañamiento de partidos.
1: 6 puntos perdió Gualaceo, pues.
0: Y varios jugadores fueron sancionados.
2: Claro. Exacto. Qué pena.
0: Sí. Por eso Gualaceo este año, bueno, logró repuntar y también tuvo, digamos.
2: Recuperó esos 6 puntos.
1: Claro. Se está jugando el descenso igual.
0: Claro, ya salvó la categoría, pero fue al hexagonal de abajo. Y tuvo la fortuna también de que el Nacional y 22 de Julio estuvieron mucho peor, que eran equipos que ya se veía que iban a descender. Y bueno, Gualaceo al menos logró mantener la categoría.
1: Oiga, señor Polo, o sea que los partidos que le vienen a Gualaceo y al resto.
3: Trámite.
1: Ya es por deporte nada más.
0: Por cumplir.
1: Imagínese.
0: Sí, así está el tema.
2: Claro, por eso quieren vender la categoría, pues, si no, ¿cómo?
0: Si no está asegurado.
2: Sí, si no estuviese asegurado.
1: No, yo hablaba de los partidos que se le vienen a Gualaceo y es de mero trámite nada más.
0: Efectivamente. Bueno,
1: okay, y hablando de la B, ya lo dijo usted, hoy perdió los Gallos, ¿no?
0: 2-0, San Cristóbal.
1: Atlético, el equipo opcionado a ascender de categoría.
3: Los Gallos ya perdieron toda opción.
0: Está muy difícil, están a 8 puntos.
2: Mantiene la categoría, eso sí.
1: Ah, no, eso ya la salvaron.
0: Creo que ese era el objetivo, que incluso los dirigentes lo habían manifestado, que por primer año les iba a gustar la idea de por lo menos mantener la categoría.
3: No quisieron dar el salto definitivo.
0: Creo que se frenaron un poquito, ¿no? Al ver lo difícil que es tener un equipo en primera, los presupuestos.
3: Hasta tener un poco más de experiencia, seguramente.
0: Hasta afianzar más el proyecto, y creo que no está mal. Porque subir por subir y luego bajar y estar complicado económicamente al punto de querer vender el equipo.
3: El presidente algún rato que... Uh-huh.
2: Que no es prioridad del ascenso.
3: Que no es prioridad porque justamente querían ir...
0: Paso a paso. Ellos hablaron de un proyecto a 5 años. Por lo pronto ya van 3. Uh-huh. Quizás para el cuarto o para el quinto ya deciden.
3: Pero los hinchas definitivo. Y las hinchas, en cambio, querían ya que...
0: Claro, el hincha quiere
2: las gallas.
0: Que pase todo rápido.
3: ¿Hay hinchas gallas?
2: Claro, hay gallos y
1: hay
2: gallas.
1: Hay de todo.
3: ¿Eh? ¿Ustedes conocen algo?
2: Muchas. Muchas gallas.
0: Muchas gallas.
2: Bueno, aquí no más tan patas de gallo.
3: Múltiples, hermano.
0: Ahí está el detalle. Bueno, les iremos contando cualquier cosa que pase en el Jorge Andrade Cantos. Por ahora, Gualaceo e Independiente igualan 0-0 con Joaquín Papa expulsado por reclamos al juez.
1: Señor Pole, de aquí sale el rival de Delfín de Manta, ¿no?
0: De Delfín, exactamente.
1: Mire, Delfín peleando descenso y está en la semifinal de la Copa Ecuador.
2: Este es otro torneo. Completamente diferente.
1: Pero es que ya el Delfín tiene que ver para dónde apunta.
0: Uy, hay que ver qué es lo que pasa. Pero igual Independiente va a ser muy, muy favorito.
3: Eso fue en el externo y Briones se toma la cara. Ay, con la otra mano. Le
1: ya hay VAR en esta, ¿no?
0: Sí, claro.
1: En esta categoría.
0: A partir
1: en esta,
0: de esta instancia.
1: Está fácil.
0: Sí, sí, señor. Correcto. Y el detalle, bueno, ya les iremos actualizando entonces. Momento también de poder hablar de la selección ecuatoriana. Decíamos un amargo debut el día de hoy. Un partido que creo yo ha dejado sobre todo la crítica, el cuestionamiento por una parte al entrenador, pero en una parte mayoritaria hacia los jugadores.
2: Críticas,
0: ¿no?
2: Suaves, diría yo.
0: Claro, porque el entrenador llegó hace poco, no tuvo mucho tiempo para trabajar.
2: 5 días,
0: el plantel no estuvo completo desde
2: ayer
0: el primer
2: recién
0: instante.
2: Se completó.
0: Efectivamente, también el cansancio, el desgaste.
1: Parecido al partido con México.
0: Flojo.
1: Pechos
0: Pero
1: fríos.
0: Creo que particularmente en jugadores, sobre todo en la defensa, sí. Rendimientos muy bajos, Preciado, Poroso, Estupiñán, Alan Franco, quedaron muy señalados.
1: Señor,
0: del día
1: pues
0: de hoy.
1: Delanteros, no hay.
0: Jordi no pudo entrar mucho en juego. Riquelme Angulo lo hizo bien y creo que se gana una chance.
2: Pedro Vite,
0: de arrancar
1: 10 minutos, señor Paul.
0: Un poquito más. Casi media hora jugó Riquelme Angulo. Y creo que eso invita, compañeros, a que Gallardo haga algunos cambios para el próximo jueves ante Japón, ya con más días,
2: con
0: más práctica.
2: Con transmisión de FM 88.
0: Por supuesto, radioactiva, con relatos de Germán Morales, comentarios de Diego Martínez, voz comercial de Adrián Freire y Diego Sea.
1: A ver, los informes. No, me esperen un ratito.
3: Cerrucho.
1: ¿Ya tenemos otro director?
3: Otro Cerrucho.
1: Yo vi bien, yo vi que a usted le pusieron una nariz larga, larga, larga, señor Paul.
2: No, pero es cierto, acá no reímos, pero es cierto.
1: Usted se anda inventando.
0: Espere al
2: la notificación oficial.
0: Yo ya le adelanto, usted espere nada más del mensaje.
3: ¿Usted dice que hay otro serrucho?
1: Sí, hay serrucho 2, ahora hay serrucho 3.
0: Tres serruchos, a falta de uno.
1: Aquí es el programa de los serruchos.
0: Bueno, y en ese partido que será transmitido por Radioactiva, aguardamos una mejoría y sobre todo cambios, compañeros, ¿no? Por estos nombres.
2: Yo creo que va a mejorar, compañeros, porque en un día no se puede pues armar un planteamiento adecuado. Lo ha hecho en base al conocimiento que él tenía como técnico y observaba pues a la selección ecuatoriana. Porque pensar de que iba a cambiar completamente ya la mentalidad de los jugadores, imposible. Hoy se armó el equipo para cumplir con este partido que en el fondo es amistoso, mucho más amistoso que lo que se viene, que es por la Copa Quirín.
3: Jorge y amigos oyentes, pero por más amistoso, por más que el técnico no haya tenido toda la injerencia y el tiempo, los jugadores no pueden olvidarse de jugar, pues. Por amor propio, por la selección o por lo que sea. Y aquí sí, a lo mejor hay hasta que darle la razón al señor Becasés. Por algo no le ponía a Ángelo Preciado. Por algo no le banqueó a Pervis Estupiñán. Desastrosos. Por algo no lo
2: en
3: puso.
2: En su equipo Pervis
3: no nunca le puso de titular a Jackson Poroso. Hoy creo que ellos solitos
0: se sacaron
3: de la selección. Y lo de el delantero. Ya le hemos visto poco tiempo en época del señor Becasese y hoy en un partido completo deja más dudas que certezas del
0: Jordi Caicedo.
3: Jordi Caicedo. Por eso decía hace un rato cuando daba Diego la formación, yo creo que Daicol Romero y Lion Lord, que son jóvenes de paso, ¿no?
0: Sí.
3: Podrían tener ahí cabida en esa selección, porque no necesariamente que estén en el Milan, aunque sea en la banca, les va a garantizar la titularidad en la selección. Hoy demostraron. Pero si el señor Ángelo Preciado no puede entregar una pelota a 2 metros, el señor Estupiñán lo propio, Jackson Poroso carga por lo menos con la culpabilidad de un gol.
0: Para mí de los dos.
3: O de los dos.
0: El primero desvía la pelota y el segundo comete la falta.
3: Aquí digo yo, y son mis palabras, no hay culpa del técnico, y no porque sea Gallardo, porque sea simpatizante de él, ni cosa parecida. Pero los jugadores no pueden, Jorge, olvidarse, compañeros, de olvidarse de sus condiciones. Eso es lo que, y aquí hay muchos comentaristas que han dicho, periodistas, es que eso es todo lo que ya pueden dar estos jugadores.
2: Entonces, es tanto así, no.
3: ¿Tú crees que Ángelo Preciado pueda volver a su fútbol?
2: No, yo más bien voy en el otro sentido, de que hay que darle mérito también al equipo rival, pues.
3: Sí. ¿No es cierto?
2: Porque no todo es errores de la saga ni del equipo en general de Ecuador.
1: 5 minutos.
2: También hay que darle mérito porque fueron mucho más efectivos. Si bien es cierto la tenencia de la pelota, por ejemplo, en el primer tiempo le favoreció a Ecuador, pero ¿quién tuvo más profundidad? ¿Quién llegó más? ¿Qué pórtico estuvo en más riesgo de caer?
3: Justamente.
2: Fue el de Ecuador.
3: Por las deficiencias.
2: Pero yo sí le doy mérito también a los rivales.
3: Pero por supuesto que tienen mérito, ¿no?
2: Este chico que marca el segundo gol, por ejemplo, ese
0: Kyung Min-sung.
2: Son. Sí, jugadorazo. Sí,
3: sí. Claro, claro. Sí, sí. Pero yo creo que con otro central que le acompañe bien a William Pacho, a lo mejor el cantar era diferente.
2: Pero ahora, en descargo de aquello que tú señalas, Germán, sí se nota pues la ausencia de jugadores tan importantes en la saga. El propio Piero Hincapié.
0: Ordóñez.
2: Y también Ordóñez. La ausencia del niño Moy.
3: Sí, indudablemente.
0: Gonzalo Plata en ataque también.
3: Y arriba Majaderón y todo, pero Yao Plata es
2: mucho más que
3: es mucho más pues que lo que hoy nos mostró.
2: Y estuvo medio desubicado.
0: Claro, jugó más por dentro, no sé.
3: Yo creo que el señor Gallardo tiene que bajarles un poco el ego también aquellos que son titulares de la selección y decir, señores, si ustedes no colaboran, yo por más que tenga la varita mágica, no puedo hacer lo que ustedes en la cancha no están mostrando. Están con el ego, pero al estilo de Michael Estrada, como que hubieran ganado la Copa
2: ahora,
3: del Mundo.
2: Ahora, William Pacho, yo creo que en un momento determinado jugaba como lo hace en el PSG. El problema no fue él, sino quienes lo acompañaban, porque había unos pases largos que en PSG le sale pues a las mil maravillas. pero acá es muy diferente con otros delanteros.
0: Claro, acá no se conectó mucho el equipo del medio hacia adelante, faltaron algunas ideas, y es cierto lo que dice Germán, y yo creo que por algo la federación apunta a un técnico de carácter, de templanza, como Marcelo Gallardo, para que justamente estas situaciones no vuelvan a pasar. Pasó ahora, en donde no hubo mucho tiempo, no hubo mucho trabajo, en donde recién las cosas empiezan. Por ahí hay algún mensaje que decían que bueno que pasó, porque eso le va a permitir al técnico saber por dónde hay que conducir, por dónde hay que corregir. Y claro, las decisiones tienen que ir encaminadas a aquello. Por más que sean jugadores que hayan estado ya en la selección mucho tiempo, que hayan jugado Mundial, Copa América, eliminatorias, hacer entender que acá se empieza de cero. Y si para el martes hay que poner en la banca a Ángelo Preciado y titularizar a Hurtado, dejar en la banca a Poroso y poner a Torres, dejarlo en la banca a Estupiñán y poner a Fricio Caicedo, o dejar en la banca a Jordi Caicedo y poner a Riquelme Angulo, pues hay que hacerlo.
3: Y ese va a ser un cambio.
0: Y es obligado. Volver a abrir la expectativa en la selección, y que se vuelvan a barajar las cartas y que juegue quien realmente lo merece, no por nombre, sino por rendimiento y compromiso. Sí.

0: aplaudidos, defendidos incluso, pero para mí el Mundial genera un punto de quiebre, porque ya se han visto críticas a Moisés Caicedo, a Pedro Hincapié y a todos ellos, y entonces ya como que está el ambiente un poquito allí pesado, y dependerá mucho de ellos el volver a reconducir, y sobre todo que esa situación de críticas vaya frenándose, porque luego esa presión puede ser muy fuerte para el jugador y la selección se puede convertir en un suplicio. ¿Cuántos jugadores de élite a nivel mundial en clubes hemos visto que llegan a la selección y no les va bien? Y no rinden. Y eso no puede pasar en Ecuador. Si estos grandes nombres que se tienen en las principales ligas llegan a la selección ecuatoriana y no pueden con la carga, no pueden con el peso, están pensando en otra cosa, entonces esta camada, esta generación va a estar condenada a deambular. Entonces eso hay que romper. Eso tiene que estar en la cabeza de los jugadores, y entiendo en un cuerpo técnico que, repito, si ha llegado a Ecuador y lo han buscado es justamente porque es una persona que no se casa con nadie.
1: Y sabes, pero hoy pecaron de confianza los jugadores. Excesiva confianza en sí mismo, pero gol en la cancha no se plasmó.
2: Gol de Independiente, Don Yorcaev Reasco pone la primera en Gualaceo, uno para IDB, cero para el cuadro de Gualaceo.
3: En Azogues.
2: En Azogues, perdón, en
1: Gualaceo. En el Jorge Andrade.
2: En el Jorge Andrade Cantos.
0: Sí, ¿no? Caliente, no, caliente.
2: Lo que iba a decir es que, a pesar de todo lo que han dicho, y así sea un partido amistoso, no deja de ser un mal arranque para el muñeco Gallardo, el hecho de haber iniciado su proceso con una derrota 3-0. Cuando veía el primer gol, tenía la esperanza de que Ecuador pueda reaccionar. Luego vinieron las variantes, como decía Jean Paul en la transmisión, parece que muy tarde se acordó el muñeco Gallardo de Juan Riquelme Angulo y los otros jugadores
0: Mercado
2: que ingresaron,
0: bien.
2: Mercado, que le dieron un poquito más de peso ofensivo a la selección.
1: Pero es que
2: yo pienso,
1: permitió a los antecedentes, pues, quiénes eran los titulares.
2: Yo pienso que ante Japón el próximo jueves vamos a ver varios cambios. Hoy
3: ya los compañeros serán testigos de la reivindicación de Ecuador.
0: Que van a transmitir
3: en la transmisión.
0: El informador tiene que tener ya allí los cambios, apunte.
2: Entonces, el muñeco Gallardo hoy, mañana tendrá mucho, tiene varios
3: ¿Qué
2: días.
3: ¿Qué dijo en la rueda de prensa?
2: Ahora, lo que pasa, Germancito, es que llegó también, digamos que llegaron cansados de tantas horas de viaje. Pero bueno, ahora ya tienen tiempo para descansar y ante Japón tiene que ser la selección de Gallardo.
0: Así es. Vamos a hablar más de este tema, escuchar un poquito también al muñeco Gallardo. Antes vamos a abrir espacio publicitario en vivo. Esta hora tenemos excelentes recomendaciones, George.
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1: Muy bien, cerramos publicidad.
2: Se leemos algo y debe, señor Paul. Sí,
1: leemos algunos mensajes.
2: En el horizontal.
3: Un palo en esta noche.
1: ¿Cómo?
2: Perdón.
3: Pegó en el palo esta.
1: Claro. Un palo y nada más.
2: Claro.
1: Nos dicen por acá.
4: Hace más o menos un par de días estaba caliente.
1: Claro, el partido. El partido está bastante friccionado.
2: Si Gualaceo reaccionó después del gol.
1: Lamentablemente parece que tenemos que entender que el PSG, Chelsea, Milan, etcétera, tienen buenos jugadores, entre comillas, ecuatorianos, pero en Ecuador no. Nos dice por acá. La actitud.
3: Compañeros, ¿no?
1: Claro. Nos dice acá. Tienen poca actitud.
2: O sea, la actitud es una
1: país que representa
2: sus equipos, y otra en la selección.
1: Ajá.
2: Nos cuidan las piernas para.
1: Ajá.
2: No, okay, sí. A ese nivel no.
1: No, no sé. Pero están pasando un mal
2: la
1: momento.
2: La selección del 2002 era otra cosa.
1: Amigos, buenas noches. Ojalá puedan reconducir a los jugadores. Por más Marcelo Gallardo o Guardiola, si los jugadores no cambian la mentalidad, pues será muy difícil y botaremos plata y tiempo, nos dicen acá. En otro mensaje, amigos, buenas noches. No hay que exagerar la nota. Fue un mal debut, pero podía llegar a pasar. Aguardemos para que con Japón se hagan los cambios pertinentes. No más Pervis Estupiñán, nos dicen en un mensaje. Claro, Pervis quedó bastante marcado. Amigos, buenas noches. Para la próxima convocatoria hay que hacer cambios. No puede ser que sigan los mismos que ya fracasaron en el Mundial. Acá nos nombran Preciado, nos nombra Pervis, nos pone a Jordi Caicedo. Hay que mirar otros jugadores. ¿Qué tal convocar a los chicos de Independiente que fueron convocados al Arsenal? Digo yo, correrían más que los que jugaron el día de hoy. Habla de los
3: Quintero.
1: Hermanos Quintero, que están en la banca, los dos hoy, en Azogues. Están en la banca de suplentes. Bueno, hay material humano.
3: Hay Emerson Pata, por ejemplo.
1: Claro.
3: Jugador que pide a gritos también una convocatoria.
1: Lo bueno que hay material, ¿no?
3: Exacto.
1: Que si los jugadores que hoy están no lo convencen al entrenador, Gallardo sabe que tiene un universo de quizás 20 jugadores más que en cualquier momento pueden ir a la.
2: Lo que
1: la
2: pasa selección. Es que en la posición de Pata.
1: Hay mucha gente.
2: Por el momento está.
3: ¿Quién?
2: Angulo.
1: Y a Riquelme. La Minda.
3: Juan
1: no,
3: Riquelme.
1: Nilsson.
2: Ah, Nilsson.
1: El extremo.
3: Pero Pata arranca por derecha también.
1: Sí, bueno, ya tiene a Yeboa, tiene a Plata. Creo que es un puesto que hoy está ocupado, pero a futuro.
3: Pero mejor tener varios antes que ser uno y ahora no hay más.
1: No hay más, la pobre banca, como dice un amigo.
2: Oiga, y hoy IDB, ¿no? Aceptó jugar la Copa Ecuador tranquilamente, ¿no?
1: Sí.
2: La Liga Pro dijo, ahí nomás, esperemos.
1: Por reglamento pudo.
2: Claro.
1: Que estaba muy cerca ese partido del pasado jueves. Hoy, ahora tuvieron un
2: poco. Viernes iba a jugar con. Lunes iba a jugar con Barcelona.
1: Este lunes, claro. ¿Qué pasó? Efectivamente. Bueno, 19:40, vamos a la pausa. Volvemos enseguida también con conexión desde Rosario, Argentina.
2: La despedida de Pachi.
1: La despedida en este espacio de Pachi.
2: Está
1: que ya
2: rumbo
1: estará
2: a Panamá.
1: De vuelta.
3: ¿Cuándo vuelve?
1: Vuelve mañana.
2: El domingo ya está en Deportivas.
1: Ay, mañana emprende viaje. Así
2: no,
1: que ya
2: no le gustó tanto la noticia acá.
5: Sí, ya veo la.
1: Sí. Se acabó la buena vida.
2: Yo creo que no sabía.
3: Se acabó la farra.
1: Se acabó todo. Bueno, vamos a la pausa y volvemos con Pachi y mucho más.
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0: Volvemos con más, 19 con 41 minutos. Avanzamos en la programación deportiva. Por acá algunos mensajes que se quedaron respecto al tema de Orense y Deportivo Cuenca. Nos dicen, amigos, un excelente programa. No es por echarle más leña al fuego, pero el Orense no ha perdido frente al Cuenca desde el 2023. A ese ritmo mínimo nos saca los puntos para igualarnos.
1: Y si años que no ganan el 9 de mayo.
2: Si acá nos ganó este año.
1: Pues, y 3-1.
3: Y si debuta Bush, peor.
0: Sí. Ojo que Orense, con, si Bush logra mantener el rendimiento que logró sacar con Libertad, Orense se puede competir muy bien en ese hexagonal. Y bien lo apunta acá el amigo, es el siguiente rival del Cuenca. Claro. Bush va a debutar contra Deportivo Cuenca una vez mejor. Que pase la fecha FIFA. Entonces hay que tener en cuenta ese detalle. Se va a poner medianamente interesante, ¿no? El hexagonal de abajo con la llegada de Uch, con los puntos que
3: por la vuelta a Manta. Los que vienen, claro. Más no por la,
0: claro.
1: Porque los equipos manavitas, uno de los dos va a querer
0: si no
1: salir.
0: Se van los dos.
1: Si no, al momento los dos.
0: Claro.
1: Ya estamos, creo que con Doña Barbie.
2: Ya la miramos.
0: Sí, está conectada la señora Patricia Enríquez Salazar en lo que será su último contacto con Fanáticos y Campeones desde Rosario, Argentina. Así que vamos a presentar, señor Josu Piocar, el segmento de los Juegos Sudamericanos 2026.
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0: Saludamos entonces y le damos la bienvenida a la señora Pachi Enríquez, que anda movilizándose. ¿Dónde está? ¿O a dónde está yendo?
1: Ha hecho canje con un taxi.
0: Rumbo al aeropuerto.
6: Hola, hola.
0: Rumbo a la cena. ¿Dónde está Pachi? ¿Cómo le va?
6: Sí, sí, sí. Rumbo al aeropuerto logramos conseguir un boleto Rosario-Panamá directamente sin ir hasta Buenos Aires.
0: Bien.
6: Entonces, bueno, el aeropuerto de acá de Rosario también es internacional, así que logramos conseguir boleto para la 1:20 de la mañana para ir hasta Panamá. Así que adelantamos llegada a Panamá, estaremos llegando tipo 6:30 de la mañana. Y luego a las 9 de la mañana salimos rumbo a Guayaquil y luego, yo digo salimos, mira, y ando sola. Ya la costumbre de hablar del medio de comunicación.
0: Mire que don José Patricio está escuchando.
3: Sí.
0: Venga, cuidado.
6: José Patricio está ahora en el partido de Gualaceo.
0: Ah, está en Azules.
6: Creo. Bueno,
0: pero está Josu acá.
1: Pero bueno, alguien le ha de contar ya.
0: Claro. Josu ya está enojado.
6: Pero bueno, no.
3: No se escucha tantas cosas.
6: Pero bueno, entonces por eso estoy yendo ahora al aeropuerto, ustedes saben, vuelo internacional.
0: Hay que estar pronto.
6: Y está un poquito lejos de la ciudad, entonces estamos yendo ya para el aeropuerto. Pero no quería dejar de salir para Fanáticos ya en mi último día acá en Rosario. La verdad ha sido dos semanas muy, muy buenas porque más allá de los resultados, dejo a Ecuador con 15 medallas de oro.
0: Ah, mire, se incluye bien.
1: Incluido el Muñoz. Ojalá,
0: incluida la Enríquez.
6: Hoy Carlos Granja sumó una medalla en escalada. La de Mari Granja fue la número 14 en los 10.000 metros atletismo. Y así que ahora queda con 15 medallas. Todavía está en el séptimo lugar, detrás de Perú y de Chile. Creo que no va a cambiar esa posición. Perú sigue sumando en los deportes de combate. Hoy en karate no fue muy bien que digamos. Jacqueline Factos quedó fuera de lo que es pelea por plata u oro y bronce. Entonces, ahora el último partido que observé fue el de equipos damas de tenis de mesa. Están en equipos femeninos todavía en ronda de grupos. El día de mañana continúan y es el tenis de mesa y el racquetball son los últimos deportes en competir ya por equipos, ¿no? A nivel individual, pues ya se dieron. Precisamente hoy hubo racquetball en dobles, medalla de bronce para Ecuador con María José Muñoz y con Ángela Villacreces. ¿Qué les parece, compañeros? Sí, colocamos la entrevista que tuvimos con María José. Ojo, que es algo singular, tiene como como entrenadora a su hermana María Paz Muñoz, que ahora vino de entrenadora, y luego María Paz se está preparando ya para el mundial de racquetball, y en cambio, en este caso, María José no clasificó ahí. Así que escuchemos la conversación que tuvimos con la deportista cuencana. Estamos con María José Muñoz, medalla de bronce en dobles junto a Ángela Villacreces. En este momento, Ángela, pues se encuentra jugando el dobles mixtos junto a Martín Carchi. María José, para que nos cuente, bueno, cómo ha sido la experiencia en estos Juegos Suramericanos y cuál ha sido el análisis de la presentación.
2: Bueno, mi experiencia principalmente, ya estar aquí, digamos, es un gran logro para mí. Sí fue duro el partido que nos tocó ahora contra Argentina por la final, perdimos 3-1, pero pensando que son las favoritas, haberles ganado un set y el resto de países todavía no ha conseguido ganarles un set, para mí ya es un logro significativo. No se dio la medalla de plata, sin embargo la de bronce nos queda muy bien.
6: María José, ¿cómo ve el nivel en general? Porque conversábamos con los varones y nos decían, bueno, aquí están los mejores de esta parte del continente.
2: Sí, justamente los Juegos Sudamericanos para nosotros son durísimos porque tenemos tanto en mujeres como en hombres a los número uno. En el caso de mujeres, María José Vargas juega para Argentina, jugó ahora el dobles contra nosotros. Y en el caso de hombres, Conrado Moscoso, actualmente boliviano y número uno del mundo.
6: ¿Cómo ha sido la experiencia en general? Porque decíamos también por allí y el racquetball casi se va para Buenos Aires.
2: Bueno, en general, realmente la Federación Internacional había contratado unas canchas que no acabaron a tiempo, tuvieron que improvisar las que estamos jugando ahora y realmente iba a pasarse todo el evento a Buenos Aires debido a la falta de disponibilidad de canchas. Afortunadamente tuvieron esta solución provisional para que se hagan en Rosario y pudimos competir.
6: María José, ¿qué le dice Ecuador? ¿Qué le dice a toda la afición que espera siempre que ustedes den lo mejor?
2: Primero que nada, agradecerles a todos que están pendientes. Realmente nuestro país se caracteriza por el deporte. Somos un país chiquitito, pero grandísimo a nivel de medallas. Y les agradezco mucho a todos por todo el apoyo que nos dan a todos los deportistas en general.
6: Una última, que es tener a la ñaña, entrenadora, de directora técnica.
2: Bueno, son experiencias completamente diferentes. Realmente no es lo mismo porque le he tenido de compañera de equipo, de pareja de dobles y ahora también de entrenadora. Más que nada es fuerte la competencia, más que, los entrenadores siempre están para apoyarnos, pero la carga mental siempre está en uno y a veces es querer demostrar que uno está mejor y más aún a la familia. Entonces, por ese lado ha sido complicado, manejar el nivel de presión en la competencia.
6: Luego termina esto y con María Paz Muñoz vuelven a ser rivales, compañeras de equipo en sí.
2: Claro.
6: Algunas veces rivales en la cancha, pero también las hermanas como tal, experiencia más allá de lo que ha sido la competencia.
2: Claro, sí, eso digo, nosotros siempre tenemos diferentes facetas, sí hemos sido rivales en la anterior selectiva. No sé, yo creo que ambas somos Muñoz, entonces no hay cómo decir. Sí, eso digo, son diferentes facetas, hace prácticamente un mes fue el selectivo al Mundial Open y fuimos rivales en dobles mixtos, ahora de entrenadoras, ahora de compañeras de equipos cuando volvamos a entrenar, porque lleva el Mundial Open, que lamentablemente no clasifiqué, entonces vamos a entrenar juntas.
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6: Ahí entonces María José Muñoz, deportista cuencana, con medalla de bronce, compañeros.
0: Muy bien, Pachi. Bueno, nos decía usted el tema de las medallas, lo conseguido. Hay participación de Ecuador hasta el sábado. El sábado, entiendo, es la clausura ya total de los juegos. Hay más competencias que queden entre mañana y el sábado. ¿Cuál sería tal vez la última disciplina que termine en tándem en acción?
6: Tenis de mesa, squash y racquetball.
0: Solamente
6: son
0: esas.
6: Deportes que se juegan, o sea, ya terminaron lo que son dobles y lo que son individuales y quedan por equipos, ¿no? Entonces allí se alarga un poco más la competencia. De ahí la clausura es en Santa Fe. La inauguración fue acá en Rosario y la clausura va a ser en la capital de la provincia. que es Santa Fe como tal.
0: Bien, Pachi,
6: aunque un poco... Rosario es un poco más grande, más claro, en la parte económica, ¿no?
0: Pachi, bueno, usted lo decía, ¿no? Que con ustedes sacaron 15 medallas de oro los deportistas de ecuatorianos.
1: Ahora eso, sí, la Pachi no va a sacar.
0: Usted que ha estado en contacto con Jefferson Pérez, con los deportistas, los entrenadores, era la cosecha que se esperaba. Bueno, sumemos bronce, plata, que también son medallas que si bien el medallero no contabilizan, pero que tienen sentido y son importantes para quienes la consiguen. Pero ¿ha estado Ecuador sobre la expectativa? ¿Faltó un poco más? ¿Cómo lo ha visto usted?
6: Los Juegos Suramericanos anteriores fueron 25 medallas de oro. Acá el problema se suscitó antes de venir. Conversábamos con Jefferson Pérez y él decía lo más difícil fue venir a los Juegos, poder cumplir como país de aquí para adelante, ¿no? Se esperaba medallas por allí en karate, en deportes como el judo, que no se tuvo medalla de oro allí. Más, yo creo que en atletismo. Pero bueno, se ha cumplido hasta donde se ha podido. Yo creo que, como siempre digo, no se puede analizar al Team Ecuador como un solo bloque. ¿Por qué? Porque son realidades diferentes. Hoy conversábamos con María Delia Zambrano de bádminton, la única de bádminton de Ecuador, y hablaba de todas las penurias que tiene que pasar ahora que vaya y que regrese, porque no tiene una cancha donde un lugar donde entrenar. Pero en cambio hablamos de la gente de ecuestre que tiene caballos que pasan, que se habla de cientos de miles, ¿no?
1: De dos pisos.
6: Entonces son, bueno, sí, tomando en consideración que son binomios, ¿no? El caballo y el jinete de Zeta. Entonces es así, son realidades distintas, ¿no? No es lo mismo, sí. Un equipo, por ejemplo, en el mismo grupo, en tenis de mesa, Alberto Miño, que viene de Alemania jugando parte del Interclubes profesional, con los chicos, con Joshua Roballo, por ejemplo, que está buscando tener apenas participación a nivel nacional.
1: Pachi,
6: acá en Ecuador, allá en Ecuador. Más bien, sí.
7: En otro orden de cosas, madrugaste vos para poder ver a la selección ecuatoriana. ¿Qué te pareció?
0: No habla de fútbol.
6: Les escuché. No, sí, yo hablo de fútbol.
3: Ayer era más de 10.
1: No le interesa.
6: No, les escuché la narración. Estoy de acuerdo con lo que había dicho Decker en un momento. Es el primer partido, no podemos. Así hayan ganado los ecuatorianos 5-0, o como sucedió, que haya ganado Corea. Es el primer partido. Y aparte que llegó recién Gallardo. Acá he escuchado a varios amigos argentinos que dicen, les mandamos a Gallardo. Entonces, más bien yo decía, bueno, se agradece. Así que, bien. Más bien la
3: ya están llegando, Lero.
0: Están llegando, se va
1: ya
0: quedando.
1: Se sin está señal. Atorando la Pachi.
0: Ahí retomamos, Pachi. Sí. No le escuchamos la parte final.
6: Les escuché a ustedes que decían que el arbitraje no estuvo a la altura.
0: No. El arbitraje muy malo y pudo haber expulsado tranquilamente a dos coreanos. Pero
1: árbitro de Temu.
0: De Temu, exactamente.
7: Parecía enviado de Ecuador.
0: Pachi, por acá de Zeta dice que si usted se anima a reemplazarlo el próximo jueves a las 5 de la mañana, partido Ecuador-Japón.
6: Zeta, no, él es privilegiado, él siempre está en los mejores compromisos, así que.
0: No pasa nada.
6: ¿Para qué?
1: Bueno, oiga, Pachi, de aquí prepara maletas para irse a su tierra, ¿no? Su próximo periplo.
6: Sí, Arenillas a lo mejor, en octubre, en Arenillas, a celebrar los 90 años de glorioso Soy.
1: ¿De usted? A Lima, Perú.
0: 90 años, yo creí que de usted 90 años iba a decir, pero se la ve bien.
3: Se le ve.
0: Claro, joven.
1: Se la ve bien acabada.
6: Opción 96. 30 años.
0: 30, bueno.
1: 30
6: años
1: de aporte, espero.
6: De haberme graduado.
0: Ah, bien.
1: Ah, bueno.
0: Está bien. Bueno, Pachi, le agradecemos muchísimo por todo este tiempo. Fue un gusto poder tener la información en vivo y en directo. Felicitarle por el gran trabajo que ha hecho. Vaya preparando ya todo para lo que viene en Lima el próximo año. Y si todo va bien, pues también en Los Ángeles 2028. Felicidades, Pachi, por el gran trabajo que ha hecho. Y pues nos estaremos viendo por acá.
1: Y nada de alfajores.
7: Y no estará trayendo nada.
0: No estará trayendo nada.
1: Es, exacto.
6: Alfajorcito, llevo un alfajorcito ahí.
1: Gracias,
6: así que,
1: Pachi.
6: Bueno.
1: Buen viaje.
7: Para Josu traiga, que ha estado por acá medio en huelga de hambre.
6: Ahí le llevo. 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Muchísimas gracias.
0: Muy bien, chao. Gracias, Pachi. Saludos para gracias, usted. Pachi. Buen viaje. Mañana en la mañana la escuchamos nuevamente. Chao. Cerramos el segmento de los Juegos Suramericanos.
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0: Y antes de irnos, abrimos espacio publicitario en vivo.
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9: Terminó el primer tiempo en Gualaceo, señor Paul.
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9: gana IDB 1-0. 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
0: Cerramos publicidad. Contarles que el próximo martes habrá sesión de directorio en Liga Pro, Consejo de Presidentes. Se dice que se va a analizar el tema del formato del campeonato.
3: Otra.
0: Y entrará en debate los cupos de extranjeros.
3: Bien hecho.
0: Hablábamos del tema de lo que pasó en Brasil, ¿no?
3: Ajá.
0: que se estaba buscando bajar.
3: Bajando de 8 hasta llegar a 5 en el 30. Uh-huh.
0: Entiendo que la reunión será para bajar los cupos. No, pero creo que claro, para ampliarlo, ¿no? Ya son 8. ¿Dónde más?
7: Pero así como subieron de una, bajen de una también, pues.
3: Directo sí.
7: ¿Para qué esperar hasta el 2030?
3: Exacto.
0: Sí, ya yo de creo una. Que 5 era el número correcto.
3: Ideal.
7: No, 4 ni 5. Perdón.
3: 4 en cancha y 1.
0: Para mí son 5.
1: Jorgito quiere 2, dice.
0: 2, pero no, 1. Uno, no dos, porque con es que dos paga uno.
7: 8 malos, claro. Traen dos buenos y listo.
0: Habrá que ver, yo creo que va a terminar bajando mínimo
3: linda,
0: dos.
3: Linda la champa.
1: Catalina. Sí, ya veo, ah, vea, Jorgito, Catalinas. El sello.
3: Con el
1: pato. El sello.
7: ¿No es de las Catalinas?
1: No, no. Es el sello de un ganso, ¿no? ¿No?
0: Es un pato.
1: Un pato.
3: Tiene el pájaro pato en el pecho.
7: Las manos del Ecuador.
0: Un pato.
1: Sí, señor. Sí,
0: tiene, ¿le gustó?
1: Hay una foto suya, tiene de mascota también usted, yo no tengo esa foto.
0: Usted tiene cualquier.
1: Ya la
0: cosa.
1: Vamos a poner en el YouTube.
0: No la ponga. Ganso, yo pongo la suya. ¿Qué no, le parece?
7: De ganso es Jean Paul.
0: No, acá esa. Está el ganso, está acá. De Z es el ganso.
7: Le coge siempre del cuello.
0: Ganso, cocodrilo.
1: Ese es.
0: Nos vamos. Un abrazo para todos. Gracias, mañana más deportes.
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0: se vaya.
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1: Así suena la música de viernes. Fin de semana, señores. Ya estamos en fin de semana. Otra semana más, 25 de septiembre, marca el calendario. A través de Radioactiva, 6 de la mañana, 10 minutos. 6 de la mañana con 10. ¿Cómo están? ¿Les gusta esta canción? Bueno, va a quedar completa para ustedes en una presentación de el doctor Juan José Zalamea, cirujano plástico, reconstructivo y estético. 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
3: Sé que vas a
4: estar en un pedacito de una playa hoy a esta hora.
3: Pero yo tengo.
4: Sí, a esta hora temprano. Ahí caminando. Qué lindo es salir a caminar, a correr por la playa temprano en la mañana. Es lo mejor. Bueno, la realidad es que playa por ahora en un buen rato no habrá.

0: 6 de la mañana 21, 6 de la mañana con 21 minutos. ¿Cómo andamos, cafeteros? Buenos días. Todo bien en casa. ¿Durmieron bien? ¿Durmieron poco? ¿Están estresados? ¿Están con algún tema en su cabeza, en su mente, ahí dándoles vuelta? Bueno, a todos nos pasa. Mírenlo desde un lado. Y es viernes. Ya es viernes. Hay como desconectarse un poquito. Y es viernes. Algunos otros igual el viernes lo tendrán muy agitadito, muy complicado. Pero ya es viernes. Y eso vale. A mi compañera le gustan los viernes porque generalmente se va de farra. Averigüemos si esta semana será la misma dinámica. Hola, André.
1: Hola, Hans. Oiga, no es cierto eso.
0: Ah, ¿cómo no?
1: Sabes que ya quisiera.
0: ¿Cómo no?
1: En alguna época sí, pero no, ahora ya no.
0: No
1: tanto. Este, por ejemplo, no. Este es muy de casa.
0: Este te quedas en casita.
1: Este me quedo en casita.
0: Qué buena cosa.
1: Sí, señor.
0: ¿Cómo has pasado?
1: ¿Todo bien, bien, bien. Aquí extrañando a los cafeteros de ayer. Que tristemente nuestro país perdió ese partido.
0: Uy, no me hagas de acuerdo, qué vergüenza.
1: ¿Te levantaste a ver el partido?
0: Me levanté a escucharlo porque aproveché a los años para salir a correr,
1: a caminar.
0: Correr no, porque ya las rodillas molestan, pero por lo menos caminar.
1: Cuando Hans llegó a este programa hace, ¿cuánto será? ¿Casi 4 años?
0: Ya, sí, justo. Van a ser 4 años, o ya fueron 4 años.
1: O ya fueron, sí, en marzo.
0: Fue en septiembre.
1: Ah, perdón, septiembre.
0: Sí, fueron 4 años.
1: Hans corría.
0: Corría, es la verdad.
1: Corría todos los días, corría mucho.
0: Es lo que
1: tenía
0: más,
1: un fisicazo.
0: Lo que más me ha dolido de este programa, dejar de correr.
1: Para que vean los sacrificios,
0: sí,
1: del oficio.
0: La verdad, sí.
1: Y ahora le digo, ¿fuiste a correr? No, a caminar. Pero está bueno, ¿eh? Sabes que yo también lo pensé. Dije, capaz si me voy a caminar a los tiempos, así. Porque normalmente cuando voy a dejar a mi hija en la guardería, veo mucha gente caminando a la orilla del Yanuncay y les tengo envidia. Envidia sana, por supuesto. Y sí lo pensé, pero después no, ya no me fui. Igual madrugué, ¿eh?
0: ¿Sí?
1: Igual madrugué.
0: ¿Cómo así?
1: Para enviar a mi hija a la escuela.
0: Ah, claro, es que las labores de madre no.
1: Sí, sí, sí. O sea, habré dormido una media horita más. Sí.
0: Yo también.
1: Sí, una
0: no,
1: media
0: bueno,
1: horita más.
0: No tanto yo, pero bueno.
1: Pero bueno, aquí estamos. En todo caso, hoy el Día del Orgullo Ecuatoriano, compañero.
0: Hoy el Día del Orgullo Ecuatoriano, es cierto.
1: El Día del Orgullo Ecuatoriano, así
0: y
1: que vamos
0: tan orgulloso
1: a
0: estoy que me voy a ir antes hoy.
1: ¿Cómo así?
0: Tengo una cita médica, las...
1: ¿En serio?
0: Sí, pero bueno.
1: ¿Tan pronto?
0: 7:30.
1: ¿Por qué?
0: Porque tengo a esa hora.
1: Ah.
0: Sí, es un examen de esos que te ponen y que tienes que cumplir en horario específico.
1: Ah, bueno, bueno, compañero. Vale, vale esos exámenes
0: pero,
1: también. ¿De rutina?
0: De rutina, de evaluación, de todo.
1: Ok, muy bien.
0: Así es.
1: Bueno.
0: Pero estamos orgullosos de ser ecuatorianos. Hay tantas cosas que nos invitan, nos motivan a sentirnos orgullosos de esta tierra.
1: Así es. ¿Sí?
0: Y hoy más que nunca.
1: Así que bueno, hoy vamos a estar pues dedicándole también a nuestro bello país el programa del día de hoy. Ya son las 6 de la mañana con 24. ¿Qué más? ¿Qué más cuenta?
0: Nada. Todo bien, todo en orden.
1: ¿Todo bien?
0: Triste por la derrota de Ecuador, por ese partido más flojo, pero...
1: Pero bueno, también creo que llegaron así como que...
0: Sí, no, apenas tuvo días Gallardo. O sea, no,
1: con el nuevo técnico, entiendo que él conoció a muchos jugadores allá en Corea. O sea, como que...
0: Seguro.
1: Como que, claro, la llegada de él se tardó mucho para llegar como tal vez a punto a ese partido.
0: No, evaluar al técnico a estas alturas sería un error. Sé que hay gente que lo hace y está en su derecho.
1: No,
0: pero...
1: pues sí, eso dicen que recién lo conocían.
0: Obvio,
1: entonces tal
0: no,
1: vez...
0: No, no.
1: Lo que llegó tarde fue su contratación para que él tenga tiempo de acoplarse con los chicos, de algo, ¿no?
0: Sí.
1: Como todo, dicen, siempre es un proceso. Entonces, mucho no había que como pedirle, ¿no?
0: Tú lo has dicho.
1: Y supe también que muchas de las estrellas de la selección no estuvieron en este partido.
0: Claro, no estuvo Hincapié, no estuvo el niño Moy, uh-huh. No estuvo el otro defensa que también es muy bueno y que se me fue el nombre.
1: ¿Estuvo Pacho?
0: Pacho sí estuvo.
1: Ok.
0: Pacho, pero los otros no. Entonces, no vamos a juzgar ni a calificar. Obviamente habrá que decir, oye, está bien, Ecuador viene de bajada desde el Mundial, pero yo creo que va a cambiar, yo creo que esto va a cambiar. A mí este partido no me dice mayor cosa.
1: Bueno, muy bien. Y se viene otro la próxima semana, me parece.
0: Se viene otro, y creo que así a estas mismas horas, porque también es en Asia. Así es que...
1: les avisaremos, cafeteros.
0: Sí, esperamos.
1: El miércoles se nos pasó contarles al aire que no tuvimos programa. Ahí lo publicamos luego en las redes de café. Esperamos que lo hayan visto todos. Y si no, vayan a seguirnos, Café Activo S en Instagram.
0: Correcto, tú lo has dicho.
1: Muy bien. Bueno, aquí estamos. Vamos a hacer una corta pausa y ya venimos mientras recordamos este gran éxito.
0: Normalmente salimos tarde a la pausa, hoy vamos a salir pronto.
1: Un poquito más pronto. Mientras escuchamos este temazo de los Crux.

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0: Ok, estamos de regreso, ya son las 6 de la mañana con 34 minutos. Estamos en Café de Viernes, así que espero que estén muy contentos por eso.
1: Es viernes, amigos, buenos días. Estamos listos para disfrutar. ¿Cuál es su plan de viernes? ¿Ya están armando planes también para fiestas de Cuenca? Es el próximo feriado. Tenemos antes el feriado de Guayaquil, pero no es nacional, ¿verdad?
0: Es nacional.
1: ¿Es?
0: Claro, 9 de octubre.
1: Ah, ya, qué maravilla. Sí. Entonces eso será en pocos días.
0: Sí, señor.
1: Pocos días habrá un feriado. Luego se viene el de noviembre, que es uno de los más largos del año. Pero...
0: Y tenemos nuevo feriado en noviembre.
1: Y hace hoy que el 20 o algo
0: 20
1: así.
0: 20 de noviembre.
1: ¿Por?
0: Sí. Porque, oye, me pareció... Claro, a veces es polémico este tema de los feriados. Pero va a visibilizar una actividad en Ecuador que se hace hace años y que tal vez... Pocos la hemos conocido o disfrutado, como es el Festival de las Artes Vivas en la ciudad de Loja.
1: Y por eso sí. Vamos a tener feriado en Cuenca.
0: Y por eso vamos
1: nacional.
0: A tener feriado con la finalidad de atraer el turismo hacia este festival.
1: Ah, mira.
0: ¿Qué
1: tú.
0: Le parece?
1: ¿Tú has ido alguna vez al Festival de las Artes Vivas?
0: Coincidencialmente, antes de enterarme que haya feriado, que hasta incluso tal vez se le haya pasado por la cabeza al presidente... Yo estaba planeando ya mi ida al festival este año.
1: Ah, muy bien.
0: Porque todos los años decimos, ay, queremos ir. Y la verdad es que me han dicho que es espectacular,
1: es
0: ¿no?
1: Muy bonito.
0: Vienen pues delegaciones de todo el mundo a la ciudad de Loja.
1: Se toman las calles.
0: A realizar teatro del bueno, ¿no? En la ciudad de Loja ocurre una movida teatral muy, muy interesante. Y además... Sucede pues toda esta toma de la ciudad que tú comentas. No sé si cuando tú viviste,
1: sí,
0: estuviste en el festival.
1: Sí, estuve un par de años, bueno, los dos. Uh-huh. Se desarrolló el festival y fue muy chévere.
0: Sí, dicen muy que es bonito. Increíble y los ecuatorianos...

0: Aquí hay feriado, no sé, pues vamos a ver, pero
1: qué buena
0: igual
1: cosa, compañera.
0: El plan es un fin de semana, la final, ¿no?
1: Sí, sí, sí.
0: No sé ni siquiera qué día cae 20, pero yo lo tenía planificado para ir en fin de semana.
1: 20, ¿sí? A ver, 20.
0: ¿Qué día cae?
1: De noviembre. Cae justo viernes.
0: Ok. Entonces
1: estaba planificado que sea viernes, sábado y domingo. Uh-huh. Y ya que estamos en esta, veamos el otro feriado.
0: ¿El de octubre?
1: El de Cuenca, el de noviembre.
0: Octubre también cae 9, cae viernes, le cuento.
1: O sea, asumo que el feriado del 13 de noviembre va sábado, domingo, lunes y martes.
0: Está 2 y 3, lunes y martes.
1: Claro, pero como el domingo es 1 y el sábado es 31, buen puente está desde el sábado hasta
0: el martes. Claro, es que los propios días de feriado son el 2 y el 3.
1: El 2 y el 3, claro.
0: Que caen justamente lunes y martes.
1: Y azogues hasta el 4, ¿no?
0: Y azogues hasta el 4, ¿qué tal, no?
1: O sea, este feriado sí es bien bonito. Yo, en cambio...
0: ¿Qué va a ser ese feriado?
1: Coincidencialmente me voy a ir a Loja, pero en el feriado de Fiesta Cuenca.
0: ¿De noviembre?
1: En el de noviembre.
0: Ok, mire.
1: Coincidencialmente, mire.
0: Sí, lo planeo para ir allá.
1: Sí, sí, sí. Tengo por allá una visita pendiente.
0: Qué bueno, qué bueno. Está cerca y es un lindo destino. Oye, y sé que ahora también me han contado esto, que tienes la ruta de las cafeterías de especialidad en la ciudad de Loja.
1: Ah, no me digas, esa no me la sé.
0: Es una iniciativa de la prefectura y te entregan un pasaporte.
1: Qué chévere.
0: Entonces tú tienes que obtener tu pasaporte y vas por todas las cafeterías de, ojo, de especialidad.
1: Ya.
0: Y te las van sellando. Súper, súper chévere. Así que para los amantes del café, quienes quieren aprender más de café, en cada una tienes un barista mejor que otro.
1: El café de allá dicen que es el mejor del Ecuador, el de la provincia, ¿no?
0: Este fenómeno ha sucedido hace poco tiempo allá y Ecuador está llamado a tener cafeterías de especialidad al ser uno de los, no digamos grandes, porque en cantidad no somos los,
1: claro,
0: los número uno, pero en calidad yo creería que
1: en
0: sí.
1: En calidad yo creo que ahí
0: en calidad el café ecuatoriano, todo, ¿no? El café lojano, mira, puede pelearle a cualquier café del mundo como el mejor.
1: Buenos días, Hans y Andrea. Viernes con clima cambiado. Aquí vamos. Uh-huh. Seguimos con el viernes de salsa. Preguntan. Si es sí, sería posible que pongan como te hago entender. Bueno, lindo fin de semana.
0: El segundo viernes que no lo hicimos, que no lo hacemos, compañero.
1: Sí, porque no hemos.
0: Creo que lo ofrecimos.
1: ¿Lo ofrecimos?
0: Sí.
1: Creo que lo comentamos.
0: Lo comentamos.
1: Pero
0: ya,
1: bueno.
0: Hagamos el próximo viernes.
1: Próximo
0: ya.
1: Viernes vamos a hacer de salsa.
0: Próximo viernes seguro.
1: Anótelo.
0: Este está dedicado a Ecuador, porque hoy es el Día del Orgullo Ecuatoriano.
1: Hoy es el Día del Orgullo Ecuatoriano.
0: Queridos cafeteros.
1: Saque ese lado más ecuatoriano que nunca hoy. Póngase la camiseta de la Tri en el Día del Orgullo Ecuatoriano.
0: Sí.
1: Díganos cuál es la razón de su orgullo.
0: Exactamente.
1: ¿Qué te hace sentir orgulloso de Ecuador? La verdad. Uh-huh. Hay muchas cosas.
0: El café, por ejemplo.
1: El café.
0: Ya que veníamos hablando de esto.
1: Por ejemplo.
0: Lugares, destinos.
1: Sí.
0: Tradiciones.
1: A mí sí me enorgullece más que el país en general, que sí lo hace, pero digo puntualizando, las características de Cuenca, o sea, el orden, el desarrollo ordenado que ha logrado mantener Cuenca, a pesar de que se puede ir perdiendo, que han habido situaciones o en administraciones no se ha tomado mucha precaución en eso, pero creo que al día de hoy todavía Cuenca goza de ser eso, de ser una ciudad ordenada.
0: Sí.
1: Se ha ido perdiendo mucho.
0: O sea, en los últimos años, en Cuenca hay que hablar urgentemente de planificación.
1: Sí.
0: Sí, eso hay que exigirles a los candidatos a futuro alcalde de esta ciudad, la planificación a largo plazo, que es la que nos hace gozar de lo que hoy tenemos,
1: que
0: en su momento sí la hubo.
1: Sí.
0: Y entonces eso es lo que no se puede perder en esta ciudad.
1: Pues es tal cual, realmente esta ciudad es así porque hace más décadas atrás se la planificó.
0: Sí.
1: Y en las últimas como que no se ha seguido tanto el...
0: Exacto, y empezamos a ver...
1: Esa premisa, ¿no?
0: Empezamos a ver que eso que se construyó puede estar en peligro. Así que eso es urgente. Pero claro, ese mismo trabajo de años atrás es lo que, como bien dices, nos hace sentir orgullosos de vivir en una ciudad que sí marca de alguna forma la diferencia a muchas de nuestro país, ¿no?
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1: Ok, y es viernes. Sí, es viernes y muchos quieren irse de fiestita, quieren salir, quieren tener un date con la pareja, juntar a la jorga. 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
1: Ok, estamos con recomendaciones a esta hora. Ya son las 6:46, cafeteros. ¿Cómo vamos? ¿Tenemos mensajitos?
0: Deje ver. ¿Qué dicen? Bueno, cheque, hablemos ya cheque, de Ecuador, ¿no?
1: Cheque.
0: Acá sí hay unos cuantos.
1: A ver.
0: Dice, hola amigos cafeteros, qué orgullo ser ecuatoriano. Lo mejor de serlo es, por supuesto, su arquitectura. Tanto la colonial patrimonial, así como la moderna. Sobre todo en nuestra sierra ecuatoriana. Cuenca sí, en Quito sí. Hay lugares donde la arquitectura quizá no es tan bonita, pero a nivel general sí. Creo yo más que en las zonas de la sierra la arquitectura, sobre todo la clásica, la colonial, es muy bonita.
1: Bueno, hablemos de la parte patrimonial.
0: La parte patrimonial
1: es Quito y su centro histórico.
0: Exacto.
1: Es uno de los más bellos de América Latina, ¿no?
0: Así es. Acá dice otro mensaje. Está bien. Apoyar a 593. Entonces, poner a DiCapo, un joven artista ecuatoriano.
1: Oye, este chico es un grande, ¿ah?
0: ¿Eh? Sí.
1: Es excelente, DiCapo.
0: Este chico es un grande.
1: Es un crack de la
0: música.
1: O sea,
0: música. No está tan chico. Está joven.
1: O sea, pero sí es bajito.
0: Sí, así.
1: Sí, sí. DiCapo es bajito.
0: Muy bien.
1: Sí, vamos a ponerlo, seguro.
0: Dice,
1: que sí.
0: Y si Cuenca es un orgullo, a ver, si Cuenca es un orgullo ecuatoriano. Ah, dice, y sí, Cuenca es un orgullo ecuatoriano. Gracias por esto, dice. Es un ejemplo, dice, para cada ciudad ecuatoriana que son tan bonitas. Ahora sí, corro, vuelo, me acelero. Ah, es la amiga que siempre, no, amiga o amigo.
1: Nuestra amiga.
0: Que a esta hora se va de salida.
1: De la ciudad de Guayaquil. Ya dejó de llover en Guayaquil, cuenten.
0: Hola cafeteros, les saludamos desde Guayaquil, camino al Colegio Santo Domingo de Guzmán para el juramento de la bandera.
1: Ah.
0: Hoy nos podrían poner una de las nuevas canciones de Taylor Swift para Isabela y Valeria Cambal, algo de Taylor Swift, de sus papis Julio y Gina. Nos escuchamos todos los días, son muy lindos, gracias.
1: Ay, qué lindos ustedes,
0: es cierto,
1: gracias.
0: Pues hoy es el juramento a la bandera, he tenido que mover... Todo mi día organizado. Yo con algo si no estoy de acuerdo es que las cosas te avisen de última hora, ¿no?
1: Okay.
0: Sobre todo el horario. Ah, porque es complicado cuando tú ya tienes una agenda, pero bueno, he dicho, no
1: puedo. ¿Y qué, le avisaron anoche?
0: No anoche, pero antes de ayer nomás.
1: ¿Y cómo? No pudo organizarse. Antes de ayer.
0: Claro, y ya tenía cosas que estaban programadas desde hace una semana.
1: Ok.
0: Dos. Okay. Pero dije. A ver, mi hijo sale y por suerte está en el cuadro de honor, mi chiquito lindo.
1: Ah, qué bien.
0: Entonces dije, no, ya tengo que cambiar, dejar lo que sea. Hoy tengo eso también.
1: Oye, pero en el colegio de mi hija no es hoy.
0: ¿No es hoy?
1: No sé cuándo será. No he sabido, al menos.
0: En el mío sí.
1: Porque obviamente ahí tienen que ir con traje.
0: Claro, traje formal.
1: Traje formal, eso tal vez sea el lunes, no sí. He sabido nada. Bueno.
0: Buenos días, Hans y Andrea. Escuchamos las respuestas de que a una de sus hijas no le operó de las adenoides, dice.
1: Sí, la mía.
0: Quisiera saber si nos puede ayudar con el contacto del doctor que no le operó por interno, por favor.
1: Ok, seguro. Es doctora. Yo te lo envío.
0: Ok.
1: Con gusto.
0: Acá nos mandan un videito. Está muy bonito, ¿eh?
2: Andreita, Hans.
1: Hola.
2: Muy buenos días. Hoy un solazo va a ser en la mañana por acá. Como dicen acá, va a estar fuerte la calor.
0: Desde Guayaquil.
1: La calor. Oiga, pero sabía que estaba lloviendo mucho, ¿no?
0: Sí, vi Guayaquil. Algunos videos de hace pocos días nos dijeron también que estaba lloviendo mucho.
1: Sí.
0: Pero hoy ese video está un lindo sol. Buenos días, Andreita y Hans. Un feliz viernes. Ayer les extrañé.
1: Yo también les extrañé.
0: ¿Podrían colocar como el idilio de Marc Anthony y Natalie Peluso? Porfa. Okay. El evento de la bandera es de hoy hasta el 30 de septiembre.
1: Ah,
0: o sea,
1: con
0: puede
1: razón.
0: Ser la próxima semana.
1: Con razón. Okay.
0: Es decir, hasta el próximo miércoles.
1: Muy bien. Perfecto. Bueno. Felicidades a los que hoy sí juran la bandera. Mira que cae en un bonito día, coincidencialmente con el Día del Orgullo Ecuatoriano. Hoy es un día para rendir honor a uno de nuestros símbolos patrios.
0: Sí, hay que hacerlo. Uh-huh. En este que es el Día del Orgullo Ecuatoriano. Felicitaciones. Entonces, vamos con que con...
1: ¿Qué musiquita? Hacemos? Sí, una canción y vamos a volver ya con las noticias.
0: Por favor.
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1: Seis de la mañana con 55 minutos, noticias en Café Activo. En este viernes 25 de septiembre arrancamos con titulares de Diario El Mercurio. Saldrá a la luz lista de familiares de concejales que trabajan en el municipio de Cuenca. El municipio de Cuenca anunció que elabora un informe sobre los familiares de concejales y concejales alternos que actualmente trabajan en el municipio. Tropas estadounidenses operan ya de forma oficial en Ecuador. También les contamos que el CISNE prepara festividades por los 432 años de la aparición de la Virgen del Cisne. Del 25 al 28 de septiembre, así será la aceptación de cupos en institutos tecnológicos. Industrias pagarán la tarifa real de electricidad desde el 1 de octubre. Policía rescata tres animales silvestres en la ciudad de Cuenca. La Unidad de Protección del Medio Ambiente de la Policía Nacional rescató un búho, un polluelo de quilico y un puerco espín. Vecinos del Curiquingue caminan entre obstáculos e inseguridad. Con la ayuda de una enfermera, Manuel Gutiérrez, un adulto mayor de más de 80 años, acostumbra caminar por el parque Curiquingue. Es el relato de la situación que viven los vecinos de este sector. Congreso Nacional de la Industria Gráfica Ecuatoriana analiza su transformación tecnológica y las nuevas herramientas de inteligencia artificial. El encuentro se desarrolló en la ciudad de Cuenca. En el ámbito deportivo, Manuel Vega advierte sobre el futuro del Deportivo Cuenca en un momento institucional determinante para el Deportivo Cuenca. Manuel Vega, presidente bajo cuya gestión el club alcanzó el histórico título de campeón nacional en 2004, comparte sus reflexiones. Marcelo Gallardo, tras el 3-0, ha dicho: está bueno que duela, y lanza su mensaje a Ecuador. Por otra parte, pilotos enfrentan el reto de las 12 horas de Ecuador en Yaguarcocha. Y Lionel Scaloni sobre Messi, como él quiera, ha dicho. Esto lo más destacado con Diario El Mercurio para este día viernes.
2: Vamos con información de Diario El Universo. Para esta mañana, la policía aprehendió a 23 personas por distintos delitos en la zona 8 durante la octava jornada del toque de queda. También hoy, Diario El Universo publica un discurso contundente contra el crimen organizado y acercamiento con líderes globales marcaron la agenda del presidente Daniel Noboa en el Foro de las Naciones Unidas. El mandatario se reunió con mandatarios, a su vez también, y autoridades para hablar de cooperación, principalmente en seguridad. Nueva fórmula del riesgo país ratifica la mejor posición de Ecuador. Ningún Estado puede enfrentar solo a un enemigo que cruza fronteras, afirma Noboa, tras el operativo con tropas de los Estados Unidos. Fuerzas Armadas, en este caso, pues asestan un golpe de 26 millones de dólares a los choneros con incautaciones de droga en Santa Elena. Los militares de Estados Unidos realizaron su primer operativo de allanamiento en Ecuador. Jueza de la Corte Nacional ratifica la prisión preventiva contra alcalde Vico Villasís, acusado de lavado de activos en el caso Blindado. Ecuador y su plan de fortalecimiento de seguridad en la frontera norte, operaciones seguidas con Colombia, drones durante 24 horas y el apoyo satelital también se contempla en estos casos. Juez de la Corte Nacional ratifica la prisión preventiva para el alcalde Vico Villasís, ya lo habíamos dado a conocer. A finales de octubre próximo, Javier Jordán, José Serrano y otros acusados conocerán si son o no llamados a juicio por el crimen de Fernando Villavicencio. También les informamos que el ministro del Interior anuncia operativos con tropas norteamericanas. Dice: estamos atacando a un grupo importante de delincuencia organizada. Cinco provincias mantienen, en este caso, pues 9 incendios forestales activos en Ecuador, según gestión de riesgos. Lluvia intensa anega sectores del norte de la ciudad de Guayaquil. Y finalmente, segunda lluvia fuerte de la semana dejó novedades en 17 sectores del norte y noroeste de Guayaquil. Estos los datos más importantes en Diario El Universo.
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0: Muy bien, 7 de la mañana, 6 minutos. Buenos días. Tenemos un mensaje. Dice: buenos días, chicos. Saludos desde Estados Unidos, el ser ecuatoriano. En el extranjero enorgullece más, dice. Acá se siente, se saborea, se ve la calidad del producto que se exporta desde el Ecuador, entre ellos camarón, banano, cacao, atún, rosas. Dice, aparte que vivimos en Estados Unidos, hemos visto otros países en Europa y al Medio Oriente, y lo primero que se ve y se nota y destaca es el producto ecuatoriano, justamente por su calidad. Dice, estos países escogen estos productos justo por su exigencia en cuanto a calidad. Acá nos dice el banano en IAU, en Estados Unidos dice el camarón, el café, el atún, etcétera. En Europa dice las rosas y así por el estilo. Seguimos en la lista, pero para ser puntual, en la calidad de la gente somos trabajadores dedicados y responsables ante los deberes familiares. Saludos, gracias por hacernos sentir cerca de Cuenquita por medio de la app de Radioactiva. Mauri, un abrazo fuerte, Mauri.
1: ¿Qué te pasa, Mauri? Lindo, gracias por ese mensaje.
0: Tú nos haces quedar bien en Ecuador, en Estados Unidos, a Ecuador, Mauri.
1: Oye, y Ecuador es eso, es calidad.
0: Es calidad. Es
1: calidad. Calidad en lo que produce, calidad en su gente.
0: Sí.
1: Yo creo que esa es una linda palabra para definir también a este país.
0: Me parece que sí. Así es que
1: Ecuador,
0: en buena hora.
1: Calidad. Calidad de gente.
0: Calidad. 7-7. Yo les dejo con calidad de locutora que se llama Andrea Gimo. Yo me voy a retirar por
1: Pañero,
0: unos minutitos.
1: Se
0: pero
1: nos
0: se quedan
1: va.
0: Con esta calidad de persona, locutora, ama de casa, mamá luchona.
1: Caramba.
0: Compañera puntual. Todo lo que ustedes.
1: No es mi cumpleaños,
0: orgullo,
1: compañero.
0: Orgullo de Ecuador. Ya, ahí está.
1: Gracias, compañero.
0: Cuídense
1: que
0: todos.
1: Le vaya bonito.
0: Me
1: que sus exámenes salgan bien. Que aplauda bien a su guagua.
0: Gracias.
1: El día de hoy. Y ya, pues, lo esperamos el lunes.
0: Y lo que venga, todo.
1: Y lo que venga.
0: Así será. Cuídate,
1: lo que venga, brother, lo que venga. Chao,
0: nos
1: compañero.
0: Vemos, chao.
1: Buen fin de semana. Nos quedamos acá para seguir disfrutando y celebrando el Día del Orgullo Ecuatoriano en Café Activo. Y vamos a abrir precisamente la conversación el día de hoy. ¿Qué es eso que no cambiarías de este país? Justamente que tiene que ver con el orgullo de sentirnos ecuatorianos. Eso que no cambias por nada de este país. Hoy hagamos esa linda reflexión para activar la identidad, el amor al país, a lo que somos, a nuestras tradiciones. Es verdad que cuando uno viaja fuera o vive fuera, eso se clarifica mucho más, se siente mucho más. Pero que hoy está lindo sentirlo y verlo desde adentro y conversarlo desde adentro.

0: Ok, ya son las 7 de la mañana con 11 minutos. Hoy te preguntamos, ¿qué no cambiarías de Ecuador? Por eso nos sentimos orgullosos de este país, porque yo no cambiaría qué cosa. Ok, bueno, ya enviamos el teléfono de la DOC a quien lo solicitaba, muy recomendada. Vamos a ver, el ser cuencano Andre nos dicen por acá. Bueno, ¿sabían ustedes que la iniciativa de la huella del mucho mejor Ecuador y del Día del Orgullo Ecuatoriano fue creada por cuencanos justamente? Y con los años se ha hecho ya un eco nacional que creo que todavía tiene que seguirse trabajando. Pero sí es un motivo de orgullo saber que fueron mentes y corazones cuencanos quienes crearon la corporación Mucho Mejor Ecuador y todo lo bueno que viene con ella. Yo no cambiaría la calidad humana y la comida. Uy, la comida. Uno puede darse la vuelta al mundo. La gente bien viajada nos dirá, sí, lindo, lindo, rico, bonito, pero nada como la comida de nuestro país. Confirmen. Ok, cafeteros, muy buenos días. Exigimos que para el siguiente partido de la selección por la madrugada esté presente Hans y Andrea como comentarista. O sea, así como comentaristas, comentaristas de fútbol, no creo. Así como de ladito, apoyando. Podría ser interesante, la verdad. Ya que están dentro de nuestro horario, vamos a ver. ¿Quién quita? A ver si el equipo deportivo nos quiere recibir. Ok, hoy te preguntamos, ¿qué es lo que no cambiarías de este país? ¿Sí? Estamos en el Día del Orgullo Ecuatoriano y hoy Café Activo pues se lo quiere dedicar a nuestro país, a nuestra identidad como ecuatorianos. Tengo audio. Vamos a ver qué nos dicen por acá.
1: Andreita, Hans, buenos días.
0: Hola.
1: Aprovechando esto del orgullo ecuatoriano, mire, y perdóneme que me ponga en este plano, pero a veces es hipocresía hablar del orgullo ecuatoriano y decir yo soy orgulloso de ser ecuatoriano. Y digo, ¿por qué? Porque si yo fuera orgulloso de ser ecuatoriano, yo cantar el himno nacional en los estadios, cantar el himno nacional en los colegios, en las escuelas, en los actos públicos, yo respetar a la bandera, yo no botar a basura en la calle, yo no escupiera en la calle, no hablara malas palabras en la calle, respetar a mi turno en la fila. Simplemente, si yo fuera orgulloso de ser ecuatoriano, sería un mejor ecuatoriano. Pero aquí no. Solamente somos orgullosos de ser ecuatorianos cuando nos sacan a relucir que somos ecuatorianos, nada más. Miren, yo vivo en Guayaquil y lastimosamente debo decir, la gente dice que ama Guayaquil, pero convierte Guayaquil en un basurero. Entonces, ¿cómo podemos estar orgullosos de algo cuando destruimos ese algo del que debemos sentirnos orgullosos? Aprovecho más bien para llamar un poco la atención, la reflexión, y ojalá podamos en algún momento decir, yo sí soy orgulloso de ser ecuatoriano porque amo a mi país y lo cuido.
0: Gracias a Yuri por esta reflexión. Creo que es bastante válida, porque una forma de demostrar sentirnos orgullosos de lo nuestro, de lo que nos pertenece, es justamente siendo coherentes con nuestro proceder, ¿no? Y allí sí que quede para cada uno cómo es nuestro proceder en el tema del ornato, cómo lo cuidamos, lo respetamos, los espacios públicos, el tema de los desechos. Es importante. Gracias, gracias, Yuri, por tu reflexión en el día de hoy. Son las 7:15.

0: Ok, tenemos más intervenciones de nuestros cafeteros. Hoy les preguntamos qué es eso que no cambiarías de Ecuador.
1: Con mi esposa, totalmente de acuerdo con el amigo cuencano en Guayaquil. Un abrazo para él, y eso es lo que tenemos que hacer. Tratar de ser mejores ciudadanos, mejores profesionales, para que nuestro país siga creciendo, mejorando y saliendo adelante. Totalmente de acuerdo. Que se convierta hoy el Día del Orgullo Ecuatoriano en querer ser mejor ecuatoriano cada día.
0: ¡Qué bonito! ¡Exacto! Exacto. Sí, a veces no es solo un tema de ensalzar, sino de reflexionar también. Así que bienvenido sea ese comentario. Totalmente de acuerdo con el señor de Guayaquil. Hay que demostrar con actos y no con palabras que amas a tu país. Eso, bueno, bien. Bien, cafeteros. A ver, ¿qué más tenemos acá? Buen día, André. No cambiaría usar la camiseta amarillo, azul y rojo. Ya en diversas ocasiones que nos identifica dentro y fuera del país, reconocido como un país unido, alegre y trabajador. Muy bien. Sí, es lindo utilizar la camiseta de la tri. Hoy es un buen día si quieres hacerlo. Sí, yo sé que Ecuador perdió ayer, pero hoy es el Día del Orgullo Ecuatoriano, así que con más razón vamos a vestir hoy los colores de la tri. Si aún no saliste de tu casa, piénsalo, podría ser bueno. Podría verse y sentirse muy bien.

0: Hola Andrés, ¿cómo estás? Buenos días. Saludos a todos ustedes, mis hermanos cuencanos y a todos los ecuatorianos. De acuerdo con lo que Yuri ha dicho en su mensaje, soy de Guayaquil, como bien lo saben, pero iniciando porque los escucho a ustedes, creo que desde ahí ya estoy haciendo la diferencia en lo que los guayaquileños a veces somos, ¿no? Somos a veces inconscientes, botamos basura, sí, no se debería de llegar a ese extremo, yo no lo hago, pero trato de aportar con mi granito de arena en esta ciudad. Culpa también tienen a veces las autoridades que se frascan en peleas políticas, ¿no? Y no ven el bien común que es la sociedad y los ciudadanos, ¿no? En todo caso, yo qué no cambiaría de mi país, el folclore de mi país. En ningún otro país te vas a dar cuenta que cuando llueve sacan el colchón inflable, la moto acuática, etcétera, etcétera. A veces sí quisiera salir corriendo de mi país, pero ahí vamos, ahí vamos. Adelante, Ecuador. Posdata, yo tengo un decir. Si no respetas una luz roja de un semáforo, no vas a respetar a nadie ni a nada. Eso no sucede solo en Guayaquil. Sucede en las otras ciudades del país también. Saludos.
1: Gracias a Pato. Bueno, hoy estamos reflexivos, ¿no? Y eso está bueno. Está bueno abrir la conversación. A partir de resaltar lo que nos hace sentir orgullosos, pero también cómo llegar a aquello, ¿no? Muy bien, gracias. Gracias a Patito por este mensaje y su reflexión. Buenos días, cafeteros. Hoy más ecuatoriano que nunca. Ok, más ecuatorianos que nunca. Y nuestra amiga nos envía una foto puesta la camiseta de la Tri. Qué lindo. Bueno, muchas gracias. Hoy hablando de qué es eso que no cambiaríamos de nuestro país. Que estamos también reflexionando que hay que ir a la acción, demostrarlo con acciones, cómo somos buenos ecuatorianos, ¿no? Desde las cosas más pequeñitas. Aún eres mía, aunque tú estés con él. Y hoy también rindiendo el homenaje a nuestros artistas.

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1: De la mañana con 25 minutos. Juan Pablo nos dice: el ecuatoriano se siente ecuatoriano solo si y solo si gana la selección. Si gana para Carapaz, el Chito, Dajomes, etcétera. Pero si pierde uno de ellos, olvídense, nos dice. ¿Será? Bueno, no tendría que ser así. Hoy por hoy no nos importa lo que pasa en el Ecuador. El Ecuador no es solo las montañas, playas. Ecuador somos todos y cada uno de nosotros somos su gente. Defendamos todos ese Ecuador. Seamos más empáticos con quienes están fuera de nuestro metro cuadrado y las cosas cambiarán. ¡Qué bonito! Gracias a Juan Pablo por esta reflexión. Y yo creo que sí, la acción viene precisamente en nuestro metro cuadrado y lo que está alrededor, allí cerquita, donde termina mi metro cuadrado y empieza el del otro. Si nuestro campo de acción, como buenos ciudadanos, buenos ecuatorianos, buenos vecinos, se da bien allí, en ese perímetro pequeño, ya podemos hacer diferencia. Sin duda. Hoy tengo muchos audios. Vamos a ver, vamos a ir escuchando. Hoy estamos conmemorando el Día del Orgullo Ecuatoriano y mis cafeteros hoy se me han puesto reflexivos. Vamos a ver qué nos dicen.
2: Hola, Andreita. Buenos días.
1: Hola.
2: Que Dios la bendiga. Un lindo día.
1: Gracias.
2: Y un lindo fin de semana. Andreita, lo mejor de ser ecuatoriano es demostrarlo, que somos los mejores, que tenemos lo mejor, pero con acciones, eso es lo mejor, su gente, el buen ecuatoriano demostrando con acciones.
1: Ok, sí señor, estamos muy de acuerdo, las acciones son las que hablan por nosotros en cuanto queremos pues la tierra en la que vivimos, hemos nacido, actuamos, trabajamos, sumamos y más.
3: A mí me gusta el Ecuador porque tiene montañas y
1: ambiente. ¡Ay, no se le entiende!
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1: ¡Oh! Y tenemos ahí algún problema de interferencia. No sé si nos vuelves a enviar el mensajito para poder escucharte bien a nuestra cafetera junior, Isra.
4: ¿Qué tal, amigos? Buenos días. Concuerdo con las otras opiniones. Es un país hermoso, pero con gente viva. Somos campeones para saltarnos la fila, somos campeones para pasarnos del semáforo, somos campeones para buscar a alguien que me ayude a renovar la licencia sin hacer el trámite que se debe. Somos campeones en evadir impuestos, somos los campeones de la viveza criolla. Entonces, creo que cuando eso cambie, este país de verdad será la potencia que debe ser, porque somos potencia en lugares turísticos, somos potencia en comida, somos potencia en el fútbol, somos potencia en tecnología, somos una potencia innata. Pero lamentablemente los ecuatorianos somos los que no hacemos que nos volvamos potencia con las malas acciones. Nos quejamos de la delincuencia, pero somos tramposos. Ese es el problema. Que tengan un buen día.
1: Ok, Isra, gracias. Todos sus mensajitos hoy son bienvenidos y estamos en el Día del Orgullo Ecuatoriano reflexionando también cómo ser mejores ecuatorianos. Hola, André, buen viernes. Yo no cambiaría la gastronomía ecuatoriana. El cuisito cuencano, el ceviche, el encebollado guayaco, un buen ayampaco del oriente, una buena tonga manaba, un buen tamal ojano. Eso nos identifica orgullosamente como ecuatorianos. Saludos y excelente día. Gracias. Hoy resaltamos todo.

con la bella voz de nuestra querida compañera Diana Urgiles, gran artista, también ecuatoriana, orgullosamente ecuatoriana, cuencana. Nos vamos a ir a la pausa en este café de viernes.

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Terán con esta canción tu lugar, aquí estamos hoy en el Día del Orgullo Ecuatoriano, rindiéndole también homenaje a nuestros artistas en este café, tricolor que nos lo estamos tomando el día de hoy, hablando de qué nos enorgullece de ser ecuatorianos, qué no cambiaríamos de Ecuador, pero también reflexiones de cómo serlo más allá de la palabra y con la acción y esas acciones que tienen que mejorarse, modificarse, evolucionar para llegar a ser ese país que todos soñamos. Y que sí, la corresponsabilidad ciudadana, la corresponsabilidad patriótica es importante, ¿no? Bueno, llega el momento de hacerles grandes recomendaciones. Ya son las 7 de la mañana con 41 minutos. 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
0: Llegó Gerardo, llegó Gerardo.
1: Gerardo, linda, no me trates como un mosco. ¿Qué te parece si te invito acá?
0: Ok, ¿cómo celebramos el Día del Orgullo Ecuatoriano? ¿Qué es eso que no cambiaríamos de nuestro país?
2: Rico, pero no tiene...
0: Y ya en este punto, como hemos venido conversando, bueno, ¿qué cambiaría también? Ya, ya. Estamos haciendo también catarsis el día de hoy con respecto al sentimiento de ser ecuatoriano.
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1: ¿De la que quieres que haga? Son unas pegajosas.
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1: ¿Algo más?
2: Sí, además.
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0: Ok, creo que estamos con todo ahí en nuestras recomendaciones, nuestros queridos auspiciantes. Vamos a continuar. Vamos a continuar con la conversación. A ver, Yuri vuelve. ¿Qué dice? Cuéntenos.
3: Andreita, Hans, buenos días. Aprovechando esto del orgullo ecuatoriano, mire, y perdóneme que me ponga en este plano, pero a veces es hipocresía
0: hablar del
3: orgullo ecuatoriano.
0: A ver, perdón,
3: decir,
0: perdón, que ese fue el anterior. Este es el mensaje que Yuri nos mandó al inicio. A ver, ¿qué pasa aquí? ¿Qué pasa?

0: Andreita, ese tal Hans se rancló. Esa es otra maravilla que no hay que dejar como ecuatoriano, el ranclarse.
1: ¿Qué tal, no?
0: Buenos días, saludos y un buen fin de semana.
1: Bueno, pero cualquiera sí se rancló alguna vez en su vida, más allá si eres ecuatoriano o no. Y si era lindo de vez en nunca arranclarse, ¿qué dicen? O habrá el que nunca se arrancló de nada. No, en este caso mi compañero tenía actividades, tenía una cita, un examen médico y luego tenía que ir a ver a su niño que estaba siendo parte del cuadro de honor del juramento a la bandera de su colegio. Así que bueno, se lo pasamos.

0: La verdad es que si nos pusiéramos a enumerar qué deberíamos cambiar para que nuestro Ecuador sea mejor, creo que les va a faltar mucho programa. Y los de los deportes también tienen derecho, entonces sigamos hablando de las cosas buenas, que son más que las cosas malas. Aunque a veces parece al revés, pero deberíamos ponernos a pensar muchas cosas que, como dijo el amigo de Cuenca que vive en Guayaquil, que hay muchas cosas en las que podemos mejorar y hacer la distinción como ecuatorianos para los ecuatorianos y demostrar a quienes están en otra posición y hacen las cosas mal, que sí se puede cambiar desde el principio, desde lo más bajo, desde lo más simple hasta lo más complejo.
1: Muchas gracias a nuestro cafetero también. Ok, sí, lo importante es que también, mira, hay un ejercicio en el que es súper fácil ver lo malo de las cosas. Y en eso el ser humano es experto. Y a veces nos cuesta ver lo bueno. Tenemos esa tendencia de ir a ver lo malo, ¿no? Tenemos esa tendencia también a la queja. Pero hoy creo que la reflexión ha sido válida. Pero por otro lado también, porque es importante equilibrar la balanza, también es el día para resaltar lo bueno. ¿Sí? Pero sin duda. Por eso la pregunta era, ¿qué no cambiarías de Ecuador? Aunque te sale una lista tal vez de 10 cosas que sí. Pero a ver, ahí está el ejercicio. Ahí precisamente está en donde, pues, como ecuatorianos tenemos que trabajar un poquito en verle lo bueno a este país. Tantas lindas cosas para agradecer de Ecuador.
2: Te cierro el programa con, si tenemos los ceviches, tenemos la menestra nacional de tranzas. Buena canción para cerrar hoy día.
1: Oye, yo no había escuchado esa canción. Voy a buscarla, a ver si la encuentro. Son ya las 7:51, casi que nos estamos yendo, ¿ah? ¿Eh?

Bueno, casi casi que yéndonos ya. Espero que hoy sea un buen día para disfrutar de Ecuador. ¿Qué vamos a hacer hoy para resaltar el orgullo de ser ecuatorianos? Tal vez sí ir a comer algo rico de nuestro país. Una menestrita, un encebollado, un buen cuy, unas cascaritas, un ceviche. Y lo lindo es que en cualquier lugar de Ecuador tenemos esta diversidad enorme, ¿no? Yo digo que Ecuador es el mejor secreto guardado que tiene el mundo. Un país que todavía está enteramente por descubrirse hacia el mundo. Y que ya es hora, ¿no? Y que sí depende mucho de nosotros también.

0: A ver, lo que queremos que festejar por el Día del Orgullo Ecuatoriano es ser ecuatoriano. Y demostrar que somos ecuatorianos es conocer Ecuador, conocer las ciudades, los paisajes, la hermosura que tenemos de todo, la naturaleza, en el oriente, en la parte de las ciudades principales, pero acordémonos también de que por las afueras existe un paraíso que se llama Ecuador, que todavía no lo conocemos y buscamos siempre el querernos irnos a Miami, querer irnos a que Argentina, que Brasil. Un 90% de personas piensa que tienen que salir del país para pasarse bien y conocer algo bonito. Total, cuando se dan cuenta que el país que tenemos, cuando lo que hay que falta de conocer, hacemos turismo local. Es una forma de demostrar el orgullo ecuatoriano.
1: Muy bien, así es.
0: Que tenga un hermoso día, está divino el día para ser feliz, ¿no? Es el viernes y pues a todos les deseo un hermoso viernes y fin de semana. Pues disfrutemos mucho de nuestra familia, nuestros hijos, nuestras madres, los que todavía, gracias a Dios, la tenemos, igual con todos los familiares nuestros. Que Dios les bendiga.
1: Gracias.
0: Que vaya de maravilla a todos. Un abrazo.
1: Que nos vaya a todos de maravilla en este viernes, en este fin de semana, y que vive Ecuador. No hay nada como mi tierra, señores. Lo dijo la grupa hace mucho con este temazo. Y nos vamos. Nos vamos celebrando y sintiéndonos orgullosos de lo que somos, de lo que podemos llegar a ser también, de lo que tenemos. Y me quiero ir haciendo una gran felicitación. Me siento muy orgullosa de los hermanos Arbeláez, que llevan adelante Bioparque Amaru, Fundación Amaru, que el día de ayer en la noche inauguraron la Ruta del Oso Andino en nuestra hermosa ciudad de Cuenca. Otro motivo para sentirnos orgullosos de estas personas que a veces en silencio, y no siempre en silencio, porque es importante hacer eco de estas grandes acciones que se hacen en favor de la única y espectacular diversidad que tiene Ecuador para ofrecer al mundo.
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1: y lo que tenemos que hacer para la conservación de nuestros bosques, de nuestras especies. La Ruta del Oso Andino nos trae una gran reflexión al respecto. ¿Cómo todos podemos sumar? Vayan este fin de semana al Jardín Botánico de Cuenca y conozcan estas obras que sumaron arte y biodiversidad. Arte y conservación, se sumó la Bienal de Cuenca. Hay 20 osos interpretados en cada artista y en cada de ellos un gran mensaje para preservar esta maravillosa especie de la cual también tenemos que sentirnos orgullosos de que sea ecuatoriana. Besos a los chicos entonces de Bioparque Amaru, Fundación Amaru. Los admiramos tanto y los apoyaremos siempre. Así, con esta nota positivísima y sintiéndonos muy orgullosos de haber nacido en este país, nos despedimos. Les mandamos un abrazo muy fuerte. El lunes, Dios mediante, un nuevo cafecito para compartir. ¡Chao!

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Hola, hola, ¿qué tal? ¿Cómo están? Buenos días, 8 de la mañana con 7 minutos. Empezamos Área 88, bienvenidos a los deportes en Radio Activa. Día viernes, soleada mañana en Cuenca, muy agradable el clima. Nosotros listos para compartir con ustedes el programa hasta las 10, bienvenidos.

0: Empezamos 8 de la mañana con 9 minutos. En mi descargo tengo que decir que había escogido yo otra canción de inicio, Evelyn es testigo, pero fue cambiada sobre la hora por el señor Carlos Mato Belle, artista ecuatoriano. De todas maneras, ha sonado John Brielo y es el Día del Orgullo Ecuatoriano, y hemos empezado con una canción hecha en Ecuador, de un artista ecuatoriano, de un artista nacional. Mucho para hablar, bienvenidos todos, gracias por estar junto a nosotros esta mañana acá en la señal de Radio Activa. Estaremos hasta las 10 de la mañana, un poquito menos de 2 horas de información y de tratar de pasarla bien en este inicio de fin de semana. Señor Carlos Mato Belle, ¿cómo estás? Bienvenido.
1: Hola, hola, buenos días, ¿cómo están? Qué gusto saludarlos a todos. Una canción que además tiene muchos simbolismos, ¿no? Estuvo muy relacionada. Sí, estuvo muy relacionada a la selección ecuatoriana. En el mes que estuvimos en Estados Unidos, recuerdo que me pedías, me decías: Carlos, por favor, pon Kryptonita de John Brielo antes de cada partido para llegar motivado a los estadios. Así que es un lindo recuerdo y una forma también de celebrar este Día del Orgullo Ecuatoriano. Con una canción que nos ha representado, sin duda.
0: Bueno, yo recuerdo que cuando estuvimos en el Banderazo en Filadelfia, ahí en las escaleras esas famosas del monumento de Rocky Balboa, monumento que terminó con una camiseta de la selección,
1: donde se empezó a fraguar la derrota con Costa
0: de Marfil. Y donde fue el inicio, el fin, digamos, claro, de alguna manera. Llegó John Brielo.
1: Casi es mi fin también ahí.
0: También. Sí. Bueno, al día siguiente, en realidad. Llegó John Brielo. Llegó, claro, John Brielo, y la gente se alborotó y estaban todos como locos. Y bueno, fue todo un hecho, toda una situación ahí que se estaba dando.
1: Todos cantaron Kryptonita.
0: Cantaba la gente Kryptonita, es verdad. Este es el nombre de la canción, claro, ¿no? Usted ha venido de amarillo hoy, Carlitos,
1: con, sí, la camiseta, yo me puse de Ecuador. Piel, yo me puse la piel.
0: Estoy, mira,
1: con la piel.
0: Y es una de Moy.
1: Es la de Moy, de 2022.
0: De 2022, de la 2022. Primera Copa del Mundo.
1: De, correcto, la primera Copa del Mundo del Niño Moy.
0: Del Niño Moy, por supuesto. Sí. Y está firmada, veo.
1: Está firmada, creo que fue por el Bambán Hurtado. No me acuerdo si fue Oltín Delgado, o tal vez los dos, no recuerdo.
0: ¿En serio? ¿Cuándo? ¿Cómo así? ¿Por qué?
1: Me los encontré en Qatar, la verdad. En Qatar.
0: Ah, mira, andaba yo por Qatar y me los encontré, sí, sí, ahí, sí, al Bambán Hurtado y al Team Delgado.
1: Me parece que con el Team Delgado me encontré en el FanFest. Estaba haciendo alguna activación, alguna cosa, estaba ahí el Team Delgado. Y con el Bambán, si no me equivoco, lo encontré en el partido inaugural del Mundial.
0: Ok, en el Ecuador-Qatar.
1: En el Ecuador-Qatar, sí. Me lo encontré en una zona cualquiera del estadio. Okay. Y bueno, aprovechamos. Aprovechamos.
0: Como yo con el Piojo Herrera en el Estadio Azteca.
1: Claro,
0: claro. Afuera del baño, Piojo, una foto. Así, más o menos. Bueno, varios le pedían fotos, sí, en realidad.
1: Estoy tratando de convertirlo en una tradición, pero hay que darle un poco de continuidad. El llevar alguna camiseta firmada de cada Mundial. Pero bueno.
0: O sea, esa sería la del 22.
1: Esta es la del 22.
0: ¿Tienes otra firmada
1: del
0: también?
1: Del 26 tengo una firmada por la gran mayoría de jugadores de la selección.
0: Mira, qué tesoro.
1: Sí, pero esa no la voy a...
0: ¿Esa no te la puedes poner?
1: Esa no, tengo miedo que se vayan las firmas.
0: Es que aparte, por ejemplo, te pones esta camiseta hoy que tiene un autógrafo o dos. No puedes lavarla, Carlos. ¿O cómo haces? ¿Se va a salir la firma?
1: Esta me la pongo porque ya... ¿Qué pasa?
0: Nada, todo
1: porque
0: bien.
1: Ya he visto que no se sale.
0: No se sale.
1: Pero
0: ¿con
1: tenía...
0: qué tipo de marcador se firmó?
1: El marcador fue el bueno, el permanente, pero tenía una azul firmada por Incapié, era la de Incapié, igual de 2022.
0: Ok.
1: Y era un marcador gris y se salió.
0: Bueno.
1: Sí, hoy trato de buscar la firma de Incapié, no está
0: por ya no asoma lado. Por ninguna parte.
1: No, así que con la otra no voy a correr riesgo. Esta sé que no pasa nada, pero con la otra no me voy a arriesgar.
0: Nada. A veces pasa eso, ¿no? Las camisetas por ahí se firman, o alguna gorra o alguna cosa, y después se lava y chao. Se lava y chao. Está el señor Sebas Decker para poder saludarlo. Lo tenemos listo. Señor Decker, ¿cómo le va? Nos ha esperado como 10 minutos. Disculpe usted. El Día del Orgullo Ecuatoriano aparece Decker con camiseta de Alemania. Mira, Jürgen viene, no Decker.
2: ¿Cómo les va? ¿Cómo están? Un fuerte abrazo para todos. No, a mí me dijeron traigan cosas que les den buenos recuerdos de Ecuador y ya pues.
0: Ah, bueno, tienes razón.
2: Me dijeron, no, ponte algo que te traiga buenos recuerdos de Ecuador.
0: El último triunfo,
1: el sombrero.
0: El último tiempo.
1: ¿Dónde está el sombrero?
2: El sombrero no quiero hablar.
0: Se lo robó Fabián Gallardo.
1: El sombrero pudo haber tenido una historia épica y te freseaste.
2: El sombrero.
0: Totalmente.
2: Fabián lo agarró y dijo, ah, tú, se lo mandó a la... tiró ahí por la tribuna. No, pobre sombrero. No sobrevivió a la capital mexicana. ¿Cómo están? ¿Cómo andan?
0: ¿Regalaste el sombrero en México?
2: No, se perdió.
0: Ah, ¿se perdió? ¿En serio?
2: Sí, se perdió en una tormenta. Sí. Yo no sabía que el clima de
0: Ciudad hiciste México como Barbie y cambiaste el sombrero por una enchilada.
2: No. Por una milanesa cambié el micrófono.
0: Claro.
2: ¿Podemos poner ese audio, por favor?
1: Encima el micrófono nuevito.
0: No,
1: porque si era antiguo, dices, bueno, ya le sacó algo al micrófono. Es nuevito el micrófono.
2: Cambié el nuevo micrófono por una milanesa.
0: Bueno, han llegado varios mensajes de la gente. Muchos has agitado el avispero, Carlitos, con la canción de inicio.
1: Tío, me imagino que la gente debe estar emocionada.
0: Y no sé. A ver, empecemos con un mensaje que de alguna forma te apoya. Dice, en YouTube nos escribe alguien para ponernos bien, Carlitos, con esa musicota. Ya se siente fin de semana.
1: Bien, la gente.
0: Pueden escribirnos ahí en el canal de YouTube, en el chat del canal de YouTube Emisión en Vivo del programa. Tenemos hasta una banderita al lado del logo de Radioactiva. Cierto. De Ecuador.
1: Sí, y por si acaso, cualquier mensaje que critique esta canción no me está criticando a mí, sino a nuestra patria. Lo dejo ahí.
0: No seas así, carnal.
1: No, yo lo dejo ahí.
0: Bueno.
2: Un poquito exagerado, Charlie. No sé.
3: Ya sí. Empezó Morocco con su música.
0: Completamente, de Z. A ver. Dios mío, la música. No se entiende nada. ¿Alguna observación?
1: Yo lo que quiero que también la gente aprecie es que se quejan.
2: Cuidado lo que vas a decir, porque estás a punto de decir que es faltarle el respeto a Abdón Calderón. Cuidado.
1: No. Calderón. Te iba a decir que la gente dice que no se entiende cuando es un cantante dominicano, por ejemplo, que sí, a ver, cambia la R por la L. Uh-huh. Pero esto es ecuatoriano. O sea, el que no entiende la canción es porque no quiere entender.
2: O cambia la R por la L.
0: De hecho, Carlos, estoy contigo. Me parece que es más. A ratos la canción es demasiado explícita.
1: Claro.
0: O sea, a ratos se entiende. Ya no hay nada más que decir.
2: A ver, aguanta, voy a buscar la letra.
0: No, deja, Decker. Pensé que estaba. No,
2: para ver.
0: Acá nos dicen en el transporte. Bueno, Alonso Sierra y vamos, dice alguien. No seas así, Decker. Buenos días, amigos de Aria. Qué pésima canción. Deben multarle a quien seleccionó eso. ¿Qué fin tiene el dictador? Andrés sigue con su proceso de recuperación. No hemos recibido informe médico en los últimos 3-4 días.
1: Tampoco como Deportivo Cuenca.
0: ¿Cómo?
2: No,
1: repite.
0: No hemos recibido, no hay parte médico de los últimos días.
1: Está lo Deportivo Cuenca.
0: Sin embargo, yo quiero contar algo. Ayer a la tarde me encontré con Agus.
1: ¿Con Agus?
0: Ayer a la tarde me encontré con Agustín, el hijo de Andrés. Y vamos a poner más romántico el programa y vamos a apagar la luz un segundo. Eso. Se apaga la luz.
1: Cuenta la info.
0: Y ahora sí, se enciende la luz. Mire. Espectacular. Me encontré con Agus ayer a la tarde. Le pregunté cómo va papá. Y lo único que le importó a Agus en ese momento es encontrar unas gomitas que estaba yendo a buscar en la tienda. Estaba medio mal genioso. Y después, bueno, al final me dijo, solo anda comiendo helado. Digo, qué suerte, ¿no? Del
1: sí,
0: papá, que solo pasa comiendo helado. Me dijo, sí, ahí va. No tengo más información. Eso es lo único que sé de Muñoz en las últimas horas.
1: A mí me generó muchas dudas. ¿Tienes la letra?
0: Espérate, Decker. ¿Eso es música? Pregunta alguien. Dios santo, buen día. Ibas a decir, Carlos.
1: No, iba a decir que a mí me llamó mucho la atención que no pudiera mandar el mensaje y tuviera que Jean Paul enviar la designación de la próxima semana.
0: Increíble. ¿Cómo se entiende eso? ¿Cómo manda el mensaje Muñoz a Jean Paul?
1: Claro.
0: Y luego no manda directo.
1: Sí, no,
0: ahí lo usa Jean Paul como un intermediario. O sea, le dijo, Jean Paul, dame una mano con esto.
2: Martínez hace comentarios, informes y comerciales.
0: Desde las 4:30 de la mañana. 4:30 de la previa, una hora post partido pusieron.
1: Bueno, normalmente estás despierto.
0: No, pero a las 4 no, Carlitos.
1: ¿A las 4 no?
0: No, a las 5 sí, 5:15, ya ponle 5:30. 4 de la mañana. Está un poquito difícil. Feliz viernes y esa música. Tuve que revisar si no estaba.
2: ¿Otra vez?
0: En las emisoras de la chicha, dice alguien. No es para tanto, es otro género esto.
2: Toma vitamina para que mueve esa chapa. Mueve ese. Uy.
0: Ay, Dios mío.
2: No, espérate. Ahí se. Para que te rompa el. No, tampoco. No, no.
0: A ver, de que tranquilízate.
2: No.
1: Estoy buscando no. Si. A ver cómo.
2: Porque.
1: Dilo.
2: Pero es un gran. Perdón, Charlie, es un gran uso de las figuras literarias. Esto es una onomatopeya, porque dice paca. Es una. Sí, o sea. Esto es
1: poético. Cantante urbano.
0: Onomatopeya, dice, qué término.
1: Y exponente de la nueva ola del género urbano y dancehall latino.
0: Ajá.
1: Esmeraldeño, John Briel.
0: ¿Cuántos años tiene?
1: Nacido en 2003.
0: ¡Upa!
1: Sí, 23
0: años.
1: Sí, jovencito.
0: Categoría Moy Caicedo, casi.
1: Va por ahí, creo que incluso Moisés tiene 2002, ¿puede ser Moisés?
0: Puede ser 2001. Que sí. Puede ser que andan por ahí, la verdad. Nada, la gente, te digo, mayoritariamente están molestos, Carlos.
1: Ya lo dije, no es conmigo.
0: A ver, yo había escogido...
2: Con la patria.
1: Con la patria.
0: Yo había escogido otra canción. Vamos por el inicio, la que en principio estaba establecida, Evelyn.
1: Moy 2001.
0: Otro tipo de género, otro tipo de artista, canción ecuatoriana también.
1: Bueno, un pasillo, ahí va.
0: No, era pasillo.
1: Un San Juanito.
0: No era pasillo. De hecho, no creo que... Esta canción tiene que tener unos 10 años, por lo menos. A ver, ¿está lista? 3, 2, 1...

0: Fucking Amoroco, por favor.
1: Se colgó. Ahí está.
0: Ah. Píncame. ¿No saben cuál es? Tócame.
1: Aclárame. Luz. Dice, ládrame.

0: La cara de Decker, Dios mío. Busca la letra. Se llama Colores de Betancourt.
1: Yo creo que se te regotó el cuadro.
0: No seas tan sinvergüenza, Decker. No seas tan sinvergüenza. Bueno, bueno, bueno.
2: A ver, estoy buscando la letra.
0: Colores se llama la canción.
2: O tus colores.
0: O tus colores. Colores, tus colores, tus colores, tus colores.
2: Bueno, acá empieza Destápate. No sé cómo para ir revisando un poco.
0: Destápate.
2: Destápate.
0: Destápate. No, esa es otra. Esa es.
1: Píntame, aclárame, tócame, luz. O sea, ¿qué es albañil, la manqué?
0: Ay, Dios. Bueno, vamos a dejar el asunto por ahí. 8:21. Ya mismo tenemos que ir a la pausa comercial. Vamos a hablar de varias cosas. Vamos a tratar de mantener el programa y el ritmo hasta las 10 de la mañana. Ya vamos a escuchar a Marcelo Gallardo.
3: Ya informe, payasos.
0: Vamos, vamos, de Z ahora mismo. Pregunta sobre la selección. Pregunta sobre la selección. ¿Cuánto desde los nombres de Ecuador podría cambiar contra Japón? Falta un montón. Todos estos días hay entrenamiento. Le va a servir, hemos dicho mucho, a Gallardo y compañía para tratar de ir poniendo un poquito más en orden las cosas, ¿no? Como que nos hemos asustado un poco después del 3-0 de ayer. Que no tiene que ver con Gallardo, eso sí, que tiene que ver más con los rendimientos individuales de los jugadores, evidentemente. Pero esa es la pregunta. ¿Cuánto, por los nombres al menos, podría llegar a cambiar Ecuador para el próximo jueves? Comenta Martínez, relata Martínez, comerciales Martínez, informes Martínez, todo Martínez, 4:30 de la mañana. ¿Cuánto puede llegar a cambiar Ecuador, Carlos?
2: Creo que no van a cambiar tantos nombres. Me espero 2 o 3 cambios de nombres, pero me espero otro sistema. Y espero otro sistema porque creo que quedó claro después del partido ante Corea que Ecuador debe probar algo diferente. Que ese doble 5 Vite Franco no te da muchas soluciones en varios aspectos del juego que son importantes. Así que yo los cambios que me esperaría es primero el central que acompaña a William Pacho.
0: O sea, Pacho o con
2: Realpe o con Félix Torres.
0: O con Félix Torres.
2: Sería el primer cambio. No creo que cambien los laterales. Tal vez preciado por José Hurtado, pero en la banda izquierda, no por mérito, sino porque la segunda opción, Fricio Caicedo, yo creo que si tiene minutos será en el tercer partido.
0: No de inicio.
2: No de inicio contra Japón. Y creo que debería ser un triángulo en el medio campo y no un doble 5. Y creo que por ahí podemos sumar a otro interior y por ahí lo vemos a Jordi Alcibar y no a Alan Franco. Creo que por ahí...
0: ¿4-3-3?
2: 4-3-3 creo que debería ser la siguiente prueba para Ecuador.
1: Sí, yo coincido. Yo creo que va a sumar un mediocentro, va a sumar un jugador más posicional que debería ser Alcibar por nombres, no por rendimiento, pero por nombres debería ser Alcibar. Me imagino un Alcibar Franco Vite, aunque la verdad el partido de Franco fue muy decepcionante, fue muy muy decepcionante. Vite más adelantado debería tener mayores facilidades para sacar la pelota. Creo que uno de los grandes errores de Ecuador estuvo en no saber mover el balón desde atrás, en no encontrar el pase, en no poder superar líneas. Bueno, Ecuador, de hecho, cuando se siente un poquito más cómodo y tiene un poco más de aire contra Corea del Sur, es cuando saca largo Galíndez y busca la zona a la espalda de los mediocentros de Corea del Sur. Pero el tema es que ahí nunca se pudo hacer fuerte Ecuador. Ni con Yeboa, ni con Caicedo, ni con Angulo, ni con Arroyo, ni con alguna intervención de Vite desde atrás. Creo que ahí hubo un gran problema con el balón. Ahora, si vas a cambiar a 4-3-3, que yo creo que es lo correcto, vas a tener que sacrificar a alguien de arriba. Y eso significa que probablemente, si sale Kenny Arroyo, llevó a vuelva a la banda, o si sacrificas a Jordi Caicedo y termina jugando llevó a de punta, que es para mí es una chance real, yo no lo descarto, que Ecuador juegue con un 9 mucho más móvil, dadas las circunstancias del otro 9 que tienes, que es Jordi Caicedo, yo creo que vas a tener que desacomodar a alguien sí o sí. A alguien vas a tener que desacomodar, porque llevó a juega más cómodo por dentro, porque si no lo vas a hacer jugar de punta falso. Ahí creo que hay una cuestión que Gallardo tendrá que trabajar con el paso de los días. Pero ojo, ayer hacíamos una broma con... No sé si ustedes van a estar de acuerdo, pero ayer hacíamos una broma en off con mis compañeros y ellos me decían, claro, es que Gallardo gritaba, ¡ey! ¡El 7! ¡Baja! ¡7! ¡Ey, tú, 14, a la derecha! ¡Ey, tú, 5, trepa! No los conocía. Realmente los había visto una, dos veces en el desayuno, en una práctica, en el almuerzo, y pare de contar. No los había visto, no los conocía a todos. Más allá de la exageración, y más allá de que Gallardo es tremendamente profesional y de cara los debe tener, de números los debe tener, debe saberse la historia de todos y cada uno de los jugadores. En serio que no los conoce en cuanto a características físicas, en cuanto a características futbolísticas, en cuanto a qué les puede dar esta plantilla, este cuerpo técnico. Entonces, yo creo que lo que se espera para el próximo jueves pasa más por el conocimiento que otra cosa, ¿no?
0: Sí, sí. A ver, yo calculo que sí van a haber cambios. Me parece que lo del sistema también es una situación que podría presentarse. A ver, Galíndez sí repetiría. No creo que juega Ángelo. Me parece que va por Hurtado en esta. Pacho sí. Poroso no. Podría jugar, me parece que Torres. Y por izquierda, el nivel de Pervis no es hoy para un jugador de selección.
1: Pero no hay otro.
0: Pero no hay otro. Y si vas a empezar a improvisar, a veces puede ser peor el remedio que la enfermedad. Entonces, a fuerza de necesidad, quizás mantiene a Pervis por la izquierda. En la mitad de la cancha serían un vértice y dos interiores, ¿no es cierto? Franco, Vite y Arroyo, ¿no es cierto? Puede ser. ¿Cómo les calza esta parte?
2: Yo creo que si es un mediocampista es Daniel Castillo o Anthony Valencia.
0: ¿Y quién no?
1: No, Alcíbar, ¿no?
0: Jordi.
2: Es que yo creo que pueden cambiar dos nombres. Creo que se puede caer, por ejemplo, Alan Franco, mantenerse Pedro Vite, se cae Alan Franco, entra Alcíbar. Y los interiores son Vite más el otro, que puede ser Anthony Valencia, Daniel Castillo. Uh-huh. Y creo que ahí también el sacrificado va a ser un extremo.
0: Claro, es que ahí necesita sacar a otro.
2: Y creo que lo lógico sería, Yeboah por derecha, Nilsson por izquierda, y el 9, que ahí yo no descarto que también salga Jordi Caicedo del 11.
0: Y yo eso te iba a decir, creo que no juega Jordi de inicio. A ver, es muy temprano, es solamente una, evaluación que tiene que ver más con lo individual que con lo colectivo, y además al día siguiente del partido. A hoy Gallardo no está pensando en la alineación del próximo partido ante Japón. Eso lo va a pensar seguramente un par de días antes, es decir, lunes, martes, recién, con el partido jueves próximo. Pero yo creo que además Gallardo en estos días va a tener que hablar y tratar de encontrar respuestas desde lo motivacional en los jugadores. Inyectar algunas cosas desde la sapiencia del entrenador para, desde lo mental, desde lo anímico, tratar de convencer y cambiar algunos aspectos. Vamos a escuchar a Gallardo ahora, cómo él analiza el cotejo. Es bastante directo y franco Gallardo en su explicación, y vamos a escuchar qué es lo que señala sobre cómo miró el partido, por ahí cómo vio Ecuador, ¿y qué sensaciones le deja el primer partido que dirigió a la tricolor? Gallardo.
4: Justamente eso, tratar de tener calma en la derrota, más allá que está bien que duela, pero bueno, sobre todas las cosas darle tranquilidad, que descansen, hay que descansar, hay que empezar a inyectar conceptos, ¿no? Futbolístico, de idea, corregir sobre algunas cuestiones que tienen que ver sobre lo táctico y demás. Pero bueno, sobre todo, más allá de la bronca del resultado, acompañar también por el contexto, ¿no? En esta gira sabíamos que podíamos padecer esta situación, sobre todo la física que se vio en la segunda mitad, con un equipo coreano que estaba mucho más fresco que el nuestro, con jugadores locales que no tuvieron que hacer mucha distancia para jugar y demás. Nosotros en ese sentido lo padecimos. Pero es verdad, darle tranquilidad, no trabajar sobre la cuestión mental, anímica, ¿no? De recuperarse y afrontar estos dos partidos que quedan, que también van a ser de suma importancia para ir viendo y volcando conceptos.
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0: Bueno, esa un poco la explicación entonces del entrenador de la selección ecuatoriana. Hay que tomar con pinzas del resultado de ayer, es cierto. Dicen que los amistosos, el resultado no debe importar hasta que te golean. También suelen decirlo en el mundo del fútbol. Y más o menos la sensación que ha quedado es que fríamente el 3-0 te castiga un poco, ¿no? Y no es la mejor manera de comenzar. Pero bueno, están como están las cosas y hay que darle vuelta a página. ¿Sí?
1: ¿No te parece que... A ver, ayer temprano, ¿no? Arrancábamos y había gente que se ofendía un poquito porque arrancábamos con mucha calma después de un 3-0 el programa. Uh-huh. Y decíamos, no es el momento para sacar conclusiones. Nos reíamos un poco de él, es muy temprano para sacar conclusiones. Pero con el correr del día, la gente comenzó a sacar conclusiones total y completamente lapidarias. O sea, ayer a mí me tocó leer desde que Galíndez es un mercenario hasta que Becasese siempre tuvo razón, pasando Dios. Porque William Pacho no merece estar en la selección. O sea, ese tipo, ese nivel de cosas se leyeron ayer.
0: Ahora, también importa ese quién lo dice, Decker, porque a ver, con todo el respeto del mundo, si es que es una cuenta termo, no tiene valía. Si pero, es que pero, te lo dice un Alex Aguinaga, para poner nada más un ejemplo, no sé si Aguinaga dijo algo al respecto, es otra cosa, ¿no es cierto?
1: No, de acuerdo. O sea, todas las opiniones son válidas, no todas son respetables. Sin embargo, te digo, hay mucha gente que puede estar comenzando a pensar de esa manera. Y a mí me alarma eso. Me alarma. Estamos hablando de un partido amistoso del otro lado del mundo, con 5 bajas titulares, con un entrenador que conoció a los jugadores 48 horas antes y que tuvo una práctica con el plantel completo. Y hay gente que ya asume, para mí, erróneamente, que todo lo que se hizo mal antes estuvo bien por ese 3-0, que hay jugadores que, ojo, para mí son los principales responsables, no solo de la derrota contra Corea del Sur, sino también de la derrota contra México, son los principales responsables de una deuda que se tiene de la selección hacia la afición. Pero los jugadores no es que nos sirven. Uh-huh. Si William Pacho, que arrancó en mal nivel en la Liga de Francia, que lo decía Carlos ayer, que es una realidad, Pacho no arrancó bien en el fútbol francés, no arrancó bien en la Champions, no arrancó bien su temporada. Creo que le pesó no hacer pretemporada. Pero bueno, si William Pacho no está en buen nivel y en la selección no muestra precisamente estar en un buen nivel, es lo más normal. Ahora, eso no quiere decir que el día de mañana no sirva para la selección. Ahora, si ustedes le vienen a pedir ahora a William Pacho, que siempre fue lo que fue, un tipo callado, un tipo serio, un tipo que fue una bestia física, pero que nunca hizo aspavientos, un jugador que nunca mostró un liderazgo desde el grito o desde la sobreexposición. Si ahora le vienen a pedir eso a William Pacho es porque no lo vieron nunca en su vida. Porque no lo vieron en toda su carrera, porque no lo vieron en Paris Saint-Germain, porque no lo vieron en la selección, porque no lo vieron en Alemania, no lo vieron en Bélgica, no lo vieron en Independiente, no lo vieron nunca. Entonces, no asumamos ahora que los jugadores tienen que ser lo que nosotros tengamos ganas de que sean. No, y ojo, yo no digo que esta selección esté bien sin líderes. El problema es que no tiene líderes, sí, de acuerdo. Ahora, no tratemos de convertir a Pacho en algo que no es y no le reclamemos que no sea algo que a él en la esencia realmente no le nace ser. Uh-huh. Porque es un gran jugador de fútbol, que ayer tuvo un mal partido, como todos prácticamente. Pero no le pidamos...
0: ¿Quién lidera el camerino hoy por hoy en la selección? ¿Galíndez?
1: Para mí Galíndez.
2: Sí. Porque a ver, es que...
1: Pero el problema está ahí.
2: Una cosa es la capacidad y la habilidad técnica... Y otra cosa es tu forma de ser. Y creo que ahí sí afecta la mentalidad. Si no eres un tipo ambicioso, centrado, que sabe lo que quiere y cómo conseguir, lo que se esfuerza, lógicamente no vas a llegar donde hoy está Pacho, donde está Moisés, donde está Piero. Pero también hay ciertas características personales dentro de la forma de ser, de la personalidad, que te llevan a asumir o no ese liderazgo.
0: Mira lo que le pasó a Antonio Valencia. Creo que acá un buen ejemplo es Antonio Valencia. Antonio Valencia era, en principio, cuando inicia su carrera, un chico tímido, retraído. Cuando se cuando se juega el primer mundial y Antonio Valencia despunta como despunta en el mundial 2006, porque ese mundial catapulta, o sea, ese mundial es el gran impulso de la carrera de Antonio Valencia, para llegar primero a España, para después dar el salto al Manchester United y para terminar siendo capitán en el United. Capitán en el United y capitán en la selección. Hubo una evolución, aparte, claro. Hubo una evolución. Es decir, hay liderazgos en los futbolistas que son naturales. Que son naturales. Y hay otros que se van haciendo con el tiempo. Puede ser que a algunos les tome más, a otros menos tiempo. Y yo creo que en esta selección, los Pacho, los Moy, los Hincapié, todavía no son los líderes indiscutidos, pero creo que pueden proyectar un poco eso.
2: Porque además...
0: Aparte son chicos todavía.
2: Es que eso te iba a marcar justamente. Tienen promedio 24 años los que en este momento tienen más jerarquía, por decirlo de alguna forma, en la selección. Pacho, Moisés, Hincapié, están más o menos entre los 24 años. El punto de madurez, yo diría el punto máximo de un futbolista, hasta donde a nivel futbolístico suele llegar a su punto de máximo rendimiento, son entre los 28 y los 30 años. Uh-huh. Es decir, les quedan 4 o 5 años de evolución a nivel personal y futbolística.
0: Y muchos de ellos ya jugaron 2 mundiales.
2: Claro, para llegar a ese proceso normal.
1: Yo estoy de acuerdo en esta cuestión de la edad y estoy de acuerdo en que esas cosas van progresando, van evolucionando y se van dando. Ahora, yo no creo que en esta nueva generación ni Moisés Caicedo, ni William Pacho, ni Piero Hincapié, ni Joel Ordóñez, ni Gonzalo Plata, ni Pedro Vite tengan la personalidad de líder. No creo que tengan personalidad de líder. Una cosa es, y esto...
0: ¿Y no se construye eso un poco?
1: Depende. Yo creo que
2: Nata si no tienes, la tienen. Nata no la tienen.
1: Si tienes... No, Plata no la tiene.
2: No, no digo
1: si
2: Nata, esencia, o sea... no es algo que ya tengan.
0: Innatamente.
1: Ah, ok. A ver. ¿Qué creo? Que si tú tienes en tu esencia el liderazgo, lo vas a poder desarrollar. Si no lo tienes en ti, es muy difícil que lo puedas desarrollar. Son excelentes jugadores. No confundamos trayectoria con liderazgo. Trayectoria es ser bicampeón de Champions, es ser campeón de la Premier, es ser campeón del mundo. Es Pacho, es Piero, es Moisés. Eso ya es tener una trayectoria consolidada. Muchos ponen a William Pacho como el mejor futbolista de la historia. Si no está en el primer lugar, está en el segundo. Si no

0: con menores capacidades técnicas que William Pacho se llamaba Iván Hurtado. Uh-huh. Iván Hurtado, cuando hablaba en el camerino, el resto hacía silencio.
1: Ese era un líder natural.
0: Exacto.
1: Y por ejemplo, en el Mundial 2002 estaban Hurtado, Aguinaga, el liderazgo que tenía Aguinaga. O sea, Aguinaga dirige un partido en Perú, pues, cuando a Bolillo algo le pasa, ¿se acuerdan? Se descompensa, termina dirigiendo él, era jugador activo todavía y pasa lo que pasa. Al 2006, Aguinaga ya no hace el proceso. Se van otros como Ceballos, por ejemplo, que también tenía muchísimo liderazgo. Y en el 2006 estaba el Team Delgado, pero el Team Delgado tenía una personalidad diferente. Pero también mantenías todavía a Iván Hurtado, por ejemplo. ¿No es cierto? Iván era todavía seguramente el gran líder de esa selección.
0: Creció la sombra también.
1: Sí, sí.
0: Creció la sombra. Tenías a Neisser, que era líder en liga y que era...
1: Ulises. Ver,
0: hay, después entramos en otro tipo de líderes, ¿no? Pero hay líderes mucho más carismáticos, como Neisser Reasco. Neisser Reasco, cuando entraba, cuentan, en el camerino de liga todo el mundo sonreía.
1: Claro.
0: A Neisser le decían el simpático, porque era un tipo que tú estabas bajoneado, no venías haciendo goles, estabas muy mal, estabas peleado con tu mujer, estabas peleado con tu novia, estabas peleado con quien sea.
1: Con las dos al mismo tiempo, venía. No seas así, Decker.
0: O sea, puede ser, no sé. Y el tipo llegaba, Neisser llegaba y te levantaba el ánimo.
1: Sí.
0: Y así eran todos los camerinos. Entonces, hay diferentes tipos de líderes.
1: Al pero Mundial yo, 2014, serio, no ¿quién veo? Fue el gran líder? Antonio ya era líder, creo, ¿no?
2: Antonio, sí. Walter Ayoví.
1: Walter. Sí.
0: A mí me hablan muy bien del liderazgo de Gabriel Achillier.
1: Achillier.
0: También.
1: Erazo, creo Frickson que de alguna Erazo. Forma. Claro. Frickson Erazo también. Bueno, hay muchas cosas en esta selección por ir construyendo.
2: ¿Saben quién es muy importante para este grupo? Que me lo contaron alguna vez. Félix Torres.
1: Sí.
2: No sé si necesariamente desde un liderazgo como tal, pero sí desde lo carismático, desde el apoyo. Desde
1: ¿te acuerdas lo de lo que se decía de Arriaga? El liderazgo espiritual ese también. Del que se habló tanto tiempo. A veces son cosas que uno desde afuera no dimensiona. Es decir, son cuestiones que se valoran muy a la interna y que tienen un peso significativo. Eso te lo dijeron en Columbus.
2: Creo que sí.
1: Mira, estuvo ahí al pie.
0: Por eso está Galíndez. La gente dice, no, pero ¿por qué Galíndez? Galíndez es un líder.
1: Sí.
0: Galíndez es un líder. Aparte de que es un top 3 de arqueros del fútbol argentino, y a mí no me van a convencer de que el gol de Son es 100% responsabilidad o responsabilidad no. mayoritaria de Galíndez.
1: Más de Son que de otra cosa, claro.
0: Total. Pero más allá de eso, viene un gran momento. Y si sacamos la parte futbolística, que es esencial para entender por qué es convocado, vamos a encontrarnos con un líder. Y vamos a encontrarnos con uno de esos pocos jugadores que cuando hablan el resto se calla y escucha. ¿Qué otro jugador? En serio. Les pregunto. Si quieren, vamos uno por uno. Porque Pervis Estupiñán a mí me ha parecido en un momento un líder de la nueva época y se fue diluyendo. Pero se fue diluyendo porque él no te puede exigir si futbolísticamente anda mal.
1: ¿Qué tanto liderazgo tenía Ener en la selección?
2: Yo creo que bastante.
0: Era un liderazgo más callado, pero sí.
1: Pero es otro tipo de personalidad también, Valencia.
2: Es que yo creo que Ener tenía también ya como que ganado ese respeto de incluso lo que él ya había conseguido. El máximo goleador de Ecuador en mundiales.
1: Símbolo, un símbolo con el que compartes el camerino.
2: Tres, o sea, mundiales, máximo goleador en eliminatorias. Sí. Como que ya de entrada, sin...
1: Hay un estatus muy, muy importante.
2: Claro, sin analizar el carácter del jugador, ya te genera un respeto, sí. Una cierta autoridad. Eso también a veces te lo marca un poco la diferencia de edad que puede llegar a existir. De hecho, Galíndez lo cuenta alguna vez, ¿no? De que claro. Pacho le venía y le trataba de usted y le decía, a ver, flaco, vos acabas de ganar una Champions, ¿qué me estás tratando de usted? Pero yo de los que creo que han ido ganando un poquito más de liderazgo, sí es Moisés Caicedo. Uh-huh. O sea, sí siento que a Moisés Caicedo le cuesta, porque no es algo que le salga natural, como decíamos, pero que creo que se ha ido entendiendo y además ya recibiendo esa capitanía de que le va a tocar asumir más responsabilidades y claro. Le va a tocar dar la cara en ciertos momentos. Y yo veo que Moisés al menos trata de hacerlo. No sé internamente cómo lo manejen, pero al menos hacia afuera sí veo yo un intento de Moisés y de algunos jugadores de tratar de ir asumiéndole todavía más. Por ejemplo, Pacho, Hincapié, Moisés, que fueron siempre los más solicitados por los hinchas en el Mundial y en las últimas giras. Entendieron esto y bueno, se dieron el trabajito de todos los días a la salida,
1: tomarte una foto, firmar claro, un autógrafo,
2: como que ya ir asumiendo ciertas cosas, no sí. En total, porque tal vez el grupo lo que necesita en otros momentos es que alguien lo sienta.

0: todos y les diga sus tres cosas bien dichas. Y tal vez eso no lo hacen todavía.
1: Claro.
0: Tal vez algunos nunca lo hagan. Pero al menos sí noto un intento de evolución, sobre todo en Moisés.
1: Bueno, vamos a tener que hacer el corte. Los liderazgos son positivos siempre y cuando estos estén bien construidos a la interna.
0: Tuviste liderazgos negativos, que era el de Arboleda.
1: Por supuesto. Y además, igual el líder tiene un límite, ¿no? Y esos límites muchas veces, con sapiencia, con inteligencia, de forma quirúrgica, los tiene que poner el entrenador. Porque acá somos muy especiales. Y los jugadores nuestros de la selección, más todavía. Por más muñeco Gallardo que sea, el tipo tiene que ser muy inteligente para saber maniobrar con ciertas cuestiones, para saber hasta dónde, qué sí, qué no. Porque caso contrario, se te da la vuelta el camerino y por más muñeco Gallardo que sea, las cosas no van a funcionar. ¿Querías decir algo?
2: Tiene que ser el equipo de Gallardo, Diego. Tiene que ser el equipo de Gallardo. Si tú traes a un entrenador como Marcelo Gallardo, con esa trayectoria,
1: él tiene que ser el gran comandante.
2: Exacto, exacto. Él es el centro del proyecto y los jugadores tienen que entenderlo. Lo que sí me da miedo, mira la palabra que uso, me da miedo porque nos conozco, porque sé cómo somos, porque ya pasó alguna vez que decían, no, la Tuco Ordóñez a la selección. Mm. Terminó la Tuco Ordóñez con Carlos Garcés en la eliminación
1: con
2: Rusia, ¿no? Diego Armas a la selección, porque le está rompiendo. No, es que no tardo en escuchar, porque ayer ya leí de todo, No tardo en leer, no tardo en escuchar. Edison Mero a la selección. Muchachos, basta. Basta. O sea, la locura tampoco. Uh-huh. Porque en esa vorágine de no, es que nadie sirve. No, es que nadie está para la selección. No, es que nadie siente la camiseta. También leí, hagan un combinado nacional de la Liga Pro y llévenlo a jugar la Copa Kirin. Muchachos, no jodamos tampoco.
1: Claro.
2: En serio.
1: De acuerdo. Bueno, pausa comercial. Estamos un poquito tarde con eso. Hacemos el corte, venimos enseguida con más.

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0: Muy bien, volvemos 8:51. Vamos a tener un bloque ahora un poquito más reducido. Vamos a tener algunas entrevistas también en un rato más. 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
2: 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Lo que pasa es que Piocarcito está asustado porque su madre, su progenitora, está volviendo. Y exacto, está volviendo así como en la imagen.
0: Sí.
2: Y él ya tiene que desocupar el manicomio porque ha convertido su casa en un manicomio.
0: Totalmente. Ayer hablé seriamente con Piocarcito.
1: ¿Qué te dijo?
0: Que iba a tratar de poner todo en orden en estas horas. De verdad, eso es lo que me había dicho.
1: ¿Cuántas horas te quedan?
0: Ya no muchas, yo creo que esta noche la Barbie está por acá.
1: ¿Ah?
0: Sí, sí, sí, sí. 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
0: Muy bien, estamos listos. Falta algo. No, estamos listos, me parece.
2: ¿Doctor Juanpi?
0: Fuimos. Y lo visitó Muñoz también durante estos días en el quirófano. Bueno, vamos a continuar. 8:56. Todo un asunto esto de Juan Pablo Bush, a Orense, ¿no?
1: Sí.
0: Le pasó a Bush lo que le pasó a usted, Carlitos. Dejó libertad.
1: Dejó libertad para ir a Orense, estando en un equipo que está en el cuadrangular por Sudamericana, para ir a otro que está
0: para ir a salvar a Orense del descenso.
1: ¿Mm?
0: Raro. Te digo, francamente me parece me parece raro. He leído algunas cosas que hablan sobre estabilidad, sobre que a esta altura Libertad no le ofrecía una proyección muy clara para la temporada 27. Pero yo lo que pregunto es, ¿y Orense sí? ¿Qué pasa si Orense desciende?
1: Yo creo que Butch lo debe ver como algo muy difícil de...
0: No es imposible que pase.
1: No, por eso digo, muy difícil. Uh-huh. Lo debe ver de esa forma. O debe creer que él lo puede llegar a salvar a Orense. Porque sí, o sea, la decisión de Butch solo se entiende mirando a largo plazo.
0: Ahora, quedándose en Libertad, podía jugar la Sudamericana el próximo año. ¿O no? Claro.
2: Es que ahí viene la comparativa económica de proyecto a proyecto. Pongámonos un momento en los zapatos de Butch. El mecanismo de salida de Butch de Libertad es a través de la cláusula de rescisión, ¿verdad? Entonces él tiene que haber acordado con Orense que Orense pague su cláusula de rescisión y tiene que haber acordado seguramente un contrato que a él le garantice no solamente un sueldo más alto, sino también que en el próximo año, en el 2027, él llegue a tener ingresos superiores a los que podría acceder en el mejor de los casos de Libertad. Es decir, él va a ganar en Orense en 2027, si fue un acuerdo beneficioso para él, que suponemos todos que sí. Él va a ganar en 2027 en Orense más de lo que hubiese ganado en Libertad por sueldos, por primas, por premios, incluso jugando Sudamericana en el equipo lojano. Es la manera en la cual, desde el punto de vista económico, se puede entender la decisión de Butch.
0: Desde el punto de vista económico. Uh-huh. Sí, yo creo que...
2: No veo otra manera. Yo creo, o sea, que Orense tiene que haber puesto, en síntesis, un montón de plata para que Butch renuncie incluso a la posibilidad de los premios de Sudamericana 2027.
0: Sí. A ver, sería quizás el argumento, digamos. Ahora, ¿qué tan bien se ve esto en el mundo del fútbol?
1: No, obviamente llama la atención. Y seguramente al dirigente le chocará que tu entrenador se te vaya en este momento a otro club. Al Cuenca le pasó con, corríjanme, al Cuenca le pasó con Sanguinetti, ¿no?
0: Sanguinetti se fue con una pequeña cláusula que había.
1: A Santa Fe,
0: que
1: ¿no?
0: Que Santa Fe, entiendo, canceló. Porque Sanguinetti dirige acá en el un periodo que estuvo, porque estuvo en dos. Uh-huh. Digamos que... ¿Qué fue? Un mes y pico, nada más.
1: ¿Y ese fue el primero o el segundo periodo? Eso no lo recuerdo.
0: Creo que el segundo. No tengo muy claro.
1: Sí, no lo recuerdo bien. Uh-huh. Pero si hoy Sanguinetti fuera una posibilidad para el Cuenca, ¿lo traerían? Yo creo que igual la gran mayoría de hinchas de Cuenca lo traen sin dudar a Sanguinetti. Entonces creo que si bien es algo que en el momento te choca y sobre todo en Libertad deberán estar muy molestos con Butch. Uh-huh. Yo creo que es algo que con el tiempo se te pasa y si de verdad valoras al técnico, yo creo que no se te cierra la puerta. Yo lo veo de esa forma. Por ahí en Libertad dijeron con este ni más.
0: Claro.
1: Pero yo entiendo que el choque habrá sido en Libertad, viéndose donde están ahora en la tabla de posiciones, que se te vaya tu entrenador a un proyecto encima menor. Porque otra cosa es que venga Liga de Quito y le toque la puerta a Butch y digas, bueno, es que vino Liga, le puso la plata, la oportunidad y bueno, se fue Butch.
0: ¿Te acuerdas cuando se fue a Aguinaga del Cuenca Liga? A la mitad del torneo.
2: Eso es normal. Uh-huh. Eso es normal. A ver, no es natural que un entrenador, por más que estén en instancias diferentes, no se cambia un entrenador dentro del mismo cuadrangular, pero no es natural que dentro del mismo campeonato pasen estas cosas. Igual hay un atenuante que es esto, ¿no? Uno está peleando por ir a Sudamericana y el otro por la permanencia en instancias diferentes. Pero más allá de eso, por eso digo que la única explicación que le encuentro es económica. Que Orense le haya prometido y le haya firmado un contrato a Juan Pablo Butch muchísimo más oneroso y muchísimo más extenso del que tenía en Libertad. Es que no tiene otra explicación. Deportivamente no tiene otro razonamiento
0: aún
2: válido.
0: Aún si pierdes la categoría. Yo insisto con esta parte porque si tú miras la tabla, no, Sebas, 29 puntos Delfín, 33 Orense. O sea...
2: Sí, está cerca.
0: Y tienes un mano a mano de 6 puntos.
2: Yo lo que creo es que Butch dice, esto está en mis manos, esto lo puedo reflotar yo, no voy a perder la categoría. No voy a perder la categoría. Y en el peor de los casos, ojo, vamos al peor de los casos, que no, no, no, no deja de ser económico. Vamos al peor de los casos. Butch desciende. Yo de Butch, para tomar la decisión, y bueno, habrá que ver si lo hizo o no lo hizo, ¿no? Pero para tomar la decisión, firmo una cláusula de rescisión altísima. ¿Listo? Uh-huh. ¿Quieres que venga? Ok. Estas son mis condiciones. Mis condiciones son que si tú me echas y por lo tanto dejo de ganar no solo lo que hubiese ganado, lo que hubiese podido ganar en libertad, sino lo que tú me prometiste y me firmaste por contrato, la rescisión te va a costar.
0: Bueno.
2: Pana, la rescisión te va a salir, o sea, cara.
0: Definitivamente un movimiento pensado mucho también en lo económico, como bien has apuntado, Sebas. Acá un oyente nos dice, ¿recuerdan Rescalvo de IDB a Emelec? Todo un escándalo.
1: También.
0: Un escándalo en ese momento.
1: Sí.
0: Un escándalo. Y bueno, después karma, dicen, a Rescalvo no le terminó por ir bien en ese momento en Emelec y después un poco más tarde incluso tampoco en Barcelona. ¿Hablaste con Jorge Célico?
2: Y tampoco en Bolivia y tampoco.
1: Sí, bueno, te iba a decir, no le fue bien a partir de ahí en ningún otro lugar.
0: En ninguna parte. ¿Hablaste con Jorge Célico o Decker?
2: No. La verdad es que yo no hablo muy frecuentemente con Jorge.
0: Y por esto de que llegaría a Libertad.
2: Un amigo muy ingrato, te digo.
0: Y por esto de que llegaría a Libertad.
2: No, ¿sabes qué? Me llama
0: ¿Te suena
2: la atención.
0: Raro?
2: No me suena raro que llegue a Libertad, la verdad. Lo que me suena raro, y reitero que no he hablado con nadie, me suena raro que llegue de la mano de Patricio Lara. Uh-huh. Que se reencuentre con Patricio Lara después de por lo menos 5 años.
0: Si no es más.
2: 5 o 6 años.
0: Sí.
2: Un poco más, alrededor de 6 años. Me llama la atención porque ahí quedó un poco tocada la relación después de que salió Patricio Lara del cuerpo técnico. Llegó el Camello Gómez. Después del Camello Gómez estuvo su hijo, estuvo César Célico.
0: Sí.
2: Después de César estuvo Lobrinsevich. Es decir, hubo cambios en ese cuerpo técnico.
0: Mucho.
2: Y no pensé que iba a terminar siendo Patricio Lara quien regrese al cuerpo técnico de Célico. Me alegra porque son dos grandes profesionales y creo que hicieron un gran trabajo cada vez que les tocó dirigir juntos. Igual es raro porque
0: creo que hubo una bronca un rato, Sebas. O sea, hubo en serio una bronca un rato.
2: Sí,
0: que entiendo
2: sí.
0: Yo tiene que ver con lo profesional. No me parecería que tenga que ver con cosas personales. Pero bueno, déjale ahí de todas formas la incógnita. Que a veces cuando uno desde lo profesional tiene un encontronazo con alguien, pasa también que empiezas a rozar cosas desde lo personal. Pero bueno.
1: A mí alguien del cuerpo técnico de Célico me contó alguna vez que Célico, ese tipo de situaciones, cuando no lo apoyas en estas decisiones profesionales, de dónde ir, qué hacer, y empiezas a valorar como irte por tu propio camino, lo siente como una traición. Y por ahí Sebas tiene algo de info tal vez, pero me decían, yo no puedo tomar una decisión diferente a la de Jorge porque Jorge lo considera mucho como una traición, como no apoyarlo. Y claro, eso te marca un distanciamiento muy importante.
0: Sí.
1: Entonces, por ahí
2: es
1: creo
2: muy de
1: que.
2: Los suyos.
1: Sí.
2: Es muy de los suyos. De todas formas, a mí lo que me llama la atención es que había sonado Célico para UCB de Venezuela.
0: Sí.
2: UCB es un club muy particular, no quiero excederme con los términos, pero es un club muy particular por sus relaciones políticas en Venezuela. Entonces, yo creo que es un arma de doble filo, evidentemente, ir a dirigir allá, con lo cual creo que claramente es una mejor alternativa ir a dirigir a Libertad de Loja, porque además estás en el país donde te sientes cómodo. Y fundamentalmente, Diego, Carlos, tiene un objetivo muy grande, que es jugar Sudamericana de nuevo.
0: Claro, y con Libertad tiene la puerta ahí para hacerlo.
1: El tema es que es un choque muy grande entre el estilo Jorge Célico y el estilo Juan Pablo Butch. O sea, te fuiste del Polo Norte al Polo Sur directamente al momento de decidir el nuevo entrenador.
0: Y pasa mucho en nuestro fútbol eso. Claro, mira cómo el fútbol lo pone a Célico en un espacio hoy mejor de aquel que dejó. A ver, cuando Célico se va del Cuenca, el Cuenca estaba en zona de cuadrangular. No todavía en zona de hexagonal, o sí. Creo que estaba ahí al límite cuando Célico deja el Cuenca. Y después se complican más las cosas y terminas entrando en la zona del hexagonal.
1: Sí, yo creo que estaba todavía en incluso cerquita del primer hexagonal.
0: O por lo menos con posibilidades matemáticas.
1: Sí.
0: Ahora, el fútbol acélico le daría esta posibilidad de llegar en la misma temporada en donde tuviste esa oportunidad en otro equipo, en un equipo que va a pelear una cuestión superior o mejor que el equipo en donde antes estabas trabajando. Libertad todavía no lo oficializó. Todavía Libertad no publicó ni le dio la bienvenida a Jorge Célico, ni mucho menos. Pero lo que periodísticamente se ha dicho es que Célico con Pato Lara llegarían muy, muy pronto a asumir el desafío de Libertad, que en esa zona del cuadrangular le saca 4 puntos de diferencia al segundo, que es Leones. Y también al tercero, que es Guayaquil City, 1 punto más a MLE, que está en el último lugar de ese cuadrangular. Así con opciones matemáticas entonces de poder clasificarse y dependiendo de sí mismo, sobre todo, de poder clasificarse a la Copa Sudamericana de la próxima temporada. Pausa. Son las 9:07. Hacemos el corte comercial. Venimos enseguida con más.

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0: Bueno, volvemos, 9 de la mañana, 11 minutos, estamos de regreso, seguimos con más acá en Área 88, un abrazo a todos, gracias por estar junto a nosotros esta mañana. ¿Te imaginas graduarte de esa maestría, recibir las llaves de tu auto o preparar las maletas para ese viaje que tanto has esperado? 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
0: Te cuento, Decker, una cosa. Tenemos un invitado en estudios y la primera impresión que has dejado es que eres una vaca. O sea, directamente. La primera impresión que dejas es que eres una vaca. Mira,
3: está pasando algo muy raro.
2: Estoy muy en forma, pero sí.
3: Está pasando algo muy raro. Acá en el archivo de menciones, por algo está Jean Paul.
0: ¿Por qué?
3: Dice Ganso Anónimo.
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3: ¿Qué falta?
2: Billete.
3: ¿Aparte de eso?
0: Creo que nada más. Solo billete nos falta. El resto está todo perfecto. Bueno, vamos a continuar. 9:15. Vamos a presentar la entrevista entonces acá en Área 88.
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0: Bueno, la verdad yo no sabía que existía un mundial de aguas heladas. No lo tenía tan referenciado y vamos a conversar acá en nuestros estudios con Juan Pablo Flores, el ecuatoriano que ha participado en el mes de agosto en el Mundial de Aguas Heladas, que suena como es y que lo vamos a estar conversando para tener un poquito más de detalles e información de efectivamente cómo funciona, qué nomás se hace, la preparación y mucho más. Así que Juan Pablo, gracias por estar acá en Radioactiva. Un cordial saludo, bienvenido, buenos días.
5: Buenos días, muchas gracias también por el espacio y saludos a todos los oyentes de Radioactiva.
0: Muchísimas gracias, Juan Pablo. ¿Tú eres de Quito?
5: Sí, así es. Soy de Quito. Soy chullita.
0: Chullita. Y por Cuenca te trae un poco difundir esto que has hecho en estos últimos meses, ¿no?
5: Así es. Justamente era un poco venir a traer a la ciudadanía a contar esta locura de nadar en aguas de menos de 5 grados.
0: Dios mío santo. Uno cuando se baña, no sé cuál es la temperatura normal del agua en la ducha, por ahí se acaba el gas y dices, Diosito, imagínate lo que es nadar en aguas heladas. ¿Cómo nace esta afición, Juan Pablo? ¿Cómo empieza todo esto y cómo llegas a un mundial de esa especialidad?
5: Sí, para hacer una referencia con lo que acabaste de mencionar, si te bañas en agua fría en la ducha, más o menos va a estar a 18 o 20 grados.
0: Ya,
5: un y poco la temperatura. Y ya hace frío. De hecho que sí. ¿De dónde nace esta afición? Yo soy nadador de aguas, de ultramaratones. En realidad hago distancias largas. Uh-huh. Y la última distancia larga que hice fue en noviembre del año anterior, en donde nadé más de 21 kilómetros de Bolivia a Perú en el lago Titicaca, convirtiéndome como un récord como el primer ser humano en nadar esta distancia.
0: 21 kilómetros.
5: 21 kilómetros.
0: ¿Qué temperatura había?
5: Había entre 10 y 12 grados.
0: Frío.
5: Frío.
0: Ok.
5: Frío.
0: Pero no aguas heladas.
5: No. Ahí es el tema interesante porque, claro, aguas heladas se considera de menos de 5 grados. Pero las pruebas duran máximo 10 minutos.
0: Oh. Ah, son...
5: Son pruebas cortas, no son porque son pruebas de piscina.
0: Claro, ok.
5: Ya, en cambio, cuando estuve nadando en Titicaca, estuve nadando por 8 horas.
0: Sonó medio feo eso que dijiste, pero bueno. Acá le ponemos humor a todo, así sí, que sí, no, la banda está acostumbrando.
5: Pero sí, allá nadé en una temperatura de 10 a 12 grados, pero por 8 horas continuas, igual sin traje de neopreno.
0: Okay.
5: El traje de neopreno es este traje, como hemos visto los buzos,
0: sí.
5: Que es un aislante térmico.
0: Para aguas abiertas, por ejemplo, los nadadores olímpicos y mucho más lo utilizan.
5: Sí, normalmente, por ejemplo, toda la línea que viene aprobada por la que era antes la FENA y ahora es la Swim Aquatics World, es obligatorio desde cierta temperatura usar traje de neopreno.
0: Obligatorio.
5: Obligatorio. Okay. Uh-huh. Igual algunos triatlones, algunos Ironman, es obligatorio por la temperatura del agua. Pero hay otra línea de unos locos que soy parte de, en donde si hay frío, nadamos a pelo, como decimos los nadadores.
0: Ya.
5: Solo terno de baño, gorra y lentes, nada más.
6: Ya, yo me imagino otra cosa, Juan.
0: Tranquilo, de que ese es otro tipo de nado.
6: Gracias por la aclaración, Juan Pablo.
5: Justamente como hicieron que es jocoso.
0: Sí. Sobre todo allá en la vaquita, ya le viste cómo es.
5: Sí, está bien. Entonces, claro, ahí es donde nace este tema de hacer estos nados en aguas frías en general sin neopreno. Y ahí es donde inicio con... Bueno, había ya nadado antes otras ultramaratones en Perú, pero me lancé a hacer Titicaca porque tenía el riesgo adicional de la altura. Uh-huh. Titicaca está a 3.800 metros sobre el nivel del mar, que está 1.000 metros más que Quito. Entonces, al estar mucho más alto hay menos oxígeno.
0: Claro.
5: Y bueno, y la temperatura... Algo que me encontré allá que no me lo esperaba para nada, o sea, no tenía idea qué iba a suceder, era que llegaron a ver olas de más de un metro de altura.
0: ¿Olas?
5: Olas.
0: ¿En el lago?
5: En el lago.
0: Mira, ¿y por qué se forman? ¿Naturalmente o por algunas embarcaciones, qué sé yo?
5: No, la única embarcación que iba era la que estaba al lado mío cuidándome, pero y con el juez y demás, pero en realidad había como es tan grande el Titicaca... Uh-huh. El viento que corre te genera esas olas. O sea, acabas a Busa, por ejemplo, ahí saben nadar, hay viento, te genera un oleaje, pero es un oleaje
0: menor,
5: pequeño.
0: Claro.
5: Entonces nunca, yo me imaginé que iba a ser algo así. En realidad nunca me imaginé que iba a nadar en olas de un metro en el lago.
0: Claro.
5: Entonces, como para darte una referencia de lo que hice. Y de ahí nace esta idea de nadar en aguas heladas. La única competencia de aguas heladas que existe es acá en Argentina. A esa es la que asistí en el mes de agosto. Es una competencia que se nada junto al glaciar Perito Moreno. Eso es hermoso.
0: Y es catalogada como un mundial.
5: Es catalogada como un mundial. Vinieron de todos los países. Vinieron de... Bueno.
0: ¿Te inscribes o clasificas?
5: En este caso te inscribes.
0: Okay.
5: Y haces puntaje para poder seguir participando en todo el recorrido que se hace. de las competencias.
0: O sea, no es una sola prueba, sino son varias durante varios días.
3: ¿Es por tiempos? Sí,
5: por tiempos. Esto fue 7 días de competencia. Entonces, son pruebas dentro del... A ver, dentro del... El glaciar Perito Moreno queda en el lago Argentino. Y dentro del lago Argentino montaron una piscina como plástica. Que estaba ahí puesta porque ya la quitaron. O sea, se acabó la competencia y la quitaron por un tema de seguridad ambiental incluso. Pero esta piscina lo que permitía es que los tiempos que sacábamos en las diferentes competencias sean validados a nivel mundial en todo este circuito que existe. Entonces, eso es lo que nos permitió hacer varias pruebas. Había en estilos, había mariposa, había pecho y había libre. Y en diferentes distancias. Entonces, yo participé en 7 pruebas. De las 7 pruebas saqué 4 podiums y 3 cuartos lugares. Entonces quedé con las justitas ahí.
0: Buenísimo.
3: ¿A qué temperatura estaba?
5: Como son varios días de competencia, estuvo entre 1 grado y 4 grados. Bueno, 3,5 grados si queremos ser exactos.
0: ¿Temperatura natural del agua?
5: La temperatura del agua. Okay. La temperatura ambiente estuvo hasta menos 2, menos 3 grados.
3: Porque, claro, dependiendo la época.
5: Sí, bueno, es en invierno de ley lo que hace nada. Entonces estaba menos 3. Y claro, por ejemplo, una anécdota muy interesante era... Yo nunca había visto nevar. Nunca había visto que caiga así la nievita, los copitos, así todo bonito. Y estaba en uno de los días de competencia. Claro, yo estaba con una parca, que es una chompa súper gruesa, polar adentro, afuera impermeable, mis guantes de nieve, la gorra, todo tapado así hasta que toque nadar. Y al momento que me encuentro en esa posición, comienza a nevar y los guantes negros comienzan a llenarse de la nieve. Claro. Entonces yo emocionado como guagua viendo todo eso. Y regresaba a ver la piscina y decía, y ya mismo me toca nadar la prueba más larga de la competencia. Entonces era, qué bonito. Y veía la piscina y decía, chuta, ya mismo. Y era la prueba más larga. La prueba más larga de la competencia era 450 metros de natación.
3: Siempre se hace, entiendo, tú has mencionado 2 casos de lagos. ¿Siempre lo has manejado así? ¿O en algún momento has intentado hacerlo en aguas abiertas ya a nivel de mar, océano?
5: Sí, sí. Yo nado mar, o sea, ríos, lagos, hago aguas abiertas como tal. La ultramaratón anterior la hice en el mar de Lima. Entonces ahí fue 22 kilómetros de cambio, pero estás al nivel del mar.
3: Claro.
5: Entonces es otra sensación. Aunque la temperatura del agua es similar a la de buza. Nosotros nos llamamos aguas malas, ¿no? Pero hay unas grandotas. Que claro, al inicio cuando iba nadando decía, y le veo unas hermosas, unas cosas así grandes. Entonces dije, pero esto me pica y me saca la madre. Claro. Porque cuando nadas aquí en Manta, que es normalmente donde se nada en Manabí, se nada un poco más por seguridad incluso, porque por seguridad civil. De ahí en otros mares he nadado en Esmeraldas también, pero más se hace competencias en esta zona. Te pica un agua mala y te saca la madre. O sea, en realidad son chiquitas, no les alcanzas a ver. Entonces, cuando yo estaba nadando allá, veo unas cosas grandotas. Dije, me jodí. O sea, aquí quedé. Y siempre en ultramaratones, a ver, vamos a ver distancias. Una maratón de natación son 10 kilómetros, lo que equivale a correr 42, para tener una referencia. Entonces, aquí hice 22 kilómetros y siempre son autoabastecidas. Entonces, tú siempre vas con tu bote que te va acompañando. Ahí vas comiendo, hidratándote cada cierto tiempo de acuerdo a la preparación que tengas hecha. Y ahí va el juez que valida que estás haciéndolo. Porque una de las reglas normalmente es que tú nunca puedas cogerte del bote.
0: Claro.
5: O que te puedan dar algo que te ayude a flotar. Sí te pueden pasar a comer para que comas o bebas, pero sí que te den algo que te flote. Entonces tú tienes que flotar por ti mismo mientras comes. Te hidratas o comes. Entonces así más o menos funciona esta lógica. Entonces yo me acuerdo que cuando vi, bueno, seguí nadando hasta que me toque hacer esta parada técnica. Y ahí preguntaba, ¿no? Les digo, oigan, ¿y estas medusas grandotas, qué onda? No, tranquilo, no pican, esto no es fuerte, que ni sé qué, tú nada tranquilo. Entonces, claro, eso me relajó, seguí nadando. Me acuerdo que ya cuando ya llegué, me junté a conversar con uno de los nadadores que también me guió, que era un entrenador de natación igual allá y que hacía ultramaratones. Y yo le decía que comentaba este tema. Le decía, chusa, acá son grandotas, en Ecuador son chiquitas. Me dice, sí, pero las chiquitas siempre son las que más duelen. Claro. Entonces, porque en realidad son, como en todo, las chiquitas suele ser complicado.
3: ¿Para qué te estás preparando, Juan Pablo?
5: En este momento, el siguiente proyecto es Ecuador Nado 240 kilómetros. ¿Eh? Suena bastante.
0: 240.
5: ¿Cuál es la intención? Nadar en cada una de las 24 provincias del país una maratón de aguas abiertas. Eso es lo que voy a hacer. La idea es que sea una maratón en un lugar donde no se ha hecho maratones para hacer primeros nados. Uh-huh. ¿Por qué hacer primeros nados? ¿Cuál es la idea? Lo que quiero es promover y difundir el nado de aguas abiertas en el país. Popularizarlo un poco más. Nosotros tenemos en el país lugares para nadar hermosos. Son espectaculares. Y gran parte me he ido encontrando que la gente no sabe si hay cómo nadar ahí. Por ejemplo, hace unos meses estuvimos nadando cerca de Quito, en un lugar que se llama la Laguna de Tipopurgo, que es dentro de una hostería. Entonces yo contacté, lo hicimos ahí por las seguridades y demás, ¿no? Entonces me contacté con el administrador y le digo, mira, quiero llevar un grupo a nadar y demás, podemos ir. Y me dice, ve, la verdad no sé si aquí se pueda nadar. A nadie he visto nadar aquí. Entonces, claro, ¿qué es lo que yo suelo preguntar para ir a hacer el acercamiento hasta poder ir? Y de ahí normalmente yo hago una avanzada a ver si yo me meto a nadar. Es, hay pececitos. Sí, dice, aquí vienen a pescar. Ah, le digo, entonces sí, hay cómo nadar. Porque es claro, si hay peces, el agua no está contaminada para que podamos nadar. Entonces, por ejemplo. Entonces, la idea es hacer estos 24 nados en todo el país. Dentro de esto se arma el festival que se llama Nada Tu País, en donde se invita a nadadores, triatletas o gente que quisiera empezar en las aguas abiertas a compartir estos nados. Ahí va a haber distancias desde 500 metros hasta los 10 kilómetros, diferentes distancias entre medio, para que cada uno pueda elegir qué nadar. Este es un proyecto que va a durar 2 años, porque una vez al mes se va a hacer el nado.
0: Claro.
5: Lo interesante para la gente que va a nadar es que va a armar su mapa de que nadó todo el país. Porque en cada provincia que nades, la medalla es la forma de la provincia donde nadaste.
0: Ah, y vas armando.
5: Y vas armando un mapa del Ecuador. Esto en la parte deportiva. Ahora, como es un proyecto a mediano plazo, que normalmente no se hacen aquí proyectos deportivos de esta magnitud, eso me permite hacer 3 investigaciones al proyecto. La primera investigación vamos a hacer el impacto socioeconómico del turismo deportivo rural. Porque la mayoría de lugares donde se nada son áreas rurales. Se estima una dinamización de la economía muy interesante en este aspecto. El segundo investigación que vamos a hacer, en cambio, es la calidad del agua. No hay un estudio en el Ecuador de cómo está la calidad del agua en todo el Ecuador. Hay muy pocos estudios en ciertas ciudades y muy puntuales de ciertos lugares. Pero así como que un mapeo completo no existe. Entonces va a ser un análisis de cómo está la calidad del agua en cada cuerpo de agua de donde vamos a nadar. Y por último, la tercera investigación que vamos a hacer es cómo es la relación antropológica de la comunidad con el cuerpo de agua donde vamos a nadar. Entonces ahí vamos a hacer, va a haber mitos, leyendas, qué ha pasado por ahí, cuál es la relación, qué va pasando en esta simbiosis que normalmente se está olvidando. Entonces, de esta manera tenemos un proyecto mucho más grande, mucho más completo, que incluso incluye dentro de cada lugar una minga técnica. Hicimos ya la alianza con una organización mundial que se llama Waterkeeper, para que ellos sean los que dirijan la minga. ¿Cuál es la idea? Ellos, con un mes de anticipación, se contactan con la comunidad alrededor, con el municipio, y les enseñan la parte teórica de cómo trabajarlo. Y es como que la parte de la minga, la parte final, de ya en la práctica, cómo hacerlo. Porque la idea es dejar enseñando cómo seguir cuidando el cuerpo de agua.
0: Correcto. Sebas, te escucha Juan Pablo.
6: Juan Pablo, ¿cómo estás? Qué gusto saludarte. Cuéntanos en realidad, ¿cómo se prepara un cuerpo para estas condiciones. No sé, dentro de lo que a mí se me viene a la mente, baños de agua helada, con hielo, no. Me cuesta profundizar sobre cómo podría prepararse un cuerpo para una disciplina como esta.
5: Un cuerpito latino. Básicamente, es lo que tú mencionas. Yo hasta el momento acá en el Ecuador no he encontrado un cuerpo de agua que tenga menos de 5 grados para nadar. Entonces no he tenido donde, no tuve. Y mi preparación para también seguir en esto, no he encontrado un lugar donde prepararme nadando. Es así que, como tú mencionas, lo que hice es en una tina de hielo, que es con la que doy mis cursos de inmersión en hielo, le fui llenando cada día más hielo para que baje la temperatura y yo quedándome en el agua más tiempo. Uh-huh. Entonces, para darte una referencia a dónde llegué, justo dos días antes de irme ya a Argentina, puse 30 kilos de hielo. Eso consiguió que el agua baje a 2 grados y me mantuve en la tina por 20 minutos. Ese fue mi último día de preparación en hielo.
0: Está asustado, Deca.
5: Sí, sí. Un minuto de silencio.
6: Sí, no, es que me parece algo súper fuerte, me parece algo muy exigente.
0: 20 minutos de una tina de hielo.
5: Sí.
0: Decker no alcanza ni a tener 30 segundos un vaso de hielo con whisky.
3: No bebe ni hielo.
6: No, quedo irreconocible.
0: Claro.
6: No, Juan Pablo. A ver, esto que podría denominarse qué,
5: criogenia,
6: crioterapia, no sé, locura. Esto en el día a día, en tu vida normal, digo, aparte de deportista, haces una vida normal. Eso en tu vida normal, ¿qué tipo de efectos puede llegar a tener?
5: Ah, claro. Bueno, el tema del hielo en general tiene muchos efectos positivos. O sea, y esa es la recomendación, que en realidad todos lo podamos hacer. Hay veces que no tienes tu tina para meter un montón de hielo y sumergirte completo. Seguramente es complicado el manejo de este tema. Pero, por ejemplo, la recomendación es que puedas tener un bowl que te entre en las dos manos, metes hielo y metes solo las manos. Uh-huh. O algo más grande y metes solo los pies. Entonces ahí vas a tener un efecto similar. Ahora, si no puedes hacer nada de esto o te da flojera estarlo haciendo, que también puede pasar, es bañarte en agua fría. Entonces no digo toda la ducha en agua fría, porque al inicio va a complicarse, pero sí al final. O sea, te bañas normalmente, cierras la ducha, te dedicas a respirar un poco para calmar la mente, calmar todo, abres el agua helada y te ingresas. La recomendación ahí que les voy a hacer, que es una técnica que usamos, es antes de ingresar al agua, inflas los pulmones, llenas de aire los pulmones y ahí entras al agua sin botar el aire. Uh-huh. Cuando ya estés un momento ahí, vas botando el aire despacio. ¿Por qué? De esta manera protegemos a los pulmones y no hay ese shock que nos saca la madre a todos. Entonces estamos en el agua fría y claro, la recomendación es tal vez empieces con 30 segundos y andas subiendo el tiempo de la inmersión. Entonces, ¿qué efectos positivos tiene? Trabajo mental. El poder mentalmente decir, a ver, yo me voy a quedar quieto aquí. A pesar de que el cuerpo me dice sal porque está helado esta cosa, es un trabajo mental que nos sirve para aplicado a todo en la vida. Otra cosa que nos sirve también, regeneración muscular. Para los deportistas, por ejemplo, el después de hacer una actividad física extenuada, hacer un baño en agua fría es lo mejor para recuperación muscular. Y obviamente para todos, inclusive ciertas enfermedades. Por ejemplo, fibromialgia es una de esas enfermedades que la recomendación es que tengan baños de hielo para mejorar su impacto con el dolor que sienten. Y eso les ayuda un poco más a regular, por ejemplo. Entonces, hay varios beneficios que se van generando alrededor de la inmersión en hielo. Como digo, no todos vamos a poder estar en una tina, pero sí podemos hacer ciertas variaciones para hacerlo. O ya queremos, muchas veces nos gusta ir a estos, a los saunas o a lugares de agua caliente natural. También hacer el cambio.
0: El contraste,
5: el
0: claro.
5: El contraste en agua caliente, entras agua fría y vuelves al agua caliente. Ese contraste también es buenísimo.
3: ¿Esa temperatura cuál suele ser de una terma de contraste?
5: De la piscina polar normalmente suele estar como a 16 grados.
0: 16.
3: Normal. Imagínate 16.
0: Uno. Claro, 1, 2, 3 grados.
5: Claro, bueno. Es que uno, para que tengamos una relación, a cero ya comienza a hacerse hielo el agua.
0: Claro.
5: Entonces está a punto. Incluso una de las cosas que me llamó la atención en ese sentido es que al estar nadando, el día que nadé a un grado fue porque hubo una posta experiencial, se llamaba, esa no daba medalla en realidad, en donde nos llevaron a la parte sur del Perito Moreno. Entonces nos llevaron en bote y todos llegamos, fuimos caminando al lugar donde íbamos a nadar. Y cuando estábamos llegando a nadar, veo que la boya que se usa en aguas abiertas le estaban moviendo de lugar porque estaba en medio de mucho hielo. Entonces fue raro. Entonces me acerco a preguntar qué había pasado y me dicen que minutos antes de que lleguemos se desprendió un pedazo de hielo del glaciar y llegó hasta la bahía donde estábamos. Y que donde íbamos a nadar se hizo de hielo y claro, ya no había cómo nadar. Entonces la movieron al lado, pero eso hizo que el agua baje a un grado. Ahí, claro. Ahí fue donde nadé un grado. Entonces y fue hecho posta. Entonces fue interesantísimo porque tú entrabas más o menos hasta que el agua te dé sobre las rodillas. Daban la salida, ibas nadando hasta la boya, regresabas y ya tu compañero debía estar adentro del agua esperando que llegues para chocar la mano y salir. Entonces, claro, estabas ahí metido en el agua un cuánto tiempo hasta que llegue. Entonces, además del nado. Entonces sí, estuvo muy, muy interesante esa sensación de nadar así. Como fui el único ecuatoriano en competir, hicimos una posta internacional. Entonces estuvo un Fer por Argentina, estuvo Bego por España, estuvo Anabel por Colombia y yo en Ecuador.
0: Más o menos, ¿cuántos deportistas en total estuvieron?
5: Casi 400.
0: 400. Bueno, un montonazo. Juan Pablo, bueno, gracias por contarnos la historia, la experiencia. Súper interesante y bueno, vamos a quedar pendientes de este otro proyecto que has señalado, que parece muy interesante eso. 24 lugares diferentes para nadar en el Ecuador. Así que gracias por la visita.
5: Muchas gracias. Y solo quiero dejar un mensaje.
0: Sí, claro.
5: Que nos están escuchando. Yo les quería dar el mensaje de que en mi caso, en agosto, mi objetivo o mi glaciar fue el Perito Moreno. Y yo les invito a todos los que están escuchando de que vean cuál es su glaciar. Que puede ser a nivel personal, no necesariamente deportivo, tal vez un tema de salud, tal vez un tema económico, como decía hace un momento, lo que falta. Entonces, que vean cuál es su glaciar y que empiecen hoy a conquistarlo. No lo dejen para mañana. Nunca es tarde, nunca que la edad, que no puedo, que la

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0: Muy bien, estamos de regreso. Último bloque del programa, 9:45. 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
1: Ponlo bien, de que.
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1: nombre. Estaba viendo cuándo estaba la diferencia.
0: Dale, de que.
2: El man casi multiplica el primero por el segundo, Dios mío. 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
0: 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Cerramos el espacio publicitario, 9:48. Vamos a presentar el segmento de los Juegos Sudamericanos.
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0: Muy bien, hoy ya no tenemos enganche con Barbie. La Barbie está viajando.
1: ¿Ya está viajando de vuelta?
0: La Barbie está viajando. A esta hora está...
2: ¿De Barbie a Travelina?
0: Exacto. O es una Barbie viajera, si quieres decirlo de otra forma. Está viajando, ha hecho... A ver, Rosario, Panamá, y está haciendo Panamá, Guayaquil ahora. O sea, este rato está en el aire la Barbie. Como Josu. Pero Josu de otra forma. Sí.
2: Se está volando, qué diferente.
0: Así que vamos en el segmento de los Juegos Sudamericanos, destacando lo que ha hecho Pachi durante estas últimas dos semanas, de traernos todos los detalles, la información, la cobertura, las entrevistas, desplazamientos, muchísimos deportistas entrevistados, absolutamente todo, a presentar una pequeña nota que hizo con María Delia Zambrano, que fue la única participante de Ecuador en la disciplina de bádminton en estos juegos. Así que, ¿cómo viene este deporte en el Ecuador? ¿Qué nos puede decir sobre su participación? Escuchemos a María Delia Zambrano, trabajo de Pachi.
5: María Delia Zambrano, la única deportista del bádminton acá en los Juegos Suramericanos. Se dice fácil, pero es difícil el hecho de venir sola a lo que son unos juegos. ¿Qué pasa con el bádminton en Ecuador?
6: El bádminton, a ver, al no ser un deporte muy conocido, no tiene mucho apoyo, y el poco apoyo que tenía nos lo quitaron este año, entonces la federación no cuenta con absolutamente nada de dinero por parte del ministerio.
0: Toma, Carlitos.
6: Y dejó el chico. Al mismo tiempo, por no tener este apoyo, no tenemos un lugar para entrenar. El único lugar que había establecido en Ecuador nos lo quitaron hace como 3 meses ya. Entonces, los pocos deportistas que quedaban de bádminton están en sus casas porque no tenemos donde entrenar. Solamente yo estoy entrenando en un lugar prestado que solamente tienen una cancha. Por eso también soy la única que está acá. Y sí, es complicado porque si vemos todos los países que están compitiendo en bádminton, somos el único país que solamente tiene un representante. Y ahí hay como 2 países más que tienen 2 y el resto ya tienen de 4 para arriba, y por eso ellos han podido competir también en la modalidad de equipos, que nosotros ya no pudimos competir esta vez. Hace 4 años sí fuimos 6 personas. Entonces ahí se puede ver la diferencia de lo que ha ido pasando en estos últimos 4 años, de ir a unos juegos siendo 6 y ahora los mismos juegos 4 años después y solamente sigo yo.
5: Sin embargo, se sigue persistiendo en esto, pero nos cuenta que terminan los suramericanos, vuelve a Guayaquil, que es donde es su lugar de entrenamiento, sí. Y se va a encontrar con que ya no tiene el lugar de entrenamiento.
6: Sí, y nosotros estamos entrenando en un lugar prestado, pero este lugar nos están haciendo un favor a nosotros, no es nuestro. Y ellos ya nos dijeron que hay que ajustar otra vez los horarios por el tema de que los chicos regresan a clases, van a estar ocupada nuestra cancha. Y es entendible porque no es nuestro. Entonces, la federación sigue sin todavía encontrar un lugar en el que nosotros podamos realizar nuestros entrenamientos diarios. El ministerio ya nos respondió que este año no va a haber apoyo, y el Comité Olímpico nos dijo que estaba intentando ver cómo nos pueden ayudar, pero eso nos dijeron también hace 3 meses y todavía no ha habido ninguna respuesta.
5: ¿Cuál es su criterio ya como deportista? ¿Qué va a pasar, tomando en consideración que usted lleva ya alrededor de 20 años en esto?
6: Yo creo que la única solución es que mi federación resuelva por algún lado. La parte del ministerio, el apoyo, sé que no va a haber este año, o sea, no hay forma de que ellos cambien su opinión. Y de la parte del Comité Olímpico, lo veo también muy complicado que haya un apoyo que ellos puedan resolver de algún lado. Y creo que solamente eso, aunque mi federación encuentre alguna forma, algún convenio, porque dinero no hay, porque el ministerio no nos ha dado algún convenio con algún lugar que nos pueda prestar cierto espacio. Esa es la única solución que yo veo, y no sé si sea este año, tal vez ya podría ser para el año que viene, pero eso es, al final estaría el resto de personas 6 meses sin entrenar, y bueno, yo no sé si voy a seguir entrenando lo que queda de año, porque no sé dónde, entonces eso le perjudica mucho al país, o sea, competimos contra personas que entrenan todos los días, probablemente tengan un lugar propio de ellos, que eso sería lo ideal. Entonces es muy complicado.
3: Muchas gracias. Juegos Sudamericanos Santa Fe 2026.
0: Bueno, ahí entonces la conversación de nuestra señora Pachi, que nos ha contado también un poquito sobre esta actividad que evidentemente para el país es nueva, el bádminton, que tiene mucho arraigo y mucha participación en otros lados, sí, pero bueno, acá evidentemente está empezando. Y ahí María Delia Zambrano le contaba a Pachi algunos detalles. Queremos también agradecer muchísimo a los amigos de Sistelcel, y de dupla que le han acompañado a Barbie, a Pachi, Barbie ya me sale natural, a Patricia. Patricia suena raro.
1: Muy pero serio.
0: La han acompañado en esta nueva aventura de cobertura con todo el trabajo desplegado en Argentina, que no es fácil, pero que, bueno, ha podido visibilizar lo que los deportistas ecuatorianos hacen en diferentes disciplinas y ha sido para nosotros bastante significativo, sin duda. Digamos que el gran cierre de la información, cobertura, anécdotas y detalles estará este domingo en Deportivas, ya con la Pachi acá, junto a Marcela y junto a Evelyn. Barbie, Gaia y Pollita, caramba. Así suena y la gente ya la reconoce más bien de esa forma. Así que invitados todos a escucharlas el día domingo. Cerremos el segmento de los Juegos Suramericanos.
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0: Bueno, estamos en la parte final del programa, nos van a quedar unos pocos minutos todavía.
2: Para cantar.
0: ¿Qué quieres cantar, Decker?
2: Nuestra amiga Travelina, que su viaje ya termina, en su viaje transcurriendo, milanesa digiriendo.
0: La cambió por un micrófono, el micrófono, terrible. Así es la señora. En fin, Jannik Sinner se ha bajado de, no sé si toda la gira asiática, pero ha subido un video en sus redes sociales, el tenista que todavía es número uno del mundo.
1: 1500 puntos lo separan.
0: Y ha anunciado que no va a Pekín. No va a Pekín, no va a jugar. Y claro, esta ausencia, más su no presencia en el US Open, en varios de los torneos de la gira de en cancha dura en Estados Unidos, en Canadá y mucho más.
1: Tampoco está en la Laver Cup.
0: No está en la Laver Cup. Ponen en riesgo el número uno del mundo.
1: Sí.
0: Y Alexander Zverev es quien persigue ese objetivo a hoy por distancia en el ranking de la ATP.
1: Sí, creo que se lo puede llegar a quitar. Zverev, la distancia ya no es tan importante y con lo que tenía que defender ahí Sinner, creo que el alemán va a tener una oportunidad. Muy 11, interesante.
0: 11.000 puntos, perdón, Carlos Sinner, 9.630 es Zverev.
1: Yo creo que lo puede alcanzar y que va a cerrar el año como número uno, es Zverev.
2: ¿Te hago una pregunta incómoda? ¿Puedo?
0: No. Bueno.
2: Sin miedo, por Dios. ¿A ustedes les divierte la Laver Cup?
1: No, la verdad. Salvo el año en el que es jugaron que dobles Nadal y Federer.
0: Es que es súper recreacional el asunto.
1: Sí.
0: No, no, no es competitivo. Es un show.
1: Es un show.
2: Es una exhibición.
0: Es sí. Un show, claro. Es un show. Pero sí, claro, es.
2: Me divierte.
0: ¿Cuánto mueve, no? O sea, cuánta plata se mueve ahí, las figuras que están, tenistas hoy importantísimos en el circuito, las leyendas, todo eso, ¿no? Y creo que cada vez hay un poco más iniciativa hacia eso. Mira lo que va a hacer Nadal en su academia en el mes de octubre. También ha llamado a Murray, va a armar ahí unas exhibiciones, etcétera. Va por ahí. Para que Zverev sea número uno del mundo, tiene que ganar Pekín y Shanghái. Pekín y Shanghái. ¿Puede hacerlo? Evidentemente, hoy por hoy es el mejor de todos. Lo ha confirmado en el Abierto de los Estados Unidos. Y creo que es el candidato para ganar. Shelton tampoco va a jugar. Ben Shelton no va a estar tampoco en, a ver, Tokio. Ni Mikkelsen ni Tsitsipas. Así que me parece que son varios de los jugadores que dejan un poquito más del camino allanado para que Zverev lo consiga. Después tienes que ganar el torneo igual, que no es tan fácil.
1: Los.
0: Uh-huh. Exactamente. Se ha jugado Copa Ecuador ayer y IDB le ha ganado a Gualaceo en Azogues 2-0. A IDB le ha alcanzado para no jugar contra Barcelona, por ejemplo, por la Liga Pro y decirle a la Copa Ecuador, vamos. Y llega Azogues, juega con Gualaceo, gana 2-0 y están definidas las semifinales de.
1: ¿Vieron la expulsión de Papa?
0: La verdad no. ¿Qué pasó?
1: Le grita dale, hermano, y Aragón le saca la roja.
0: No. Pero ¿a quién le gritó? ¿Al árbitro?
1: Al árbitro, sí, porque quería que se juegue rápido. Y le dice, dale, hermano, como para que reanude.
0: Y lo expulsa.
1: Y lo echa, sí. Sí, sí, bueno, se escucha todo porque casi no había gente.
2: En un tiro libre, ¿no?
1: Sí, un tiro libre.
0: Imagínate.
2: Todo muy, muy raro.
0: ¿Y debes del gran candidato a la Copa Ecuador?
1: Y debes del gran candidato a todo.
0: La semi de IDB es con Delfín. Con Delfín. Y la otra semi es Católica Liga, Liga Católica.
1: Uh-huh. Ida y vuelta.
0: Ida y vuelta. Estos partidos de semifinales ya son ida y vuelta. IDB ya hizo 2 títulos en una temporada. ¿Sí, no? ¿O no?
1: No, me parece que solo ganó uno. El año que ganó Copa Ecuador.
0: No hizo doblete nunca, entonces.
2: El año que hizo Copa Ecuador ganó Sudamericana, me parece.
0: 20. Entonces, ahí tendría doblete.
1: Nunca hizo doblete local. Claro, nunca hizo doblete local.
2: Claro. Déjame igual confirmar, porque no estoy tan...
1: Yo creo que el año que ganó Liga Pro no ganó Copa Ecuador. Y el año que ganó Copa Ecuador no ganó Liga Pro.
0: Y la Sudamericana...
1: Claro, no
0: puede
1: la había
0: ser
1: considerado.
0: Que sí con Copa Ecuador.
1: Sí, sí, sí, porque la Sudamericana no la había considerado. Puede ser que eso sí. Y creo que de hecho eso es verdad lo que menciona Sebas. Lo de Liga Pro Copa Ecuador es lo que no tengo tan claro.
0: Uh-huh. Ahí lo está revisando el señor Decker.
2: Sí, que me voy a demorar un rato. Igual,
0: no tenemos tanto tiempo.
2: Gana la Copa Ecuador, sí, 22, gana Copa Ecuador y Conmebol Sudamericana.
0: Bueno,
1: ese doblete.
0: 2 títulos importantes ahí. La Sudamericana con mucho más peso,
1: sí,
0: sin duda. Pero este año podría tener un doblete local.
1: Sí, sí, yo creo que es bastante, bastante viable que así suceda para Independiente del Valle.
0: Sí. ¿Querías decir algo más antes de irnos?
1: Iba a contar que ha salido información importante.
0: ¿Sobre?
1: La ha publicado, me parece que fue Ornstein hace un ratito, sobre el City, que ha sido declarado culpable de todas las acusaciones que tiene en su contra por no cumplir con el fair play financiero y las normativas económicas de la Premier.
0: ¿Qué se viene?
1: Se puede venir una sanción de las fuertes para el City.
0: ¿Económica o 114, que tiene que ver con lo deportivo también?
1: Puede ir a todo.
2: Es que ese es el rango. Puede ser desde una multa hasta el descenso de categoría, la exclusión de la Premier League. Es un rango muy amplio. Todavía no se dio la sentencia. Lo que sí es que se lo encontró al club culpable de 114 dentro de 115 cargos.
0: Uf.
2: Con lo cual creo que es bastante, bastante fuerte. El que la vio primero, a mí nadie me va a decir que después de 10 años con la magnitud que tenía dentro del club no se la vio venir, tenía un año más de contrato y dijo, ¿saben qué? Yo me voy a mi casa. El que para mí la vio venir,
0: Pep,
2: y dijo, yo no quiero quedar ensuciado con esto, es Pep Guardiola.
0: Claro. Bueno, nos vamos. Gracias a todos, como siempre, por la atención, por haber compartido el programa con nosotros. Que tengan un feliz fin de semana. Sigan junto a Radio Activa.

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sido un doble de los Crux en Carnag. Al empezar personalísimo el día de hoy, si es viernes, no es jueves, no es miércoles, es viernes. Los dobles son los días miércoles. Bueno, pues porque hoy es el día del orgullo ecuatoriano. Y estamos encantados de poder decir que estamos orgullosos de estar en el Ecuador, de vivir en el Ecuador, de haber nacido en Cuenca, de ser ecuatorianos y de todo lo que tiene Ecuador como su carta de identidad, desde la bandera, pasando por su comida, su geografía, sus mares, sus montañas, su gente y por supuesto su música, nuestros artistas ecuatorianos. Empezando con los Crux y Sergio Sakoto y siguiendo ahora por Mar Rendón. Día del Orgullo Ecuatoriano es hoy.

El día de hoy es el Día del Orgullo Ecuatoriano. La corporación Mucho Mejor Ecuador promueve este día desde hace ya algunos años. Es el día en el que nos acordamos de lo mejor del Ecuador y de lo orgullosos que estamos todos de haber nacido en esta tierra. Hoy es 25 de septiembre, último viernes de septiembre.

bloque de música de artistas ecuatorianos en el arranque de Personalísimo para el día de hoy. ¿Te acuerdas de este clásico? Right. Música hecha en Ecuador. Ya tiene algunos años, pero siempre sigue sonando bien, ¿eh? Aquí en la radio, en el Día del Orgullo Ecuatoriano, nos estamos acordando de estas canciones en el arranque de Personalísimo.

Y para cerrar el primer bloque de música aquí en Radioactiva, abriendo el programa con los artistas ecuatorianos, una de las mejores canciones hechas en el Ecuador. Umbral, ¿a dónde vas? ¿Te acuerdas?

0: Primer bloque de tus canciones favoritas hechas en Ecuador en el Día del Orgullo Ecuatoriano. Pregunta para hoy. ¿De qué te sientes orgulloso?
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0: ¿Qué es lo que te causa orgullo de Ecuador? Cuéntamelo. 0987175788. 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

25 de septiembre. La Corporación Mucho Mejor Ecuador promueve su día de el orgullo ecuatoriano. Y entre esas canciones que están como que arraigadas en los ecuatorianos, es este tema de Daniel Betancourt.

Día del Orgullo Ecuatoriano, hoy, último viernes de septiembre, aquí en Radioactiva. Un buen amigo de la casa es Pacho Marchand. Y cuando empezó su carrera, hizo un impacto importante con una canción que estoy seguro muchos la recuerdan, la recordamos con mucho afecto. Este tema, y muchos habremos dedicado en su momento, quizá, ¿no? Pacho Marchand, hoy, el Día del Orgullo Ecuatoriano. ¿Te acuerdas de este No Te Sientas Sola o No Se Sienta Sola? Sonando a esta hora en Radioactiva.

metidas en la memoria, en la vida de muchos de nosotros. Cuando pensamos en música ecuatoriana, no podemos dejar de pensar en una banda que es icónica para los ecuatorianos. De estas bandas que hacen buena música, con calidad de exportación, y que la hemos seguido, ¿no? Hemos escuchado su música desde mucho tiempo atrás. Verde 70 está en esa lista. ¿Cómo no tenerlos hoy también? En este día 25 de septiembre, último viernes de septiembre, Día del Orgullo Ecuatoriano, aquí en Radioactiva. Y tengo una promo de Sweet and Coffee para hoy. Ya te cuento, ¿qué hacemos hoy?

Verde 70. Y dentro de esta lista, un cuencano que triunfa, está en el extranjero, radica en los Estados Unidos y sigue produciendo, no para. Alex Ponce.

Gracias, Jeremy, por enviarme tu comentario. Dice, a mí las cosas que me hacen sentir orgulloso del Ecuador es el simple hecho de ser ecuatoriano, porque somos personas muy alegres, responsables, que no nos dejamos caer por las adversidades, nos sabemos levantar, y el simple hecho de tener un país tan biodiverso me hace sentir orgullo de estar en este hermoso país. Bien dicho. Y cerramos este bloque con nuestro querido Juan Fernando Velasco.

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11: El día de hoy estamos en el Día del Orgullo Ecuatoriano, revisando algunos de los artistas ecuatorianos que han hecho historia, sin duda, han sido parte de la vida de nosotros, en la radio, de ustedes, en cualquier lugar donde, en cualquier historia, se colaron algún momentito en nuestras vidas. ¿Ah? Estamos recorriendo, hay muchas canciones, hay muchos artistas que posiblemente no alcancemos a colocar el día de hoy. Estamos haciendo ahí una pequeña revisión de algunos de ellos. Audi está en la lista. Sin duda, Audi es uno de los grandes artistas, compositores, talentoso músico. Y además ha sabido manejar bastante bien su carrera durante tanto tiempo. Y además, un tipo muy querido dentro del ambiente artístico en el Ecuador y también fuera del Ecuador. ¿Eh? Nos encontramos con artistas como César Morales, un cuencano, un profesional médico, que decidió hacer música y todavía le dedica algún tiempito a eso, que es su pasión, la música. Hizo un tema que formó parte de las buenas canciones que muchos cantamos en su momento. Este tema, Por tu sonrisa, por ejemplo.
12: Mira

mexicanos como David Cañizares, que han hecho canciones y colaboraciones con algunos artistas, y no solamente ahora que está trabajando como cantante, como cantautor, sino también produciendo para otros artistas. Ha hecho canciones tan buenas y tan fuertes como esta, Te Amo, ¿te acuerdas?

otros ritmos, en otros géneros. Hay artistas ecuatorianos que siguen triunfando, lo están haciendo todos los días, como Dayanara, que hizo un tema junto a Américo. ¿Te acuerdas del tema ¿Quién?

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1: Bonita voz, gran presencia de Dayanara. De los artistas ecuatorianos, nobles, jóvenes y que tienen mucho talento.
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1: yo le pongo en la lista también a Diana Sofía. Ahí le ponemos un pedacito de lo que ella hace y del talento que ella tiene.
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1: Pero también de los clásicos como Damiano, por ejemplo.
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1: Damiano, gran productor musical. En su estudio se han hecho sobre todo las canciones para la Tri. Él es el productor, el mentor de canciones como Ecuador Si Se Puede, por ejemplo, ¿no? Que todos lo hemos cantado en su momento. Damiano, con su guitarra inseparable, canciones grandes y grandes artistas han grabado junto a Damiano.
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1: ¿Cómo no olvidarnos de Fausto Miño? Que con su Sometimes OK arrancó una carrera que muchos hemos aplaudido.
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1: Polémico también por sus opiniones en redes. Fausto Miño pertenece a aquellos artistas que han marcado de alguna manera la historia de la música en el Ecuador.
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1: Contravía, ¿cómo no?

0: Y para los más rockeritos de otras épocas, no podríamos olvidarnos de Sobrepeso, que hicieron tanta y buena música. Cada vez que hablamos del roco en Cano, tendríamos que hablar de Sobrepeso, sin duda, ¿no? Bueno, y así nos podríamos pasar toda la mañana. Daniel Páez, amigo de esta casa, talentoso y gran cantante, inquieto siempre, produciendo todo el tiempo, haciendo música todo el tiempo y con una vozarrón.
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0: Danielito Páez.
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0: Un cuencano amigo de esta casa. Y no voy a seguir alargando la lista por ahora. Hoy, 25 de septiembre, Corporación Mucho Mejor Ecuador ha señalado esta fecha como el Día del Orgullo Ecuatoriano. Y nosotros encantados lo celebramos con algunos de los artistas que son parte del pentagrama del talento del arte ecuatoriano musical, ¿eh? Javier Neira, aquí está con aquel tema ya viejito que salió hace algunos años atrás y ahora tiene tanta música nueva. Javier Neira, contigo. 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

No quiero otro cafecito que no sea el de Sweet and Coffee hoy. 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Gracias, Janina. Perfecto, buen trabajo. Lo está haciendo también. Está haciendo también Milena, gracias Mile por participar. Aquí está siempre, déjame tu nombre y apellidos, por favor. Y para cerrar este recorrido por los mejores artistas, algunos, solamente algunos de los mejores artistas de Ecuador, Dianita Urgilés, nuestra compañera, nuestra amiga de Radioactiva, de Miedo Nada.

recorrido que hemos hecho por algunos de los artistas ecuatorianos el día de hoy, en este viernes 25 de septiembre, último viernes de cada mes de septiembre, de cada año. La Corporación Mucho Mejor Ecuador impulsa el Día del Orgullo Ecuatoriano, al que nos sumamos siempre desde Radio Activa con mucho gusto, saludando a los buenos amigos de Mucho Mejor Ecuador. Gracias. ¿Te quedan cuánto tiempo? Todavía 7 minutos. 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

Te quedan solamente 2 minutos. Cerramos el concurso de hoy. ¿Qué es lo que hay que hacer? Entrar al Instagram de Radioactiva y poder colocar el vasito de Sweet & Coffee justo el momento en donde queda sobre la silueta en blanco. ¡Pling! Te capturas ese momento, le pones tu nombre y apellido y me mandas al WhatsApp de Radioactiva al 0987175788. Te quedan los últimos 2 minutos. Déjame tu nombre y apellidos, haz la captura justo el momento que coinciden en el Instagram, me mandas al WhatsApp. ¿Ah? 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

0: Misión cumplida. ¿Cuántos lo lograron? Estuvo facilito.
1: Claro, a ver. O sea, solo tienes que tener un poquito de paciencia y puntería.

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6: No más participaciones el día de hoy. Cuando volvamos, te digo cómo vamos a encontrar a nuestro ganador de las... de los momentos más bonitos y deliciosos para compartir con tu pareja, con tu amigo, con tu amiga, con la persona que quieras. ¿Ah? En Sudan Coffee regalamos una gift card.

0: Vamos a entregar el premio ofrecido el día de hoy. Vamos a regalar la gift card de Sweet & Coffee entre quienes lograron la captura perfecta cuando el vasito estaba justo sobre la silueta en blanco en el Instagram y me mandaron su mensaje al WhatsApp de Radioactiva con su nombre y apellidos. Acá tengo todos los participantes. Vamos a regalarle hoy la gift card al mensaje de audio, mensaje de voz número 8. Al mensaje de voz número 8 que me diga lo siguiente. Atención, préstenle atención para que lo puedan enviar sin fallar en una sola palabra. Tienen que decirme: mi café ecuatoriano me llena de orgullo contigo. Mi café ecuatoriano me llena de orgullo contigo. A ver, al mensaje de voz número 8, al octavo mensaje de voz de entre todos los que mandaron su participación con la captura, pues entre ellos solamente vamos a encontrar al mensaje número 8 y le vamos a entregar el premio el día de hoy. A ver, tengo. Cuento 1, 2, 3, 4, 5, 6, 7, 8. ¡8! Revisemos primero que haya hecho correctamente la captura. Sí, está bien la captura. Su nombre es Priscila. A ver, Prisi, si es que dices correctamente la frasecita que te acabo de mencionar. Mi café ecuatoriano me llena de orgullo contigo. Eres nuestra ganadora. Maestro, al aire, por favor.
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0: ¿Y el contigo? ¡Te faltó! ¡Te faltó el contigo! No puedo creer. ¡Qué pena, qué pena, qué pena! Voy al inmediato superior. Al inmediato superior. Espéreme, espéreme, que se me movieron toditos. 1, 2, 3, 4, 5, 6, 7, 8. Es este, el inmediato superior. Ya. Paola Fernanda. A ver, Paola. Tienes que decir: mi café ecuatoriano me llena de orgullo contigo. A ver, maestro, pongamos al aire. Si es que dice correctamente Paola Fernanda, es nuestra ganadora. A ver.
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0: ¡Eso! Revisemos que haya hecho la captura correctamente. Dice: buenos días, Fernando. Paola Fernanda Bernal Castillo. Paolita, tienes tu gift card de Sweet & Coffee. Espero que nos visites. Ven por la radio. Te entregamos tu gift card y que disfrutes del cafecito con la persona indicada.
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0: ¡Bien! ¡Nuestra ganadora! ¡Felicitaciones!

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0: Acá estamos, estás en Radioactiva y hasta las 12:30 presentándote personalísimo un sanduchito, una parrillada, una chuleta, cualquier plato que hagas, cualquiera. 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

Ahí estaba la grupa. ¡Qué bonita es! Teddy Swims a esta hora. 11 de la mañana con 53 minutos.

La presencia de tropas estadounidenses en Ecuador se hace cada vez más visible. Este 24 de septiembre, por primera vez se hizo público que 50 integrantes del Comando Sur y de la Administración de Control de Drogas, DEA, participaron en un operativo que se realizó simultáneamente en las provincias de Guayas, El Oro, Los Ríos y Manabí. La operación en esta ocasión no estuvo dirigida a ninguna organización delictiva de carácter nacional, sino que se la hizo en contra de un brazo del cártel mexicano Jalisco Nueva Generación que operaba en el Ecuador. Según información de la Fiscalía, la investigación iniciada a comienzos del 2026 indaga a una presunta estructura criminal que estaría dedicada al envío de drogas.

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1: Las lluvias han vuelto a Guayaquil, una situación que mantiene con preocupación a parte de la ciudadanía, especialmente después de que en días anteriores las precipitaciones provocaron inundaciones en algunos sectores de la ciudad de Guayaquil. Para este viernes 25 de septiembre, las condiciones previstas mantienen la atención sobre dos factores. Las precipitaciones que podrían registrarse durante la jornada y el comportamiento de la marea, cuyo nivel máximo superaría los 4 metros. De acuerdo con la información difundida por Segura EP, la tabla de mareas y su altura, su área de influencia, contempla variaciones durante el día de hoy. A tener precaución.
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1: Bueno. estamos de vuelta para la parte final del programa. Aquí están los intrépidos de Ecuador. ¿Te acuerdas de este tema? ¿Cómo se lo bailó? Hace algunos años atrás.

luego estarán las lluvias. Esta tarde en la costa ecuatoriana en Guayaquil, el Instituto Nacional de Meteorología e Hidrología, INAMI, prevé para Guayaquil un cielo parcialmente nublado para hoy con lloviznas y lluvias de intensidad variable. Según el pronóstico, las precipitaciones podrían presentarse principalmente durante la tarde y extenderse hasta las horas de la noche. La temperatura prevista para la ciudad se ubica entre 25 y 32 grados durante el día de hoy, viernes.

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Nada más de mi parte, en un ratito, junto a Diana estaremos en Caída y Limpia. Buen fin de semana, buena programación, aquí en Radioactiva, siempre acompañándote. Hoy es el Día del Orgullo Ecuatoriano, viernes 25 de septiembre, promovido por la Corporación Mucho Mejor Ecuador. Hemos colocado buenos artistas ecuatorianos. Recordemos a alguien más. Mirela Chesa. Un abrazo, una buena tarde para todos, buen fin de semana.

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Hola, hola, hola, hola. Buenas tardes. Bienvenidos. 12:45 en punto. Y estamos saludándoles a ustedes para que podamos acompañarnos en los próximos minutos aquí en Caída y Limpia desde Radioactiva.

0: Ya estamos saludando con mi compañera. Hoy está así como que le veo rayada. A rayas. A veces uno relaciona lo rayado con alocado, fuera de sí. Nada de eso va con usted el día de hoy, ¿verdad?
1: No, no estoy rayada.

0: o sea, estoy rayada en físicamente, ¿cómo diríamos? Físicamente. Con la ropa, perdón, en el vestuario, eso quise decir.
1: Ah, ya.
0: Pero emocionalmente sí, sí estoy rayada.
1: Está rayada emocionalmente.
0: También tengo mis rayos. ¿Usted no ha tenido sus rayes? ¿No tiene rayes usted, Fernando? No,
1: sí, sí tengo. Pero bastantes, o sea, no sé.
0: Yo también.
1: O sea, yo a veces pongo en duda mi salud mental. Ya
0: no, a ese
1: sí,
0: nivel.
1: Sí, a ese nivel.
0: No, yo así yo como poner sí. en duda mi salud mental,
1: sí,
0: no, pero...
1: Yo sí.
0: Pero sí a veces mi estabilidad emocional.
1: ¿Ah, sí?
0: Ay, digo, ¿por qué estas hormonas? ¿Serán las hormonas? Yeah. ¿Será el calendario lunar?
1: Bueno, en ustedes eso es frecuente. Sí,
0: será la edad.
1: Por lo menos una vez al mes también.
0: Será, porque dicen que a partir de los 40 empiezan estos cambios emocionales.
1: Claro.
0: Entonces yo digo, ¿qué será, Fernando? ¿Qué dilema?
1: Por ejemplo,
0: ¿por qué nos dan tanta información?
1: Por ejemplo, el día de hoy, ¿cómo se siente hoy? ¿Ha pasado por varios momentos, por varios instantes de diferentes ánimos? Diferentes estados emocionales.
0: Sí. Yeah. Sí, señor.
1: Hoy.
0: Sí, en la mañana, muy tempranito, estaba así como contrariada.
1: Yeah.
0: Así como molesta, porque tenía por ahí una situación que resolver.
1: Yeah.
0: Y decidí, mi esposo me dijo, vamos, ¿para qué me dejes? Dije, no, llévate el carro.
1: Yeah.
0: Pero yo decidí salir a caminar, o sea, hacerlo todo a pie. Oiga, qué cosa más maravillosa.
1: Caminar,
0: sí, a pesar sí. del solazo que está haciendo en la ciudad.
1: En yo la mañana.
0: Venía a pedirle que cante, de verdad, no, quiero pedirle eso,
1: Diana,
0: Fernando.
1: No, sí. No vendamos humo, Diana.
0: No, es que una vez... Puede ser que coincidencia, pero dos veces, Fernando.
1: Pero dos veces no, así solo una vez ahora.
0: No, dos, porque hace dos años tremenda sequía y eso
1: pero,
0: fue
1: Diana,
0: gracias.
1: Verá, sería contraproducente y le voy a explicar por qué.
0: ¿Por qué?
1: Bueno, primero, vamos por partes.
0: Ya,
1: primero, esos cambios sí. creo que es parte normal del ser humano, ¿no?
0: Sí.
1: A veces empezamos bien y algo nos hace cambiar, nos pone de malas.
0: Sí.
1: Luego nos cambia por otras cosas
0: Lo
1: que
0: importante
1: vemos.
0: Es no mantenernos en esa actitud.
1: En baja vibración.
0: Exacto.
1: En mala
0: Lo importante
1: onda.
0: Es que puedas estar triste o tener una tristeza, pero no mantenerte
1: con
0: ahí.
1: Con mala vibra, sí. ¿no?
0: Y sabe que caminando iba por el Parque de la Madre, luego subía, bajaba, iba por otro lado. Decía, qué hermosa.
1: ¿Usted estaba subiendo y bajando usted?
0: Sí, fui por las escalinatas, luego fui a hacer otras cosas.
1: Ah, pero no sin ton ni son.
0: No, con un propósito.
1: No sin dirección específica.
0: No, tenía que ir al banco, tenía que ir a otro lado.
1: Yeah.
0: Tenía que ir a visitar a una persona,
1: yeah.
0: un cliente. Y, uh-huh. y hermoso, dije, qué lindo caminar en la ciudad de Cuenca.
1: Yeah.
0: Uno entiende, de verdad, Fernando, es que uno en el carro uh-huh. va y viene, pero no siempre tenemos la oportunidad de caminar, de mirar que están construyendo algo por ahí, que la señora de acá vende fruta, que, o sea,
1: cuando se camina, uno tiene otra percepción de las cosas.
0: Otra percepción de la vida, inclusive, yeah, porque fíjese, yeah. uno se queja y se queja de tonterías.
1: Sí, a veces, ¿no?
0: Y de pronto en el camino, en la calle, alguien le dice algo y uno termina agradeciendo por esa tontería por la que se quejó.
1: Bueno, entonces que eso haya sido positivo el día
0: sí,
1: de hoy.
0: Sí, hoy fue
1: termina
0: positivo.
1: Termina siendo positivo.
0: Positivo.
1: Y lo otro que íbamos a hablar, ya me olvidé. ¿De qué era?
0: No sé.
1: ¿De qué estábamos hablando?
0: ¿De qué íbamos
1: hablando?
0: A hablar, Fernandito?
1: No sé.
0: Pero usted me dijo algo, ¿Qué me dijo?
1: Ya no me acuerdo.
0: Pero el público sí se acuerda. Querido público, ¿se acuerdan de qué íbamos
1: qué
0: a hablar?
1: Déjelo ahí, Diana.
0: Por favor.
1: Bueno, empezamos hoy día porque hoy es el Día del Orgullo Ecuatoriano.
0: Hoy es el Día del Orgullo Ecuatoriano y debemos sentirnos orgullosísimos.
1: Por ejemplo, a la Diana Urgilés. ¿Qué le llena de orgullo en el Ecuador? De lo que pasa en el Ecuador, de lo que es Ecuador. ¿Qué le llena de orgullo a usted?
0: Me llena de orgullo en el Ecuador el temple que tiene el ecuatoriano para salir adelante en medio de las circunstancias.
1: Sí, de acuerdo.
0: Los valores familiares que en su mayoría nos han entregado y que sí tienen que ver con la idiosincrasia de nosotros los ecuatorianos. Me llena de orgullo. ¿A usted?
1: Sí, señor. A mí me llena de orgullo la gente, pero sobre todo yendo a la parte más débil que es la gastronomía, la gran cantidad de comida sabrosa que hay en el Ecuador y cómo se festeja. Cada fecha tiene su asociación con algo gastronómico.
0: Sí, de acuerdo.
1: Si usted empieza el año, en Año Nuevo hay una relación con algo en particular. En Carnaval, en la fiesta de los difuntos, en cualquier momento hay una relación con algo gastronómico, y tenemos una cultura gastronómica amplísima que no siempre se la conoce afuera de nuestra patria, pero en realidad la cultura gastronómica ecuatoriana es amplia y deliciosa.
0: Deliciosa, por ejemplo. Deliciosa. ¿Qué vendría lo más cercano a la gastronomía sería? ¿Perdón? En estas fechas, ¿qué sería lo más cercano?
1: Ahora se está acercando, por ejemplo, el Día de los Difuntos en noviembre.
0: Yo ayer ya comí guaguitas de pan.
1: Las guaguas de pan.
0: Rellenas de manjar.
1: La colada morada.
0: La colada morada.
1: Por ejemplo, para el Día de los Difuntos.
0: Luego vendrá la Navidad.
1: Ya, pues, sí. O sea, a la vuelta de la esquina.
0: Aunque sí estamos adoptando gastronómicamente en Navidad algunas recetas internacionales.
1: O sea, que el pavo,
0: pero los relleno,
1: pero los buñuelos, exacto. Sí.
0: Los tamalitos.
1: Las frutas enconfitadas.
0: Exacto.
1: Puede ser.
0: Sí, sí, también.
1: El tamal.
0: El tamalito.
1: Qué rico.
0: Navideño.
1: ¿Ah? Uh-huh. Entonces, y además, no sé, como que es parte de nuestra idiosincrasia el hecho de mostrar afecto a través de la comida. O sea, te invito a comer como muestra de afecto. Te preparo esto como muestra de que te quiero, te aprecio. O sea, la comida y eso de compartirlo como sí. muestra de cariño. Por ejemplo.
0: Y no sé si le pasaba a usted, pero mi abuelita ya. me decía: ella sí es mi nieta, ve cómo come con ese gusto que come.
1: Exacto.
0: O sea, mientras más comías la comida claro. de tus abuelos, era más cariño, tal
1: exacto.
0: vez.
1: Exacto. Eso digo,
0: ¿quieres
1: como
0: más,
1: la muestra
0: mijita?
1: De afecto.
0: Sí, abuelita, esa es mi nieta.
1: Usted va a una invitación y no come en la invitación, es como un desprecio.
0: Sí, un desaire.
1: Un desaire. O sea, exacto. ¿qué le pasa? No nos quiere.
0: Claro.
1: No nos aprecia. Tal vez usted fue ya comiendo, ya no tiene a dónde, pero esa muestra
0: sí.
1: es un desaire, Diana.
0: Sí, señor.
1: Entonces, fíjese cómo somos acá y cómo somos los latinoamericanos
0: sí,
1: en general,
0: señor.
1: ¿No?
0: Sí.
1: El cariño como muestra a través de la comida de cuánto te quiero, cuánto aprecio
0: sí,
1: te tengo, ¿no?
0: Este dar, este compartir. Y ajá. los ecuatorianos sí somos muy de dar y de compartir. Hay algunos reels. Hay algunos reels de turistas que se han quedado en Ecuador, inclusive a vivir en nuestra ciudad. Yo he visto algunos reels. Vi también el reel de dos brasileros, una pareja de brasileros que estuvieron en la ciudad de Cuenca y cuentan las maravillas. De dos argentinos también que decidieron ir por todo el Ecuador y el rato que se despiden del Ecuador lloran y dicen: nos dijeron que era peligroso, nos dijeron esto, pero nos encontramos con gente amable que nos abrió las puertas de su casa para darnos de comer, para darnos bebida, para acompañarnos en el camino. Y eso somos los ecuatorianos,
1: sí.
0: Fernando.
1: Y somos generosos. Y la gente ecuatoriana en su gran mayoría es gente buena, trabajadora, honrada, gente colaboradora y con un temple, como usted lo ha dicho. Vea con cuántas vicisitudes nos
0: sí,
1: enfrentamos.
0: De acuerdo.
1: Todo el tiempo. Y ahí estamos para salir adelante. Entonces, que viva el Día del Orgullo Ecuatoriano, impulsado por quien lo haya impulsado, pero que si es que esto nos sirve para recalcar en lo que vale la pena
0: para
1: de las cosas bonitas del Ecuador, pues entonces que viva el Día del Orgullo Ecuatoriano.
0: De acuerdo, mi
1: ajá,
0: querido compañero.
1: De acuerdo.
0: Y por eso vino de azul usted.
1: Vine de azul porque nuestra bandera tiene azul.
0: Así es.
1: Amarillo, azul y rojo.
0: Y rojo.
1: Y usted vino también de azul, copiándome a mí.
0: Claro,
1: o sea,
0: el
1: por
0: jean,
1: favor.
0: El jean.
1: Te podía haber puesto, se podía haber puesto
0: rojo.
1: Algo rojo, algo amarillo. No,
0: no.
1: Azul, porque yo también vine de azul. O sea, no hay cómo ser original en estas cabinas.
0: Hola, de lluvia, Fernando, dice
1: ah,
0: hoy
1: ya,
0: día
1: eso
0: cantar.
1: Era lo que tenía
0: ¿Qué quería decir?
1: Eso era lo que
0: ¿qué quería
1: ya
0: decir?
1: Me acordé.
0: Gracias,
1: lo que tenía que decir. Es que lo que pasa es que si yo canto.
0: Ah, ya, por eso. Gracias, público.
1: ¿Qué pasa? Escúcheme, verá. Si bien es cierto, si yo canto, dice las lenguas.
0: Ya, el argot popular.
1: Dice ya, que podría provocar la lluvia, porque como
0: sí.
1: soy desafinado.
0: Claro, hay una
1: yo
0: relación.
1: Yo canté y llovió.
0: Ajá,
1: ya.
0: Ajá.
1: Pero el problema es de que en Guayaquil y en la costa ecuatoriana está cayendo mucha lluvia.
0: Está mucha lluvia.
1: Está mucha lluvia. Entonces,
0: claro,
1: como no hay un equilibrio,
0: claro.
1: o sea, si yo canto, llueve acá, pero también
0: tiene
1: llueve
0: razón.
1: Allá. Entonces,
0: tiene razón.
1: Es mejor dejar que la naturaleza haga su propia decisión.
0: Sí, sí, sí.
1: No
0: sí,
1: me
0: sí.
1: meta a mí en esos
0: no
1: apuros.
0: No intervengamos, ya. Entonces.
1: Entonces van a decir, el Fernando cantó horrible y llovió
0: en
1: Cuenca, pero también acá ya basta de lluvias.
0: Le van a llamar
1: ¿no?
0: de la presidencia, le van a decir, disculpe.
1: Por favor.
0: tenga la bondad de solucionar esto que usted acaba de ocasionar.
1: Claro, o sea, ¿qué le está pasando?
0: Sí.
1: O sea, no sea tan irresponsable. Exacto. Llueve allá, pero también llueve demasiado. Ya están, estamos con inundaciones en Guayaquil, en la costa ecuatoriana. Ya, párele.
0: Ya, pues, señor Reino.
1: Sí, sí, basta.
0: Buenas tardes, Dianita y Fer. Querido, qué lindo. Al fin, viernes. Caminar, Dianita, es lo mejor. Despeje el alma y el corazón. Sí, créanme que estoy pensando seriamente en comprarme una bicicleta para salir en mi... ¿Perdón? O sea, no me dejan ni terminar la frase.
1: Ingeniero, usted y yo sabemos que estos delirios...
0: Estos arrebatos de emocionalidad...
1: Pasan cuando pasa, cuando termina el programa.
0: ¿Por qué no?
1: Termina el delirio.
0: Bajo en la bici.
1: Termina el delirio.
0: Tarirarira. Vecina, ¿cómo está? Señor panadero, ¿cómo va?
1: Diana, primero...
0: Llego a la radio.
1: No, a ver, usted viene manejando... ¿Cómo de qué distancia está la radio?
0: Desde, vendría manejando...
1: ¿Cuántos kilómetros más o menos será?
0: Vendría manejando desde el parque Tarquibuyo, la 12 de octubre más o menos hasta acá.
1: No, o sea, esos son siquiera unos 4 kilómetros o 5.
0: ¿Qué pasa, compañero?
1: No creo
0: usted
1: que
0: solo
1: esté...
0: por la envidia de que a uno empiece a desarrollar musculatura.
1: Pero cuando empiece pues, a desarrollar, no ha desarrollado nada. Entonces no creo que... Yo creo que llegará al kilómetro 2.
0: No, Fernando, no llegará, qué poca fe le tiene a su compañera, Fernando.
1: O sea, Diana, no.
0: Qué poca
1: fe. Yo más
0: fe.
1: Bien me preocupo de su salud, Diana.
0: Ahora, solo por darle la contra, me compro... No, ¿sabes qué? No necesito comprarme porque tengo bici en casa.
1: Allá.
0: ¿Quién dijo miedo?
1: Solo aceítela y sáquela.
0: Exacto.
1: Manéjela.
0: ¿Quién quiero dijo ver miedo? Es que en quiero las mañanas, ver, por lo general... Ah, claro, pero ahí tendría un problema.
1: ¿Cuál? Ya comenzamos claro, a claro encontrar
0: es que hay que,
1: problemas.
0: Hay que encontrar la realidad también.
1: A ver, ¿cuál sería?
0: Es que si yo traigo la bicicleta acá, tendría que subir luego en bici a la casa.
1: Claro. Eso le costaría más esfuerzo todavía.
0: Y ahí es cuando se friega la situación. A menos que mi esposo me venga a ver y yo cargue la bici atrás y nos vayamos.
1: Lo estoy viendo más difícil la logística todavía.
0: La logística. Sí,
1: complicadísima la logística.
0: Ay,
1: de eso.
0: Ay, Dios mío, Fernando.
1: Vean lo que nos han mandado.
0: Pero hay un concurso.
1: Sí, pero a ver.
0: Primero
1: abrimos el producto que nos han enviado.
0: A ver, esperen para hacer esto.
1: Ahí está. Ha venido bien
0: ya,
1: cerrado.
0: Muy bien. ¿A usted también le mandaron?
1: A mí también me han mandado.
0: A ver, muestre.
1: Aquí está mi...
0: Hacienda Suiza.
1: ¡Hacienda Suiza, caramba!
0: No puede mostrar cuántos.
1: No puedo mostrar ni cuántos ni qué sabor es.
0: Porque esto va para...
1: Porque es con concurso. El día de hoy.
0: Así pero como, es yogurcito y pan de yuca.
1: Así como nos han gracias, mandado, Hacienda gracias Suiza. Amigos de Hacienda Suiza, así como nos han mandado... Yogur y pan de yuca. Dice, producto orgullosamente cuencano, ecuatoriano.
0: Ay, mire.
1: ¿Qué? Ahí está el yogur.
0: Hay yogur y pan de yuca, pero no podemos decir cuántos.
1: Porque les vamos a preguntar al público. Nosotros podemos dar algunas pistas básicas.
0: Ya, vamos a dar pistas.
1: Pistas básicas. Y para las personas que acierten... ¿De qué sabor es mi yogur?
0: Ah, ya. ¿Y de qué sabor es mi yogur o solo el suyo?
1: El suyo y el mío, como quiera.
0: Mejor solo uno para que no sea.
1: Y aquí están los pancitos de yuca.
0: Pero no,
1: espéreme.
0: Solo de qué sabor es el yogur.
1: A ver, déjeme ver.
0: Si no se complica.
1: Se quedó algo en la funda. Espere. Se quedó el sorbete.
0: Qué rico, gracias.
1: Gracias,
0: Hacienda
1: Diana.
0: Suiza.
1: Sí me dijeron. ¿Qué? Sí me dijeron que me van a mandar algo de Hacienda Suiza.
0: Fernando ya. Reino.
1: ¿Qué pasó?
0: Entonces, el concurso es.
1: ¿De qué sabor es mi yogur que tengo yo acá? ¿De qué sabor?
0: ¿De qué sabor es el yogur de Fernando?
1: Ya. ¿Y con cuántos panes de yuca llegan?
0: Ok, ya. ¿De qué sabor es el yogur
1: este
0: de Fernando?
1: En este momento estoy abriendo los panes de yuca y les voy a dar pistas, pero...
0: Ya.
1: Para que no divaguen tanto.
0: Claro, claro.
1: ¿Cuántos
0: claro
1: sabores de yogures hay? De yogur hay muchos, ahí en Hacienda muchos, Suiza. Muchos, ¿no? A ver. ¡Pistas!
0: ¡Pistas, señores!
1: ¡Pistas!
0: ¿De qué sabor es el yogur de Fernando y ya cuántos panes? El mío no, porque se les va a complicar.
1: Ya, para que sea solo
0: sí
1: el mío. Ya.
0: Dos, vamos a tener dos ganadores hoy.
1: Dos ganadores que tendrán que retirar el premio de Hacienda Suiza del Mall del Alto.
0: Entonces yo sí les puedo contar de qué sabor es el mío, el y así de, eliminan. Ya,
1: exacto.
0: El mío es de guanábana.
1: Guanábana.
0: Así que ya eliminen de la lista.
1: El mío no es de guanábana como el de la Diana.
0: Ya, muy
1: ya,
0: bien.
1: Ya, para comenzar. El mío es un sabroso sabor.
0: Ya, perfecto.
1: Ya
0: de Fernando es de un sabroso sabor.
1: Ya. Además viene con Es un número impar de panes.
0: Número impar, porque a mí me dieron impar.
1: También. Número impar de panes. Ya tiene que decirme sabor del yogur y el número de panes. Espérame, se hizo nudo esto de aquí.
0: ¿Puedo decir yo cuántos panes vienen en el mío?
1: No, porque si no van a asociar y van a decir que son iguales que el que tengo yo. Son más de 2, menos de 8.
0: Más de 2, menos de 8.
1: Los panes de yuca, ¿ya? Ya,
0: perfecto.
1: Y déjeme ver, y aquí estoy abriendo mi yogur.
0: Verán, el mío es de guanábana, por tanto el yogur del Fernando no es de guanábana.
1: No es de guanábana. Visualmente
0: tampoco es de mandarina. Ya, déjeme decir que no es de mandarina.
1: Visualmente, pese a que la mandarina me podría estar yendo muy bien.
0: Perfecto.
1: A mí.
0: Perfecto.
1: ¿No es cierto? Visualmente luce de color amarillo. Amarillo bajito, pero no muy amarillo, ¿no? Amarillo bajito, como el color de la bandera de Ecuador. Voy a darle.
0: Ya, amarillo, no es tan bajito, ¿verdad?
1: Bajito.
0: Es un amarillo amarillo. No vayan a no pensar que es un amarillo verdoso.
1: Pero tampoco no es un amarillo patito, ¿no?
0: No es un amarillo así. No. Es un amarillo.
1: ¿Cómo hacen los patitos?
0: Cuac. Cuac, cuac. Cuá. Yo tengo por aquí la respuesta. 2.
1: Está rico.
0: No es de piña.
1: No se hacen ruidos.
0: No es de piña.
1: No, no vamos a seguir diciendo lo que no es, porque por eliminación vamos a darle la respuesta.
0: Ganadores.
1: Vamos a encontrar 2 ganadores para Hacienda Suiza. Es como amarillo. Esta fruta es cítrica. No es cítrica.
0: No es cítrica.
1: Pero la fruta viene de hecho con una buena pepa en la mitad.
0: Viene con una pepa en la mitad.
1: Pero claro, o dígame que no.
0: Ah, sí.
1: Por favor, sí sabe cuál es, pero a ver, porque no sabe, no sé si
0: sepa. Es que todas las frutas tienen pepas, pues.
1: No todas las frutas tienen pepas.
0: No.
1: Por ejemplo, bueno, sí, ¿no?
0: Sí.
1: Sí, sino ¿Cómo
0: se da el fruto?
1: Claro, ¿cómo se da el fruto? Claro.
0: Claro.
1: Sí sabe qué es esta, mi.
0: Sí.
1: Ah, ya,
0: sí,
1: por si acaso.
0: Y tengo la respuesta.
1: Ya.
0: Ajá, verán, eran panes de un número impar y el yogur es...
1: ¿De qué sabor? ¿De qué sabor? Gracias a Hacienda Suiza, yogur y pan de yuca. Gracias. El premio lo van a tener que retirar del Mall del Río. Sí,
0: del
1: señor.
0: Mall del
1: Perdón,
0: Río.
1: Mall del Alto.
0: ¡Ay, Mall del Alto! Sí. Ya, escuche.
1: Le mandamos a diferente lugar ahí.
0: Mall del Alto, ya.
1: ¿Ya perfecto. Tiene el primer acertante o no?
0: Así al azar.
1: No, pero ya, ¿sí tienen acertantes?
0: Sí, bastantes.
1: ¿Bastantes? ¿Cómo es que saben eso? Vea,
0: nosotros no servimos para la expectativa, porque ¿por nosotros les damos las...
1: Y si me como un pan de yuca, ya quedan menos.
0: Ya quedan pares.
1: Ya quedan pares.
0: Ajá.
1: Y si me como un pan de yuca, quedan más de 2, menos de 7.
0: Ya. Bueno, al azar.
1: Ya, al azar.
0: Entre los que veo la respuesta correcta.
1: Entre los que ve la respuesta correcta, de panes y sabor.
0: Ok, 2 ganadores.
1: 2 ganadores.
0: ¿Ya no puedo decir la respuesta o sí?
1: Es que ya tienen. Va a escoger
0: ya,
1: 2
0: entonces
1: ganadores.
0: Ya.
1: A ver, espera.
0: Tarina. ¿Digo o no digo?
1: Ok. ¿De qué sabor?
0: Primer ganador, mango y 5 panes, Juan Ordóñez.
1: Juanito
0: ganador,
1: Ordóñez.
0: Ganador, le puse ganador.
1: Juanito, usted tiene.
0: Mall del Alto.
1: Que pasar por el Mall del Alto. Juanito, le mandamos el nombre, por favor.
0: Ajá.
1: A producción para que envíen a la Hacienda Suiza.
0: Y segundo, tengo la respuesta, pero no tengo el nombre, entonces mándeme el nombre. Mándeme su nombre, voy a poner ganadora. Ganadora, mande.
1: ¿Cuántos panes dijo?
0: 5 panes, mango.
1: ¡Perfecto!
0: ¿Viste? ¡Qué inteligentes! ¡Qué público conocedor!
1: ¡Más perceptivos!
0: ¡Qué barbaridad!
1: Perspicaces.
0: Mejor no lo hubiésemos hecho.
1: ¿Perspicaces o
0: perspicaces?
1: Ahí está,
0: perspicacia.
1: Muy bien. Les estoy con pan de yuca en la boca.
0: A ver, querida.
1: Pues además es mala educación hablar con la boca llena.
0: Voy a leer el nombre desde el WhatsApp, que está con el número. María del Carmen, pero denos su nombre completo. Ya, perfecto. Voy a hacer una capturita de pantalla para mandar oficinas y retiren en el Mall del Alto. Hola, dicen por acá, yo también adiviné, Marisabel, es que fue al azar, entonces yo adiviné, yo dice 5 panes y mango. No, ya. Durazno, dijo usted, María. Isabel, y era mango.
1: No es durazno, es mango.
0: Es mango. Gracias a nuestros ganadores. Hoy mango. Se llevan entonces una orden de yogur con pancito de yuca. Qué rico.
1: Que pueden pasar a retirar el día de mañana de Hacienda Suiza en el Mall del Alto. De Les acuerdo. Damos, por favor, pasémosle los ganadores.
0: Sí, ahora en este mismo instante.
1: Administración, y quiero agradecer a los amigos de Hacienda Suiza por habernos enviado este delicioso producto como este rico yogur de mango con sus 5 pancitos de yuca que hoy los hemos disfrutado. Diana tiene su sabor de guanábana con 5 panes de yuca también. Muy bien,
0: sí, perfecto. Señor. Mango y 5 panes, mango y 5 panes. Fernando, ya se acabó los 5 panes.
1: Ya se acabó.
0: Se acabaron. Ya ay, no hay más. Me quedé con ganas, dice María del Carmen Espinosa. Ya, perfecto.
1: Bueno, ¿y el día de hoy qué hacemos?
0: Ay, Diana. Fernando, planchar, porque no tiene idea la ropa que se ha amontonado, se ha acumulado. Que entre el viernes de copete, que entre preséntanos de una gringa, que entre bailando en tus 15, que todos los viernes musicales. Se me ha acumulado la ropa.
1: Pero planchar. Planchemos entonces, ¿le parece? Hoy planchemos. Aquí, señoras y señores, en Caída y Limpia, el día de hoy vamos a planchar. Si usted tiene una canción para planchar, todos tenemos que saber cuáles son las canciones para planchar. Pues entonces nos la puede sugerir, nosotros le ponemos y todos listos para planchar. Voy a dejar al lado mi yogur, sí, los panes, señor, de yuca, porque no.
0: No, pues ya no
1: necesito
0: podemos locutar
1: espacio aquí
0: y,
1: para planchar.
0: Hablar, imagínese.
1: Sí, entonces listo.
0: Ya, el ¿cómo colmo
1: no,
0: nosotros.
1: ¿Cómo dice que no se puede locutar
0: no
1: y hablar?
0: Locutar y hablar. O sea, y comer, perdón.
1: Locutar y hablar sí se puede, Diana.
0: Locutar y
1: porque
0: comer.
1: Ambas
0: comer.
1: Cosas son muy compatibles. Podemos hablar y locutar.
0: Y locutar, perdón, perdón. Oh. Bueno, ahora sí. Gracias, ingeniero.
1: La Diana,
0: siempre usted
1: la Diana
0: tan oportuno.
1: No puede locutar y hablar a la vez porque le resulta muy complejo.
0: Sí, me resulta complejo. Quise decir locutar y comer. No se debe hacer eso.
1: Eso es lo que quiso decir, pero otra cosa es lo que dijo Diana.
0: No se... Está bien, está bien. Hola, chicos, ¿cómo les va los tiempos planchar, por favor? Tómame o déjame de mocedades, dice Pablito.
2: Ya lo pasado, pasado. Hoy es viernes con música para planchar.
1: Empezamos planchando con Camilo Sesto.
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1: Venga, y yo tengo además del cesto lleno de ropa.
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0: Eran 5 y con Camilo Sesto.
1: ¡Qué mala broma!

0: Diana,
1: dígame,
0: ¿cuál es el animal que tiene? Que tiene dos cuernos y cuando corre se quita uno.
1: Dos cuernos y cuando corre se quita uno.
0: Sí, ¿cuál es el animal que tiene dos cuernos y cuando corre se quita uno?
1: ¿Cuál?
0: El toro.
1: ¿Por qué?
0: Porque cuando corre uno dice, quítate su vida.
1: Ay, no, no puede ser. Matando el chiste también en esta, en este hermoso mediodía. Viernes 25 de septiembre, señores.
0: Hoy estamos planchando música.
1: Yo puse
0: para
1: una
0: planchar.
1: Canción de Janet y como si nada, ¿no? Como si no existiese uno en esta empresa.
0: Ya, Diana. Deje el drama, Diana.
1: eso, póngame, súbame el volumen.
0: Planche, Diana, planche, planche. Acuérdese de cuando usted soñaba con un corazón de poeta.
1: Sí.
0: Cuando miraba las estrellas y pensaba en él. Cuando le dedicaron un poema que, aunque sea irreal, abstracto, injusto, era un poema con el que usted se ilusionó.

0: Yana, ¿por qué el calendario está triste?
1: ¿Por qué?
0: Porque tiene los días contados.
1: Ah, es verdad. ¿Por qué, Fernando, una vela no toma café?
0: ¿Una vela por qué no toma café? Sí. No sé.
1: Porque se desvela.
0: Yana,
1: dígame, dígame.
0: ¿Por qué los mexicanos no juegan billar?
1: Saludos a todos nuestros amigos mexicanos. Y no sé por qué.
0: Porque se comen los tacos.
1: Ay, Dios mío.
0: Ah, cámbiame la canción. Gracias, ingeniero. Muchas gracias.
1: ¿Sabe por qué Los Ángeles, Fernando? ¿Sí, sí sabe por qué Los Ángeles no ven televisión? Ellos no ven televisión.
0: Porque en el cielo no hay programas, Fernando, de televisión. ¿Qué?
1: Porque Dios tiene el control.
0: Mala Diana.
1: No, buena, es cierto, compañero.
0: Mala Diana. Oiga, Diana.
1: Verá que pidieron tómame o déjame de mocedades.
0: Ay, hombre, uno no puede concentrarse en planchar en paz.
2: 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Amar es sufrir.
1: Yo tenía un chiste de un rompecabezas.
0: ¿Y?
1: Pero no lo armé.
0: Muy mal. Oiga, Diana.
1: Dígase.
0: ¿Sabe por qué un amigo cerró su farmacia?
1: ¿Por qué?
0: Porque no le quedó más remedio.
1: No, claro, y sin remedio, ¿cómo?
2: ¿Cómo? Y el que quiere pretende.
1: Bueno, planchemos.
0: Planchemos.

0: ¿Qué huele? ¿Cómo huele la leña? ¿Cómo huele la leña de otro hogar?
1: Esta no es leña de este hogar, pues. Aquí es eucalipto lo que quemamos. ¿Ah, y no? Esto es cedro. Esto no es de aquí.
0: Ah, no, pues.
1: A mí me vas explicando.
0: Huele a leña de otro hogar.
2: ¿Sabes que te oí llegar?
0: Te olí llegar.
1: Te olí al llegar.
0: Te olí llegar. Qué horror. Leña de otro hogar.

0: que tienes los ojos negros.
1: Por favor,
0: negros.
1: Príncipe Azul de Agustín Pantoja. Y una cantante que le encanta es Marinero de Luces, Isabel Pantoja. Escuchando a ella es cuando me pregunto, ¿por qué Dios no me regaló una voz como ella? Nos dicen.
0: ¿Qué canción?
1: O Príncipe Azul de Agustín Pantoja o Marinero de Luces de Isabel Pantoja.

0: casa.
1: Chicos, dice la lágrima regresó, uno queriendo sufrir la canción y me matan de risa ustedes. Este es Agustín Pantoja.
2: Este es Agustín Pantoja, es el hermano de Isabel Pantoja.
1: Y él estaba, Agustín, siempre estaba Agustín.
2: No siempre, ahora estaba Tristín. Como usted en la mañana cambió de estado de ánimo. Sí.
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2: ¿Cuál es la edad prohibida e insultante?
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1: ¿Ah?
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1: Hola, hola, chicos, dice por favor, palabra de honor de Luis Miguel.
2: Buena.

0: entiende esto, entiende.
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0: Escuche el consejo.
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2: Esta cumbia canción. Ah, ya.
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0: Tiene palabra de honor, dice, ingeniero.
1: ¿Tiene palabra o qué?
0: Palabra de honor, dice.
1: Él tiene palabra de honor, el ingeniero. Cuando dice algo, él cumple. Tiene palabra de honor.
0: Dianita y Fernando dice, yo crecí escuchando esta música. Después, ¿por qué uno es dramática?
1: Sí, tal vez ahí está, ahí radica.
0: La razón.

0: Adriana.
1: Cantemos, cantemos.
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1: Chicos, ya que estamos en esas, por favor, Ojos Negros de Montaner.
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1: Présteme, Fernandito, por favor, esa canastita de ropa.
0: Dios mío, ¿qué trajo?
1: Hoy
0: para
1: sí que
0: planchar.
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2: ¿Qué le pidieron ahorita que dijo ya que estamos?
0: Ojos negros.
2: Chicos, saludos Ricardo desde Montanero. Pensilvania.
0: ¿Transilvania?
2: Desde Transilvania, por favor, Cadillac. Perdí mi oportunidad.
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2: Qué lindas canciones.
1: ¿Tú tienes cuántos años?
0: ¿Cuántos años tienes?
2: Pregunté. Eso no se pregunta.
0: Pero cuando éramos jovencitos y sacábamos a bailar, ¿cuántos años tienes?
2: 15 añitos.
0: Ay, qué lindo. ¿Ya hiciste la fiesta?
2: No, ahorita vamos a hacer esta semana.
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2: Ahorita me acuerdo que no vamos a hacer la fiesta.
0: Pero yo podría ser tu caballero,
2: es que
0: de los sueños.
2: No necesitamos muchas gracias porque ya vamos a hacer la fiesta.
0: No.
2: No vamos a hacer, disculpa.
0: Pero puedo ser tu caballero de.
2: No, porque.
0: De cada día.

0: Son el goce, dice aquí en la office, nos estamos matando de la risa. Definitivamente la mejor radio del mundo, dice Dianita y Fernando. Una broma suavita, a ver.
1: A ver.
0: Ah, dice, una bromita suavita. Un niño en una entrevista, frente a las cámaras, dice, quiero mandarle un saludo a mi mamá que se encuentra en el hospital. El entrevistador le dice, pero tu mami se está recuperando, ¿está bien? No, dice, mi mami trabaja ahí. Saludos, mami. No me dieron... El primer concurso no gané, dice. ¿Qué premio? Y ahora no me dieron el premio de Hacienda Suiza. Pero es que era al azar.
1: Dos y al azar. Ya, ya, ya. No se enoje.
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0: Présteme de pantalón.
1: Me siento fuera de sitio.
0: Déjame abrir esa ventana porque planchar mirando al horizonte es mejor.
1: Vea, vea, para el Cajas. O vea más bien para Turi.
0: Sí, para donde sea, pero necesito...

0: dice el público.
1: Sin remedio de Camilo VI. Muchas gracias.
2: 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No la supe aprovechar.
1: ¿Qué le dice un pingüino a una pingüina? Escribe.
0: ¿Un pingüino a otro pingüino?
1: A una pingüina.
0: A una pingüina. Qué escribe. Elegante que estás. ¿A dónde vas?
1: No, dice como tú, ninguna.
0: Como tú, ninguna.
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1: A ver, ¿qué canción viene, por favor?
0: Sin remedio.
1: Perfecto. ¿Sin remedio?
0: Sin remedio. Es como el que cerró la farmacia.
1: ¿Esta canción pidieron? No pidieron.
0: Camilo VI.
1: Ah, sí, es verdad. Por Dios. Cuidado, ahí la corrupción ya, allá entre el ingeniero y Fernando.
0: Por favor, ya no nos acordamos.
1: Amiga de Miguel Bosé, estoy escuchándolos en Manhattan.

0: cada que te busco.
1: Ay,
0: y tú
1: qué
0: no estás.
1: ¿Por qué?
0: Recuerdo que solo la
2: planchemos, planchemos.
0: Conmigo.
1: Fernando, ahora por no darnos el pan y el yogur, vamos a planchar con la maldita primavera.
2: ¡No!
0: El último girón.
1: Y también de paisaje de.
2: ¿De qué?
1: Del señor que canta paisaje.
2: ¿Cómo qué paisaje quiere? Vea, tengo paisajes diferentes.
1: No, de Franco Simone.
2: Pero todos son los paisajes. Hoy en el orgullo ecuatoriano, solo son paisajes ecuatorianos.
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2: He sido noche.
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2: He sido beso.
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1: A ver, falta paisaje de Franco Simone. Y dice hola Dianita y Fer, por favor, yo necesito de Paolo Salvatore.
3: No debemos de pensar que ahora es difícil.
2: ¿Qué canción de Paolo Salvatore, por favor?
1: Yo necesito.
3: Mil momentos como este quedan.
2: ¿Pero qué necesita, Diana?
1: La canción de Paolo Salvatore que se
2: canción?
1: Llama Yo Necesito.
2: Ah, ya, ahí sí.
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1: Por favor, mendigo de amor de Camilo Sesto.
2: Ingeniero,
1: ¿cuál es el animal
2: pasó?
1: Más ciego? Nos mandan la venada.
2: Pero me cortó la canción, ingeniero. Póngala de nuevo, por favor. ¿Puede ponerla de nuevo? Gracias.

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0: llama? ¿Cómo se llama, Fernando?
1: ¿Quién? ¿Ella?
0: Para stalkearle. Yo le ayudo a encontrar, en serio.
1: No, déjenos más. Déjenos más.
0: Hola, Dianita y Fernando, dice, son el único programa en donde permito que se me corten las canciones y escuchar momentitos, dice, porque me siento como en casa. Bien, saludos. Bien. 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
1: ¿Qué dice el público?
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0: El público querido dice, cuenta conmigo, de La Pandilla.
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0: Oh, esa canción es buena, Fernando. Cuenta conmigo, de La Pandilla.
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0: Buenas tardes. Den grabando una memory con toda esa música. Está buenísima. Dice, saludos, bendiciones. Yo le di ya al ingeniero unas canciones.
1: Ya pasaron todas.
0: El maniquí de Sandro, por favor, saludos desde Tec.

0: Por favor, el maniquí, ingeniero, por favor.
1: ¿Qué maniquí?
0: Ah, le pidieron Mendigo de Amor de Camilo VI. Mm. Y el maniquí de Sandro.
1: Ahí está Sandro.

0: el nuevo figurín para poder lograr decorar tu belleza.
1: La de Camilo Sesto tiene, ingeniero.
2: ¿Cuál dijo?
1: Dije mendigo de amor. Y también le piden de Sabina Noches de Boda para planchar.
2: ¿Para planchar será?
1: Así dice el público. Las lágrimas.

0: Hola, Denis y Fernando, ¿será que hacen música como las de antes ahora?
1: Bueno, ah, cada sí. música en su momento, pero sí, esta es música inolvidable.
0: ¿Qué canción es esta?
1: Noche de boda.
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1: Ay, bueno, ya terminé de planchar una camisa. Estoy en mi segunda camisa. No sé si me alcanza el tiempo, pero
0: ahí vamos.
1: Ahí vamos.
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0: Ay, este Sabina.
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0: ¿Cómo escribe?
1: Con la derecha,
0: canta.
1: Con la derecha escribe.
0: ¿Cómo

0: mata.
1: Sí, saludcita, Diana.
2: Saludcita, hoy en el Día del Orgullo Ecuatoriano. ¿Qué le parece un canelacito?
1: Perfecto, porque todo el Ecuador se une en un solo sentir consumir el aguardiente de mi tierra. Celebramos nuestras raíces, honramos nuestra gente, abrazamos nuestras tradiciones y vivimos esos momentos que nos hacen único consumir.
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1: Diana, ¿todo bien?
2: Sí, Fernando, ¿todo bien?
1: ¿Todo
2: sí,
1: bien, Diana?
2: ¿Todo bien? ¿Y usted? ¿Todo bien?
1: Sí, todo bien. Lo que pasa es que vi una valla roja que decía todo bien.
2: Ajá, yo también la vi.
1: Entonces yo digo, ¿qué será pues ¿Será? Eso de...
2: ¿Quién estará tan preocupado por mí?
1: Claro, o sea, ¿cómo así? Bien. Me preguntan todo bien.
2: Todo bien. ¿Y cómo sabrán también? Dije yo. Y parece que todo bien.
1: ¿Y qué quieren que responda? ¿Y todo bien?
2: ¿Todo bien?
1: Sí.
2: ¿Sí?
1: ¿Todo bien?
2: ¿Todo bien?
1: Todo bien,
2: ¿todo
1: Diana?
2: Bien?
1: Bueno,
2: sí, bueno, todo bien.
1: Todo bien.
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2: Exacto.
1: Apretadito, apretadito.
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1: Estamos planchando
2: esta cobardía.
1: Hoy. Estamos planchando hoy. Yo ya voy por mi segunda camisa. La Diana se ha quedado en dos prendas y nada más.
2: Le piden no crónicas de un viejo amor.
1: Otra vez.
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1: Ah, no, ya no nos han pedido.
2: No nos han pedido.
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2: Fernando, que no cantes de Guayaquil, nos mandan fotos.
1: ¿Vio?
2: Fuerte
1: ¿Vio?
2: Lluvia.
1: ¿Vio?
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2: Hola, Dianita, Fernando, por favor, ¿lo ves?

0: escuchando Música para Planchar.
1: Por Caída y Limpia en Radioactiva.
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1: ¿Se acuerda de aquel amor de colegio?
0: De colegio, sí. No tuve muy buenas experiencias, ¿no? Fernando, ¿usted sí?
1: Todas han sido unas lindas experiencias.
0: Sí, o sea, aunque algunas así como... Sí.
1: Tristemente, sí, pero sí, todas han sido bonitas.
0: Sí, qué linda esa ilusión.
1: Yo me acuerdo de aquella niña que jugaba en su bicicleta cerca de mi casa.
0: ¿Serio? Sí. Y usted desde el balcón veía.
1: No, yo sacaba mi bicicleta también. ¡Te presto!
0: ¿Quieres ver mi bicicleta chopper?
1: Te presto mi bici, ve, tiene 5 cambios.
0: Y una canastita para comprar pan.
1: No, esa no tenía canastita para pan. Traía. Esa era la suya.
0: Yo cantando a todo pulmón y las personas que van cuando en los carros helados se ríen, dice. Pero no importa, la música está para ponerle sentimiento.
1: Eso, eso.
0: Por favor, dice, si supieras, verá que le pidieron lo ves, si supieras de los signos diferentes, por acá también nos piden más canciones. Hola, hola chicos, aquí estás otra vez de

0: mezclas únicas que solamente usted las escucha en este programa.
1: Nada más que en este programa. ¿Qué más decían?
2: Ya aquí estás otra vez.
0: Dicen, hola Dianita y Fernando, por favor. Para llorar de Ricardo Montaner, dice.
1: ¿Quiere llorar?
0: Hola Dianita y Fernando, por favor.

0: qué canción. Permítame, Fernando.
1: Planche, planche.
0: No voy a leer un solo mensaje en este momento.
1: Dele,
0: voy
1: ¿por qué?
0: A dedicarme a planchar con
1: huelga
0: esta canción.
1: Huelga de brazos caídos. Sí.

0: camisa planchada.
1: ¿Qué? Fernando, ya sabemos que usted es un naval en la planchada. Ya, está ver, bien.
0: Por este pantalón. Una mañana. Este me lo voy a poner mañana.
1: Por favor, dice que se ponga pilas del Alonso del ingeniero. O sea, es mezcla.

0: la mar.
1: Fernando y Dianita, buenas. Dianita, hasta allí quedó la motivación.
2: La, el ingeniero no mezcla, licúa.
1: Revuelve. Dianita, usted va de su casa a la radio y Fernandito en la tarde pasa dejando la bici. Eso es compañerismo, Fernando.
2: Es que no entra.
1: Cómprese un portabicis.
2: Su bici no entra en mi carro, lo siento. Pero

0: nombre completo. El paciente le dice Camilo Tomás González.
1: Ya.
0: Ya, el doctor le pregunta síntomas y él le contesta Camilo González. Hola, Dianita y Fer. Ella ya me olvidó, por favor, de Leonardo. Fabio, hay un audio.
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3: Para flechar y para cantarla a todo pulmón, es Ella ya me olvidó de Leonardo Fabio.
0: Ah. Ay, está haciéndole competencia, Fernando. No se deje. Dijo.
4: Ella me olvidó
0: de Leonardo Fabio.
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0: Ay, qué linda esta versión.
1: Otra versión.
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0: Por favor, con la misma piedra de Julio Iglesias, dice.
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5: Era
0: como la primavera.
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0: que sentido. Qué voz.
1: Ella. Yo la recuerdo ahora.
2: Ya no puedo olvidarla.
0: Por favor, Miguel Gallardo, saldré a buscar el amor. Señores, este programa debería durar siquiera unas 3 horas, dice. No es justo. Pero le cuento una cosa.
1: ¿Qué?
0: Nuestros auspiciantes están aquí.
1: Ah, por favor, adelante. Sí, pero
0: pasen, por favor.
1: Un pedacito ya, de la misma piel.
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1: ¿Qué pidieron?
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0: Ah, y esta canción se usa mucho en Reels.
1: Esta, sí. La de tropecé de nuevo con la mía piedra. Julio Iglesias acaba de cumplir años, el 23 cumplió años.
0: ¿Cuántos años?
1: Me parece que sobre los 85, 84.
0: Una leyenda.
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0: Y del amor también.
1: Por favor.
0: La historia.
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1: Esos ojos verdes le pusieron trampas a mi corazón. Y tropecé de nuevo.
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0: Ya se enteró Fernando de lo que viene en Versato.
1: Cuénteme.
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0: Sí, pero ya.

0: Ay, este mensaje está bonito, dice Diarita y Fernando. Vi las nominaciones a la de la Cámara de Comercio de Cuenca y le felicito, Diarita, le felicito a la radio. También Nora dice, no sé quién más esté nominados, pero les mandamos un abrazo, se merecen lo mejor. Muchas gracias, gracias por las nominaciones.
1: Y gracias a la Cámara de Comercio de Cuenca por esta nominación para la radio. Gracias.
0: Sí, para quienes formamos parte de esta linda empresa. 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
1: Estamos planchando, planchamos hoy con música. La música que cantaban nuestros papás y también nosotros en algún momento.
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0: Llega la Navidad, Fernando.
1: No,
0: llega.
1: Todavía
0: sí,
1: estamos,
0: ya llega la Navidad, Fernando.
1: Dale con que llega la Navidad.
0: Ya llega la Navidad, Fernando.
1: Solo es para qué.
0: 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No vamos a irnos así sin arreglarnos, pues, compañero.
1: Sí.
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1: Oiga, y se me hizo cortito el programa.
0: Sí, se nos hizo cortísimo.
1: Pedían algo de Miguel Gallardo, ¿verdad?
0: Quedémonos de largo, dice Anita.
1: Quedémonos de largo.
0: Sí.
1: Fuiste ave de paso.
2: Fuiste ave de paso.
0: Linda, dice, por favor, de Miguel Bosé.
1: No sé por qué.
0: Buenas tardes, Anita. Con las multas de la radio deberían pagar un curso de mezclas para el...
1: ¡Qué malo!
0: Tantas multas, dice, y nada para el ingeniero.
1: ¡Qué horror!
0: Pero es que sigue el ingeniero, esto sería lo de siempre, una buena mezcla.
1: No, o sea, aquí...
0: El beat correcto.
1: O sea, aquí lo que nos gusta es que la mezcla no quede tan bien, no quede perfecta.
0: Claro, claro, claro. Sí, sí. Olvídala de Mari Trini, también nos pidieron, pero ya nos vamos.
1: Ya no hay tiempo, Diana.
0: Mañana en Buena Vibra estará con nosotros Mariana Gasparru.

0: ti para contarnos una historia que inspira. ¿Cómo después de un accidente súper fuerte se levantó y sacó adelante un emprendimiento? 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
1: Qué lindo poder escuchar a Mariana.
0: Sí, sí, mañana estará con nosotros.
1: Muy bien, saludos. Gracias, nada más. Un buen fin de semana para todos.
0: Un abrazo grande, cuídense.
1: Que las lluvias lleguen a la Sierra Ecuatoriana,
0: sí, que así sea.
1: A la provincia de La Suay, al Cañar, para que se alimente el agua, los caudales del río Paute, que están cada vez más bajos los caudales, que llueva acá como llueve allá en la costa ecuatoriana. Un abrazo, Diana, feliz fin de semana.
0: Gracias, Fernando. Lo mismo para usted y para nuestro querido público.

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Hola, hola, ¿qué tal? ¿Cómo están? Bienvenidos. Buenas tardes, 13:55. Empezamos Área 88. Ya estamos con los deportes. La segunda emisión en este día, viernes 25 de septiembre. Hasta las 15 horas con ustedes. Empezamos.

0: Bueno, empezamos entonces, 13:57, un fuerte abrazo a todos, gracias por estar junto a nosotros. Aquí iniciamos Área 88, un programa más, deporte, entretenimiento, buena música, información. Hemos iniciado con Verde 70, banda orgullosamente ecuatoriana, hoy en el Día del Orgullo Ecuatoriano, una campaña promovida por la corporación Mucho Mejor Ecuador, a la que por supuesto Radio Activa se ha sumado, y musicalmente en el inicio del programa, nosotros también, mucho para hablar, mucho para conversar, estaremos con ustedes hasta las 3 de la tarde. Señor Jean-Paul Álvarez, ¿cómo estás? Bienvenido.
1: Hola Diego, ¿cómo te va? Qué gusto saludar contigo, un abrazo para Josu, para Joan, para todos, acá estamos efectivamente arrancando una nueva programación deportiva. Qué gusto que nos acompañen. Hoy viernes cerramos la semana y mucho para hablar, mucho para debatir, mucho para conversar en torno a lo que se vendrá la semana que viene también, ¿no? Se empieza a discutir el formato del campeonato, el tema de los extranjeros. Habrá reunión entre los presidentes.
0: Consejo de presidentes.
1: Consejo extraordinario de presidentes. Han sido convocados ya oficialmente y bueno, parece que el formato podría llegar a cambiar y habrían algunos descensos a partir del año que viene. Así que bueno, será un tema que seguramente nos tome mucho tiempo hablar y analizar.
0: ¿Qué te hace sentir orgulloso de ser ecuatoriano, Jamba?
1: ¿Qué me hace sentir? Haber nacido aquí.
0: O sea,
1: nacido en Ecuador.
0: Claro.
1: Soy orgulloso de nacer acá.
0: De nacer acá.
1: Sí.
0: No naciste tú en Springfield.
1: No, yo nací aquí.
0: En Cuenquita.
1: Cuenca, Ecuador.
0: En Cuenca, Ecuador. Está muy bien. Si tienes que escoger un artista o una banda ecuatoriana, ¿por dónde vas?
1: Un artista ecuatoriano.
0: O una banda ecuatoriana.
1: Una banda. La verdad que no sé.
0: Puse difícil.
1: Cuando era niño, ¿qué me gustaba escuchar? No sé.
0: ¿Qué puede ser?
1: Una banda
0: ecuatoriana. Me tiene un problema ya.
1: Tranzas,
0: mira.
1: Tranzas,
0: bueno, claro.
1: Antes que yo,
0: ¿cómo no? Tercer Mundo, Tranzas.
1: Crux en Karnak.
0: Los Crux en Karnak. Sergio Sacoto era el vocalista,
1: claro,
0: de Crux en Karnak, ¿no es cierto? Verde 70, que suena aquí, que de suena. Inicio en el programa también. Gran banda, nos dicen acá. Por fin, música ecuatoriana, la mejor banda que ha parido este país.
1: Uy.
0: Dice. Larga vida Verde 70. Muere, les gustó. No estamos tan, problemáticos como a la mañana con las elecciones de Morocco.
1: Con John Briel. La sangre nueva.
0: Me
1: gusta John Briel, sí.
0: Bajo Sueños, dice alguien. Banda cuencana también, por supuesto. Buenas personas, grandes amigos también en esa agrupación. Vamos a hablar de varias cosas, Jampa. En un ratito más estaremos con Raúl Becerra, el director deportivo del Cuenca, que va a conversar con nosotros. Ya le vamos a dar la bienvenida en unos instantes más a Raúl Becerra. Eso que dices del campeonato es cosa seria, ¿eh? Se viene el Consejo de Presidentes que está convocado. Para el próximo día martes van a resolver algunas cosas. Veremos cómo va el asunto y más adelante también estaremos hablando sobre eso. Les invitamos a que nos escriban a través de WhatsApp al 0987-1757-88. También pueden escribirnos en el chat del canal de YouTube de Radio Activa en la emisión del programa en vivo a esta hora. Una de Bajos Sueños nos pide alguien por acá. Gracias también por el mensaje. Sí, muy bien. Vamos a contarles varias cosas y varios detalles. Y como hemos dicho, Raúl Becerra estará con nosotros en unos instantes más. Así que vamos nosotros a adelantar las recomendaciones publicitarias a esta hora para decirles que pueden... 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
1: Y nos vamos a subir a la Daytona, por supuesto.
0: Nos subimos ya.
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0: Estamos listos entonces. Bueno,
1: ya estamos.
0: 14:03, vamos a presentar la entrevista de inmediato acá en Área 88.
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0: Bueno, para nosotros es un gustazo poder conversar a esta hora con Raúl Becerra, director deportivo de Deportivo Cuenca, que nos acompaña de manera virtual en el programa y con quien vamos a charlar un poquito sobre la actualidad del equipo, de la institución y algunos otros detalles. Lo hemos entrevistado en otras facetas a Raúl, en su momento como jugador. Una vez que ya no jugaba también, recuerdo, lo entrevistamos, tuvimos un programa especial de hecho, y es la primera vez que vamos a conversar con él en su nuevo rol de director deportivo de Deportivo Cuenca. Así que le mandamos un abrazo, Raúl, gracias por estar junto a nosotros acá en Radioactiva esta tarde. ¿Qué tal? ¿Cómo está?
3: Hola Diego, ¿cómo te va? Un saludo para vos, para Jean-Paul, para todos los oyentes que nos escuchan a esta hora del día. Un placer estar con ustedes.
0: Muchísimas gracias. Veníamos esperándolo, ¿no, Raúl? Ya algunos días, entiendo, agenda llena, copada, varias cosas, y el Deportivo Cuenca que exige tanto, me imagino.
3: Un poco de todo, lo laboral y también lo familiar. Hay compromisos todavía con la familia, seguir en los horarios de los chicos, y bueno, a partir de eso también hacerme lugar. Y obviamente pido disculpas si no se pudo dar antes. En todo caso, sepan entender que estoy ahí tratando de acomodarme en algunos aspectos todavía.
0: Todo bien, Raúl. Rapidito, antes de la coyuntura, ¿cómo va la academia?
3: Bien, bien, bien, todo bien. Todo bien, sigue funcionando. Ahí tenemos un nuevo profe y bueno, me sigue ayudando en estos momentos que no puedo estar presente. Así que seguimos en funcionamiento, incorporando chicos también. Así que contento también por eso.
0: Muy bien, qué bueno, nos alegramos, Raúl. Ahora sí viene lo bueno, ¿no? El Cuenca, con todas las exigencias que tiene, con todo lo que va generando en el día a día, en medio de una para del torneo que sirve para varias cosas, así que hay mucho por preguntar. Quiero empezar, Raúl, consultándole con qué Deportivo Cuenca se ha topado. ¿Cuál es la realidad hoy desde el lugar en donde se encuentra, donde ocupa hoy el cargo de director deportivo? Y si es que ese espacio al que llegó era más o menos lo que se imaginaba. Porque uno dice, Becerra ya conoce el Cuenca, ya estuvo tantos años ahí, hace no tanto, haciendo goles y mucho más. Pero una cosa es el jugador y otra cosa es llegar a una función distinta.
3: Sí, sí, comparto. Y haces un buen inicio porque es parte de lo que hay que explicar, ¿no? Hay que hacer entender, ¿no? Una cosa es ser jugador, que obviamente maneja un poco de información, la realidad obviamente la vive, pero no tiene la totalidad de lo que se vive adentro. En todo caso, ahora en mi cargo, en mi posición, tengo mucha más información, tener claro que esto es de privacidad y de carácter obviamente interno, pero bueno, es otra situación y hay que tener mucho tino, mucha capacidad para saber manejar esto, entender que obviamente estamos en un contexto que se necesita, como se está dando en estos últimos tiempos, ¿no? De la ayuda, del acompañamiento, de poder generar acercamientos de gente que pueda dar una mano, y refiere obviamente a todo lo que es, en principio creo yo, y lo más fundamental es lo económico. Después, obviamente, el detalle para lo que es mi labor, entiendo que hay cosas por involucrar, cosas por crear dentro de lo que es la área deportiva, pero refiere siempre de urgencia tratar de acomodar el equipo, tratar de hacer competir a los jugadores que están, ir modificando algunas cosas. Esto no es de manera inmediata tomar medidas y nada más, sino más bien incorporar algunas ideas que uno tiene y a partir de eso poder empezar un nuevo proyecto y la idea que se pueda establecer de lo que uno quiere.
0: Raúl, pregunta básica. ¿Cuáles son los alcances de la función del director deportivo? ¿Hacia dónde puede ir? ¿Qué puede hacer? ¿Qué no, quizás? El Cuenca tuvo, antes que usted, a otras personas en ese cargo. Y notamos nosotros desde fuera ciertos cambios, digamos, y ciertos alcances que pudo haber tenido Saritama en su momento, Luis Miguel Escalada luego. Lo de Damián Manso ha sido tan breve que no nos deja mucho para como que evaluar, pero más o menos los alcances de las funciones del director deportivo, ¿usted cómo podría resumirlas?
3: Bueno, tiene relación relevante sobre el armaje y la estructura deportiva de la parte del primer equipo, el primer plantel, hablando de la parte futbolística en relación a también la edificación de un proyecto o una idea, si se quiere, como modelo de juego institucional, a partir de eso trabajar en la elección de los artífices, los que van a llevar adelante el modelo, que obviamente refieren a que sean en buen lineamiento con lo que uno tiene en mente para este Deportivo Cuenca o para el futuro del Deportivo Cuenca, elegir obviamente a las personas que van a llevar adelante esto, elección, decisiones, obviamente que refieren a modificar lo que se viene dando. Y es eso, ¿no? Mucho de proyecto, mucho de idealización. Ojalá poder en algún momento tener una secretaría técnica y con muchas variables de datos poder identificar cuánto es factible una cosa u otra. Pero bueno, hoy es mucho más subjetivo, mucho más de la experiencia, mucho más de lo empírico que uno pudo llegar a tener en la parte de futbolística. Y a su vez también con la experiencia de los dirigentes y demás, también intentar tomar decisiones para modificar. Creo yo, en mi aspecto, no porque haya sido algo malo, sino más bien por intentar de que las cosas se hagan de una manera en la que yo creo, mientras esté en posibilidad de trabajar en el club, van a ser convenientes, ¿no?, para el desarrollo del fútbol, ¿no? La atención a la formativa, obviamente, la identificación de los entrenadores, una metodología también para que se pueda manejar en una sola línea, que tenga claro el entrenador de la 19, la 17, la 15, la 13, cómo se trabaja en primera división, y en base a eso también que todo sea debidamente alineado, ¿no?, para que después cuando le toquen subir a los chicos no tengan ese choque, ¿no?, que se da muchas veces entre los chicos y el primer plantel. Así que hay muchas cosas que podríamos hablar, pero en definitiva es eso, ¿no? Es la estructuración de la parte futbolística con la decisión de identificar quiénes son los que van a llevar adelante el proyecto.
0: Es decir, son muchas cosas y claro, a veces en la inmediatez, usted llega, deportivamente el equipo de primera no estaba en un buen momento y hubo que directamente dar un golpe sobre la mesa, digámoslo de alguna forma. Sí. Llega el cambio de entrenador. ¿Cuesta esta parte, Raúl, un poco al principio? Es decir, llegar a tomar decisiones drásticas. Hay un profesional en una dirección técnica en ese momento, que aparte de ser un director técnico o un exjugador, primero es un ser humano, como cualquiera de nosotros, y de pronto hay que tomar una decisión sobre eso y empezar a buscar otras opciones. Más allá de que, claro, hay que hacerlo, le quiero consultar sobre qué tan difícil fue. Porque me imagino, aparte en un equipo con limitaciones económicas como el Cuenca, tiene que ser mucho más difícil todavía.
3: Sí, Diego. Ese es el punto que quizá me costó en principio entenderlo. Tengo claro cuál es el rol del director deportivo, cuál es su función. Dentro de la función, las decisiones que tiene que tomar. Y obviamente acá es donde uno menos preparado está, porque yo lo puedo decir, yo desde la teoría puedo llegar a tener algo de conocimiento por el estudio, desde la experiencia como futbolista puedo llegar a tener medianamente una línea o ciertos códigos, pero cuando te toca estar en un lugar como el mío, tenés que identificar dentro de algunas variables qué es lo conveniente para lo que sigue, ¿no? En todo caso, estábamos con posibilidad todavía de poder entrar al cuadrangular, dado lamentablemente ese último resultado que nos toca recibir la elección o la decisión más bien de un cuerpo técnico, ¿no? Que al final para nosotros era difícil, ¿no? Yo a Neckelmann lo conocía, también al profe José Barrientos, al analista de video, entonces hay una cierta relación y creo que esa es la parte más dura, ¿no? Somos todos con intención laburantes y queremos que nos vaya bien y lamentablemente el fútbol en ese aspecto es muy, muy ingrato, ¿no? Muy cruel, entonces lamentablemente me tocó tomar una decisión. Yo llegué con la intención de poder ayudar, poder aportarle a Daniel herramientas para que pueda competir. Se hizo de buena manera en principio, generó un buen impacto algunas decisiones que pude tomar de manera de gestión y el acompañamiento de la dirigencia. Pero bueno, lamentablemente necesitábamos resultados. Sí decir, como lo viene siendo ahora también, en su momento los jugadores tuvieron una disposición muy buena. La intención o la parte laboral en lo que es en campo, en la intención de juego para el equipo estaba bien, pero lamentablemente los resultados no aparecían, ¿no? En cuanto a lo que se pudo analizar de Neckelmann, y acá lo imperioso era tener en cuenta lo que venía, ¿no? Una posibilidad de jugar un hexagonal, tratar de nuevamente desde la decisión de poder traer un nuevo entrenador, enrumbar, y ahí entró el análisis personal para elegir el perfil. Lo que se venía dando, ¿no? Que eran los resultados, ¿no? De cierta manera creo que es un poco lo que hace que haya salido el entrenador anterior y que hoy obviamente necesitamos que se puedan dar, ¿no? Que son resultados que den tranquilidad y obviamente ya establecer una forma de juego o una manera de competir que nos permita tener tranquilidad y proyectar también en base a eso, ¿no? Y por eso se eligió al entrenador. Así que coincido y comparto. Sí, es un poco lo que hiciste como introducción a esto, es que no es fácil. No es fácil, para estas cosas está lo humano, lo personal, y yo siempre he sido muy razonable en eso, pero también este cargo también te da la posibilidad de tener que ser determinante, y eso de mi parte también lo tengo incorporado dentro de mi forma de ser, así que lamentablemente... Como así lo digo públicamente, se le agradece al cuerpo técnico anterior, también a Diego Bonelli, que fue interino por un partido. Pero estas cosas creo que son normales en el fútbol y lamentablemente se corta por un lugar que quizá muchas veces no son ni responsables ni culpables de lo que pasa.
1: ¿Qué tal, Raúl? Buenas tardes, qué gusto poder saludar con usted. Preguntarle, Raúl, bueno, ¿qué tan importante será esta semana o estos días que bueno, se ha parado el campeonato? Llegó hace poco el entrenador, tuvo que dirigir el primer partido. Entiendo que con más tranquilidad y más calma se podrá ir trabajando sobre la marcha en cuanto a la preparación, la asimilación de los jugadores al entrenador para esta recta final. ¿Cómo ha visto al equipo entrenar estos días y cómo viene un poquito la planificación? No sé si se vienen algunos amistosos y todo previo a lo que será ya el reinicio y el partido que tendrán con Orense en Machala.
3: Sí, muy bien. ¿Cómo te va, Jean-Paul? En principio es mucha planificación en estos momentos. Lamentablemente el resultado no era el que queríamos en el último partido. Ese empate al final nos deja con un sabor amargo. El triunfo nos hubiese dado mucha tranquilidad, un convencimiento mayor en base a muchos aspectos que refieren a la importancia del resultado. Yo creo que el funcionamiento estuvo bien. La planificación para el partido me da a entender que se hizo lo que se había pensado. Lamentablemente por ahí no pudimos convertir esas dos chances que tuvimos ahí en la zona media del segundo tiempo y bueno, lamentablemente nos costó después una situación ahí que no pudimos resolver, parte del juego obviamente, pero bueno, no nos dio la posibilidad de sumar 3 puntos que nos hubiese permitido estar mucho más tranquilo, obviamente después sabiendo algunos resultados, pero bueno, lo que sigue, trabajar, darle herramientas al entrenador para la planificación, tratar de ofrecerle algunos condicionantes favorables para que pueda tener más tiempo con el plantel y en base a eso se decide entrenar esta semana hasta el día sábado, trabajar en doble turno también y a partir de eso dar el día domingo y también una planificación para la semana que viene que tiene que ver con la posibilidad de jugar partidos amistosos. Ojalá fueran 2, en principio hay 1 confirmado y después obviamente seguir ofreciéndoles facilidades a los jugadores para que puedan estar en condición de darle lo mejor al entrenador y obviamente desde ese lugar a nivel institucional también poder cumplir con alguna necesidad que está pendiente que refiere a lo económico, pero en línea general el grupo está bien, es un grupo que desde afuera uno piensa que está muy mal en cuanto a lo que le toca vivir, lo que se puede llegar a percibir por un poco lo que se expresa, pero de manera interna creo que el grupo está claro y entendido en el momento que se está. Hay una disposición muy buena para el trabajo, eso ha sorprendido en principio a mí cuando me tocó llegar y ahora también al nuevo entrenador. Y lo único que refiere es poder encontrar confianza nuevamente, cautivarlo dentro de la nueva idea que tiene el entrenador y a partir de eso poder establecerse mejores posibilidades de competir, ¿no? De concentración, de que no existan esos bajones por ahí que sean dentro del partido para poder llevarse punto. Entonces hay muchos factores que obviamente se analizan con respecto a una nueva metodología y creo que en eso están respondiendo muy bien todos. Y la última charla con el entrenador fue que estaba muy tranquilo, muy conforme y bueno, que había mucha esperanza y mucha fe de que esto ojalá pronto lo pudiéramos sacar, pero también de que se pueda dar con tranquilidad la continuidad del Deportivo Cuenca sin ningún problema con un nuevo proyecto para el año que viene.
1: Raúl, hay un tema, ¿no? Pesa mucho también lo mental, lo actitudinal, la motivación. Usted fue jugador hace no mucho y la motivación es fundamental. ¿Qué tan golpeado sintió al plantel de este tropiezo de no haber podido quedar en el cuadrangular intermedio y tener que meterse en esa zona tan complicada en donde ningún equipo quiere estar? ¿Qué tan difícil es asumir lo que toca y, bueno, un año que arrancó muy prometedor con clasificación, partidos internacionales, a verse hoy involucrados nada más en el tema de poder salvar la categoría? ¿Cuánto influye el tema y cuánto se trabaja también en volver a barajar las cartas y motivarse para el cierre del año?
3: Sí, entiendo que no fue un momento fácil, o sea, la salida de un entrenador, el cuerpo técnico, como bien decíamos, ya conocía parte del grupo, gente que se queda sin trabajo, obviamente, siempre dejan alguna situación ahí de recelo, de preocupación, y bueno, no es parte del fútbol, es parte de la experiencia del futbolista también, ¿no? Y conviviendo dentro de los procesos, ojalá fueran año a año un solo entrenador en el cual uno puede llegar a adquirir experiencia o abocarse en una sola idea, pero parte también de la experiencia de muchos jugadores, de muchos clubes también, ir constantemente la modificación del entrenador. No es lo ideal, no es lo ideal. Hoy lamentablemente se da para el Deportivo Cuenca esta situación. Y sí, no fue grato obviamente recibir todo este tipo de modificaciones y obviamente entender que no queda otra que recuperarse rápido, que eso es lo que han entendido los jugadores. Han hecho un gran trabajo el partido con Liga de Quito, con Diego Bonelli, desde la manera de funcionamiento, el obviamente trabajar el partido para poder obtener algo de puntos, para poder clasificar. Lo ideal hubiese sido ganar, pero bueno, entendíamos el contexto con Liga de Quito. Y en este partido obviamente creo que se hizo las cosas mejor que el rival y bueno, lamentablemente no alcanzó ese gol que habíamos marcado en principio y no nos determinó la ventaja como para poder llevarnos los 3 puntos, pero yo creo que el grupo entiende el momento que está, trabajan muy bien para lo que es el momento y en la condición en la que está el plantel en cuanto a situación económica y entiendo que eso ojalá se pueda ir modificando y mejorando para poder terminar el año de gran manera, tener tranquilidad en ese aspecto y bueno, después el análisis mío para ver cómo sigue todo, ¿no? En cuanto a los jugadores, la parte contractual y también la posibilidad de que continúen algunos de los jugadores que están en este plantel, ¿no?
1: Raúl, lo económico es mandante, digámoslo así. Al jugador también le preocupan muchas situaciones. Usted ya informaba que se pudo pagar un mes. En ese sentido, ¿cómo está el contacto? ¿Cómo está el ida y vuelta con los jugadores dentro de la preocupación que ellos pueden llegar a tener? Obviamente van ellos a recurrir al director deportivo, ¿no? Que por lo general el director deportivo es quien está más cerca y quien absorbe un poco los problemas, quien intenta intermediar, como lo hacían los anteriores directores deportivos. En este aspecto ha habido mucha conversación de usted con los capitanes, con los referentes. ¿Cómo lo siente en medio de la preocupación que genera el tema de que bueno, los pagos se atrasaron y que todavía está por verse cómo se puede cerrar el año en este aspecto?
3: Sí, bien, yo tuve una comunicación apenas llegué con los capitanes, obviamente no de manera inmediata porque había un partido muy muy próximo y obviamente no quería tener ningún tipo de reunión, más todas las reuniones que han tenido ellos, me imagino, pero se identificó que no era el momento. Post partido obviamente sí hablé con ellos, me hicieron entender el descontento en la situación, el pensamiento que tenía el grupo en general, y en este tiempo que llevo yo, que son 25 días, se da la posibilidad de pagarles un mes, también ajustar algo de detalles de arriendo, algo de premios también. Entonces no ha sido negativo en ese aspecto de mi llegada, o sea que no ha habido tantas reuniones. Se entiende que el plantel pasa mucho más tiempo abocado a lo que es prepararse, entrenar, adaptarse a la nueva metodología, y cuando existe la posibilidad de alguna situación para poder resolver, obviamente está el comunicado. Hay menos de eso, se está entendiendo obviamente que se entra en un momento en el que hay que nuevamente intervenir desde el aspecto económico para no dejar que se vaya acrecentando el tiempo de espera por los salarios y por lo que se espera a nivel contractual. Y en todo caso, siempre he estado a disposición de escuchar a los jugadores. Son momentos obviamente de mucho trabajo y por ahora no se viene mal en ese aspecto. Está la situación de que el nuevo entrenador exige para poder incorporarlo a todos, tenerlos bien, y eso también al jugador lo motiva y lo tiene presente en ese aspecto. Por ahí, ojalá que no parezca, ¿no? Pero no descarto la posibilidad que exista una nueva reunión por intención de poder ajustar los detalles económicos, que estoy para eso, para escuchar, poder ser un mediador y también ajustar la información que se requiere, ¿no? Ojalá en algún momento me toque dar mucha más buena noticia que negativa, pero es parte de, ¿no?
1: Correcto, Raúl. Y un aspecto que le consulto también y pasó con Luis Miguel Escalada en su momento, ¿no? Que él decía, yo soy director deportivo, me enfoco en lo mío, pero por la realidad y la dificultad del club me ha tocado golpear puertas en otros sitios para tratar de conseguir ese recurso que tiene que llegar a los jugadores. Le pregunto, dentro de este casi primer mes que ha tenido usted, ¿le ha tocado también hacer esas gestiones, un poco aprovechar contactos? Usted ya vive muchos años acá en la ciudad, gente que pueda acercarse al club a través de préstamos, de inversiones o dinero que pueda llegar para ir aliviando un poco esa situación, ¿o por lo pronto lo ha manejado directamente la directiva?
3: Bueno, lo ha manejado la directiva en el mayor de los casos. Sí he tenido la intención de comunicarme con socios, con ex dirigentes también, con gente que quiera apoyar. Se ha comunicado también mucha gente conmigo, pero bueno, no se ha edificado todavía la posibilidad del acercamiento concreto, ¿no? Hoy, y lo dije, ¿no?, en principio, ¿no?, hoy para el momento que se vive a nivel institucional, lo más importante es la posibilidad de la incorporación económica, ¿no?, y obviamente de ahí partimos como base para poder terminar el año de la mejor manera. Entonces, no lo he hecho yo directamente para poder acercar a alguien que pueda aportar. Me imagino que esto refiere un poco más de charla y también de análisis con la dirigencia para entender cómo se podría llevar adelante esta situación. Sí lo he hecho con socios, con hinchas de Estados Unidos, con gente también que se ha comunicado para poder sumar, pero no he podido conseguir, si se quiere, desde ese lugar alguna posibilidad de inversión económica, que sí se debería poder hacerlo para poder terminar el año de la mejor manera. Y bueno, estaremos abocados seguramente con la parte dirigencial para poder conseguir gente que pueda ayudar. Y sé que han habido intenciones de parte de los dirigentes para que esto se dé, ¿no? Uh-huh.
0: Raúl, una pregunta que puede quizás incomodar un poco, pero que necesariamente hay que hacerla. Porque, a ver, cuando conversamos alguna vez hace no tanto, Raúl, usted nos dijo, sí, el Cuenca me está debiendo una plata, hay que ver cómo se puede llegar a cobrar o en qué instancias. Y eso es desde fuera. Ahora, estando adentro del club, ¿cuánto cambia eso?
3: Ah, esa era la pregunta.
0: Sí, más o menos, ¿cómo se maneja? ¿Cómo se maneja esta parte, Raúl?
3: Mira, yo te voy a ser sincero, Diego. O sea, hasta acá no he sido la persona que ha intentado en mi posición querer resolver algo que no se pudo resolver en mucho tiempo. Y obviamente sí refiere a que se tiene que resolver, pero para mí no es prioridad. No es prioridad, Diego. Mm. Yo ingresé por un llamado de una persona muy cercana al club, con intenciones de ayudar, de aportar. Entiendo el momento institucional, entiendo el momento del plantel, del equipo. Yo estuve en ese lugar y obviamente siempre fue mi intención ayudar, postergar muchas veces para que esto salga adelante, y estoy en la misma realidad. O sea, quiero ayudar, quiero aportar. No hemos tocado el tema realmente, creo que hoy no es el momento para hacerlo. Debidamente será intervenido, pero lo más importante acá es el club, es el plantel, es el equipo, sacar adelante esta situación, y seguramente va a ser motivo de charla como para poder dar una intervención oportuna en ese aspecto. Pero para mí, vuelvo y repito, es más importante el plantel, el club, y que este equipo pueda cumplir el objetivo hoy, que es terminar primero del hexagonal y ratificar la posibilidad de que este plantel merecía algo más, ¿no? Y no esta situación, después de haber tenido un año medianamente bueno en principio y después habiéndose complicado con alguna situación. Así que para mí eso es lo más importante, digo.
0: Que no haya escuchado Mariana, ¿no?
3: No está.
0: Ah, bueno, menos mal. Menos mal, Raúl.
3: Ya llegaron mis hijos, no está Mariana. Muy bien, digo. Eso te iba a decir, pero bueno, vos ya me conocés. Nada, no está igual. Yo le soy sincero,
0: está bien.
3: Diego, Tampol, a la gente. Si alguien quería que yo esté en el Cuenca ayudando, es Mariana.
0: Mire.
3: O sea que cualquier decisión que podamos tomar, ella es entendida de todo. Y siempre ha sido así. Entonces, queremos mucho al club, a la ciudad, a la gente, a los hinchas. Y que hoy yo esté en el Cuenca en un contexto como el que está es porque sea donde voy, o tengo claro qué es lo que puedo hacer. Y algunas decisiones que están contempladas también. Así que espero que no sea un problema esto en algún momento. Sí tengo intenciones que se pueda resolver, pero no es lo prioritario, ¿no?
0: Claro, está claro, Raúl. El Cuenca tiene una dinámica en su administración bastante particular. No por lo que significa un gerenciamiento y una directiva que en teoría debería funcionar, sino por lo que usted conoce, que hay hoy por hoy un problema ahí con algo que se ha dicho a través de los juzgados inclusive, y con consideraciones incluso de carácter personal que han marcado distancias muy grandes. La pregunta es, en medio de esta dinámica institucional y administrativa que vive Deportivo Cuenca, ¿en dónde está Raúl Becerra? Conversa con los dos lados, habla solo con el uno, no con el otro. Más o menos, esta parte, ¿cómo la está manejando?
3: Creo que esa es la más difícil para una persona que está en una situación de querer ayudar al club. Pero no porque lo refiera a algo que represente un problema para mí como persona, sino más bien sé de las dificultades que han existido para poder llegar a buen puerto o a buen entendimiento entre las partes que en algún momento han tenido la posibilidad de trabajar juntos. Creo yo, quizá con alguna posibilidad en algún momento de poder generar algún acercamiento, no soy yo el indicado para poder intervenir. Lo tengo bien claro. Yo estoy acá por el club para poder ayudar. Sí hubo comunicación con las dos partes. Se dio una particularidad, o sea, las dos partes coincidían en uno de los perfiles del entrenador. Y eso me gustó, hubo un acompañamiento de las dos partes para determinar un perfil, y eso habla bien de que se puede llegar a entender de que se puede coincidir en perfil, en análisis y demás detalles, y a partir de eso tomar decisiones. No se pudo dar con ese perfil, se siguió trabajando obviamente con la intención de poder llegar al perfil que obviamente pudiera identificarse como el idóneo para llevar adelante este momento. Y obviamente después me tocó tomar la decisión a mí, ¿no? Pero sí, lo que puedo decir es que en principio había una aceptación de las dos partes, que sea yo quien llevara adelante este momento y también las decisiones deportivas, con el acompañamiento también.
1: Raúl, una última de mi parte. Preguntarle qué tan difícil es ahora separar, tal vez si se quiere, ese vínculo que se generó durante muchos años con gente que, al igual que usted, compartieron camerino, Lucas Mancinelli, el Pollo López, muchos jugadores que digamos, se une una amistad, no solamente de las personas, sino también de la familia, las esposas, los hijos, se llevan, se conocen muy bien. Ahora este sí. Rol de decir, bueno, seguimos siendo amigos, no lo vamos a dejar de ser, pero yo ocupo mi lugar más administrativo de decisiones, y ustedes en la cancha, yo podría llegar hasta exigirles, preguntarles por qué no funciona una cosa, por qué no funciona otra. ¿Cómo llevarlo? Obviamente con mucho profesionalismo, pero de inicio se habló, se charló. ¿Cómo piensa que se tiene que llevar ahora ese tema?
3: Mira, hace una pregunta, creo que la más compleja para mí, porque te refieren a situaciones personales, a relaciones, y que obviamente eso puede que se interprete para bien o para mal. A mí me gusta siempre marcar una diferencia. Sí tengo relación cercana, pero también tengo claro dentro de mi ser, acá es como que me voy descubriendo, ¿no? La parte de, de la rigurosidad, ¿no? De la exigencia, ¿no? Y de poder diferenciarme de una cosa y de otra, ¿no? Yo no por tener relación, y he tenido la posibilidad de conversarlo también de manera personal, no por tener relación esto da ciertas posibilidades o atribuciones que por ahí uno inconscientemente puede llegar a pensar, ¿no? Acá lo que relaciona al jugador o a mí es lo profesional, es el club, es el bien del club, y refiere obviamente a todo en sujeto de análisis. Entonces, yo estoy en análisis también por mi cargo y por mis decisiones y por cómo llevo adelante mi tarea. Y también los jugadores, ¿no? Y también refieren a gente que también he tenido la posibilidad de compartir y tener y pasar grandes momentos como compañero, pero me refiere a mí, y no me lo puedo sacar de adentro, es que yo debería tener capacidades para poder estar en situación de poder tomar decisiones. Entonces, y esto fue expresado, no tengo una cercanía hoy como para generar algún tipo de confusión, sino más bien estoy siendo mucho más profesional, porque entiendo que de eso se trata, ¿no? Al final a todos nos analizan por rendimiento, por lo que se puede ofrecer en el campo, y bueno, después obviamente hay que tomar decisiones, pero creo que es la mejor manera, porque en todo caso si yo confío a alguien que puede llegar a tener una continuidad por tener una relación, estaría haciendo mal mi trabajo y aparte le estaría mintiendo, porque no es lo mío. Yo analizo mucho, tengo claro cuál es mi manera de manejarme dentro de mi cargo, y bueno, acá necesitamos de todo, esa es la realidad, necesitamos de todo, que todas puedan seguir aportando. Después obviamente está el análisis de muchos aspectos, liderazgo, el aporte futbolístico, el acompañamiento del proyecto, del proceso, y bueno, ahí hay que tomar decisiones, pero creo que lo más complejo, pero a medida que vaya pasando me voy, o sea, lo que fue pasando en el tiempo me voy dando cuenta que creo yo que es la mejor manera de manejarme.
0: No es fácil, creo que en ningún orden de cosas, Raúl, separar a veces lo sentimental de lo razonable, digamos. Y bueno, ahí está también ese hilo tan delgado del profesionalismo. Finalmente, sí. Raúl, también quiero consultarle, ¿el contrato con Andrés Illana está hasta cuándo firmado?
3: 27, diciembre de 2027, o terminación del año de 2027.
0: Pase lo que pase en el cierre del 26, ¿o hay algún factor de evaluación?
3: No, en principio es claramente la continuidad del plantel en primera división. Quizás se puede pensar en poder decir, ¿no?, un porcentaje de puntos para poder tener tranquilidad y cumplir con ese objetivo, pero no dependería de esto, ¿no? La continuidad está establecida por la identificación de un perfil que obviamente tiene claro el modelo que va a llevar adelante, y en esa idea estoy yo, de que nos va a ayudar por lo menos para este momento y también para lo que sigue, así que no refiere ningún tipo de complicación otros detalles, sino más bien en principio sería solamente la continuidad del Deportivo Cuenca en primera división.
0: En primera división. Raúl, la última ahora sí. ¿Qué le gustó más, la tele o la radio?
3: La radio.
0: ¿Sí? Mire.
3: ¿Usted quiere trabajar en la tele, no?
0: No, yo quisiera ser director deportivo, pero no me da.
3: No. ¿Dónde? Ese es el tema. ¿Dónde?
0: Claro, ¿dónde?
3: ¿Qué le iba a decir? No, la radio. La radio, más que nada por mis compañeros. O sea, la verdad que la pasé muy bien. Fue una experiencia increíble, hermosa. No tenía mucho conocimiento el detrás de telón, cómo se dan las cosas, la planificación, estructurar los partidos, el estudio, y muchas cosas que se hacen, y no es fácil, sino más bien es que hay mucho amor de parte de los que decidieron en algún momento ser periodista, y eso refiere a que por ahí del lado del futbolista, cuando me tocó serlo, no se lo ve tan así, ¿no? Hay un rechazo, hay un desconocimiento entre las partes, pero bueno, yo ahora lo entendí un poco más, sé de lo que refiere ser periodista deportivo o estar abocado a algo que nos une, y me gustó, y bueno, ahí de rato tengo la posibilidad de conversar a veces con mis compañeros, y bueno, entre cambiándonos un poco de risa y demás detalles, queda la relación, lo más importante, la experiencia, y por qué no en algún momento también volver, ¿no?, ya con más conocimiento, sabiendo cómo poder planificar una buena continuidad en un medio que es lindo, ¿no?, que es entretenido, que te lleva a actualizarte, a prepararte también, porque ofrecer conocimiento, ofrecer detalles que puedan acrecentar, ¿por qué no?, la parte del análisis, me gustó. Así que también hay que prepararse, ¿no? No es simplemente salir como me tocó a mí del campo y meterme ahí e intentar, no, me costó un poco, probablemente agarré un poco la línea, no sé si lo hice bien, pero bueno, intenté siempre dar lo mejor, pero para mí fue un placer. Lo de la tele fue una sola vez, me gustó, pero bueno, fue ahí, me tocó mucho tiempo estar dentro, o sea, preparar la previa para el partido, y no, la radio es mucho más rápido, es llegar, claro. Y de ahí, nada, la tele son 2 horas, 3 horas antes, parece un partido de fútbol la tele, ¿eh? Sí. Ojo, es mucha información, mucho, no, yo prefiero lo otro, ¿no? La espontaneidad, el ser libre para poder expresar lo que uno siente, lo que uno cree que tiene de conocimiento, y sin faltar el respeto a nadie, y obviamente fue un buen paso.
1: Bien, por acá bueno. Un mensaje, Raúl. Diego Sea nos dice que lo espera el martes en el Golden y que esta vez sí le va a dejar comer, por ser la primera vez como director deportivo en el programa, que esta vez le deja comer tranquilo, que no pasa nada.
3: Qué bueno. Un saludo para Diego y nos vemos el martes.
0: Buenísimo.
3: Ya confirmado.
0: Chévere. Raúl, gracias por los minutos. ¿Ah? Un fuerte abrazo y seguramente estaremos charlando pues en una próxima oportunidad y seguramente pronto, porque se viene un cierre de año y con eso un montón de cosas que uno siempre quiere saber.
3: Bueno, con gusto ahí para poder aportarle algo de información.
0: Seguro que sí. Abrazo, Raúl. Gracias.
3: Hasta luego. Chau. Gracias.
0: Raúl Becerra, el director deportivo del Cuenca, ha conversado con nosotros. ¿Sabes qué? Se me dan vuelta en la cabeza varias cosas, pero... No tiene que ser fácil el tomar decisiones cuando tienes amigos ahí.
1: Obvio, no, o sea, no es sencillo.
0: Y lo que viene es más difícil todavía.
1: Final de año, renovar contratos.
0: Exacto.
1: Sueldo. Son cuestiones que,
0: o sea,
1: obviamente,
0: que yo sé que tanto del lado del jugador como de Raúl como director deportivo debe primar el profesionalismo, pero después está esa delgadísima línea, claro, con lo personal.
1: Siempre se dice, con amigos es mejor no hacer negocios. Amigos y familia es mejor, claro, cero negocios.
0: Así
1: porque
0: que no va a
1: allí
0: estar fácil.
1: Se pueden romper algunas cosas, pero claro, allí habrá que ver la experiencia, el conocimiento, si es para quedarse, si no es para quedarse, si es para bajar sueldo, si es para subir sueldo. Va a ser una tarea dura, pero bueno, Raúl nos dijo que él lo sabía, que sabía que esto iba a llegar a pasar, si es que en algún momento se le daba la oportunidad en el Cuenca. Uh-huh. Así que bueno, cuando llegue el momento se verá la madurez de las partes y también la capacidad y el estudio que ha tenido Raúl para poder encarar estas situaciones.
0: Claro. Bueno, vamos a irnos a la pausa. Le voy a mandar un mensaje a DZ al aire ahora.
1: Sigue molestando.
0: Porque ya veo que le he escrito algo a Raúl, que ya me reenviaron. Y le voy a mandar el sticker no deseado a Becerra ahora, Z. Así que cualquier cosita ya circula. Venimos tras la pausa comercial.

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0: bien, estamos de vuelta. Segundo bloque del programa, 14:46 minutos. 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
0: Bueno, vamos a continuar, son las 14:49. Vamos a hablar de lo que ha sido la convocatoria al Consejo de Presidentes y, más que eso, lo que significa algunos de los puntos que se van a estar tratando el próximo día martes. Desde las 11 horas, en el auditorio del Centro de Convenciones de la Universidad de Especialidades de Espíritu Santo, en el kilómetro 2.5 vía La Puntilla, en San Borondón. El orden del día, bueno, tiene, por ejemplo, conocer y resolver el informe del presidente de Liga Pro sobre el año 2025, conocer sobre el convenio de cesión y atribuciones y competencias entre la Federación Ecuatoriana de Fútbol y la Liga Profesional de Fútbol de Ecuador, Liga Pro, conocer sobre los derechos audiovisuales de Liga Pro, conocer y resolver sobre el estado de situación financiera y el estado de ingresos y gastos de Liga Pro correspondientes al año 2025, conocer el informe de la empresa auditora externa sobre los estados financieros de Liga Pro del año 2025, conocer y resolver sobre el presupuesto anual de gastos e ingresos de Liga Pro del año 2026 y convalidar la ejecución presupuestaria del periodo comprendido entre el 1 de enero y la fecha de la presente sesión. Y en el punto 7 y 8 está lo siguiente: conocer y resolver sobre el cupo de futbolistas de extranjeros de la Liga Ecuavet 2027. O sea, el tema de los extranjeros es de aplicación para el próximo año.
1: Claro, sí, eso sí.
0: Hoy, 8 cupos de extranjero.
1: Mucho.
0: ¿Y el próximo año cuántos? Eso es lo que
1: van a discutir.
0: Y van a resolver sobre eso.
1: Al menos 2, yo creo que van a
0: reducir. Yo creo que 6.
1: Sí. Debería. Igual sigue siendo mucho. Para mí 5 es el número.
0: A ver, pero si hoy son 8 y mandas a 4, puede ser que haya equipos que tienen contrato con sus extranjeros ya de un tiempo y les metes en un problema.
1: También es verdad.
0: ¿No es cierto? Entonces, de esas partes también se tienen que revisar.
1: Yo creo que al 1 o 2.
0: Exactamente.
1: Va a ser lo que banje.
0: Y el octavo punto dice Jean-Paul: conocer y resolver sobre el sistema de campeonato de la Liga Ecuavet 2027 y sobre los ajustes a la estructura organizativa de las competiciones nacionales de fútbol profesional de primera categoría. Periodísticamente, a través de el colega Reinaldo Romero, se ha podido conocer que hay a esta altura ya una intención marcada y que se está haciendo lobby para reformar el sistema de campeonato. No para el año que viene, entiendo que es así, ¿no es cierto?, sino para el 28.
1: O sea, el próximo año el formato cambiaría con miras a que para el 28 entre en vigencia el nuevo formato.
0: A ver, el próximo año se mantendría el número de equipos. Exacto. En la Serie A y la Serie B.
1: Pero con un formato distinto en cuanto a descensos.
0: Pero para el 27, para el 28...
1: ya se recortaría.
0: Descenderían 4 equipos.
1: Claro, para el 28 se jugaría con 12 equipos.
0: Y no habría ascensos. O sea, de la Serie B nadie subiría a la A. Y de la Serie A bajarían 4 equipos a la Serie B para dejar la Serie A en 12 clubes.
1: Exactamente.
0: En 12 clubes. No con una intención inmediata. No vaya a confundirse la gente. No es que para el 27 ya 12 equipos en la A. Y que por lo tanto en este 2026
1: descienden 4.
0: ¿Okay? Se encenderían las alarmas en más de un equipo, te digo. ¿no es cierto? De los 6 que están en el hexagonal de no descenso, que se vayan 4.
1: Claro. Ay, ay, ay. Y no estaría bien cambiar el formato a 3 meses que acabe el año.
0: Y con el formato, con el torneo corriendo, digamos. No, no,
1: cualquier cambio desde inicio.
0: Pero para el siguiente año, allí sí. O sea, el próximo año,
1: ya saben los clubes,
0: 4 peores equipos descenderían.
1: Allí ya los clubes en enero que inician a trabajar ya saben que a fin de año 4 se van a ir y si todos aprueban en un consejo nadie tiene para quejarse.
0: Ahora, la Serie B también es del asunto.
1: Ahora, claro.
0: ¿Qué juegas en la Serie B el próximo año?
1: ¿Cómo juegas si no asciendes?
0: No asciendes.
1: Yo creo que por último.
0: Y seguramente descender sí a segunda categoría y de segunda que suban a la Serie B sí.
1: Claro, porque la Serie B para el 2028 sería con 16 clubes.
0: La Serie B sería con 12 que actualmente tiene.
1: Más 4 que suben.
0: Más 4 que descienden.
1: Claro.
0: De la A a la B.
1: Sería así, claro. Sería, ahí se arman los 16. Pero en este caso hay que ver también, porque no habría descenso de la B a la segunda.
0: Esa parte no sé.
1: Y habría que
0: esa
1: ver.
0: Esa parte no sé. No porque sé si sí. No hay descenso de.
1: Para que se queden los 12.
0: Debería, ¿no?
1: O y que por desciendan lo tanto, dos,
0: y por lo tanto
1: dos.
0: No habría ascenso de segunda a Serie B.
1: Es que ahí está un tema, claro. Yo creo que debería haber descenso de la B a segunda 2
0: y ascenso de segunda a la Serie B.
1: Claro, y allí conformas los 10 que se quedan más los 2 que suben y los 4 que bajan de la Serie A. Uh-huh. Pero esto de que no haya ascensos de la B a la A, yo creo que los clubes de la B no van a querer. ¿Para qué juegas?
0: ¿Para qué juegas todo el año?
1: Entonces tendría que, si hay 4 descensos, yo digo, haz 2 descensos directos y 2 repechajes.
0: Bueno,
1: los dos primeros de la B con los décimo cuarto y el décimo tercero de la A, para ahí definir los dos últimos cupos.
0: Yo creería que esto no se resuelve el martes, más bien pensaría que el camino puede ser el siguiente, que el martes se discutan varias cosas, que armen una comisión y que esa comisión estructure por lo menos un par de alternativas sobre las cuales sí se pueda votar en un consejo de presidentes convocado un poco más adelante. Más adelante, no en octubre, el próximo año. Más adelante, digamos, ya, en este mismo año, en esta misma temporada, para que un poco quede claro ese asunto que no está tan fácil de resolver, la verdad. Porque desde fuera es muy fácil decir, no, es que 16 equipos es mucho, con 10 estaríamos suficiente, o con 12, pero otra cosa es también cómo los clubes discuten esto en virtud de derechos de televisión, cuánto en la Serie B, cuánto en la Serie A, sistema de campeonato, cuántas fechas se van a jugar. De hecho, los 16 clubes que hoy tiene la Serie A se discutió también en un momento y de forma importante por el número de partidos, que los clubes querían más exposición.
1: Claro, por eso se cambió el formato.
0: Por lo tanto, tener más ingresos.
1: Por eso se juega ahora estos dos últimos años con los hexagonales y el cuadrangular.
0: Claro.
1: Porque antes eran 12 etapas de 15 y pare de contar.
0: Eran 30 fechas
1: y listo.
0: Ahora hay 40 fechas para la gran mayoría de los equipos. Uh-huh. E incluso podrían haber finales.
1: Claro.
0: Si no es por la locura esta de IDB de ganar todo como ha ganado.
1: Claro, de ganar de una sola. Pero ahí está el tema.
0: Bueno, yo creo más que finales, digamos, en el,
1: claro,
0: en el hexagonal.
1: Era, claro,
0: en el hexagonal.
1: Es más disputado.
0: El que más puntos hace es el que
1: claro, porque
0: campeón.
1: Cuando cambiaron el formato ya se
0: hace
1: abolió.
0: Hace un tiempo había las finales.
1: Las finales.
0: Es
1: que creo que eso volvería, ¿no? Si se juega con el formato de 12 clubes. Sería con 2 etapas.
0: Sí, acá leía, por ejemplo, una vuelta todos contra todos,
1: 22
0: es decir,
1: partidos.
0: 22 fechas, ¿no es cierto? Ida y vuelta contra los otros 11 equipos. Después, dos grupos de 6.
1: Dos hexagonales.
0: Que armarían 10 fechas más, ¿no es cierto?
1: Claro.
0: Y después finales, o una liguilla, con 6 equipos que van de acuerdo a la tabla acumulada, con 10 fechas más.
1: Hasta terminarías
0: eso
1: jugando
0: te daría
1: más
0: 42.
1: De 42
0: fechas.
1: Claro, dividirías el torneo en 3 partes.
0: En 3 partes.
1: Una todos contra todos, otra de 2 hexagonales, partiendo la tabla a la mitad, y otra netamente viendo la acumulada.
0: Claro.
1: Bueno, habría que ver. Sí. Porque el anterior formato con 12 clubes eran 2 etapas de 22 partidos.
0: Ajá.
1: 44 fechas en total.
0: En el anterior formato.
1: Claro, antes de que se sume.
0: 44 fechas.
1: Antes de que lleguen los 16 clubes.
0: Eran
1: cuando lo manejaba
0: y vuelta
1: todavía
0: dos
1: la FED.
0: Veces.
1: Exacto. Y el campeón, el ganador de la primera etapa, enfrentaba al ganador de la segunda etapa en una final. Salvo que hubo casos.
0: Que se repita.
1: Que Barcelona, por ejemplo, ganó las 2 etapas. Creo que Melec también en algún momento ganó las 2 etapas. Salió campeón directo. Bueno, allí van a tener que pulir un poco más el formato, si esa es la idea. A mí no me desagradaría que baje el número. Yo prefiero calidad a cantidad. Yo creo que hay muchos sí. equipos que no están capacitados para jugar en la primera a nivel de infraestructura, con estadios vacíos, debiendo dinero.
0: Mira, acá llega un mensaje que está interesante. Dice, amigos, ¿les parecería bien un campeonato de 12 equipos con 8 premios? De los 12, 8 tendrían cupos a torneos internacionales.
1: Claro. Así fue.
0: ¿Eso no le caería mal a la Conmebol? Pregunta el oyente. Alguna vez escuché, dice que la Conmebol exigía que para que Ecuador tenga ese cupo en sus torneos, la liga debía ser de 12 equipos, pero no estoy 100% seguro. Lo que pasa es que si reduces a 12 equipos, se entiende que el nivel de los 12 equipos es mucho más parejo. ¿No es cierto?
1: Claro.
0: Se entiende. Y después igual hay que tener una dinámica de ascensos y descensos. Es decir, si para el 2028 hay 12 equipos en la Serie A, para el 2029 deberían haber 12 equipos,
1: claro.
0: Pero en el 28 dos deberían bajar y dos de la B sí. deberían subir.
1: Sí, obvio.
0: ¿No es cierto? O sea, tiene que
1: naturalizas más o menos eso. Las competencias, porque tampoco puedes matar a la Serie B.
0: No, claro.
1: Si vas
0: que
1: a
0: no.
1: poner 16 clubes en la B.
0: También se habló hace un tiempo, no te olvides, Jean-Paul, de una Serie C.
1: Sí, y esto de 16 equipos en la B no me termina de cuadrar, porque en es la mucho. B solo peleas por dos ascensos uh-huh. y tienes dos descensos. ¿Y los 8 equipos restantes qué? Es claro. mucho. No puede haber una Serie B con más equipos que una primera categoría.
0: O sea, serían si bajan, dos equipos sin nada.
1: Claro, digamos. Eso sería quitarlos de la A y en la B arréglense como puedan.
0: Claro. Quizás
1: porque
0: también,
1: sería hasta menos ingresos.
0: Quizás también se requiere una reestructuración de la Serie B.
1: Sí.
0: ¿No es cierto?
1: Sí, obvio.
0: En formato, en número de equipos también. Nos vamos, Jampa. Que tengas buen fin de semana.
1: Chau, chau.
0: Más deportes esta noche, 19 horas en Fanáticos y
1: los
0: Campeones.
1: Esperamos.
0: Sigan junto a Radio Activa. Ya mismo, Santi Solís y Mili Aguilar en Radio Activos. Un abrazo grande para todos. Chau.
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4: Bienvenidos, aquí estamos, hemos llegado. Mile, buenas tardes.
5: Buenas tardes, Santi. Hola, radioactivos. Feliz viernes, fin de semana ya. Llegó ya, al fin, el cuerpo lo sabe.
4: Claro, claro que sí, el cuerpo lo sabe, pero ¿qué sabe? Que tiene que ir a planchar, que tiene que ir a lavar, que tiene que ir a cocinar, que tiene que ir a dormir.
5: Un poquito, a ver una peli, a enfiestarse, si ustedes de los que se enfiesta, también, ¿ya? También.
4: No nos vayamos tanto así como que.
5: ¿Cómo? ¿No se va a ir de fiesta hoy?
4: De farra todo el tiempo.
5: ¿No se va a ir de farra este viernes?
4: O solo de planchar y de lavar y de. No nos vayamos al extremo.
5: Mira el mensaje que le acaban de mandar.
4: ¿Qué mensaje?
5: Quieren farra, dicen.
4: Ah,
5: ¿cómo que planchar?
4: Vamos
5: si nosotros
4: farra.
5: Esperamos el viernes para la farra,
4: claro,
5: en Radioactivos.
4: Claro. En Radioactivos no planchamos. En Radioactivos
5: no, farreamos.
4: Farreamos, claro. Bueno, prepárate porque tenemos algunas canciones que vamos a revisar, sobre todo algunas canciones que pegaron muchísimo y que no pueden faltar en una fiesta.
5: Ok, ¿listo? Me gusta. Además, Santi, hoy es un viernes especial porque hoy estamos ecuatorianísimos.
4: Totalmente, claro.
5: Más ecuatorianos que nunca. Vamos a buscar por allí alguna canción nacional porque hoy, desde el año 2019 ya, tenemos cada cuarto viernes de septiembre la celebración, un día especial para los ecuatorianos, el Día del Orgullo Ecuatoriano.
4: Claro.
5: Por eso yo creo que es importante también hoy aprovechar para mencionar algunas cosas por las cuales estamos agradecidos y muy orgullosos de llevar esa bandera, ¿no? El amarillo, el azul, el rojo con nuestro escudo, con nuestro cóndor, con nuestra comida, con nuestra identidad muy ecuatoriana. Así que hoy vamos a hablar de eso. ¿Qué le parece?
4: Me parece perfecto y por supuesto ya vamos a contarles también algunas nominaciones que vi por ahí.
5: Oiga.
4: Gracias a la Cámara de Comercio de Cuenca.
5: Yo vi Radioactiva, sí. Nominada a premios importantes, sí. Eso me pone contenta, sí.
4: Hay tanto material, tenemos que hablar muchas cosas hoy, así que quédate en la sintonía junto a Mili Aguilar
5: y Santi Solís.
4: Aquí en Radioactivos.

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0: Todo el tiempo, por supuesto. A ver, ¿qué le pareció esta canción? De Yandy Feliz.
1: Yandy Feliz. Me gusta. Chévere, creo, ¿no? que son las de viernes que nos ponen de buenas.
0: Claro. Esta canción no podría faltar. Y sobre todo, algunas canciones que obviamente siempre quedaron como que grabadas en nuestra memoria. Como por ejemplo algo de Carlos Vives. No sé si se acuerda usted junto a Sebastián Yatra.
1: Claro.
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0: Qué buena canción, ¿ah? ¿Eh?
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0: Vamos, es viernes. Pero yo sé que estás un poquito como que con pereza, pero aquí estamos para levantarte el ánimo, ¿eh?

0: ¡Qué bonito, qué bonito!
1: ¡Qué bonito! ¡Ay! Ah, con bandera y todo. ¡Qué chévere! Me encanta esta bandera que han dejado aquí en la radio.
0: Ok.
1: Muy bonita. No sé quién la trajo, pero lo más importante es que se siente, ¿no? Se siente ese cariño, ese amor por nuestro Ecuador, por supuesto. Hoy en su día, ¿no?
0: Hoy en el Día del Orgullo Ecuatoriano. A partir del 2019, se los mencionábamos, nosotros celebramos este día como un día para sentirnos felices, orgullosos, para decir soy ecuatoriano aquí y en cualquier parte del mundo, ¿ah?
1: ¡Qué bonito! Y queremos saber algo que nos conecte a todos. Porque... ¿por qué? Tú, exactamente tú, que estás escuchando la programación. ¿Por qué tú te sientes orgulloso de ser ecuatoriano? ¿Qué tal si nos envías una nota de audio y nos cuentas? Porque, por ejemplo, nosotros, al menos yo hablo en sentido personal, yo me siento muy, muy orgulloso de ser ecuatoriano por su gente.
0: Ah.
1: Su gente cálida, su gente hermosa. Su gente que obviamente siempre está ahí para apoyarte.
0: Es gente muy generosa, la ecuatoriana.
1: Los buenos somos más,
0: sí,
1: por supuesto.
0: Totalmente,
1: claro.
0: Sí.
1: Y la gastronomía, mire.
0: Oiga,
1: la gastronomía,
0: ¿y cómo no?
1: De Ecuador, donde vayas, donde estés.
0: Así, ajá, es. Me encanta. A donde sea que uno viaje, siempre extraña el platito de comida ecuatoriano,
1: claro.
0: Así el que hace la abuelita, el de la mamá, el de los suyos, ¿no? No, no se compara ni el mejor plato en el mejor restaurante del mundo con nuestra comida.
1: Perfecto. Entonces puede ser nuestra gente, nuestra comida, nuestros paisajes. De pronto nuestra forma de hablar en diferentes ciudades, ¿no?
0: Ah, okay.
1: Qué chévere. De pronto por ahí las costumbres de cada una de las ciudades también, de nosotros, por lo que sea, escríbenos
0: okay,
1: o envíanos una nota de audio. ¿Qué es eso que dices? Esto solamente pasa en Ecuador y me encanta. A ver, Mile.
0: Me encanta. Algo que a mí me hace muy orgullosa de ser ecuatoriana es esta diversidad tan grande que existe.
1: Eso.
0: Estamos en un espacio tan chiquitito y tenemos descendientes de los afros, yo creo que me voy más por allá,
1: ¿ya?
0: Descendientes de los indígenas, tenemos costa, sierra, oriente y tenemos unas
1: belleza,
0: islas maravillosas,
1: claro.
0: Tenemos comida de la montaña y tenemos los frutos del mar, tenemos de todo. Es decir, hay como usted lo decía, acentos, sabores, colores, culturas, palabras diferentes y todas son nuestras, todas. Entonces eso es lo que a mí más orgullosa me pone de
1: claro,
0: ser ecuatoriana.
1: Lo que a mí me pone así como que muy, pero muy orgulloso de ser ecuatoriano es que donde vayas a comprar siempre te van a decir...
0: Te dan yapa.
1: No, gracias Bessy.
0: Ah, gracias Bessy, claro. Pero vivo en otra ciudad, pero somos Bessy.
1: Una mamá ecuatoriana... Siempre dice, ¿qué dice una mamá ecuatoriana?
0: Llevarás
1: la
0: chompa. Sí.
1: ¿Qué más dice una mamá ecuatoriana?
0: Ah. Hoy que estamos viernes de farra, me acuerdo que mi mamá decía, no te vas. Pero es viernes de farra, no te vas.
1: Que ya.
0: Porque no es no y punto.
1: Exacto.
0: Y uno ya no podía ni decir otra vez, ¿no?
1: Ya te dije tres veces. Ya, no me hagas. Ok. Sí, eso es verdad. Bueno.
0: ¿Y por qué no? Porque yo lo digo.
1: Claro.
0: No había otra razón.
1: Entonces, muchachos, a ver, vamos a interactuar con ustedes a través de una nota de audio en el resto del programa. ¿Qué es eso que dices? Esto solamente pasa en Ecuador. Y me encanta. No me salgas con malas noticias, por favor.
0: No,
1: buenas noticias,
0: no.
1: ¿Ok?

0: tenemos audios, le cuento. Vamos a escuchar los primeros audios que nos llegan acá. Me encanta, sobre todo porque la mayoría de veces cuando uno también va a otra ciudad o a otro país y te quedas con esto de que llegas a comprar en una tienda y tú mismo te das cuenta, ¿no? Cuando dices, oiga, a ver si voy a darme una colita.
1: Una colita.
0: En vez de decir una cola, coca, bueno, no puedo decir marcas, pero...
1: No puede.
0: Pero
1: no
0: ya,
1: puede.
0: Ya lo dije. Pero...
1: Debe una colita, de la negrita, por favor.
0: A ver, escucha. A ver, estamos contigo.
1: Hola.
0: A ver, hola. Aquí estamos contigo.
2: Hola, chicos, buenas tardes. Lo genial de nosotros son nuestros dichos, creo. Me encanta.
0: Sí.
2: Cuando he tenido la oportunidad de estar en el exterior y escuchar un chachay, un quepacheco, un ñaño, es genial, te regresa a casa.
0: Claro.
1: Yo estaba en otro país en marzo. Estaba en un país europeo y escuché que alguien decía, habla bien. Y yo dije, ay,
0: habla bien.
1: Estos son ecuatorianos y estos son guayaquileños, dije yo.
0: Alguna vez estaba en Loja y, bueno, los lojanos tienen una libertad de expresión maravillosa, ¿no?
1: Ok.
0: Entonces, yo estaba en mi camioneta y me dice una amiga, me dice, ¿me hace el favor de dármela llevando?
1: ¿Dármela llevando?
0: Sí, así. ¿Me hace el favor de dármela llevando? Y yo le pregunto, ¿a quién? ¡A mí! Y ahí es cuando uno dice, ¡habla bien!
1: ¡Habla bien! Me gusta.
0: Viernes, se acaba septiembre, se acaba este mes. Mes de descanso
1: rapidísimo.
0: Para mí, de bendiciones. No sé, para ti, ¿qué tal este mes, mi querida Mile?
1: Un sábado de mil sueños.
0: No, sábado, el mes de septiembre.
1: Un septiembre, ¿yo por qué dije sábado?
0: Porque está pensando en
1: mañana.
0: Yo
1: estoy pensando en el sábado. No, un septiembre de mil sueños. ¿Sabe que ese septiembre se me ocurrían mil cosas y quise hacer todo? ¿Eh? Y todo lo estoy intentando.
0: ¿Pero le está saliendo o no?
1: Más o menos. Ahí va.
0: Vamos.

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0: canción, me gusta.
1: ¿Eh? Oiga, se siente el viernes, ¿ah?
0: Hay buena música, por supuesto. Yo los vi bailando ya. Ya los vi.
1: Yo sé que hay canciones que ya pasaron muchos años, como por ejemplo esta canción de 25 horas de Proyecto 1, que fue un boom total.
0: A ver, pasaron muchos años, pero no pasaron de moda jamás.
1: Pero en la mitad de la fiesta. Así como DJ le digo, en la mitad de la fiesta, es decir, si una fiesta dura 6 horas, es decir, en la mitad de la fiesta.
0: A la hora 3.
1: Exactamente. Sí, cae bien, cae súper bien, porque es como que también le trae recuerdos de fiestas anteriores.
0: Ay, el recuerdo de mi primera farra.
1: Ajá, sí. No sé si le ha pasado que aparece una canción y bueno, se acuerda también incluso hasta con quién estaba bailando antes.
0: ¿Sabe? ¿Sabe qué es lo que pasa? Que por mi edad yo me acuerdo que a mí me ponían, muy ecuatoriano eso, ¿ah? Me ponían, bueno, ecuatoriano y latino, tres sillas pegaditas, seguiditas. Y me acostaban a dormir mientras mi mamá seguía la farra. Y por allí me ponían un saco de alguien que ya estaba cansado. Me tapaban con eso y yo tenía el parlante al lado a reventar. Dormía plácidamente mientras mi mamá ya no tenía ni zapatos. Bailaba descalza. Bueno, increíble.
1: Bueno, ahí estamos entonces. Hoy es viernes, chicos. Gracias por los mensajes. Tengo saludos acá a la Sofi, Santi, Mile. No tienen idea. Acá en la office empezamos a ¿usted alguna vez ha cogido los lápices y empezado a mover así en la mesa?
0: Claro, todos se vuelven bateristas, sí, todos se vuelven músicos.
1: Sí. El viernes es lo máximo. Me gusta. También, chicos. ¿Quién más? Felipao dice lo siguiente. Hola, Mile, hola, Santi. Buenas tardes a ustedes y a todos los de Radioactivos. Les envío saludos desde, obviamente, Cuenca, ¿no? Cuenca, Ecuador, siempre escuchando buena música.
0: Qué lindo, qué lindo.
1: ¿Quién más? Andrés Sebastián, como siempre, conectado con nosotros. La Isa también, hola, hola, viernes de farra. Yupi, me encanta la energía que transmiten, la buena música. Les envío un abrazo a la distancia. Y que viva la farra, claro, que viva la farra. Vamos a ver, ¿quién más está con nosotros? Audio.
2: Muy buenas tardes, mi querida Mile y a mi querido Santi, que tengo excelente fin de semana. Saluditos desde Quito.
1: ¿Desde
2: y aquí
1: Quito?
2: En Radioactiva. Y si me pueden complacer con el tema Antes de Odiarte de Fer García para celebrar el Día del Orgullo Ecuatoriano. Y respondiendo a la pregunta, yo me siento feliz de ser orgullosa de ser ecuatoriana por la increíble riqueza de nuestra biodiversidad, la calidez de nuestra gente y una gastronomía única que
1: inolvidable.
2: Nos une y donde quiera que estemos, somos muy felices.
1: Toda la vida.
2: Y aquí a full sintonía. Gracias.
0: Me encantó. Lo dijo como Miss. Lo dijo como Miss.
1: Como Miss.
0: No. No como Miss. Como reina de belleza. Lo dijo como reina de belleza. Solo me faltó Ecuador. Gracias. Muy amable. Me encanta.
1: A ver, hagamos algo importante, mi querida Mile. Existen talentos ecuatorianos.
0: Excelentes.
1: Bueno, pero aquí en Cuenca también hay muy buenos artistas.
0: Así es.
1: Así que vamos a tocar algunos artistas ecuatorianos.
0: Vamos,
1: en este bloque
0: ecuatoriano, ¿le parece? Ecuatorianísimo.
1: A ver, vamos primero con la canción que nos solicitaron de Fer García. Esta canción se llama Antes de Odiarte.

0: Me encanta este bloque y yo creo que es momento de apoyar lo nuestro, talento ecuatoriano. Vamos a empezar primero con los talentos ecuatorianos cuencanos de corazón.
1: Sí, sí.
0: Que han hecho muy buena música. Felicitaciones a Fer García con esta canción Antes de Odiarte. Él no está solo en esta canción, y ahí está alguien más, ¿no?
1: Está con Cam, ¿no?
0: Correcto.
1: Es con Cam, es una canción con Cam.
0: Claro.
1: Que también es talento nacional, ¿ah?
0: Bueno, usted tiene más sorpresas. Hubo un muchacho que se presentó ayer, si no estoy mal, aquí en Radioactiva, con un sencillo.
1: Estuvo hace dos días aquí en Café Activo. Para ser exactos.
0: Se llama Julián Daniel.
1: Julián Daniel, perfecto. Sí. Y hay un nuevo tema de él que se llama Ella.
0: Vamos a escuchar ese tema.
1: Lo okay. presentó en Café Activo y lo creo presentó. Que está salidito del horno.
0: Ok, talento cuencano. En el orgullo ecuatoriano. Ella.

0: definitivamente lo dice todo, ¿no?
1: Por acá me están escribiendo a WhatsApp.
0: ¿Alguna vez ha tenido esa corazonada de decir, es él?
1: Es ella no, no, pero
0: en su caso, es él. En su caso, es él.
1: He tenido la corazonada. Es que han habido muchas coincidencias. Igual un poquito, sí. Un poquito. Dicen que ojo de loca no se equivoca.
0: Bueno, pero de gitana, peor.
1: ¿De gitana?
0: Claro.
1: No, ese sí que no. Ese sí que no se equivoca.
0: Pregúntele a Dianita Galindo, que está en la sintonía.
1: ¿Qué?
0: Ella no se equivoca.
1: Para nada. De hecho, nos están preguntando en WhatsApp, chicos, me encantó esta canción. ¿Quién era el artista? Nos ponen.
0: Allá. Aquí está nuestro artista cuencano de corazón, Julián Daniel.
1: Así es.
0: Lo puedes encontrar en Spotify. Ahí tiene todas sus canciones, ¿no? Y esta canción es su nuevo sencillo, se llama Ella. Muy chévere. Y la vibra que tiene Julián Daniel, ¿ah? ¿Eh?
1: Sí, este estilo bastante moderno, ¿ah? ¿Eh? Que claro. No es urbano, no cae en el género urbano, pero tampoco es 100% pop, es como una hibridación, yo diría, entre ambos, un Exacto. poquito, y nos gusta mucho.
0: Bien, tengo otro mensaje por acá, chicos, excelente, la canción de Fer García, ¿cómo se llama la canción de Fer García? La canción se llama...
2: Un caso y tal vez...
0: Antes de odiar.
1: Así es.
0: Fuimos un casi... ¿Qué tal? Esa es una buena pregunta para martes también, ¿ah? ¿Eh? ¿Has tenido alguna vez un casi?
1: ¿Qué decir? Ah, un casi. Uy, no, esos son... Cuidado. Esos son los peores. Chicos,
0: de todo corazón, queremos felicitar el talento artístico ecuatoriano y sobre todo cuencano. Vamos con el siguiente. Está en lista.
1: Claro, no que sí. Faltar, claro, ¿eh? Claro, por supuesto.
0: Ya lo saben, ¿ah? ¿Eh?

0: dale, esta parte, esta parte.
1: Me encanta.
0: Justo ahí.
2: En ningún lugar.
0: Epa.
1: Qué bien, qué bien.
0: Bueno, qué
1: oiga,
0: chévere. Gracias,
1: nuestros,
0: chicos.
1: Nuestros artistas ecuatorianos, pero los cuencanos tienen, ajá, unos temazos.
0: Sí.
1: Yo no sé por qué dicen por allí que, ajá, no, que hay que salir del país, que,
0: no,
1: que bueno, si tienes la oportunidad, ya eso es una cosa muy diferente.
0: Claro.
1: Pero aquí en Ecuador se está haciendo producto musical espectacular, ¿ah?
0: ¿Eh? Mire, aquí tengo un mensaje. Hola, ñaños, ñañitos de Cuenca.
1: Ñañitos.
0: No puedo creer ese talento cuencano, sí, sí, así como lo escuchas, ¿ah? ¿Eh? Amigos de Guayaquil están conectados con nosotros en 103.3. Dice, qué buenos artistas, ¿ah? Oiga, no sería nada malo invitarles a todos ellos un día.
1: Ah, a la mesa.
0: A la mesa redonda.
1: Me gusta, me gusta.
0: Es bueno para, sí, poder conversar con ellos y saber en qué se inspiran para hacer tremendas canciones. Pero, por ejemplo, aquí está Nicky Dumas.
1: Nicky Dumas.
0: ¿En qué se inspira?
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0: Sí, señores. Talento cuencano, orgullosamente ecuatoriana. Aquí está Nicky Dumas.

0: esta canción.
1: Ahí oiga, estuvo. Me tiene cantando aquí la Niki Dumas.
0: Oiga, y sabe que el micrófono se quedó abierto y le escuché cantar acá.
1: Oiga, estaba yo cante y cante y cante.
0: Yo lo hice a propósito.
1: ¿Cómo así?
0: Porque quería escucharle a usted también, ¿no?
1: Pronto, pronto, yo creo que en un orgullo ecuatoriano vamos a tener alguna de Emilia Aguilar.
0: Seguro que sí.
1: Yo creo que sí.
0: Bueno, vamos a hacer una pausa. Vamos a seguir de farra, por supuesto, en este viernes. Pero hemos presentado a 4 ecuatorianos cuencanos orgullosamente.
1: Espectacular, espectacular.
0: Ahí estuvo Fer García. ¿Quién más estuvo con nosotros?
1: Niki Dumas.
0: Niki Dumas.
1: Estuvo Julián Daniel.
0: Daniel.
1: Estuvo también
0: Alex Ponce.
1: Alex Ponce.
0: Claro, por supuesto. Muy bien, chicos. Vamos a regresar nuevamente con más ecuatorianos, orgullosamente, en este día tan especial para nuestro Ecuador. Pero también no vamos a olvidarnos de algunas nominaciones que tenemos acá que contarles. Ya les vamos a contar en un ratico. Mientras tanto, ¿qué tal algo de Giancarlo Canela?

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0: Jason Derulo, una canción espectacular. Buenas tardes, chicos. Estoy en Guayaquil. Aquí estoy manejando con mi esposa. Un saludito para ustedes, Santi y Mile. Hacen una programación espectacular que da ganas de viajar, ¿eh? Oiga, le cuento algo, ¿no? Dice que generalmente tiene su lista de Spotify y todo para viajar y todo.
1: Pero no es igual.
0: Que la esposa dice, no me gusta la música que colocas tú, le dice
1: No le gusta a usted, ¿sabe?
0: El esposo le dice a la esposa, a mí no me gustan las canciones que colocas tú. Entonces, llegaron a la maravillosa conclusión de que para no
1: estar en Santa Paz,
0: el genio en la tarde, llegaron a la conclusión de quedarse con Radioactiva.
1: ¡Qué lindo!
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0: ¿Qué tal, ¡vamos a viajar! A ver, cinturón de seguridad para ti y para todos tus acompañantes.
1: A ver, me pongo.
0: ¿Estás en el auto? Perfecto. A ver, ¿dónde es la ruta? A ver, ¿ya colocó en el Google Maps? Perfecto. Muy bien. Eso sí, está permitido. Muy bien.
1: Okay.
0: Lo que no está permitido es dormirse en el volante.
1: Ni estar viendo TikToks mientras maneja.
0: Sí, sí. Por
1: favor.
0: Sí. Y nada de cambiar el dial. Para nada. ¿Sí? Porque aquí nos vamos a enganchar en la ruta y nos vamos de farra. ¿Le parece, mi querida Mile?
1: Vámonos de farra,
0: Santi. Hoy es viernes. Vamos de farra.

0: canción. Y en el viaje he disfrutado muchísimo. Gracias, chicos de Radio Activa 88.5 Cuenca, siempre Guayaquil 103.3. Y le cuento que ya se pasaron las voces también en Guayaquil.
1: ¿Qué hay se están diciendo por allá?
0: Muchas personas que están ya en sintonía en sus locales.
1: Qué
0: un
1: lindo
0: abrazo para ti, mi querida Elizabeth. Por ahí está también Julián, como siempre, agradecido también con Radio Activa. Buena música, chicos. A ver, ¿qué es eso que dices? Esto solamente pasa en Ecuador y me encanta. Ya habíamos hablado de la mamá ecuatoriana, que siempre dice, lleva la chompa. Bueno, aunque existan 30 grados.
1: Por acá me dicen, bueno, algo que es muy ecuatoriano es que siempre en la reunión familiar te pregunten, ¿y el novio? ¿Y la novia?
0: ¿Dónde le tocó? ¿En serio?
1: Y uno no tenga que contestar, es lo peor.
0: O la auténtica, que ya estás como que 10 años ¿cómo? Con el mismo novio,
1: no,
0: con la misma novia. Y
1: ¿para empieza, cuándo?
0: Y empieza la familia. Oye, ¿y qué onda?
1: ¿Y para cuándo la boda? Ya ni bien se casan, ¿para cuándo los hijos?
0: O la mamá también suele decir, no le estarás haciendo pasar tiempo a la chica. No.
1: Imagínese, la mamá de la chica en cambio le dirá, oye, ¿no te, ¿para cuándo el anillo?
0: Sí.
1: No le has dicho nada.
0: Verdad, es verdad.
1: ¿Qué ay, cómo diga? Son.
0: De pronto por ahí, amigos, les escucho acá en Guayaquil, que alguien diga, solo una cervecita y nos vamos. Una más y nos vamos.
1: ¿Para qué me sí, ponen?
0: Pero trae el barril, me envió la foto del barril de cerveza.
1: Completo.
0: Es como decir, solo la ultimita y nos vamos. ¿Ya?
1: Pero la ultimita es de este tamaño. Claro. Por acá me dicen, algo que solo pasa en Ecuador es que den feriado porque el porque la TRI gana un partido. ¡Nos pasó! Por mérito deportivo se llama, por favor.
0: Pero creo que eso no es de todos, ¿no?
1: Por acá me ponían algo que solo pasa en Ecuador, me mandaron.
0: Algo que solamente pasa en Ecuador y me encanta. Que alguien diga, no tengo hambre. Y 5 minutos después, se acabó toda la cena de la cocina. La auténtica.
1: Ay, no, peor que le digan, claro, no tengo hambre cuando salen a comer y estén picando del plato de uno.
0: Ay, no, no.
1: Pero no tenías hambre.
0: Terrible, no, terrible, claro. Sí, eso es verdad. Es que dice que del plato del vecino sabe mejor.
1: Y bueno, y puede ser también. Bueno. No los cancelo, puede ser.
0: Dice algo que solamente pasa en Ecuador y me encanta. Que en Ecuador encuentres una huequita de comida, claro, la ventanita donde vende tu hot dog favorito,
1: ay,
0: o la salchipapa, no sé, ¿no?
1: Santi, sí, el otro día me comí una salchipapa. Oigan, paren todo. Paren todo.
0: Como dice Jan
1: Piedra Salas.
0: Paren todo.
1: Oigan, yo no sé si era porque me moría de hambre, no había comido, la verdad, no me había comido una salchipapa en años porque yo estaba cuidando la alimentación, pero dije, no, ya, una salchipapa. La salchipapa más rica de mi vida.
0: Deliciosa. Pero
1: ya le voy a pasar la ubicación.
0: Pero usted lo dice porque lo compré en esa huequita.
1: Lo compré y lo comí en esa huequita.
0: Ya.
1: Espectacular.
0: Maravillosa esa huequita.
1: Espectacular. Huequita. Me encanta.
0: Y claro, yo creo que todos conocen una huequita así, como que de comida rápida.
1: Y donde uno dice aquí los chuzos.
0: Claro.
1: Sí, sí.
0: Por supuesto. Bueno, en Ecuador encuentras esa huequita así, sobre todo acá en Guayaquil también, les cuento, chicos.
1: Uy, en Guayaquil, las huequitas.
0: Dios mío. El arroz con menestra.
1: El mejor, el arroz con menestra.
0: La cecina.
1: No,
0: claro.
1: La mejor huequita que yo he probado en Guayaquil fue con bolones.
0: Claro.
1: Pero la huequita solo abría hasta las 8 o 9 de la mañana porque se acababan los bolones.
0: A ver, ¿cómo hasta las 8 de la mañana?
1: O sea, desde las 6 de la mañana usted estaba,
0: allá.
1: Ya estaban, la gente estaba haciendo fila en la huequita.
0: O sea, a las 6 y a las 8 y media ya.
1: A las 8 y media ya se
0: no
1: da porque ya se acabó.
0: Claro,
1: Santi,
0: acabó
1: es delicioso.
0: El boloncito.
1: Sé que son en una zona donde las papas queman, se dice.
0: Ya, exacto.
1: Pero no me importa, yo me voy.
0: O sea, ese es en esa zona que uno sabe que es medio peligrosita.
1: Oiga,
0: la zona.
1: Y le voy a mandar un saludo a la gente de Cristo del Consuelo, porque
0: por
1: es la
0: favor.
1: Verdad, ustedes de Cristo,
0: dígalo.
1: Nos están escuchando en 103.3. A la gente de Cristo del Consuelo les mandamos un beso, tienen las mejores huequitas y el bolón de Cristo del Consuelo, usted que está por allá sabe a qué bolón me refiero, el mejor que he probado en mi vida.
0: Bien lo dicen
1: un
0: ustedes.
1: Un bolón de este tamaño.
0: Bien lo dicen, radioactivos. La gastronomía en Ecuador es increíble, donde quiera que vayas, por supuesto, ¿sí? y que alguien te diga de pronto por ahí, ¿cómo le va? Buenos días, vecino. Eso solo pasa en Ecuador, ¿eh?
1: Eso pasa en la Sierra Ecuatoriana. ¿Sabe cómo nos dicen en la costa? ¿Qué hubo, flaca? ¿Cómo estás? ¿Qué hubo, flaca? Así le dicen uno. Puede ser joven, adulto, adulto mayor. Todos van a ser. Hola, flaca.
0: Oiga, ¿también sabe qué es lo que pasa en Ecuador? Y eso sí es verdad. Que de pronto tú tomas un taxi y la conversación con el taxista termina en política, en fútbol, en comida.
1: Claro que sí.
0: Hasta consejos de la vida.
1: Claro que sí. El otro día me fui en taxi en Guayaquil y me contaban de la mujer, de la otra mujer, les tuve que decir que no tengan tantas, de todo.
0: Gracias, chicos, por sus mensajes. Hay un mensaje de cumple. Vamos a saludar. ¿A quién le vamos a saludar? A Renato Tobar.
1: Así es, un abrazo especial, grande. ¿Ah? Feliz cumpleaños, Renato.
0: 17 añitos, ¿qué tal?
1: No se cumple todos los días.
0: Muy, pero muy especial de parte de tu Pablo, de tu papito Pablo Tobar, que te ama muchísimo. Hey, Renato, ¿estás ahí? 17
1: Renato.
0: Años. Un abrazo para ti. Aquí estamos siempre para celebrar al cumpleañero. 17 años ya. Qué chévere. ¿En qué momento pasó el tiempo?
1: ¿En qué momento? Claro.
0: Bueno, Pablito, un abrazo para ti también. Gracias por conectarte con nosotros. Y nosotros prácticamente nos vamos a la pausa. Regresamos con más. Tenemos más sorpresas. Hola, Mile. Dice... ¿Qué tal, Santi? La hueca de las papitas. Eso sí, yo sí sé dónde es. Ok.
1: Riquísimo.
0: Ya. No podemos decir dónde.
1: No podemos
0: pero bueno.
1: decir.
0: Pero bueno, de pronto después, si es que nos pagan la mención. Ok.
1: Puede ser, ok.

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4: Bueno, aquí estamos y por supuesto vamos a continuar aquí en Radioactivos. Estamos en vivo y por supuesto queremos dar la bienvenida a nuestros invitados del día de hoy. La Universidad Católica de Cuenca, junto con la EMAC, está impulsando una campaña para promover una parte muy correcta, y yo creo que aquí es donde uno tiene que unirse también, ¿no? Este manejo de los residuos en los hogares. Durante las próximas semanas se realizarán visitas puerta a puerta para conversar directamente con la ciudadanía y explicar cómo podemos hacer esto correctamente. Para eso vamos a dar la bienvenida.
5: La bienvenida, por supuesto, al representante de la Universidad Católica de Cuenca, José Solano. Bienvenido a Radioactivos. Qué gusto es tenerte aquí en nuestros micrófonos.
6: Hola, ¿qué tal? Muy buenas tardes. Gracias por el espacio y sí, viniendo a compartir un poquito acerca de un acertado manejo de los residuos sólidos, ¿no?
5: Así es, y queremos comenzar justamente conversando de esto, ¿no? ¿Qué se considera o en qué consiste también esta campaña que se está desarrollando junto con la EMAC?
6: La campaña que estamos desarrollando en conjunto con la EMAC y COICA, la cooperación coreana, comenzó hoy justamente. Hoy estuvimos en el barrio de Totoracoche, en el sector del Parque Curiquingue, barrio La Merced exactamente. Estuvimos por ahí capacitando a la gente acerca del manejo de residuos sólidos, que ese es el objetivo principal de este Ruta 600, ¿no? Es el capacitar a la población sobre un adecuado manejo de residuos sólidos. Gratamente tengo que decir que la gente sabe que va en la funda celeste y sabe que va en la funda negra. Lo único que nos falta es un poquito solamente hacerlo y hacerlo cotidianamente. Uh-huh. Eso es lo único que nos falta, ¿no? Entonces, uh-huh, por eso justamente nace esta campaña, para motivar, para empujar un poquito, para que la gente comience a hacer del día a día, una actividad diaria, la clasificación de residuos sólidos en la funda celeste y en la funda negra, ¿no? Lo claro, inorgánico en la funda celeste y lo orgánico en la funda negra.
4: Uh-huh. José, ¿por qué es tan importante que la separación de los residuos comience desde nuestros propios hogares?
6: Porque no solamente en Cuenca, sino en Ecuador, en todo el mundo, realmente en todo el mundo, el planeta Tierra ya está cansado. El planeta Tierra ya no tiene más espacio para aguantar la cantidad de residuos sólidos que llegan, o ya no puede soportar esa cantidad de residuos sólidos que llegan. Además, súmenle a eso, por ejemplo, la contaminación acústica, la contaminación por gases, en fin, toda la contaminación que existe hace que el planeta Tierra ya no tenga capacidad como para seguir recibiendo más residuos sólidos. Entonces, por eso es importante que clasifiquemos desde las casas, para que los residuos inorgánicos puedan ingresar nuevamente en el sistema productivo, generando una suerte de economía circular. Entonces, con esto, los residuos sólidos no terminan en un relleno sanitario, sino se vuelven a insertar en el sistema productivo y podemos tener nuevamente productos utilizables para la comunidad.
5: José, nos comentabas algo interesante. La comunidad ya está bastante informada con respecto a la separación en fundas de colores. Hay familias que ya tienen en sus casas dos tachos, uh-huh, diferentes, ¿no?
6: Sí.
5: Sin embargo, hay se dirían materiales que a veces no sabemos en dónde van, es decir, el conocimiento o la educación con respecto a esto todavía falta en algunos aspectos y esto nos lleva a cometer algunos errores. Dentro de su experiencia, ¿cuáles son los más comunes, los errores que siempre se dan?
6: Ya, los errores que siempre se dan son, por ejemplo, ¿dónde pongo el papel higiénico del baño?
5: Claro.
6: ¿Dónde pongo esa fundita que sale del baño, uh-huh, ¿no? ¿Es inorgánico, es orgánico? ¿Para dónde va, no? Eso va en la funda negra. Ese es el error cotidiano que siempre tenemos. Eso va en la funda negra, en la funda que va para el relleno sanitario, ¿no?
5: Claro, muchos dirán, ¿cómo es papel para reciclar?
6: Sí, uh-huh, exactamente. Es papel, está en una funda de plástico.
5: Claro.
6: Entonces, eso puede... No, eso no puede reciclarse. Eso no, en realidad no podría reciclarse para nada, ¿no? Entonces, por eso, esa tiene que ir en el tacho negro, en la funda negra. Eso va en la funda negra. Otro error que hemos visto mucho es el tema del Tetra Pak. Entonces, el Tetra Pak, uh-huh, dicen, no es ni cartón, no es ni aluminio. ¿Qué es el Tetra Pak, no? Entonces, botémoslo con la porción orgánica, botémoslo en la funda negra. No. El Tetra Pak va en la funda celeste. Sí,
5: okay.
6: El Tetra Pak, o sea, el tema de la leche, no sé, se me ocurre el yogur de pronto que viene en envase de Tetra Pak,
5: las avenas,
6: las avenitas, de ese tipo de cosas, pues lo que sí hay que darle una pequeña lavadita, ¿no? Sí, no, no tampoco vamos a esforzarnos y gastar demasiada agua.
5: Pero una
6: enjuagadita,
5: un poquito.
6: Sí, exactamente, una pequeña lavadita y que solo para que para nosotros mismos, para que no coja malos olores. O sea, un residuo orgánico, sí, un residuo orgánico, las sobras de la leche, en este caso, las sobras de la avena, en este caso, en 48 horas comienza a presentar ya bacterias metanogénicas.
5: Okay.
6: O sea, malos olores, ya. Lo que es sinónimo de malos olores en 48 horas, ¿no? Uh-huh. Y como ustedes saben, la recolección que hace EMAG muy bien es interdiaria, ¿no? Lunes, miércoles y viernes en algunas zonas y en otras zonas martes, jueves y sábado. Entonces, ya son 48 horas. Sí va a comenzar a oler mal, ¿no? Entonces, por ende, hay que darle una pequeña lavadita y se va a la funda celeste.
4: Claro.
5: José, y...
4: José. Perdón, sígame.
5: Sí, y perdón, para continuar justamente con este tema de a dónde va cada residuo, si bien es cierto, son más en hospitales o en centros de salud donde tenemos la funda en color rojo, también hay familias que tal vez tienen alguna persona enferma en casa o que son practicantes de alguna carrera en área de la salud y pues tienen, no con frecuencia y no mucho, pero tienen residuos en cuanto a cortopunzantes, agujas y demás. ¿Qué se hacen esos casos?
6: Ahí es una muy buena práctica, ahí es una excelente práctica que esas agujas hipodérmicas, por ejemplo, lo que hay muchísimo también en estudios que hemos hecho en la Universidad Católica de Cuenca, hay bastantes agujas hipodérmicas de diabéticos, gente que se inyecta insulina.
5: Claro.
6: Entonces, bueno, los diabéticos inclusive hasta ellos mismos suelen inyectarse, entonces inyectan insulina y obviamente la aguja tiene un tiempo de vida y hay que desecharla, ¿no? Una excelente práctica ahí, invitar, y gracias por el espacio, sobre todo que todo los escucha, esas agujas pónganles en una botellita de plástico, ¿sí? La botella de agua, la botella de cloro que les sobró, cualquier botellita que les ha sobrado, pónganle esa aguja ahí y luego en Farmasol del mercado 27 de febrero y en Farmasol de la calle Luis Cordero y Avenida de las Américas, cerca de la Católica, cerca de la Universidad Católica de Cuenca, ¿sí? Ahí les reciben eso. Ahí les pueden recibir.
4: O sea, tengo algunos mensajes acá de nuestros oyentes. Chicos, buenas tardes. Una consulta a José. Yo separo la basura, pero en los puntos de reciclaje, porque si sacaba los jueves, los recolectores...

0: lugar. Y claro, también el Ruta 600 sirve para identificar estas pequeñas cositas, ¿no? Entonces, hoy también nos han dicho, hombre, yo ya no clasifico porque sí sabían mezclar. Como hemos estado con personeros de MAG, entonces uh-huh. ellos obviamente tomarán sus acciones correctivas dentro de la empresa de aseo y se ofrecerá, serán mejoras para el servicio, ¿no? Serán mejoras para el servicio.
1: Dice.
0: Entonces, con uh-huh. eso, pues logramos que obviamente la capacitación sea sólida, el proceso es sólido, pero claro, siempre hay oportunidades de mejoramiento, ¿no?
2: Por supuesto.
1: Dice, estoy muy de acuerdo con todo, con todos. Reciclamos. La pregunta es, luego de EMAG, ¿si hace la separación necesaria?
0: Más que EMAG, la funda celeste, lo inorgánico, es entregado a los recicladores de base. Por estudios también que se han desarrollado, los recicladores viven, bueno, no viven, sobreviven con $119 al mes. Uh-huh. Entonces, nosotros darles un buen material, les estamos mejorando las condiciones de vida. Porque tienen mejor material para que ellos puedan comercializar y mejorar sus condiciones de vida.
2: Facilitamos también mucho esta cadena de trabajo que ellos están realizando.
0: Pero
2: que
0: claro,
2: al tomarles más tiempo, también producen menos.
0: Exacto, exacto. Entonces, ellos una mañana pueden estar clasificando una funda, ¿ya? Uh-huh. Pero si nosotros clasificamos bien, le damos la lavadita, como decía claro. la compañera, le damos la lavadita adecuada, en una mañana clasificarán 10, 20 fundas. Uh-huh. Entonces, eso significa más material para ellos y eso significa que seguro, garantizado, ese material terminará reinsertado en la cadena productiva.
1: Bueno, José.
0: Ese es el principio de economía circular, ¿no? Uh-huh.
1: ¿Cómo va a funcionar este puerta a puerta? ¿Qué es lo que la gente va a recibir? ¿Cómo se va a manejar esta campaña?
0: Ya, estamos visitando, la meta para este mes de octubre del 2026 es visitar 600 hogares en la parroquia de Totoracocha y en el sector de Puestas de Sol y Don Ordóñez Lazo. Entonces, atentos, por favor, a todos los radioescuchas de esa zona para que les reciban a los brigadistas que van a estar capacitando, ¿no? Los brigadistas van a estar correctamente uniformados, ¿sí? Van a llevar un chaleco verde, una gorra verde y también un gafete con su nombre para que se identifiquen que son de la Universidad Católica de Cuenca, ¿no? Entonces, ellos están capacitando, están motivando, más que capacitando, hoy la lección que nos ha dado este primer día de puesta a puesta es que más que capacitar es motivar para que hagan. Porque la gente sabe, dice, sí, o sea, yo sí sé, yo sé que esto va en la funda celeste, yo sé que esto va en la funda negra. Entonces, ayudemos, colaboremos por Cuenca, ¿no? Generemos esa cultura de clasificación, ¿no? Entonces, así es como va a estar funcionando, ¿no? Y a cambio, por la atención dispensada, les estamos regalando una bolsita. Una okay. ecobolsa para cuando vayan a la tienda ya no tengan que estar utilizando fundas de plástico, ¿no? Uh-huh. Si no, tienen esta ecobolsa reciclable.
2: Cuando hagan sus compras.
0: Exactamente, demás. Sí. Inclusive es hasta un poquito grande y bonita. Pueden ir al mall y comprarse un par de zapatos. Podrían ir al centro y comprarse un par de zapatos y ya no pedir la caja o la funda, sino llevarlo en su bolsita, ¿no? Llevarlo en su bolsita de Ruta 600. Entonces, también agradecer mucho a la gente del sector del Parque Curiquingue hoy, Totoracocha, nos recibieron. Nos recibieron de mil amores, encantados. Doña Cecilia, que es la presidenta del barrio, nos recibió súper bien. Don Juanito, también, que es el presidente de otro sector del barrio, nos recibió súper bien, nos alentó sobre todo para que sigamos con este trabajo, ¿no? Entonces, nos vemos en los próximos días, hasta el 25 de octubre. Vamos a estar en Totoracocha y en Puestas de Sol.
1: Muchísimas gracias, José. Última pregunta para cerrar. ¿Qué mensaje le darías a los ciudadanos que nos están escuchando este momento? ¿Y qué es lo que tú les pides desde tu perspectiva personal?
0: Clasifiquen la basura. Es la única forma de dejar huellas.
2: Bueno, muy bien, muchísimas gracias, José Solano, con nosotros en esta tarde, representante de la Universidad Católica de Cuenca, para hablarnos, ¿no?, de este lindo proyecto y de cómo podemos cambiar también a nuestra ciudad y yo diría al mundo también con esa, con ese pequeñito grano de arena. Muy bien.
1: Felicitaciones también a todos los chicos de la Universidad Católica de Cuenca que se unen a esta campaña, que me parece una iniciativa maravillosa. Seguimos con buena música, aquí estamos.
0: Gracias.
1: En Radioactiva. Yeah.

0: estamos. No puedo creer. Se acabó el tiempo. Es increíble cómo pasa el tiempo.
1: Volando, volando.
0: Volando. Y adivine quién llegó también en el helicóptero prestado de Andrés Muñoz.
1: Yo lo vi. Está aquí.
0: Acaba de llegar.
1: Mi querido Jean Piedra Salas. Bienvenido.
0: Que por cierto, aquí estamos nosotros muy felices, muy contentos con toda la audiencia de Radioactiva, ya que las estadísticas lo dicen.
1: Así es.
0: Y aquí estamos con una programación variada para que tú puedas disfrutar de cada día. Y qué chévere poder compartir buenos momentos. Talento ecuatoriano, vamos a cerrar con esta banda Equilibre. Esta canción se llama 2AM, en el orgullo ecuatoriano.
1: Así es.
0: Pero también queremos invitarles a que voten por nuestros compañeros.
1: Por Radioactiva, además.
0: Encuentran, algunos compañeros de nosotros se encuentran nominados. Por favor, si nos puede contar quién nomás está nominado.
1: A ver, la Cámara de Comercio Cuenca nomina a los premios que van a realizar este año. Entre todas las figuras icónicas está, por supuesto, esta tu radio, Radioactiva. ¿En cuál? En la categoría Medio Revelación. Ahí está Radioactiva. Pueden ingresar al link que está en nuestras redes sociales para hacer la votación. También queremos felicitar a nuestros compañeros y amigos, parte del equipo de Radioactiva, que también están nominados de manera individual, cada uno de ellos en su categoría, en diferentes categorías. A nuestra querida Nora Jarrín, a Eli Padilla, ambas nominadas en presentador del año para la categoría también de figura de medios. Tenemos algunos representantes como nuestra querida Dianita Urgilés, que está nominada de aquí también, de Radioactiva.
0: Qué bien. Bueno, vamos a dejarles el link en el estado de WhatsApp.
1: Así es.
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0: ¡Nos vamos, chicos! ¡Un abrazo! Ya se viene Jean Piedra
1: en Live Sessions.
0: Esto fue Radioactivos junto a Mile Aguilar
1: y Santi Solís.
0: ¡Buen fin de semana, chicos! ¡Chao!

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15: Damas y caballeros, ¿qué tal? ¿Cómo están? Muy buenas tardes. 5:00 p.m. en punto. Bienvenidos y saludamos en 88.5 Cuenca, 103.3. ¿Qué tal? ¿Cómo están? Guayaquil. Y con el mundo entero, gracias a la tecnología del Internet en App Store, en Play Store y en página web Radioactiva Ecuador. ¿Qué tal? ¿Cómo están? Viernes, al fin. Viernes 25 de septiembre 2026. El último viernes de septiembre. Se va a septiembre. ¿Qué tal le trató este noveno mes del año, ah? Espero que muy bien. Hoy día estamos celebrando algo muy especial. El Día del Orgullo Ecuatoriano, Talento Ecuatoriano. por supuesto, hay que dar gracias a la vida, a papá Dios, por habernos pensado y por habernos colocado en esta ciudad tan bella, en Cuenca, Ecuador. Orgullosamente cuencanos, transmitiendo lo mejor de la música mundial. Bienvenidos, bienvenidas a este programa que se llama Live Sessions, sesiones en vivo desde tu radio activa Ecuador. 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Cerramos espacio publicitario. Les acompañamos en la tarde de este viernes. Última hora de trabajo, tal vez. Otra vez ya salió de su trabajo y va a su casa. Esté en el auto, esté en el tranvía, esté en el bus, donde usted quiera. Somos Radio Activa Ecuador y este programa Live Sessions. Hasta las 6 de la tarde, lo mejor de la música mundial en vivo. Y arrancamos con talento local, cuencano. Estamos en el Día del Orgullo Ecuatoriano. Primeros invitados de la tarde desde Cuenca, Ecuador, Radio Fantasma. Para celebrar este día con talento increíblemente bueno hecho en Cuenca. Esta canción se llama Habitación, desde el álbum Madrugada en Vivo. Bienvenidos, bienvenidas a Live Sessions hasta las 6 de la tarde, sonando buena música en concierto.

5 de la tarde, 8 minutos, se llama Habitación, Radio Fantasma. Saludos a los panas, Radio Fantasma. Amigos queridos, se les quiere, se les aprecia, siempre se les apoya. Daniel Pinos a la cabeza de esta super banda. Hablando de Daniel Pinos, ¿qué planes tiene para hoy? 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El Día del Orgullo Ecuatoriano, 5:09 en la tarde. Y seguimos con rock latino, pero ecuatoriano.

la tarde con 13 minutos. Estamos en vivo y en directo en este viernes. Último viernes de septiembre. Esta canción es de Crux de Encarnac, pero la toca Sergio Sacoto. En un disco que se llama Sergio Sacoto, Teatro Sucre en vivo. En plataformas digitales, disponible. Un clásico de Crux de Encarnac. ¿Cómo camina? 17:13, el día del orgullo ecuatoriano. Siéntase usted feliz de haber nacido en este país y de dar lo mejor de cada uno de nosotros. Cerramos con este clásico desde Quito, Ecuador, festejando este día tan especial para nosotros. Ricardo Perotti. Recuerden esta canción, se llama ¿Quién te ha dicho que el amor es fácil? Ricardo Perotti en vivo en Radio Activa.

María Isabel, ¿qué tal? ¿Cómo estás? Está en nuestra sintonía escuchando con su amiga Live Sessions y dice que se va de farra al Monk Music Café. Bueno, bienvenidas. Vamos a hacer una excepción. Este programa normalmente toca música en vivo, pero no siempre hay todo en vivo. Pero me pedía, mi amigo Fernando, me pedía algo de Bajos Sueños, Cuencanos. Nada de amor va a sonar ahora en vivo. No en vivo. No tenemos en vivo, pero bueno, ahí va a sonar.

5 de la tarde, 20 minutos, recordando este día especial para todos los ecuatorianos. El Día del Orgullo Ecuatoriano. Y sonando música hecha en nuestra bella tierra, en Cuenca. Bajo sueños, nada de amor, clasicazo. Y como estamos recordando música hecha en Ecuador y hecha en Cuenca, siguientes invitados. Sobrepeso. Desde Cuenca, Ecuador, para el mundo entero. Tengo saludos. Mónica Luciana está en nuestra sintonía a todo volumen. Pero también Álvaro y Luciana, su pequeña hija, están a todo volumen en el auto. ¿Qué tal? ¿Cómo están? Muy buenas tardes. Gracias por la sintonía y a seguir disfrutando la música de Live Sessions.

mientras escuchamos Sobrepeso. Mira la noche. Vicio Rosa, les voy a recordar algo súper importante. La Cámara de Comercio de Cuenca ha sacado los famosísimos awards, es decir, los premios. Así es que si usted quiere votar por su influencer, por su medio, por varias personas que hay por ahí, vaya rápidamente al Instagram de la Cámara de Comercio de Cuenca y vote por sus favoritos. Estamos, por supuesto, nosotros, Radio Activa, y varios compañeros de la emisora. Así es que ya sabe, vaya por Instagram, escoja sus favoritos y gracias por sus votaciones. 17:25, escuchando Rock Cuencano, bien hecho. Sobrepeso, Vicio Rosa. Y vamos con la última canción de este primer bloque. Y nos vamos con una más de Sobrepeso de años atrás que se llama Camino a la Ciudad. Con esto cerramos el primer bloque de este super programa, recordando el orgullo ecuatoriano.

Rock and roll bien hecho en Cuenca. Pablo Íñiguez, Renato Zamora, Sobrepeso, El Caliche y El Guayito, por supuesto. Tremenda banda. Camino a la ciudad, 17:29, y usted está en la ciudad de Cuenca y en Guayaquil y en el planeta entero. Este programa se llama Live Sessions, acá en Radio Activa, hasta las 6 de la tarde, lo mejor de la música mundial, recordando este día tan especial, el orgullo ecuatoriano. Abrazo fuerte con todos, me voy a una pausa comercial. Yo soy Jean Piedra Salas, le invito a seguirme en mis redes sociales, en Instagram, arroba Jean Piedra Salas y un 9 al último. Ya regresamos con más música en este programa.

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9: Estamos de regreso. ¿Qué tal? ¿Cómo están? Buenas tardes. 5 de la tarde, 33 minutos. Saludamos a todas las personas que se unen a la sintonía de Radio Activa Ecuador. Quería comentarles que justamente hace minutos atrás estaba en una reunión con el gran jefe de Radio Activa. Estábamos viendo una encuesta importantísima de las radios a nivel Cuenca. Estoy súper contento porque la radio está más viva que nunca. Les acompañamos en sus actividades diarias y sobre todo también mientras ustedes se trasladan. Nos escuchan masivamente, así es que gracias a cada uno de ustedes por sintonizar 88.5, 103.3, Radio Activa Ecuador todo el día. Y por supuesto, este programa Live Sessions, que lo hacemos con todo el cariño y con todo el corazón, ya está en sus mentes, en sus memorias y en sus corazones. Nos alegra muchísimo porque lo hacemos con todo el cariño para subirle el ánimo, para trasladarle buena música y por supuesto muy buena energía. 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

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Con más música, estamos en viernes. Viernes alegre, viernes contento, viernes de buena música. Y les vamos a complacer, por supuesto, porque ustedes son el público que manda. Con esto continuamos. La banda favorita de todos en español es esta, el señor Gustavo Cerati, Soda Stereo. Usted ya sabe lo que suena por ahí. Súbale el volumen y disfrute Live Sessions.

5:40 de la tarde, le pregunto a usted, ¿le gusta Soda Stereo? Ajá, a mí también. ¿Tuvo oportunidad de verlos algún día en vivo? Yo tuve oportunidad de verlos justamente en este último concierto que hicieron en Guayaquil. La gira Me Verás Volver me trajo tanta alegría, porque era tantas décadas de buena música que había escuchado de Soda Stereo y por fin los pude ver. Y eso es lo que nos lleva justamente a hacer programas como este, Live Sessions, para recordar los buenos conciertos. Soda Stereo. Y un día como hoy también había nacido el amplo famosísimo de ellos, del Comfort y Música para Volar. Está de 30 años. ¡Qué bandaza! Desde Argentina, Soda Stereo, cuando pase el temblor. Nos quedamos en Argentina, con buena música. Siguientes invitados, Fabulosos Cadillacs.

Buena música de farra en este viernes 5:45. María Elisa Guzmán y María Isabel Sarmiento, hello, hello, están en nuestra sintonía. Qué bueno, les gusta la música. Todo el mundo contento porque estamos en viernes. Viernes al fin. ¿Y qué planes tiene usted para este viernes? Yo le tengo uno súper especial. Le invito a Plaza Soleil, que está en Puertas de Sol, en el segundo piso. Hay un bar que se llama el Monk Music Café. Desde las 8:30 de la noche voy a estar tocando música en vinil para que usted pueda escuchar los buenos clásicos del rock mundial. Ya sabe, vaya al Monk Music Café. Más música y nos vamos hasta Italia.

5:50, tiempo de despedirnos. Espero que hayan disfrutado tanto como yo este programa especial para recordar que somos ecuatorianos, con buena música, con buen talento de todas las partes del Ecuador. Giovanotti sonando en la penúltima canción de este programa. Abrazo fuerte a cada uno de ustedes, muy buen fin de semana, ya se viene Triple Sentido. Yo soy Jean Piedra Salas, un placer acompañarles. Que Dios les bendiga, que farreen muchísimo este fin de semana y que disfruten con sus familias, por supuesto. Si Dios quiere, el próximo lunes nos escuchamos a las 5 de la tarde. Tengan la bondad de ser felices y siempre sonreír. Y tener en el orgullo, en el corazón, que somos ecuatorianos y que lo hacemos con toda la garra, ¿ok? Me despido, les mando un fuerte abrazo. Adiós, adiós. Se quedan con la última canción y nos vamos a un álbum que se llama Huevos Revueltos. Hombres G y Enanos Verdes hacían hace años atrás una gira juntos y sacaban este disco en concierto. Grandes éxitos de ambas bandas. Ahora nos vamos con La Muralla Verde para cerrar este Live Sessions. Adiós, adiós.

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0: ¿Qué tal? Muy buenas tardes, noches, y con esa onda, con esa vibra positiva de nuestro querido guayaco Ricardo Pita, arrancamos nuestro programa Triple Sentido, 100% ecuatoriano, porque acá, déjenme decir que somos totalmente ecuatorianos y orgullosamente ecuatorianos en este día especial. Amistad Orellana, buenas tardes, noches.
1: Buenas tardes, noches, amistad. Sí, Ricardo Pita, que además estuvo en el programa,
0: sí,
1: y nos dio autorización explícita para usar esta canción como inicio del programa, así que lo retomamos. Saludos, gente que se conecta por 88.5, 103.3. Todos una sola
0: voz.
1: Nación, una sola voz, un solo Ecuador. Señora María Elisa, The Cooking Queen.
0: Ecuatoriana.
2: Hola, hola, ¿qué tal, amigos? Muy buenas tardes, noches, qué gusto poder estar con ustedes. Bienvenidos al programa Top, Top, Top del Mundo Mundial. Gracias por estar conectados a través de la señal radioactiva. Y así es, feliz 25 de septiembre.
1: Último viernes.
2: Día del Orgullo Ecuatoriano. Hoy más que nunca estamos aquí conectados diciéndoles gracias por formar parte de este hermoso país. Y bueno, pues sobre todo sacarlo adelante con lo que usted hace, ¿no? Trabajando, apoyando a quienes más lo necesitan y bueno, pues representando lo lindo que es el Ecuador.
0: Ricardo Pita, por favor, queremos escucharlo, Ricardo Pita.
1: Esto con una manzanita.
0: Salud.
2: Oiga.
0: Otras bebidas también sería lindo.
2: La... Me da un chiste porque el Fausto dice, ¿cómo me dices que
0: solo un
2: debo
0: chiste te da?
2: Representar.
1: The Cooking Queen.
2: Qué malo que es, ya. Y ustedes, para colmo, encima comparten y comparten y comparten el extracto de las galletas y me tienen
0: a... Es que está el goce.
2: El goce para ustedes está. Bueno.
1: Oye, sí, pero... porque para tu marido. Oye, yo quiero saber qué cara puso tu marido cuando llegaste con tan deliciosa hamburguesa, ya les contamos. Y le diste esa deliciosa hamburguesa.
2: Oye, estaba súper feliz y eso que nos confundimos.
1: Es que, amiga,
2: él tenía
1: una semana de galleta cruda.
2: Llevó, yo tenía que llevarle a él la de bacon.
0: Ya. Yeah.
2: Y le llevamos la de guacamole.
0: Ah, no sé, ni idea.
2: Entonces, pero igual, amiga, estaba contentísima.
1: Una
2: dijo que hamburguesa tan
1: galleta
2: rica.
1: Cruda.
2: Malo, no está cruda. Y es que ayer tuvimos una invitación espectacular del restaurante Hot and Grill. Amigos,
0: sí, señores,
2: probamos todo el nuevo menú, pero ¿saben lo que es todo? Probamos nachos, probamos
0: papas,
2: pollito,
0: alitas,
2: pollo, hamburguesas.
1: Y cuatro variedades de hamburguesas espectaculares.
0: ¿Eran cuatro?
1: Claro,
0: ¿no eran más?
1: Cuatro.
2: Más, amigo.
1: No, cuatro.
0: Pero y de ahí
2: la de la
0: Chris
2: casa,
0: dijo al último,
2: la clásica,
0: era la triple.
2: La triple, la de...
0: Yo a mi hijo le llevé la triple.
1: Si
0: y dijo
1: usted
0: que
1: es hamburguesero, amistad,
0: fabulosa,
1: tiene que probar las hamburguesas de Hot
0: ¿Qué
1: and Grill.
0: Oye, no solo las hamburguesas, porque por ejemplo mi plato...
2: Las papas con birria estaban...
0: Exacto.
2: Y las papas con pollo.
0: Mi plato favorito fue el del pollito ese, la pechuguita de pollo y que tenía el quesito.
2: Barbecue,
0: y y tocino.
2: No, todo
0: delicioso.
2: Estaba tan rico.
0: Delicioso.
2: Sí, definitivamente se pasaron. Se pasaron. Cristian,
0: sí, muchas gracias por la invitación, ¿ah? La pasamos
2: así que,
0: bomba.
2: Bueno, yo como todos los días ahí, Fausto también almuerza todos los días ahí.
1: Ajá.
2: Así que, bueno, pues las nuevas hamburguesas y el nuevo menú está deliciosísimo.
0: ¿Dónde es Hot and Grill?
2: Chuta, ¿cómo digo? La dirección es acá.
0: Diagonal a la fiscalía.
2: Diagonal a la fiscalía, exacto.
1: Detrás de la radio.
2: Literalmente.
1: A la vuelta de la Eli.
0: Al lado de Tuti.
2: Al lado, literalmente.
0: Al lado de Tuti.
2: Muy bien. Señor productor, ¿qué tal si nos vamos a saber qué hay en tu cabeza?

0: Yo no sé la letra.
1: Las Bahamas.
0: Esta parte.
2: Sí, yo estoy contigo.
1: Muy bien. Amigos, hoy en ¿Qué hay en tu cabeza? Queremos que nos cuente qué mandamiento sí o sí debería tener una relación.
0: Verá, tiene que tomar en cuenta que un mandamiento es mucho más, pienso yo, no sé qué ustedes qué opinen, que una regla.
1: Sí, es algo que no se puede...
0: ¿cierto? Inquebrantable.
1: Sí, no se puede romper, no se puede incumplir.
0: Ajá.
1: No, que sí, porque si... caso que se rompe, se incumple,
0: ya
1: te
0: es,
1: mueres.
0: Es triste. O sea, por eso te digo, debe ser como que un compromiso más fuerte que una regla. Tener un mandamiento dentro de la pareja. ¿No es cierto?
1: Muy bien.
0: Ok.
1: ¿A qué número?
3: 09-87-17-57-88.
0: Señora Padilla.
3: Usted, sí, empecemos por lo más fácil. Ajá. Usted es la del amor bonito. Nosotros ya
0: estamos complicado. En otro level.
1: A ver.
0: No, nosotros ya estamos. ¿En qué nivel estás tú?
3: Yo estoy en paz. Yo estoy superado ya.
0: Ajá, por eso estamos en paz.
3: Entonces,
0: o sea, yo al menos estoy en paz.
3: Pero
0: ella está
3: en la subida del amor bonito. Pues.
0: Sí, pero es complicadísimo estar al comienzo. No, déjame decir.
3: Pues no llega a ningún conflicto.
0: Oye, el comienzo del matrimonio es bien
1: ya
0: heavy.
3: Pero ella nos ha dicho que en el caso de ella todo es
0: amor bonito. Sí, sí.
1: Un mandamiento que debería tener sí o sí una relación.
0: Tu relación, querida.
1: No, una relación en general.
0: No dijimos tu relación. La de nuestra relación.
1: Es una pareja, dijimos.
0: Ah, ok.
1: Es que no deberían dormir separados.
3: Dormir separados, cansadísimo, amiga.
0: ¿Cómo?
3: Dormir separados.
0: Ay,
3: acostaditos.
0: Qué caldoso que eres. Y lo peor que te paramos bola.
3: ¿Quién dormiría parado todo el día?
0: Ya.
3: No le veo por qué.
0: O sea, la Eli dice, una pelea, pero igual tienen que dormir juntos.
1: Juntitos. Ajá. O sea, no necesariamente abrazados, pero sí en la misma cama, ¿no? Que cada.
3: No.
1: Que duerme en el sofá.
3: Viendo la mala cara
0: el Fausto tiene hasta cuarto, creo.
1: Tú has dormido con ya, tele, amigo, ducha, en otro
3: equipos.
1: Cuarto.
3: Ella, ¿tú viste mi?
0: Yo vi la suite que tiene.
3: Una suite, amiga.
1: ¿Tú te vas a dormir seguido en otro cuarto?
0: No es solo.
3: No seguido,
0: pero
1: sí has ido.
3: De ley, pues, amiga, como estar viendo mala cara y la trompa y colgando.
1: No me digas.
3: Y encima que me tienta.
1: Que me tienta.
3: Tengo internet, televisión, ducha, guitarra y bar.
1: No, qué triste. Bueno, esa es mi respuesta.
0: A ver, tú entonces dices que pase lo que pase, llueva, trueno, sí, relámpague, el mandamiento es...
1: Juntos.
0: Sí. Ok. Está bien.
3: Señora Nora.
0: Yo creo que mi mandamiento debe ser en la onda de... A ver, el mandamiento es que cuando... Porque puede pasar, no se está la... A expensas de que puedes enamorarte de otra persona, ¿no es cierto?
3: Ya.
0: Que te guste alguien, ¿ya? Pero el mandamiento es que si llega a pasar eso dentro de la relación, ok, antes de los cachos, tienes que decirle. O
3: te
0: sea,
3: voy a poner los
0: cachos. ¡Nombre! No. ¿Esto te pasa?
3: Es que no.
0: ¡No!
3: Das la vuelta.
0: Antes de... Te gusta esta otra persona, ¿no es cierto? Que no es tu esposo, obviamente. Ya. Te gusta. Muchísimo. Vos dices, no, o sea, es que realmente siento
3: una empujadita
0: que me volví a enamorar.
1: Híjole,
0: o sea, ya.
1: O sea, ¿cachas? La verdad, antes que cualquier situación.
3: Ni que baba con Maduro. Me raspas y ya.
0: Ya. Entonces, tú vas, porque tienes ese mandamiento que honraste.
3: Ya.
0: Y le dices, ya no le vas a decir mi amor, porque ya no es tu amor. Decirle, digamos que es Laura. Laura y Felipe.
1: Amix.
0: Laura, debo decirte que siento que estoy enamorado de otra persona porque me está gustando. Y quiero que lo sepas. Quiero que lo sepas.
1: Ay, me encantaría poner un video de la MacMari que de hoy día subió.
0: Esa MacMari.
1: Dice, ¿cómo que te, por qué te termino por mensaje? Pero es que si ya estoy aquí en el lugar prohibido, ¿cómo te voy a terminar de frente? Dice. O sea... Antes de ponerte los cachos, te termino mejor rápido por mensaje.
0: Qué bárbara. Bueno.
1: Pero bueno.
0: Ese es mi mandamiento.
1: Que antes de cualquier situación, la verdad ante
0: la
1: todo.
0: La verdad ante todo.
1: Ya. ¿Usted?
0: ¿Usted amistad?
3: Yo tengo uno para hombres y uno para mujeres.
0: Él, separada la cosa.
3: Sí.
0: Ok, primero para los hombres.
3: Sabiduría, hágale caso a uno que ya tiene unos años en este mundo.
0: Ajá.
3: Amigo, cuando se clava bien la estaca, no se escapa la vaca. Solo eso le digo. Y para las chicas. Y esto viene inspirado del programa de ayer.
0: Pero no, ya no, ni siquiera voy a pedir que me repita eso que dijo ya.
3: Ayer Eso de que le de tienes que dar la apertura a tu pareja, que digo,
1: el
3: viejito. El viejito para que él...
1: Muestre los sentimientos.
0: Que se muestre vulnerable era el tema, ¿no?
3: Oye, me quedó esto de darle la apertura al marido, que esto se inspiró en él y es un mandamiento para las chicas. Cuando al marido le das la apertura, él no busca otra cerradura.
1: Voy a leer mensajitos.
0: Gracias.
1: ¿En qué parte del matrimonio
0: deja
1: voy?
0: De aplaudirte dice. Solo, ¿ves? Eso no sirve.
3: El Joan también está.
0: No.
1: ¿En qué parte del matrimonio voy? En la que cuando llego a la hora de la merienda y mi querida esposa me pregunta, ¿te sirvo? Yo le respondo, a veces, amor, a veces.
0: No, yo le qué mato, horror. Le mato y le boto toda la vajilla y le rompo en la cabeza.
1: Mandamientos.
0: No importa que me digan violenta.
1: Haber vivido cada quien solo durante al menos un año. 2. Haber hecho terapia antes. Y 3. Vivir juntos un año para conocerse bien.
3: Comparto.
1: Buenas tardes, noches. ¿Qué es que las mujeres somos de elefantes, que tenemos trompa? Ve lo que te están diciendo.
0: Ya te están achacando.
1: ¿Sí? Es por decir, para
3: ver. Déjame ver si no es mi esposa.
1: Ver ahí con la trompa. ¿Qué te dice que? Así te dice cuando vos dices para verte ahí trompuda. Claro. ¿Qué te dice de elefante? Deja ver. No es tu esposa. No,
3: pero es el gremio.
1: Bueno, hoy tenemos un meollo muy interesante.
3: El meollo de la noche.
1: Pero es que eso no digo así, amigo.
0: No. ¿Por qué tiene que ser todo así?
1: Sí, amigo, ¿te gusta que hablas así todo el tiempo? Ya di la verdad.
0: No.
1: Di la verdad.
3: No me gusta, pero es el estilo.
1: Te encanta. Amistad hoy está mostrando su fragilidad.
3: Sí.
1: Te pone.
3: Repito, los mandamientos.
0: No, gracias.
1: Ningún gremio te pone la de la trompa.
3: Ya está trompuda.
1: Señor productor, por favor, vamos al meollo de la noche.
4: Salud, sexualidad, familia, ellos, ellas, los niños, el trabajo, el hogar. 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
0: 18:16. Señor productor, irá intercalando musiquita nacional, ¿ya?
1: No, okay. Haga lo que quieras.
0: Entonces,
3: mujer
0: señor...
3: Alito Morán, por ejemplo.
0: Sí, a puede ver, ser.
1: Amigos, hoy vamos a hablar sobre los 10 mandamientos de la pareja para discutir mejor y quererse más.
3: No sería mejor discutir? No discutir.
0: Ajá.
1: Ayer discutirme. El Diego dijo que se discute todos los
3: peleas. No, dijo que hay conflictos.
0: No. Él, dijo que el Diego que Cordero dijo que discusión y pelear es distinto.
1: Y la que se discute todos los días.
0: Es correcta, si la pelea no.
1: No, ustedes no entendieron. Vos no entendiste nada.
0: Yo sí entendí.
3: Vos nunca has discutido, por eso no entiendes este tema.
1: Ayer el Diego dijo, te voy a dar, porque a vos ver, te vas a inventar.
0: Entonces, vamos.
1: A ver, primero... Resolverás el problema de hoy, no los de ayer. El pasado no es munición, cada discusión un solo tema.
0: Bien ese mandamiento.
1: Ver, resolverás, bien. Resolverás el problema de hoy. No los de ayer.
3: Ok.
0: Punto. El problema de hoy, o sea, ese es el que existe.
3: Yo llego a los 2 días de la casa y me reclama, le digo, no, mi amor, resolvamos el de hoy. Ayer
1: qué
3: no
1: feo
3: me lo...
1: que eres, oye.
0: Todo tergiversas, todo cambias a tu favor. No, amistad. No, además vos no te atreverías en tu vida a hacer eso. Ay, aquí a
3: amistad... Si tengo cuarto.
0: ¿Qué?
1: Amistad, pero las vaquitas ya tienen cachos, dicen. ¿Qué dijiste lo de vaquita?
0: No, ya sé qué dijo.
1: Es decir que ustedes discuten ya 10 años, dicen. Todos
0: pues sí.
1: Días. Es que cada día sale una cosa, no discutimos de ayer.
3: Nosotros peleamos.
0: Pero nosotros no peleamos.
1: No, amigo, discutimos.
0: ¿Aló? ¿Cuándo hemos peleado?
1: Ahorita estamos discutiendo.
0: Discutimos, amigos, diferente. Sí, y el no, Dieguito no Cordero dijo.
1: No peleamos.
0: No, eso no. Bueno, una vez ustedes sí se mandaron un round.
3: Sí, una vez.
0: Bueno, una vez.
1: Antes, pero ya no peleamos.
3: Ahora yo pensé que sí. Qué bueno saber que estamos en paz.
1: ¿Puedo ir al segundo mandamiento?
0: Por favor, señora. Vamos.
3: Pero a ver. ¿Usted cumple ese mandamiento?
1: ¿Resolverás el problema de hoy, no los de ayer? No.
3: Ya.
0: Yo tampoco.
1: ¿Usted?
0: ¿Y tú?
3: No.
0: No, es dificilísimo.
1: Hemos fallado.
0: Ok, vamos 0.
1: ¿Resolverás? El 2. No usarás la ruptura como amenaza. La meta siempre es resolver juntos.
0: A ver, ¿cómo no usarás la ruptura?
1: No usarás la ruptura como amenaza.
0: O sea, que decirle,
1: nos vamos a separar, nos vamos a divorciar.
3: Resolvemos esto o te rompo. No.
0: Bueno, eso no, yo pues no, oye. No. Yo creo que cuando ya...
1: Si esto sigue así, pues no va a quedar de otra que más que terminar.
0: Ya. Verás, esa me parece súper heavy. Porque el rato que tú ya en una pareja utilizas la palabra de, ¿sabes qué? Deberíamos divorciarnos o cosas así, ya muy frecuentemente, o sea, eso sí que es un límite que no, no
1: está fuerte.
3: Pero yo creo que si hay circunstancias que se vuelven heavy en las que tal vez amerite decir, oye, esto podría llevarnos
0: a una ruptura.
3: Literalmente, o sea, me estás haciendo pensar en que no debemos estar juntos.
1: Es diferente decir, esto nos puede llevar a una ruptura, a utilizarla como amenaza.
0: Claro, es distinto.
1: Como vuelves a hacer eso y terminamos. Dice aquí, buenas tardes amigos, una consulta. Tienes una hija de 26 años, profesional e independiente económicamente. ¿Vive aún contigo? ¿Debe pedir permiso para sus actividades sociales o no?
3: No.
1: Ayuden
3: no.
1: con ese dilema. ¿Puedo divorciarme por esa duda?
0: No.
1: Sí.
0: No.
1: Si vive con los papás.
0: A ver, permiso.
3: No, tiene que respetar normas, reglas.
0: Yo tengo dos hijos. Tengo uno de 25 años, al amigo que nos está escuchando, y tengo otro de 21 años. Y mis hijos me informan. Mami, tengo esto, voy a llegar a tal hora, tengo esto de acá. O sea, todo el tiempo me están informando, pero ya no me piden permiso, ya son adultos.
3: Uno.
1: Pero
3: otra
1: ellos
3: cosa
1: pueden llegar
3: es...
1: a la hora que les dé la reverenda gana.
0: Eso no hemos dicho. No, porque se respeta la casa.
3: Pero sí, acá se llega a esta hora.
0: Exacto. La casa tiene reglas.
3: Ah, no, pues meto a mi novio, a mi novia que duerme aquí. Sí. No. Aquí hay normas.
0: No. Aquí hay normas,
3: pero
0: hay reglas.
3: Permiso para ir.
0: Para salir, dame permiso, mami, papi, porque voy a ir a una fiesta. No,
1: pero, por ejemplo, tengo una pregunta de la hija de 26 años. ¿Quiere irse de viaje el fin de semana a la playa con sus amigos?
0: Ok.
3: Vaya, claro.
0: Claro, se va.
3: Cuando vuelves.
0: Cuando vuelves, ¿con quién vas a estar? Cuídate, por favor.
3: No, se supone que ya le enseñaste a cuidarse hasta que...
0: Sí, pero igual siempre les digo, yo a mis hijos siempre
3: obvio,
0: les digo.
3: Obvio, ¿no? Así no vivan con vos, estás claro. pendiente de eso. Uh-huh. Pero ojo.
0: 26 años, ¿verdad? Es mayor a mi, mi hijo mayor.
3: ¿Por qué? Porque uno, tú cumpliste ya tu función, ella ya es una adulta. Y segundo, tú tienes que darle el voto de confianza de que sabes que ella ha sido bien formada y que hace bien las cosas. Uh-huh. No, al contrario, ¿no? La mucha presión. Es
1: que, no sé. No sé, yo no tengo una hija mujer de esa.
3: Pero vos viviste hasta los 38
0: años. ¿Pero pedirías permiso en tu casa?
1: Sí.
0: ¿Permiso?
1: Sí.
0: Te voy a decir algo. ¿Y qué pasaba si vos decías, me voy a inventar, quiero irme este fin de semana con mis amigas a la playa, papi, mami, denme permiso? Y te decían no.
1: No me dejaban.
0: ¿Y no te ibas?
1: Pero no, y eso más o menos cambió tal vez que a los, tal vez 28, casi 30, porque a ver, yo era la hija menor y también... A ver, lamentablemente, en un mundo que sigue siendo muy peligroso para las mujeres, tal vez ustedes dos hablan porque están hablando de sus hijos, varones grandes.
3: Es peligroso, viva o no viva conmigo.
1: No, sí, pero ustedes están hablando de su crianza, de sus hijos varones grandes.
3: No, mi hija
1: para
3: igual.
1: Cuando tu hija Javi de 26 años te diga, papi, me voy el fin de semana a la playa.
3: Si me dice, me llevo a mi novio porque nos vamos el fin de semana... Ella va a hacer eso conmigo, viviendo sin mí.
0: O sea,
3: va
0: la
3: a ser
0: verdad,
3: peligroso viviendo no conmigo, sé. Viviendo sin
0: siempre
3: mí.
0: Siempre este mundo, lamentablemente, es más peligroso para las mujeres. Eso es real.
3: Sí, pero sin va a ser embargo, igual de peligroso viva con vos. Porque claro. La otra es, ok, me voy a vivir sola.
0: Claro.
3: ¿Qué
0: claro.
3: le vas a retener?
0: No puedes, pues.
1: No.
0: Bueno, y claro, no, yo como tengo hijos varones, la verdad.
1: Pero,
0: no
1: por
0: sé.
1: Ejemplo, mis papás siempre, hasta que viví con ellos, fue: llegas a esta hora, no puedes llegar, no sé, tomada o lo
3: sí,
1: que
3: esas
1: sea.
3: Son normas
0: ¿y a dónde
3: de convivencia?
0: Te ibas entonces vos cuando estabas?
1: ¿Cómo?
3: Claro, ¿qué decías? Ya vengo comprando pan 2 días.
1: No, porque más peladita.
0: Claro.
1: No, pues ahí me mandaban con los papás de mis amigas, o yo qué sé, pero les pedía permiso porque dependía con quién me iba. Si yo decía así de loca, me voy con X, no me dejaba. Tenemos un audio por acá.
5: ¿Cómo están? Muy buenas noches, saludos a todos. Le comento, yo tengo un hijo de 35 años, vive conmigo, pero no se ha casado. Pero él me informa todo, a dónde se va, con quién se va y tal vez a qué hora va a venir. No se preocupen, yo voy a venir a esta hora, me voy a ir con el carro, me voy a ir sin el carro, todo. Él nos avisa todo y es bueno para uno estar, no preocuparse, porque el hecho de que viva con nosotros deberíamos preocuparnos, ¿verdad?
0: Correctísimo.
5: Entonces, yo sí pienso que el que viva conmigo, independientemente de la edad, sí debería respetar la casa, es la palabra correcta que engloba todo eso. Muchas gracias, buenas noches.
0: Respetar la casa es distinto a pedir permiso, es lo mismo que hacen mis hijas en casa. O sea, sí, te dicen a qué horas voy con carro, sin carro, a qué horas regreso, bla, bla, bla. Pero no pedir permiso.
1: Muy bien. Entonces, entendimos el punto de no usarás la ruptura como amenaza.
0: Tercer. Pero todavía no hemos votado de eso. ¿Tú haces eso?
1: Ah, sí, yo sí respeto. O sea, no uso. Ah, si sigues así, nos vamos a separar.
0: ¿Ya?
1: Sería ilógico que al mes de casada digas, sigas así, nos vamos a divorciar, ¿no?
0: Sí, sería ilógico. Ya.
1: ¿Vos usas, Fausto, la ruptura como amenaza?
3: No, me parece muy hiriente.
0: Sí, no, yo nunca.
1: Muy bien, muy bien. Vamos con recomendaciones antes del tercer mandamiento.
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3: Cerramos espacio publicitario. Esto es un ¿cómo sería?
0: ¿Un?
3: Cuando pides ayuda a la gente. Servicio social.
0: Que los mandamientos.
3: Lo que voy a decir ahora.
0: Vas a hacer un servicio social para el público. Ok, no, ¿cuál será? ¿Cuál será?
3: Amistad, alguien puede venderme, ¿sabe dónde consigo una remachadora para poner en una tela esos agujeritos de lata para que la tela no se desgarre? No sé si me cala. Se llama remachador.
0: Sí. Eso.
3: No encuentro.
0: Eso en los lugares que hacen lonas y como
3: no
0: es.
3: ¡No digas! Ya me di una vuelta, no tiene nadie.
0: Vaya y pídales a ellos.
3: Por eso le estoy pidiendo
0: a
3: la gente.
0: No tienen ellos.
3: Nadie tiene.
0: Híjole.
3: Así es, Cuenca. ¿Quieres comprar? No hay. Siga, por favor.
1: Muy bien, vamos con el siguiente mandamiento.
3: El
1: tercero. Respetarás a tu pareja incluso en el enojo. Lo que dice enojado también deja huella.
0: Y deja muchísima huella.
1: Es horroroso. Lo que uno puede decir enojado lastima mucho.
0: Y eso sí, de quedarse, hay que morderse la lengua, por Dios, para no, cuando
1: yo
0: estás
1: sí tengo
0: bravo,
1: ese mal.
0: Brava.
1: Yo sí tengo que admitirlo. Tengo muy, muy implantado ese mal en general. Cuando estoy brava, puedo ser muy hiriente.
0: Ya.
1: En general, con las personas.
3: Por suerte no has peleado con tu marido.
1: No, en serio, yo intento no enojarme con la gente, porque de verdad digo cosas que no quiero ni decir, solo por...
0: Es que yo creo que a todos nos pasa grosera. Eso cuando estás... pero en cambio, ¿sabes qué? En cambio yo, gracias a Dios, no tengo ese mal, porque yo sí me quedo callada.
3: Bueno, hay algo
0: yo
3: peor, no digo que esté bien, pero hay algo peor o algo que se puede hacer, que es las disculpas. Ojo.
0: Algo peor, dices.
3: No, algo peor para mí es ser hiriente
0: Y no pedir, disculpa. Ah, pero sí, en cambio, claro, yo te digo una cosa.
3: Pero tampoco es que lo vas a hacer a punta de disculpa y lo repites.
0: Correcto, no. Porque yo te digo, la palabra que tú soltaste, la herida que ya dejaste en esa otra persona, ok, te va a disculpar, pero esa herida que ya tiene ahí, ¿qué te diré? ¿Has visto ese cuento que hacen de la hoja arrugada? De la hoja arrugada.
3: Perdonas, pues, mija.
0: No, sí, aquí. Perdonas, pero igual heriste a esa persona,
3: o sea, vos
0: que
3: dices
0: amas.
3: Que estás arrugada por la...
0: Yo no estoy arrugada, no, pobre y triste.
3: Pero déjame terminar. No, digo que tu corazón está arrugado.
0: ¿Pues de qué te ríes? Disculpa.
1: De que ya le dijeron al Fausto dónde puede comprar.
3: ¿Dónde?
1: ¿Dijo al aire?
0: No, ahora no le digas.
3: Reenvíame, porfa.
1: Ya, te digo después del aire. Yeah. Dice Norita, 25 años y todavía viven con usted. En Estados Unidos, a los 18 ya los hijos se independizan. De lo contrario, se quedan hasta los 35.
0: Pregúntele a la Eli hasta qué edad vive.
1: Yo me quedé hasta los 32.
0: Yo, mi hijo mayor vivió conmigo hasta los 23 y medio, más o menos. Y mi segundo hijo tiene 21 años, está conmigo.
3: Son contextos
0: todavía
3: distintos.
0: Absolutamente.
3: ¿No? Yo sí creo que los chicos.
0: Yo quiero
3: en
0: que
3: algún
0: sigan
3: momento,
0: viviendo conmigo, pero bueno, el uno ya se fue.
3: Es buen ejercicio vivir solo.
0: A mí me hubiera encantado, ¿sabes?
3: Entonces,
0: de pura cobarde,
3: a irse,
0: no lo hice.
3: A ver, forzarle a irse.
0: No, pero eso es horrible.
3: O forzarle a quedarse.
0: Claro.
3: Con manipulación y que ahí, sí, pobrecita, los dos son igual de nocivos.
0: Así es.
3: Vivimos un contexto distinto donde podemos
0: culturalmente
3: tener a los
0: diferente
3: hijos cerca, donde uh-huh somos.
0: Y está
3: todavía
0: bien.
3: Vivimos en comunidad. Y hay que valorarlo todavía, ¿no?
0: Sí.
3: Repito, los extremos malos son sacarle, no está listo o no quiere, y retenerlo. Y yo sí creo que pasa mucho en cambio
0: la
3: en nuestra
0: retenida
3: cultura, que le retienes, pobrecito.
0: Por manipulación.
3: Y le empiezas a tratar como si fuera un niño.
0: No esa manipulación, si no sabes cuál. ¿Cómo te vas a ir? ¿Me vas a dejar sola?
3: De peor.
0: Claro. O sea, a mis... Pero yo les digo algo. Es lo que más me... Digamos, si de algo me arrepiento en esta vida, es no haber vivido sola. A mí me hubiera encantado tener esa experiencia. Y no la hice.
1: Hágalo.
0: Hágalo, la otra.
1: Amistad, aquí le pregunta, ¿qué edad se independizó usted?
3: Yo a los... Depende. O sea, yo a los 17 ya trabajaba y a los 19 ya me casé.
0: Ay, crees que en tu caso... Pero vivías en la casa de tu mamá todavía, ¿no es cierto?
3: Un tiempo.
1: Yo también empecé a trabajar a los 18 años.
0: Yo a los 17. Pero no, a lo que me refiero, amistad, es tú saliste de la casa de tus padres cuando te casaste.
3: Sí.
0: A los 19, es que Fausto se casó prontito.
1: Fue
0: travieso el
1: AM
0: muchacho.
1: ¿AM o FM?
3: Fue el destino.
1: ¿Amor mutuo o fuerza mayor?
0: No quería preguntar qué significaba, me da miedo, porque vos a ratos...
1: Es que es cuando
0: sí te pasas, muchachos.
3: En tu caso fue TMS, te mandaron sacando.
1: No, fue AM.
3: Ah, ya.
1: Amor mutuo. El tuyo fue fuerza mayor. ¿El suyo qué fue, Nori?
3: Iba a decir el tuyo, no será EPM, EPA. El primero que quiso asomar, ¿no?
1: No, amigo, porque varios quisieron.
0: Nos vamos a la pausa y ya regresamos.
3: Como ya quitaste las fotos en la playa, digo, ya no queda rastro.

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0: esa es, pues, mijín.
1: Disfrutando de la música nacional, orgullosamente ecuatoriana. Y aquí de todo. Buscar algo de Roxito también por ahí, de los Crux, por ejemplo.
0: Yo digo que vaya ahí.
2: La gente dijo, ¿qué pasó? ¿Me equivoqué?
1: A ver, el tema de hoy, compañeros, es...
2: Los 10 mandamientos de la pareja para discutir mejor y quererse más.
1: Mira, pero la pregunta...
2: Vamos en el tercero recién.
1: Ya, pero ¿cuál era la pregunta?
2: La pregunta era, ¿qué mandamiento sí o sí debería tener una... ¿Qué mandamiento sí o sí debería tener una relación? A ver, vamos con el cuarto mandamiento. No usarás sus heridas en su contra. Lo que te confió es algo sagrado, no un arma.
0: Como por ejemplo.
2: Como por ejemplo, oye, tal vez te cuento que, no sé, que de niña, no sé, tenía escasez económica. Y entonces, de grande, mi pareja me dice, vos como de chiquita eras pobre.
0: Vos pones unos ejemplos.
1: No, pero y si ves como, pues como de chiquita eras pobre. O sea, entonces, ella ya se mete en el papel.
2: Usas esas cosas como, como armas.
0: No, feísimo.
2: Entonces,
0: y
2: es horrible.
0: Tú porque eres marginal.
1: O por ejemplo, imagínate más como álgido todavía, el rato que son novios y te cuenta y te dice que sufrió con algún ex de alguna situación, ¿ya? Y te cuenta en confianza porque te ama. En alguna pelea vos le sacas. Claro, como vos le aguantabas al ¿cómo se llama? Al Felipe, esas cosas. O sea, no, perdóname.
0: Gente,
1: no
0: sé. El Felipe es un nombre imaginario.
1: Felipe y Laura, acuérdense que siempre jugamos acá con Felipe y Laura.
0: Felipe, alguna Laura nos está escribiendo.
1: No. Siempre jugamos con Felipe y Laura. Bueno, siguiente mandamiento.
2: A ver,
1: tenemos que ir respondiendo nosotros. ¿Usted hace eso?
0: No.
1: No, yo no, tampoco, jamás. Yo.
2: Aquí dice, okay. Este mandamiento viene de la... Dice, viene de la... Sería de la ley de los... Yo leo como dice aquí.
1: Pero interpreta, querida. No. Interpreta, por favor.
2: Lee vos.
0: No, que vos eres la oficial, que es mi único papel.
1: Ya. A ver.
0: Que si me quitas la lectura, me botan.
2: Este mandamiento viene de la serie La Ley de los Audaces.
1: Ah, ya
2: y es que
1: si
2: corrigió,
1: pudiste.
2: Corrigió pues. No preguntes algo de lo que no quieras escuchar la respuesta.
1: Ay, ay, ay.
0: Esa es buena, ¿ves?
1: Buenísima.
0: ¿De dónde vienes?
1: No preguntes
0: algo.
2: De lo que no quieres escuchar la respuesta.
1: ¿De dónde vienes? Si no me acuerdo, no pasó.
0: ¿Quién te escribe?
1: Ponle ese otro mandamiento de la Karol G.
0: ¿De quién es este? ¿De quién
2: que
0: es
2: dice,
0: ese mensajito?
2: Mi amor, si yo te pusiera los cachos, a ti te doliera y llorarías. Y le dice, ¿tú estás llorando y doliendo? ¿Te está doliendo y estás llorando?
1: Ay, no, qué heavy.
2: Entonces no te has enterado.
1: ¿Qué
0: bestia, Marielisa?
1: Marielisa, me admiras.
2: Y atorándome.
1: Atorándote, pero bien que dices esas cosas feas.
2: Sí, no mueres las heridas.
1: Marielisita.
2: Quinto mandamiento. Harás pausa cuando la emoción rebase. Calmarse no es huir, es volverse más consciente.
1: Si pudiéramos hacer eso, seríamos más felices todos y todas.
0: Yo sí prefiero, amiga, ir a comprar el pan, darme una vuelta, caminar, pero...
1: Yo me quedo callada, pero me quedo comida cemento, o sea, me pongo...
2: lo que me dice,
1: me quedo mal, me quedo mal.
0: A mí me parece bien que tú guardes silencio si ya le notas a tu hombre que está... Eso dices vos, o sea, el coco ya está enojadón, vos sabes... Pausas, sabes cuándo guardar silencio, que sabia mujer. Tú.
1: Obvio que soy sabia mujer, eso no lo dudes nunca. Yo nunca.
2: También. Aquí dice, nacer pobre es algo malo. ¿Qué analogía para más mala? O sea, amigo, yo no estaba dando una analogía. Estaba dando
1: era
2: un ejemplo X.
1: Tranquilo, amigo. Sí, le tranquilo. Fue mal la semana. ¿Qué pasa? Tranquilo, respiremos un poco.
2: Estamos diciendo que algo que tal vez le duele, ajá, no lo use como
1: arma contra su pareja.
2: Ahora, si eso no le duele a usted y lo utilizan, pues ya no sería un arma.
1: Uh-huh.
2: Sexto, hablarás de lo que sientes, no de lo que otro es. Me sentí solo cuando algo como eres un egoísta. Por ejemplo, me sentí solo cuando es algo que construye, ¿no? Eres un egoísta.
1: Estás
2: destruye.
1: Ahí peleando ya. Oye, esa es buena, pero eso sí, yo sí lo aplico, pero me ha costado. O sea, es como que en mi cabeza quiero decir eso, ¿no?
2: Claro.
1: Eres puntos suspensivos. Pues digo, a ver, Norita de las Mercedes, haga el favor de respirar, cambia. Entonces,
2: ¿qué dice Amistad Orellana?
0: Yo sí, tanto que mis hijos aprendieron y me lo sacan en cara, ¿no?
2: Papi, me sentí así cuando
0: ellos escucharon, por ejemplo, que yo a veces le digo a mi esposa, a ver, yo estoy molesto, no contigo.
1: pena con esta con situación.
0: Ya mis hijos es, ojo papá, tu comida está fea. No, no es contigo, es por la situación.
1: Es con el sabor que no tiene puedo esta sopa. Creer.
0: Sin ofender, a mi hija se le ha dado, sin ofender.
2: Séptimo mandamiento. Escucharás para entender, no para responder. Tu pareja no es tu adversario, es tu equipo frente al problema.
1: A ver, ¿cómo era? Escucharás para entender, no para responder.
2: Ajá. Por ejemplo, algo me está doliendo y es esto, no para que me des una explicación o siempre tengas una respuesta,
1: sino para entender cómo son las emociones de la otra persona.
0: Eso es ambiguo y contraproducente.
1: ¿Por qué? No, a mí sí me parece claro.
2: No siempre tienes que tener una explicación.
0: Pero si te quedas callado te va peor.
1: No, no, pero aquí dice, escucharás para entender.
2: Que no tienes lengua.
0: Me quedo callado.
1: No para responder.
0: Que no te importa.
2: Ah, bueno, no, claro. No, pero es que depende.
1: ¿De qué depende?
2: ¿De qué es lo que te diga?
0: Por ejemplo, ejemplo clásico de este programa.
1: ¿Cuál es el
0: que no tienes manitos?
2: Ah. A pesar que la pobreza.
1: Ya, ya.
2: A ver, ya. ¿Qué pasa con el de las manitos? Eso no es un. Es que eso no es
1: eso
2: escuchar,
1: no
2: amigo.
1: Eso no aplica.
2: Eso no es algo que te estoy diciendo que me duele.
1: Eso ya es pelea. Eso ya es pelea,
0: pero.
1: Eso es pelea.
0: Dice, no tiene manitos, tú debes escuchar.
2: No, no, no,
0: pausa,
2: no,
0: no, no. No sacar el pasado.
1: Estás equivocado, amigo. Eso
2: no
1: ya es pelea.
0: Sacar tus patitas de la cama y.
1: No. Eso ya es pelea, eso ya es pelea.
0: ¿Cómo
2: octavo mandamiento. Protegerás la intimidad de su relación. Sus conflictos no son entrenamiento para nadie más. Ah, en vez de estar contando a todo
1: Oiga,
2: el mundo
1: nosotros
2: las
1: aquí,
2: cosas.
1: Entonces, o sea, la
0: Yo
1: plena...
0: amiga, ni los conflictos, te digo.
1: Pero si aquí en la radio nosotros hablamos siempre de nuestras parejas.
0: Yo ni los conflictos, ni las cosas felices.
1: Pero,
0: nada, pero, privacidad absoluta.
1: Eso no,
2: oye,
1: no aplicamos.
2: Mi esposo me dijo una vez eso, que uno no debería contar tampoco las cosas felices, porque a veces hay gente como que envidiosa, que luego quiere arruinar eso.
1: Ya, pero yo lo que digo es, tú y lo que siempre te digo yo a ti, o sea, uno tiene que saber a quién cuenta
2: obvio,
1: las
2: obvio.
1: Cosas. ¿Ya?
0: Si yo confío en los 70 mil oyentes que
2: nosotros
0: tenemos.
2: Contamos a los 70 mil oyentes, no, yo confío plenamente.
1: No, bueno, vos sí, eres bien oversharing, pero no, yo lo que digo es, uno tiene

0: gente, no gente, que no sé quiénes son, que solo tenemos un contacto en común, que es el Facebook, el Instagram.
1: Pues obvio, no estamos hablando de esa gente, amigo.
0: Entonces, ¿de quién? Es lo mismo, amiga.
1: No, mandamiento.
0: Vos sacas el álbum de fotos a la esquina a mostrar.
1: No.
0: ¿No?
1: No, obviamente.
0: Pero lo haces en Instagram, por ejemplo.
1: ¿De qué hablas?
0: El álbum de fotos de cualquier cosa de la vida.
2: O sea, él dice que uno, hay ciertas personas que exponen mucho, ¿no? Exponen a los hijos, exponen. Y no está bien. No está bien.
1: Ya. Noveno mandamiento.
0: Ya.
1: ¿Repararás?
0: La primera vez que la...
1: ¿Cómo es que me dijo que hay que responder cuando...?
0: Con pausa, haz una pausa.
2: ¿Responderle al Fausto?
0: Solo es una pausa.
2: Con él es coso perdido. No. Yo hablaba de las parejas.
0: Solo es una pausa.
2: O sea, con el Fausto no, amiga. Yo ahí no me meto.
0: Sigue el mandamiento. Haz una pausa. Ya. Continúa.
1: Repararás después del conflicto. Las parejas sanas no evitan pelear. Saben reconectar.
0: Ah, ven las para repararte.
2: Las parejas sanas.
0: Así.
1: No, pues.
2: Amistad, este programa está pretendiendo ser serio, ¿ya? Estamos dando mandamientos, eso es palabra mayor, por favor. ¿Puedes repetir?
1: Repararás después del conflicto. Las parejas sanas no evitan pelear, saben reconectar.
0: Ah, le dices, ven para curarte, que tengo un botiquín.
1: Lo que me da risa es que no pudo aguantarse la risa.
2: Exacto.
1: Antes de terminar su frase.
2: Hablas cada sandez.
1: Y encima le siguen enfocando. Y ya no está ahí.
2: Qué bárbaro. Siga, señora.
1: Ven para Padilla, sanarte, por... aquí tengo un botiquín.
0: Perdón.
1: Dice: buenas noches, Eli, Norita y Fausto. Siempre buenas que cuentes noches. Tus cosas personales, debes contar a tu grupo de confianza,
2: ahí
1: ¿no?
2: Está.
1: A todos.
2: Exacto, exacto.
1: Eso decimos con la Nora.
2: Oye, hay que tener ese grupo de confianza. Tú sí tienes tu grupo de confianza.
1: No sé, ¿quién es tu grupo de confianza?
2: Las amigas de la Asunción.
0: Yo tampoco, a nadie le cuento, ni a profundidad. A las únicas personas a las que alguna vez les he contado un pesar así a profundidad, más o menos, son a ustedes.
1: Sí, pero entonces ya somos tu grupo de confianza.
0: No, es por la inmediatez, porque no tengo a nadie más, salgo de aquí a las 7, ¿a quién más?
1: Mentira, a ver si nos quiere, aunque. ¿Okay?
2: Obvio,
1: porque
2: que sí.
1: ¿Te acuerdas tus cosas? ¿Te acuerdas sería? Cuando nos contaste?
2: ¿Te acuerdas lo que dijiste?
1: Cuando ahí estabas llorando y nos contaba.
2: Ay, ya no llore, amigo, no llore. 18.
0: Ah, en esa amanecida que nos mandamos. En esa, ah.
2: 18 horas con 48 minutos. Señora Padilla, por favor.
1: Amigos, como siempre, la señora Padilla, hasta que la Nora encuentre, porque le da la reverenda gana. 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
0: Cerramos espacio publicitario. Ve la Cari Coronel, nos manda una foto.
1: ¿De qué?
0: De que está haciendo un pay de piña.
1: A ver, ¿de qué me sirve esa foto, sencillo. Cari Coronel? Tienes que traernos para probar.
2: Pásame, sí, pues. Y eso se sube con la IA al internet y sabemos de dónde se la bajó. Este rato te demuestro de dónde se la bajó.
1: Cari, si quieres que te creamos, puedes venir acá, tú sabes dónde estamos, a la hora que estamos.
0: Estoy escuchando.
1: Nos trae con un trocito
2: puede
1: de pie.
2: Pasar comprando acá mando, en Tito Ferro.
0: Me acordé de la amistad que no cree que yo cocino. Ojalá esté escuchando de la Cari.
2: Yo no he dicho
1: ¿para
2: que
1: qué?
2: No
1: para que nos traiga
2: que
1: el
2: no
1: pie.
2: Mientras no haya una evidencia, no podemos dar por sentado que cocina. ¿Cuánta gente se ha hecho famosa en redes?
1: Mintiendo.
2: Reposteando o haciendo cosas que nunca ha hecho.
1: Así es. ¿Calas? Estoy de acuerdo contigo, amistad. Mientras la Karina Coronel no traiga acá el pastel, seguirá.
2: No te la Eli trajo sus galletitas
1: mal hechitas, pero las trajo.
2: Crudas, pero.
0: Amistad,
2: pero
0: le voy a ahorcar, dice. Ve.
2: ¿Quién?
0: ¿Ves lo
2: ¿usted
0: que hace?
2: A mí?
0: No, la Cari, pues te quiere ahorcar. Yo qué voy.
1: Gracias a decirlo. Yo, no.
0: Sí, está escuchando.
2: Dios le pague.
0: El feliz. Amigos,
2: tú dale unos tips ahí, bro.
0: Pero amigo, yo no ahorco. A mí me ahorcaron.
1: Oigan, no se pasen.
0: Mis traumas, mis chistes. Bien. Décimo mandamiento: agradecerás lo bueno todos los días.
1: Ay, clima.
0: El aprecio no se sobreentiende, se expresa.
1: Tenemos que agradecer todos los días y no lo hacemos.
2: Yo siempre digo gracias, señor, por dejarme servir mestito. La comida que me prepara mi esposa.
1: Continuemos.
2: Los detalles.
1: Por todos.
0: Amigos, no se trata de no pelear.
2: Salud.
0: Se trata de pelear sin destruirse. El problema es el rival. Ustedes son el equipo.
1: ¿Cómo?
2: Que no es
0: que la
2: no
0: pareja
2: eres, ella
0: es
2: no es tu
0: equipo.
2: Rival. Pues.
0: Tu pareja no es tu rival.
1: Somos team, no vamos a cumplir
2: los 10, pero así, ¿cuál cree usted que es así?
1: El más importante.
2: El más importante, así para este de una.
1: El de agradecer me parece cute. Ese.
0: Yo también, yo pienso que.
1: Porque eso significa valorar lo que tienes.
0: El de no usar las heridas como arma.
1: Ay, sí, también ese.
0: Y el de respetarás.
2: Dije uno.
0: Quiero decir dos. El de respetarás a tu pareja aún así estés enojado.
2: Sí.
1: Ok. El de quedarte calladito cuando estés enojado.
2: Uh-huh.
1: ¿Y
2: sí,
1: vos?
2: Chicas.
1: ¿Y vos?
2: Yo el de ven para reparar.
0: ¿Cómo era? De curar.
2: El de curar.
1: No era reparar, era curar.
0: Era
2: no, tienes que reparar.
0: Curar las heridas.
1: Las heridas.
2: Intencionalmente.
0: Repararás después
1: ¿existe
0: del conflicto.
1: Esa palabra, inintencionalmente.
2: Ajá.
0: ¿Cómo
2: ¿qué
0: es?
2: Vamos.
0: Sin intención.
1: No estoy segura.
2: Inintencionalmente.
0: Déjame ver.
2: Sí, un cursito de escritura.
0: Inintencional.
1: Eso dice el que es inintencionalmente. ¿Y? ¿Sí o no?
0: Estoy buscando.
2: Si buscas en imágenes, no te va a salir, pues, amigo.
0: Ay, sí existe.
1: Sí existe. No, yo no, yo pregunté.
0: Intencionalmente
1: más...
0: significa hacer algo sin intención, sin querer o de forma.
1: Bien. No sabía esa pregunta.
2: Bueno.
1: Y esto ha sido todo por hoy en este Día del Orgullo Ecuatoriano. Nos vamos. Se viene Fanáticos y Campeones. Acompáñanos durante toda la próxima semana. Invitados especiales, como siempre, acá en tu triple sentido. Usted llegue a casa y de muchos besos y abrazos.
2: Éxitos y bendiciones, amistad.
0: Y recuerda siempre sonreír.
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0: Amigos, amigos, ¿cómo les va? Muy buenas noches, bienvenidos a Fanáticos y Campeones. Estamos iniciando una nueva programación deportiva, viernes 25 de septiembre, cerrando la jornada del día de hoy, alistándonos para este fin de semana, para poder hablar mucho de la selección ecuatoriana, también de Deportivo Cuenca, de lo que se puede llegar a venir en el torneo ecuatoriano. Se anticipa cambio en el formato del torneo, ¿no? El próximo martes hay reunión. Estaremos hablando de eso y mucho más, por supuesto, el día de hoy con todos ustedes. Muchas gracias por acompañarnos, por estar en nuestra señal 88.5 en Cuenca y Azuay, en 103.3 FM también en la ciudad de Guayaquil, quienes nos sintonizan también a través de redes sociales, a través de YouTube, a través de X, en Facebook, pues sean bienvenidos también, muchas gracias. Y por supuesto dejen sus mensajes para poderlos leer en la programación de este día viernes. Un abrazo para todos, saludos para Josué y para Joan en la parte operativa. Acá en cabina arrancamos la programación saludando en primera instancia al señor Jorge Ávila Gómez. George, ¿cómo le va?
1: Buenas noches, Jean-Paul. ¿Qué tal, Germán? Hola, compañeros. Joan y Josué. Bienvenidos, amigos de Radio Activa, a Fanáticos y Campeones. Hoy en nuestro país se celebra el Día del Orgullo Ecuatoriano. Así es que un saludo cordial a todos quienes acá habitamos en este hermoso país. Y a donde vayamos siempre nos sentimos orgullosos de ser ecuatorianos. Germán, buenas noches.
2: ¿Cómo te va, Jorge? ¿Qué tal, Jean-Paul? Compañeros, ciertamente, ¿no?, que hay que poner por encima siempre el nacionalismo nuestro. En Brasil, en cambio, el gobierno decretó el cierre total de las casas de apuesta. Tienen hasta el 5 de octubre para dejar todo liquidado y ya salieron las primeras protestas de los grandes equipos del fútbol brasileño. Palmeiras, Flamengo
1: y
2: Fluminense, que se nutren
1: son los más grandes
2: de la casa de las
0: de apuestas, apuestas, claro, cifras millonarias,
2: que claro, el presupuesto lo basan en las casas de apuestas, pero demasiado desorden se ha prestado para muchos dimes y diretes allá, bueno, y realidades, por supuesto, ¿no?, con los partidos arreglados. Y en este país creo que van a tener que seguir por el mismo campo.
0: Sí, debería. Yo creo que este tema, y Brasil pone el ejemplo, así como lo está poniendo con el tema de los extranjeros, que parece que acá también se va a emular. Este tema de las apuestas es muy delicado, y en Ecuador ya hemos visto casos. Han habido investigaciones, jugadores sancionados, equipos con pérdida de puntos, y siempre se discute, ¿no?, el tema de la ética o no. El principal auspiciante, el principal sponsor del campeonato es una casa de apuestas. De hecho, el nombre oficial del torneo lleva el título de una casa de apuestas. Entonces, ahí está un poco la discusión entre lo ético y lo moral por delante de lo económico. Claro, que hay cifras muy buenas que se pagan a nivel del mundo. Las casas de apuestas invierten y muchísimo sobre los principales equipos, las principales ligas, están hoy en todo lado. Pero allí también se cierne ese debate, ¿no?, de qué tan ético es permitir que las apuestas ingresen de esa manera, que después obviamente es muy difícil controlar a los protagonistas y lo que hagan o dejen de hacer en su vida privada, pero si se puede normar desde arriba, desde la organización principal de un torneo, pues qué mejor. Yo estoy de acuerdo con lo que están haciendo en Brasil y veremos pues si esa medida llega a tener alguna repercusión en otros lados del mundo, particularmente en Sudamérica, ¿no?, que es en donde hemos visto mucho de la presencia de estos sponsors.
1: Ahora, depende mucho, ¿no?, también del gobierno nacional o de los gobiernos nacionales. Por ejemplo, esto funciona, no sé si bien o mal, pero funciona en Colombia, por ejemplo, en donde hay un riguroso control, y es por eso que también auspicia pues a los principales clubes del país y no se han escuchado problemas. Yo creo que es cuestión de organización también, legalización en primera instancia y luego mantener un seguimiento para que no se den desmanes como lamentablemente ha ocurrido en Brasil.
2: Pero no se conoce, por ejemplo, en el fútbol europeo, ¿no?, que casas de apuestas auspicien a los equipos. Aquí auspicia la selección también una casa
0: sí,
2: de apuestas.
0: Sí, sí, sí, tiene también.
1: Este, oficio. Lotería Entonces, Nacional, si no me equivoco.
0: Sí, y aparte tiene una casa de apuestas también.
2: Sí. Y claro, y auspicia también a Liga Pro. Entonces, No se maneja bien, no se controla bien. No sé si en Colombia esté tan bien hecho la cosa, porque en algún